0: Dos borrachos van caminando cerca del Congreso Nacional y se acercan a la puerta principal. En eso se escucha que gritan desde adentro:
1: ¡Sinvergüenza! ¡Perro! ¡Ladrón! ¡Traidor!
0: Entonces un borrachito le dice al otro:
2: oye, escucha cómo se insultan ahí adentro.
0: A lo que el otro le contesta:
2: no sea bruto, están pasando lista.
3: Siete de la tarde con 4 minutos. 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

Hoy en día, vemos que se responde al desafío de ideas diferentes, como si estas fueran una amenaza a la seguridad nacional o internacional. Y yo creo que debería sonarnos una alarma cuando se responde a estas ideas con fuerza militar. ¿Qué está pasando? ¿Qué se está protegiendo? ¿Y a quién se está protegiendo? Las experiencias del año 1200 deberían conocerse, porque estas proporcionan muchos puntos de vista diferentes, a través de los cuales podemos mirar lo que está sucediendo hoy y tener una comprensión de cómo se ve el mundo cuando se gobierna en función de los intereses del 1%, en lugar de los intereses del 99%. Había algo en los cátaros que los líderes católicos romanos del siglo XIII veían con tal horror y desprecio que lanzaron una campaña papal. Una campaña militar que duró más de 100 años. Una campaña llevada a cabo por 19 papas sucesivos, decididos a asesinar a todos y cada uno de los cátaros. En Europa la Iglesia decía: reprime tus propios pensamientos, reprime tu propio juicio. Haz lo que te decimos sin cuestionarnos, y serás recompensado. Y fue este tipo de instrucción y ese tipo de acuerdo lo que llevó al mundo al primer. 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

¿Alguna vez te has sentido como si tuvieras un equipo de ayudantes invisibles, cuyo trabajo es guiarte a través de la vida, y que ocasionalmente te susurran inspiraciones e ideas para apoyar tu progreso en la vida? ¿Alguna vez te has preguntado si tus destellos ocasionales de genialidad realmente están siendo transferidos a ti por otra versión de ti mismo, por un yo superior o por tu subconsciente? ¿Has sentido alguna vez que tú realmente no perteneces aquí? ¿Que tu verdadero hogar está lejos entre las estrellas? ¿Has sentido alguna vez que tienes recuerdos de otra vida? ¿O que has pertenecido a un género diferente en otra vida? ¿Tienes la profunda creencia de que todos los géneros son iguales, incluso con respecto al liderazgo? ¿Crees que los animales tienen alma? ¿Y sientes tanta compasión por nuestros compañeros animales que realmente te incomoda la idea de comértelos? ¿Sientes que estás más alerta? ¿Que eres más brillante, más creativo, más capaz de pensar con claridad cuando ayunas o comes más liviano? En un sentido más teológico, ¿crees, como yo, que la figura de Dios del Antiguo Testamento es realmente una presencia muy oscura, violenta y antihumana en la historia bíblica? ¿Te preocupa, como a mí, la forma en que se ha utilizado la cruz a lo largo de los siglos como símbolo del imperio, de la colonización, de las esclavizaciones y de todo tipo de violencia? ¿Crees, como yo, que la espiritualidad o una vida de oración se pueden expresar sin la necesidad de ser absorbidos por la religión o el eclesialismo? Si piensas algunas o todas estas cosas, entonces ahora mismo estás alineado con el pensamiento de los cátaros. Para algunos, estas ideas pueden parecer bastante obvias. Para otros, este tipo de ideas son un ataque y una amenaza a la creencia religiosa ortodoxa. En los siglos 11 al 13, estas ideas y las personas que las sostenían eran tan amenazantes que 19 papas sucesivos enviaron ejércitos durante más de 100 años, principalmente al sur de Francia, hasta que 1 millón de personas, hombres, mujeres y niños, fueron borrados de la faz de la tierra. Y no solo por creer estas cosas, sino por vivir en la misma ciudad que otras personas que creían estas cosas. Los cátaros representaban una tradición espiritual que floreció entre los siglos 11 y 13, en Italia y en Languedoc, en el sur de Francia. Sus creencias y su forma de vida diferían de las del catolicismo medieval. En una Europa plagada de crimen y violencia, las comunidades cátaras terminaron siendo reconocidas por su forma de vida pacífica, productiva e igualitaria. De hecho, la comunidad cátara era tan funcional y saludable que sus vecinos se referían a ellos como los cátaros, que significa los puros o las buenas personas. Pero había algo en los cátaros que los líderes católicos romanos del siglo XIII consideraban con tal horror y desprecio que lanzaron una campaña papal, una campaña militar que duró más de 100 años. Una campaña llevada a cabo por 19 papas sucesivos, decididos a asesinar a todos los cátaros de Europa. Cuando la campaña papal llegó a la ciudad de Béziers, las fuerzas militares tenían un problema. Ahora, Béziers era una ciudad de alrededor de 20.000 personas, de las cuales alrededor de 200 eran cátaros. Por lo que surgió la pregunta obvia: ¿cómo podemos saber quiénes son los cátaros y quiénes son los católicos normales? El comandante militar al mando de este asalto era un monje benedictino. No era el tipo de persona que esperarías que liderara un ejército, pero de hecho lo hizo. Y su nombre era Arnau d'Amalric. Cuando sus oficiales se acercaron a él para preguntarle cómo sabrían a quién matar, su respuesta pasó a la historia: matadlos a todos. Dios ya reconocerá a los suyos. Para daros una idea del sentido de urgencia de esta campaña de 100 años y de la brutalidad que las fuerzas de la Iglesia aplicaron al asunto, el impacto de la matanza de los cátaros
fue tan grande que hacia finales del siglo XIII se estima que entre 500.000 y 1.000.000 de franceses habían sido asesinados. Y para daros más perspectiva, esto redujo la población mundial en un 0,26%. Esto es más de 4 veces el impacto que tuvo la Segunda Guerra Mundial. Para ponerlo en escala. Y esta no fue la política de una manzana podrida que se convirtió en papa. Fueron 19 papas sucesivos los que llevaron a cabo la misma política durante más de un siglo para liberar al mundo del pueblo cátaro y del pensamiento cátaro. Muchos historiadores se refieren a esta campaña como el primer genocidio de la historia. Y fue todo una invención de la Iglesia en Roma. Y sin embargo, cuando yo me estaba formando para el ministerio hace 4 décadas, así fue como aprendí sobre el catarismo. Bien, pues estos son los tipos de libro que usan los sacerdotes y pastores cuando están aprendiendo sobre la institución a la que van a ser ordenados. Y entonces yo tomé este. Historia pelícana de la Iglesia, la sociedad occidental y la Iglesia en la Edad Media. Esta pequeña sección de aquí, aquí abajo, y en la parte superior de esta página, es como este libro resume el curso cátaro. Dice, en este extenso sentido, la Iglesia medieval era un Estado. Tenía todo el aparato de un Estado. Leyes y tribunales, impuestos y recaudadores de impuestos. Una gran máquina administrativa con poder sobre la vida y la muerte de los ciudadanos cristianos y de sus enemigos internos y externos. Pero debemos recordar, aquellos que asumieron autoridad en la Iglesia eran agentes con un poder de iniciativa muy limitado. No eran agentes libres. Y sin duda fueron responsables de algunos actos terribles de violencia y crueldad, entre los cuales la cruzada albigense ocupa una posición de horror particular. Y estas últimas 7 palabras con respecto a la cruzada albigense es la única referencia en este grueso libro a la aniquilación de los cátaros. Probemos con otro libro histórico. Este es el Diccionario Conciso de la Tradición Cristiana, publicado por Marshall Pickering. De nuevo, es un libro bastante gordo. Y justo aquí, este pequeño párrafo es todo lo que tiene que decir sobre este episodio de 100 años. Los cátaros, dice, son una secta cristiana herética. Ahora, todos sabemos que la historia la escriben los vencedores. Así que cuando leo secta cristiana herética, eso es una señal de alarma para mí. Secta cristiana herética, aunque a algunos grupos anteriores ya se les daba ese nombre. En Europa Occidental, este se asociaba por lo general con un movimiento conocido en Francia, en 1017, que parece tener vínculos con los bogomilos, de la Bulgaria del siglo X. Repudiaban la materia como maldad, rechazaban el sexo y la procreación, repudiaban la encarnación y la resurrección, y aprobaban el suicidio y la usura. La secta no sobrevivió a la Inquisición del siglo XIV. En primer lugar, debemos reconocer que este es un resumen ortodoxo de la creencia cátara, por lo que son los enemigos de los cátaros quienes los están describiendo ahí, por lo que debemos tomar todo esto con cautela. Pero esa frase del final, no sobrevivió a la Inquisición, es así como este libro, de nuevo, un libro de historia grueso y serio, resume 100 años de asaltos por parte de la milicia de la Iglesia, en los que erradicaron a un grupo entero de personas de la faz de la tierra. Dice, no sobrevivió a la Inquisición, como si simplemente se hubieran dado por vencidos y se hubieran ido a casa. ¿Podríamos hablar de encubrimiento? Probemos con otro libro. Este es El estudio de la espiritualidad, de SPCK, y es un libro incluso más grueso aún. Veamos cuánta mención se hace a los cátaros aquí. Aquí se habla del periodo de los mendicantes, es decir, los franciscanos, las hermanas pobres y los dominicos, que comenzaron a florecer en el siglo XIII, nuevamente en este mismo periodo. Y aquí dice que los 2 movimientos más importantes al margen de la Iglesia fueron los cátaros y los valdenses. Los cátaros parecen haber predicado una versión del dualismo
derivada de los Bogomilos en Bulgaria, y poco se sabe de su espiritualidad. Es probable que la mayoría de sus seguidores comunes estuvieran guiados por la austeridad de sus vidas, más que por su doctrina. Y se ha sugerido que su principal atracción era la promesa de un salvoconducto al cielo después de la muerte, lo cual era una preocupación generalizada en este periodo. ¿Qué opinas de eso? De que la gente se uniera no porque realmente creyera en ciertas cosas, sino porque les gustaba ese estilo de vida. Y no sabemos mucho en lo que creían. Pero en realidad sabemos bastante sobre lo que los cátaros creían y por qué la Iglesia Católica dominante se ofendió tanto con ellos. Yo aprendí sobre los cátaros por primera vez cuando estaba estudiando sobre los franciscanos, las hermanas pobres y los dominicos. Y de hecho, la historia de Santo Domingo, que es el fundador de la Orden Dominicana, se cruza con la historia de los cátaros de una manera bastante interesante. Ahora, yo tengo debilidad por Domingo y por los dominicos. Y las personas que saben cómo se desarrolla la historia podrían sorprenderse al oírme decir esto, porque hay oscuridad en la historia de los dominicos a través de los siglos. Pero también hay luz en ella. Y la luz está ahí, ese hilo dorado. Realmente debido al carácter y los valores de la persona que fundó la orden. El por qué se fundó tiene todo que ver con los cátaros. Pero solo para ilustrar, Dominique de Guzmán, descubriremos un poco más sobre él en unos momentos. Él creó esta orden, y dentro de esa orden tenemos algunas personas increíbles que surgieron en épocas posteriores. Sin la orden dominicana, no habría existido Francisco Ximénez. Y él es la persona que tradujo la historia maya de los orígenes al español a principios del siglo XVIII. Por lo que, de repente, cualquiera que pudiera hablar español adquirió una visión muy diferente de la humanidad y de los orígenes humanos. Así que tenemos mucho que agradecer a Francisco Ximénez, un fraile dominicano. En el siglo XVI, Giordano Bruno fue la flor del movimiento dominico. Recorrió Europa dando conferencias, enseñando a las personas cómo acceder a una mayor cantidad de sus poderes cognitivos y enseñándoles sobre el universo poblado que ocupamos. Y él fue un gran defensor de la revolución copernicana, entendiendo la naturaleza de los movimientos de los planetas y las estrellas. De nuevo, una flor del movimiento dominico. Ambos surgieron gracias a que Dominic, desde el principio, enseñó a sus seguidores a ser lectores y eruditos, a escuchar otras tradiciones, a aprender de los pueblos indígenas, a buscar siempre la verdad y el conocimiento, y a amar a las comunidades en las que vivían. Pero su historia comienza con la preocupación de la Iglesia por los cátaros. Para tener contexto sobre esta grave preocupación de la Iglesia por este hermoso movimiento espiritual en Languedoc, tenemos que darnos cuenta de que el siglo XIII fue un periodo en el que la Iglesia Católica estaba perdiendo una generación entera. Esta era una generación de jóvenes que habían sido enviados a una serie de cruzadas. Y cuando regresaron de esas guerras, su mundo había cambiado. De repente tenían una comprensión completamente diferente sobre los poderosos y sobre su propio lugar en el mundo, dirigido por el 1%. Se dieron cuenta de que estas guerras no tenían nada que ver con la teología o con el honor de Jesucristo. Tenían más que ver con el poder, el control y la riqueza de un grupo de familias poderosas sobre otro grupo de familias poderosas. Y ellos, los caballeros, soldados y guerreros, miembros de la clase media y mercantil, no eran más que peones, usados para enriquecer aún más al 1%. Y ellos habían ido a la guerra, habían visto y hecho cosas horribles. Sus amigos habían sido asesinados. Y cuando ellos regresaron, no querían tener nada que ver con este tipo de sociedad. Por lo que estaban implantando el catolicismo medieval a un ritmo altísimo en toda Europa. Y en Roma, el emperador estaba muy nervioso y se preguntaba cómo no perder el rumbo, cómo sobrevivir otra generación, cómo retener a esta generación que se estaba regenerando a toda velocidad.
y los cátaros eran solo uno de varios grupos que representaban una alternativa no católica a la corriente principal católica romana. Ahora, muchos de los jóvenes, particularmente los de la clase mercante, que estaban abandonando el catolicismo medieval, se estaban uniendo a nuevos movimientos, en particular al movimiento franciscano. Y estos se reunían, vivían en la pobreza, vivían vidas de subsistencia, vidas de simplicidad, y no usaban dinero. No tenían miedo de las amenazas de infierno de la institución de la Iglesia. Y no necesitaban sacerdotes que los enseñaran lo que son las cosas o que les proporcionaran los sacramentos. Y así, estos centros de gravedad alternativos para la comunidad joven estaban apareciendo por toda Europa. Ahora, el Papa Inocencio III quería hacer algo al respecto para traer a estas personas de vuelta al redil. El Papa Inocencio III consideró este éxodo masivo de las normas de la vida medieval como un asunto de gran preocupación. Al emperador le parecía una amenaza para el orden social general, y específicamente para el lugar de Roma dentro de ese orden. Después de algunas conversaciones con los camaradas cercanos de Francisco de Asís, el emperador logró encontrar una manera de complacer a algunos de los líderes del movimiento. El emperador esencialmente anclaría la jerarquía simple que operaba dentro de los rebaños de franciscanos y de las hermanas pobres. Esto se hizo reconociendo formalmente a los líderes del movimiento y a quienes se reunían alrededor de ellos como una orden cuasi monástica. A los miembros de la orden se les daría la etiqueta eclesiástica de penitentes. En el lenguaje de hoy en día, esto fue como decir que estas eran personas con problemas, a quienes se les brindaría cierta tolerancia y gracia especial, porque estaban recuperándose y estaban haciendo penitencia por sus pecados. Fue una manera limpia y ordenada de reconocer las redes mendicantes, de racionalizar su estilo de vida radical y de afirmarlos sin darle ninguna autoridad en el tejido de la Iglesia. Fue una solución limpia. Sin embargo, el fenómeno del catarismo en Languedoc resultó ser un hueso más duro de roer. Lo que hizo Inocencio III fue enviar embajadores a Languedoc, los cuales eran líderes benedictinos de alto rango. Así que llegaron a caballo con todo su esplendor eclesiástico para enseñar las doctrinas correctas y la verdadera comprensión de las cosas a la gente local. Pero descubrieron que no estaban haciendo muchos progresos. Y después de un intento fallido de reconvertir el sur de Francia, se reunieron en Montpellier. Y estaban bastante desanimados. Y fue allí donde conocieron a un obispo español, Diego de Acevedo, y a su asistente personal, Domingo de Guzmán, un fraile agustino. Y mientras escuchaban a estas tres hermanas, que eran líderes monásticas benedictinas, el joven Domingo dijo: «Bueno, no es obvio el por qué fallasteis. Estáis ofreciendo a los cátaros precisamente lo que ellos no quieren. Ellos no creen en la jerarquía, y tú estás representando la jerarquía. Ellos viven una vida sencilla y humilde, y vosotros llegáis a caballo, vestidos así. Ellos tienen una hermosa vida pacífica e igualitaria, y vosotros entráis casi como líderes militares, diciéndoles cómo son las cosas, y que necesitan ponerse las pilas y hacer lo que se les dice. Esto es exactamente lo que los cátaros no quieren. Si vamos a ganarnos a los cátaros, debemos quitarnos todas esas vestimentas. Debemos llegar a pie y vivir de manera sencilla. Y debemos tener una poderosa conexión con Dios. Una espiritualidad que sea tan pura y palpable que sea más impresionante que la que tienen los líderes cátaros. Es necesario superar a los cátaros y volvernos como ellos. Si vamos a ganárnoslos y a tener algo tan humilde y real y transformador y empoderador como lo que ellos tienen». Bueno, pues cuando Domingo terminó su discurso, los tres monjes se dieron cuenta de que no creían que pudieran lograrlo. Y en cuestión de semanas, la misión de los cátaros había sido entregada a Diego de Acevedo y a su asistente personal. Ahora, un par de años después, Diego falleció y la misión fue heredada por Domingo de Guzmán.
quien estableció su base en Toulouse, Francia, y enseñó a sus seguidores a amar genuinamente a la gente local, a aprender de ellos, a aprender a vivir como ellos, a comprender qué era lo que tenían. Y entonces aprendieron a vivir de esa manera ellos mismos. Este fue el hilo de oro en el movimiento dominico. Estos fueron los hermosos valores que Domingo cosió en el movimiento dominico. Y esto es lo que hicieron. Vivieron juntos en comunidad. Enseñaron, moldearon una forma de vida. Y decían, mirad, esto es más o menos lo que vosotros tenéis. Pero podéis hacerlo todo dentro del marco del catolicismo. Todos somos muy obedientes y devotos del Papa. Y aún así vivimos como vosotros. Pero al final, lo que Domingo y sus seguidores ofrecían eran necesidades más que cubiertas en el sur de Francia. Los cátaros ya eran felices. Ya eran los puros, los buenos, la buena gente. No necesitaban lo que los dominicos estaban ofreciendo. Y entonces, cuando el Papa Inocencio III se dio cuenta de que la misión dominicana con los cátaros había fracasado, envió al ejército. Pero, ¿de dónde venía el poder y la sabiduría de los cátaros? Podemos encontrar las raíces del catarismo en las enseñanzas de Platón. Platón enseñó que nosotros somos principalmente seres de conciencia y que preexistimos a esta vida material como aspectos de la conciencia del cosmos. Luego nos individualizamos y nos convertimos en seres materiales, olvidando lo que sabíamos antes. Porque haber sido aspectos de la conciencia del cosmos significa que hubo un tiempo en el que sabíamos todo. Pero luego llegamos a esta vida material y olvidamos todo eso. Y esta vida se convierte entonces en un proceso de aprendizaje. Y todo lo que aprendemos es realmente recordatorio de lo que sabíamos antes, cuando éramos aspectos de la fuente. Y por eso toda la vida se trata de la ascensión, de aprender a tener una mejor experiencia humana, de conocer las cosas más verdaderamente como son, de convertirse en un mejor tipo de ser humano. Este proceso incluye sintonizarse con la sabiduría de los guías interdimensionales, que nos ayudan en nuestro progreso a través de la vida, con quienes se puede contactar a través de los estados alterados de conciencia, y que nos brindan orientación a medida que avanzamos hacia y a través de la muerte. Ellos son quienes hacen una revisión de nuestra vida con nosotros, quienes cuando fallecemos vienen a nuestro alrededor y nos dicen, ¿cómo te sientes ahora? Y nos dan orientación para lo que viene después. Platón creía en todo tipo de otras entidades, incluidas las que viven en islas, en el cielo, las que viven en el espacio, en los seres interdimensionales, y en el artesano, el demiurgo, un tipo poderoso de entidad involucrada en la terraformación de nuestro planeta, en el pasado antiguo. Era una visión del mundo muy interesante la que Platón enseñó. Y muchos de los primeros padres de la Iglesia vivieron y respiraron esa visión del mundo y leyeron la Biblia a la luz de esa visión del mundo. Y por lo tanto, entendieron que la Biblia contenía historias de contactos con estos otros tipos de entidades y nos dieron enseñanzas que ayudarían a dirigir nuestra vida hacia el progreso y la ascensión en esta vida material. Ahora bien, esta es en gran medida la cosmovisión de los cátaros. Y es como si todas esas ideas de Platón finalmente florecieran en la práctica de los cátaros en el siglo XIII. En el Timeo y en el Critias de Platón, él escribe esto. Debemos pensar en la parte más autoritaria de nuestra alma como si fuera un espíritu guardián que nos fue dado a cada uno de nosotros por Dios, que vive en la cima de nuestro cuerpo, del que se puede decir con propiedad que nos eleva desde la tierra hacia nuestro verdadero hogar en el cielo, como si fuéramos una planta celestial y no una terrenal. Es como si los cátaros hubieran tomado esa comprensión y la hubieran convertido en toda una forma de vida. La idea de Platón de que originalmente somos seres de conciencia y que luego llegamos a esta vida material y olvidamos todo lo que sabíamos antes, y ahora lo aprendemos, y este es un acto de recordar. Ellos convirtieron eso en un estilo de vida y en un conjunto de prácticas. Ellos creían que nuestro ser cósmico, nuestro cuerpo de luz, es la versión más alta de nosotros mismos,
y todavía existe y alimenta de información a nuestras células materiales en el planeta Tierra. Y que nuestros destellos de genialidad realmente vienen de nuestro cuerpo de luz, de nuestro ser superior. Que cuando progresamos de un estado del ser a un mejor estado del ser, es porque nos estamos volviendo más como nuestro cuerpo de luz. Y entonces esto nos devuelve a donde comenzamos. Estos destellos de inspiración siendo alimentados por una versión superior de nosotros mismos. Y para ayudar a esa conexión cambiaron su dieta. Ayunaron. Comieron más liviano. Evitaron toda la carne. La única carne que comían era pescado. Porque no creían que los peces tuvieran alma de la misma manera que los otros animales terrestres la tenían. Esto era parte de una visión del mundo medieval. Pero tenían un gran sentido de compañerismo con los animales, que creían que tenían alma, y por eso no los comían. Tenían también otras prácticas, todas diseñadas para estar más alerta a la información que emanaba desde sus cuerpos de luz, con el objetivo de convertirse en un mejor tipo de persona, un mejor tipo de ser humano, más consciente, más inteligente, que conduce a una mejor vida humana. Y no solo a nivel individual, sino a una mejor vida como sociedad. En una Europa marcada por el crimen y la violencia, los cátaros vivían vidas pacíficas, cada uno usando sus habilidades y su trabajo físico para el mejoramiento de la sociedad en su conjunto. Eran igualitarios y creían en la igualdad de hombres y mujeres, incluso en el liderazgo. Tenían una dieta pescetariana. Evitaban la carne, las aves, los huevos y los productos lácteos, porque creían que los animales también tenían alma. No enseñaban a ir a la iglesia. En cambio, dispersaron la oración a lo largo del transcurso de su día. Veneraron a Jesús y buscaron vivir según sus enseñanzas. Pero negaron la necesidad de rituales, como el bautismo y la Eucaristía. No tenían miedo del infierno o del castigo divino. Pero se aferraron a la visión platónica de que somos esencialmente seres de conciencia y que como seres conscientes somos aspectos de la conciencia del cosmos en sí misma. Como tal, nuestra vida consciente precede a esta vida material y sobrevive a nuestra muerte física para emprender otras aventuras, ya sea aquí en la Tierra, en otro lugar del cosmos o en otras dimensiones. Los cátaros organizaron sus vidas en torno a estas ideas, dando forma a su dieta, a sus actitudes y a sus formas de vida en torno a aumentar la conexión consciente de cada persona con su cuerpo de luz. Todo lo cual condujo a una sociedad pacífica, tranquila y compasiva. Los cátaros leían el Antiguo Testamento de una manera muy diferente a la forma en que se enseñaba en el catolicismo dominante. Los cátaros creían que el Dios del Antiguo Testamento era una presencia muy oscura, violenta, brutal y antihumana en la historia humana, y que este no era el Dios verdadero. Y contrastaron al Dios del Antiguo Testamento con el Dios verdadero. También contrastaron implícitamente a la Iglesia de Roma con lo que consideraban como la Iglesia verdadera. Los cátaros se describieron a sí mismos como la Iglesia del Amor. A-M-O-R, del latín amor. Eran la Iglesia del Amor. Una comunidad amorosa. Eso era lo que era la Iglesia para ellos. Era Roma escrito al revés. Así que tenemos la Iglesia de Roma, o la Iglesia del Amor. Y creo que esto se tomó como un golpe directo a la curia romana. Y como una reivindicación de que nadie necesitaba sus ministerios. Y estas eran las ideas que el Papa Inocencio III y todos los que vinieron después de él, esos 19 papas sucesivos, creyeron que tenían que ser brutalmente derribadas antes de que esa idea pudiera arraigarse. Por supuesto, los cristianos no se supone que se deban matar entre ellos, según las enseñanzas de Jesús. Así que el Papa tuvo que crear un gran incentivo para persuadir a la gente a unirse a la milicia y a empezar a matar a sus vecinos cátaros. Así que este era el trato. Si te convertías en parte de esta milicia, en parte de esta máquina de matar, durante 40 días, tú como soldado tenías derecho a tomar posesión
de las propiedades y tierras que anteriormente pertenecían a los cátaros. Y los oficiales al mando podían redistribuir estas posesiones entre los miembros del ejército, por lo que había una enorme promesa de riqueza que habría estado bastante más allá del alcance de muchos que se unieron a los ejércitos papales antes de que lo hicieran. Pero además se les perdonaría por matar a gente, porque el Papa les daría una entrada garantizada al cielo. Así que, quiero decir, ¿quién podría quejarse de eso? Riqueza en esta vida, el cielo en la próxima. ¿Y todo lo que tengo que hacer es matar a unos cuantos cátaros durante 40 días? Ese fue el trato. Solo había una condición. Debías jurar obediencia al Papa y al rey de Francia. Y entonces esa era la cuestión. El Papa y el rey de Francia querían que la tierra y las propiedades pertenecieran solo a personas que hicieran lo que les dijeron y creyeran lo que les dijeron. Para ellos, esta era una lucha por el poder y el control. El control de las tierras y el poder sobre la mente de las personas. Creo que esto es muy interesante, porque lo que esencialmente estaba haciendo la Iglesia era tomar a personas que tenían mentes y conciencia y que pensaban que podría ser un problema el asesinar a personas en sus propios pueblos o en pueblos vecinos. Y la Iglesia decía: suprime tus propios pensamientos, suprime tu propio juicio, haz lo que te decimos sin cuestionarnos y serás recompensado. Y fue ese tipo de instrucción y ese tipo de acuerdo lo que llevó al mundo al primer. Ahora, ¿eso te suena familiar? Y cuando vuelvo a mis libros de historia, tengo que darme cuenta de que todos fueron escritos después de la Segunda Guerra Mundial. Otro momento en el que vivimos a donde conduce ese tipo de lógica. Y puede que haya habido una conciencia en estos escritores de posguerra que se dieron cuenta de que esta ética que conduce a tales horrores fue algo iniciado por la Iglesia y fue llevado a cabo por la Iglesia a través de los siglos. Tal vez los pastores y sacerdotes que se entrenan para el ministerio y se preparan para ser ordenados en esta institución no necesitan saber eso. Y me pregunto si es por eso que existe un verdadero embrutecimiento y ocultamiento de lo que sucedió en los libros de historia oficiales. Y sin embargo, esa información todavía está disponible si tienes la iniciativa de ir y buscarla. Creo que hoy, cuando vemos que se responde al desafío de ideas diferentes, como si estas fueran una amenaza a la seguridad nacional o internacional. Y yo creo que debería sonarnos una alarma cuando se responde a estas ideas con fuerza militar. ¿Qué está pasando? ¿Qué se está protegiendo? ¿Y a quién se está protegiendo? Las experiencias del año 1200 deberían conocerse, porque estas proporcionan muchos puntos de vista diferentes, a través de los cuales podemos mirar lo que está sucediendo hoy y tener una comprensión de cómo se ve el mundo cuando se gobierna en función de los intereses del 1%, en lugar de los intereses del 99%. En mi libro Ecos del Edén muestro cómo las narrativas ancestrales empoderantes, como la que los cátaros tenían, han sido ferozmente reprimidas en todas las épocas. Y aún así, la sabiduría prohibida de los siglos siempre encuentra una manera de sobrevivir y persistir. Y el catarismo es un ejemplo de ello. Poco más de 100 años después de la ejecución del último líder cátaro, nació Marsilio Ficino. Y él fue un erudito y un sacerdote. Y como Domingo de Guzmán, Francisco Ximénez y Giordano Bruno, él fue lingüista, así como teólogo, y se convirtió en lo que podemos llamar un hombre del Renacimiento, un erudito en todo tipo de materias. Y usando sus habilidades lingüísticas, fue a Platón y al Corpus Hermeticum, y los tradujo al latín. Ahora bien, esos textos que eran tan importantes para los cátaros
se habían perdido durante mucho tiempo. No formaban parte de la corriente principal de investigación ni de la conversación pública. La gente realmente no sabía nada sobre ellos. Marsilio Ficino, al traducirlos al latín, de repente llevó estas otras ideas sobre el potencial humano y su lugar en el cosmos, a un número de lectores que estaba creciendo en toda Europa. Este es un periodo posterior a la invención de la imprenta, por lo que de repente hay lectores alrededor del mundo que pueden conseguir copias de Platón, copias del Corpus Hermeticum. Y así las ideas que habían florecido y fluido, como el catarismo, de repente volvieron a circular de nuevo. Y así, aunque el catarismo, como sociedad funcional, no sobrevivió a la Inquisición, por usar esa simple y elegante frase, sus ideas sí lo hicieron. Tanto que muchas de estas ideas han sobrevivido hasta el presente. Así que si no tienes miedo del infierno, y consideras esa como una idea inventada, si consideras al Dios del Antiguo Testamento como una distorsión o una figura completamente diferente, nada en absoluto que ver con la fuente del cosmos. Si aprecias la figura de Jesús, pero no estás de acuerdo con la necesidad de ir a la iglesia o de realizar rituales religiosos, si crees que las mujeres son iguales a los hombres, incluso como líderes, si ves la oración como el alimento de una conexión con lo divino y con la naturaleza en tu vida cotidiana, si quieres sintonizarte con las ideas y los momentos de lucidez que parecen fluir hacia ti desde una versión superior de ti mismo, estás en la línea del pensamiento cátaro. Estás participando en las ideas que Marsilio Ficino trajo de vuelta al debate público. Cuando tomo un libro y este me dice que el catarismo es una secta cristiana herética, esta es una señal de alerta que me dice que le dé una vuelta. Y creo que cuando le damos una vuelta, es posible que no estemos de acuerdo con todo lo que ellos creían, o que no queramos replicar sus prácticas. Pero reconocemos que estas fueron personas que transformaron sus vidas a través de la toma de posesión de creencias que no eran comunes, que eran extracurriculares, y sin embargo, estaban arraigadas en la sabiduría ancestral antigua. Esta era una información que tenía el poder de cambiar sus vidas individualmente y como sociedad. Y me parece tremendamente emocionante que nosotros tengamos acceso a esas ideas hoy en día. Es por eso que me encanta tener libros como el Corpus Hermeticum y los libros de Platón en mis estanterías. Porque de alguna manera esta información siempre ha sobrevivido para poder prepararnos para una mejor experiencia humana, individualmente y como sociedad. A medida que más y más personas se entusiasman nuevamente con obras como los libros de Platón y como el Corpus Hermeticum, esto me hace reflexionar sobre el presente. Podría ser que, como los cátaros de hace mil años, estemos hoy empezando a recordar quiénes somos realmente. 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

0: 7 de la tarde con 47 minutos.
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0: Muy buen día, familia RCPcista. Los cereales, falsos saludables. Los cereales para el desayuno nunca habían sido tan populares como hoy día. Rebosantes de vitaminas y minerales prometen fuerza, salud y vitalidad, especialmente a la generación joven. Sin embargo, a pesar de esta valiosa contribución, un número aterrador de niños muestran signos de mala salud, obesidad y falta de inmunidad. El último reporte de los Centros para el Control y la Prevención de Enfermedades de los Estados Unidos muestra que la cifra de niños y adolescentes con obesidad ha aumentado considerablemente a lo largo de las últimas dos décadas. Esta práctica de elaborar estos alimentos sintéticamente y hacerlos más saludables con vitaminas y minerales sintéticos son la causa de muchos problemas de salud. Los nutrientes sintéticos son una materia extraña en el cuerpo humano. Que los alimentos de laboratorio sean sabrosos y atractivos no significa que sean inocuos. Lo ideal es volver a lo natural. Los cereales para el desayuno que se solían tomar cocidos, como las papillas de avena, de centeno, la crema de arroz o de maíz, necesitan más tiempo de preparación, pero por lo menos uno sabe qué contienen. Asimismo, conviene leer muy bien las etiquetas y no dejarnos engañar por la publicidad y el marketing. Tomado del libro Los secretos eternos de la salud, del doctor Andreas Moritz. Este fue su tip saludable de su canal Planeta Conciencia.
1: 8 de la tarde con un minuto. 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

0: tema de las constelaciones familiares, ya que nos han preguntado sobre esta terapia alternativa que está tomando bastante fuerza y la vamos a analizar conforme a las investigaciones del programa Descubriendo. ¿Cómo estás, Trini? Bienvenida al programa Descubriendo.
1: Muy buenas noches, Neil. Buenas noches para todos. Y bueno, aquí estamos una vez más. Ahora los miércoles vamos a estar aquí por este medio en estos temas de análisis tan interesantes. Y hoy traemos un tema de actualidad que está muy de moda, se escucha mucho. Y muchos de nosotros de pronto nos estamos preguntando, bueno, pero ¿y eso qué es? ¿Cómo es? Entonces vamos a investigarlo, bueno, o ya lo investigamos y se lo traemos para compartirlo con ustedes.
0: Claro, es como les decimos siempre, es parte de la visión que aporta Descubriendo en estos temas. Usted cuando lo escucha, evidentemente, pues lo guarda como eso, como un aporte, pero es importante que usted también, bajo su propia iniciativa, también comprende estos temas y amplíe la visión, ¿no? Aquí tratamos de inspirarle. Bueno, empecemos, Trinidad. ¿Qué es esto? ¿Cómo se define inicialmente lo que son las constelaciones familiares? Porque habrán personas que no han escuchado esto. Así como hay muchas que están metidas en esto, han escuchado a uno o a otro, hay otras que ni idea.
1: Sí, es importante aclarar que hay muchos temas que tratamos de detallarlos, de comenzar desde lo más simple, básico, porque tenemos que reconocer que hay personas que llegan por primera vez o no tienen ni idea de alguno de los temas que aquí se tratan, y bueno, la idea es poderle llegar a todos, como hay otros que ya son más pilos, más avanzados, y de pronto para ellos algunos temas o términos o el inicio de los programas se vuelve muy, muy básico y elemental, pero es parte de la metodología de este tipo de programas que hacemos de análisis, es comenzar con lo básico, lo elemental, para luego ir profundizando.
0: Claro que sí.
1: Entonces vamos a comenzar con la definición básica que encontramos de lo que son las constelaciones familiares. Entonces, esto es un método terapéutico alternativo y sistémico. Y anoten eso ahí, ténganlo ahí. Es terapéutico, alternativo y sistémico. Creado en los años 90 por el teólogo y psicoterapeuta alemán Bert Hellinger. Se basan en la idea de que cada persona forma parte de un sistema familiar regido por reglas invisibles. Si éstas se rompen, los conflictos, traumas o secretos pueden transmitirse inconscientemente de generación en generación y afectar la vida actual de la persona pues que lo está padeciendo.
0: Bien, entonces básicamente de entrada es un método terapéutico. Generalmente las personas utilizan las constelaciones familiares para ir a resolver un problema emocional, un problema familiar, un problema económico, un problema de trabajo. Bueno, básicamente lo que a diario las personas sufrimos en nuestras familias, ¿no? En nuestro entorno familiar, social y todo aquello. Entonces buscan alternativas terapéuticas que los puedan ayudar. Y ha aparecido esto, presentado inicialmente por el señor Bert Hellinger, un alemán. ¿Qué más se sabe de esto, Trinidad?
1: Bueno, como les dije ahorita, que tuvieran ahí como que anotaditos los términos terapéutico y sistémico, cuando decimos que es un método terapéutico, quiere decir que busca aliviar el sufrimiento humano. Y sistémico quiere decir que ese sufrimiento no nace del individuo, sino del sistema familiar al que pertenece.
0: Ok.
1: Entonces, eso es lo que quiere decir esas dos palabras
0: esas
1: claves.
0: Esas dos palabrejas. Bueno, lo que se entiende aquí de arrancada para ir comprendiendo y analizando, como lo hacemos los miércoles de análisis, es que tiene que ver que más adelante Trinidad nos va a hablar de que existe como una especie de campo. Una especie de campo de información familiar, ¿verdad? Donde si se rompe o hay un desequilibrio, las generaciones sufrirán afectaciones en su vida. Por eso se habla de constelaciones familiares. Nosotros sí pertenecemos a un núcleo familiar, nuestros padres, nuestros hermanos, nuestros abuelos, es decir, nuestros ancestros más cercanos, por supuesto, nuestra familia más cercana. Y entonces se trata de entrar a analizar qué hay dentro de todo ese campo, esas situaciones, esa herencia, para resolver alguna problemática. Bien.
1: Exacto. Entonces, este método, pues, cuando uno va a terapia, uno va porque tiene un problema, ¿no? Algo que, de acuerdo al concepto que acabamos de ver ahí, un sufrimiento personal. Y uno va a terapia para poder aliviar ese sufrimiento y entender las raíces y las causas de eso. Y en la parte sistémica, lo que se refiere a este método es que cuando ya uno entra a la terapia, te das cuenta, o el terapeuta te hace ver, de que no es un problema tuyo como tal, sino es de tus ancestros, o un tema del sistema familiar al que tú perteneces, que te lo pudo haber heredado.
0: Digamos que la situación que estás viviendo ahora es la consecuencia, la consecuencia de un efecto generado dentro de tu núcleo familiar, dentro de tus ancestros cercanos. Probablemente estas personas ya no estén.
1: Exacto.
0: Y este punto es interesante en el tema de la terapia. Porque, por ejemplo, si una situación actual, el terapeuta se da cuenta de que viene ocasionado por alguna situación compleja, por ejemplo, que tuviste con tu abuelo, y tu abuelo ya no está vivo, falleció, pues significa hacer una terapia incluso con el alma o espíritu del abuelo, para que, enfocándose en lo que el terapeuta vaya dirigiendo allí, se pueda resolver el conflicto, la situación que generó, desembocó el mal que se está viviendo.
1: Bueno, vamos a ver la diferencia entre lo que es puede ser una terapia con un enfoque individual y una terapia sistémica, con un enfoque sistémico. En el individual, el problema es mío, es particular, es personal. En el sistémico, parte de que de un sufrimiento personal, de un problema familiar, pero que tiene un contexto, o sea, el problema tiene un contexto que me rodea. En el enfoque individual se analiza la biografía personal. En el enfoque sistémico se incluye la historia familiar de esa persona. En el individual se trabaja solo la mente individual. En el sistémico se observa la red de vínculos que existe entre la persona y sus familiares. En el individual se busca cambiar conductas. Y es a nivel personal, o sea, yo cambio por mi voluntad. En cambio, en el sistémico se busca reordenar relaciones y eso traiga como consecuencia la superación del problema.
0: Vamos a poner un
1: problema.
0: Vamos a analizar de pronto un enfoque individual para que se entienda lo que está en la tabla que nos regala Trini. El enfoque individual es cuando usted va a un terapeuta tradicional, un psicólogo. Un psicólogo le hace pues un análisis de un problema suyo, lo analiza a usted, su biografía personal, comienza a preguntarle de sus cosas y tal, trabaja su mente, sus emociones, y se busca ver de dónde salen las conductas que usted tiene. En el tema de esta cuestión que estamos estudiando de la constelación familiar, no es solo un enfoque individual, sino un enfoque sistémico. ¿Cuál es el sistema? El sistema familiar. La historia familiar, la red de vínculos, reordenar las relaciones para que allí se presente, en la terapia se presente la solución del problema.
1: Exactamente.
0: O sea, no es solo usted que va a llegar allá, sino que usted está relacionado con dentro de un enfoque sistémico.
1: Las constelaciones familiares no forman parte de una terapia clínica tradicional, ni cuenta con validación científica robusta, y esto es muy importante. Se consideran una herramienta terapéutica complementaria, muy utilizada en contextos de crecimiento personal, espiritual y sistémico.
0: Bueno, entonces ya aquí lo que nos dice es que esto no es científicamente utilizado.
1: No. Todavía no está avalado, no tiene una validación científica por parte de los profesionales de esta área. Pero sí algunos lo utilizan como una herramienta complementaria. De hecho, el terapeuta o el constelador, como le dicen también, no necesariamente tiene que ser un psicólogo, un psiquiatra o cualquier persona de esta rama, sino puede ser cualquier persona que conozca el método.
0: Que haya estudiado el método. ¿Cómo es que se le llama a la persona que lo practica? Constelador.
1: Constelador.
0: Bueno, ahí es de resultan varias chambas ahora, ¿no?
1: Sí.
0: Usted puede estudiar y hacerse un constelador.
1: Constelador.
0: Vaya. Bien, entonces hay algo importante en medio de lo que dice Trinidad, y es que como no forma parte de una de la psicoterapia clínica tradicional y de la psicología, sino que cuenta con el tema de la alternatividad.
1: Uh-huh.
0: Aquí es donde esto es acogido por las corrientes de nueva era.
1: Exactamente.
0: Generalmente no significa que sea estrictamente así, sino que generalmente cuando la gente está en este proceso de búsqueda encuentran corrientes como la de nueva era, que como ya lo hemos estudiado es un conjunto de varias prácticas, ¿no? De carácter místico, esotérico, incluso hasta religioso, se le mezclan muchas de estas cosas, y entran también las constelaciones familiares.
1: Uh-huh.
0: Generalmente, no siempre, cada regla tiene su excepción, las personas, ¿cómo es que es? ¿El nuevo puesto?
1: Constelador.
0: Los consteladores son personas que están muy cerca a estas corrientes de nueva era. Entonces, vamos a ir comprendiendo, vamos a conocer al tipo que empezó esta cosa, y si este señor, cuando inició todo esto, pues tenía en mente lo que está pasando hoy dentro de las corrientes de nueva era con las constelaciones familiares.
1: Bueno, vamos entonces a conocer un poco acerca del señor Bert Hellinger. Bert Hellinger nació en 1925 y murió en el 2019. Fue el autor del método de las constelaciones familiares. Este señor nació en Alemania. Fue sacerdote católico, misionero en el África, pedagogo y posteriormente se hizo psicoterapeuta. Tras la Segunda Guerra Mundial ingresó a una orden religiosa católica y pasó alrededor de 16 años como misionero y educador entre la comunidad de los Zulúes en Sudáfrica. Una experiencia que influyó profundamente en su visión de las relaciones humanas y de los sistemas familiares.
0: Ok, y él tuvo una influencia entonces muy importante para construir este tema de las constelaciones familiares, que fue la oportunidad que tuvo como misionero durante 16 años de compartir con la comunidad de los Zulúes. ¿En dónde queda? ¿Dónde viven los Zulúes? En Sudáfrica. Allí esta experiencia le permitió recopilar una información que se manejaba dentro de esta comunidad africana. ¿Y qué encontró?
1: Bueno, más tarde él abandonó el sacerdocio e integró conocimientos de terapia sistémica, psicoanálisis, fenomenología, dinámicas de grupo y sabiduría ancestral, especialmente Zulú, para desarrollar, pues, este método de las constelaciones familiares.
0: Okay, esto también es importante porque nos ayuda a descubrir o a relacionar o a buscar de dónde este personaje, Bert Hellinger, apúntenlo allí para que lo amplíen más, sacó todo esto, ¿no? Imagínate los Zulúes de Sudáfrica. Recordemos que estas comunidades ancestrales en África tuvieron experiencia incluso con dioses, toda su mitología. Todo lo que de allí, en conocimiento, entre comillas, espiritual, comienza a heredarse de padres a hijos y llegó a los oídos, una parte de esa de ese conocimiento, a Bert Hellinger. Luego, ¿de dónde sacó Hellinger esta idea?
1: Bueno, inicialmente, pues, de la experiencia misionera que tuvo en Sudáfrica, que duró los 16 años ahí con esta comunidad Zulú. Y una de las cosas que influyó para que él sacara esta idea fue el respeto que esta comunidad tenía sobre sus ancestros. La armonía depende de honrar a todos los miembros, incluso a los que murieron o fueron excluidos.
0: Y fíjate que esta característica de los Zulúes también la podemos encontrar en los ancestros de acá de América, ¿no? Nuestros ancestros también consideran importante y el respeto a nuestros antepasados, así que de ahí puede haber algún conocimiento que se puede derivar importante en la construcción de lo que este personaje luego planteó al mundo.
1: Bueno, segundo de fue su formación terapéutica y psicológica. Él estudió y combinó varias corrientes de la psicología y de la formación terapéutica, como las terapias sistémicas, que es la base de esta metodología de constelaciones familiares. También tomó como base los psicodramas, porque dentro de la, ahorita cuando veamos cómo funcionan estas sesiones de grupo, ahí hay un tema de como unas representaciones de la de los familiares que no están presentes en las personas que están participando de la sesión. Entonces hay como un psicodrama y la fenomenología, que es como lo que se siente en vivo de lo que está pasando ahí.
0: Fenomenología, terapia sistémica, psicodrama y fenomenología, que es lo que él le agrega
1: sí.
0: a lo que aprendió de los ancestros zulúes en Sudáfrica sobre el respeto de los antepasados, de los familiares más cercanos.
1: Claro. Y bueno, también pues de sus propias observaciones. Entre 1970 y 1980, pues él usó una década para desarrollar pues el método, el sistema. Y ya en los 90 fue que salieron las publicaciones de los libros. Personas que no sabían nada de la familia sentían emociones, dolores o impulsos que coincidían con la historia real al momento de hacer las sesiones grupales. Él también descubrió que si alguien era excluido de la familia, el sistema se desequilibraba y los problemas saltaban a las siguientes generaciones.
0: Claro, claro.
1: También sistematizó esto en tres órdenes de amor, como él le llamó, que son la pertenencia, la jerarquía y el equilibrio del dar y el recibir.
0: Claro. Fíjate que, puedo poner tu ejemplo, ¿no?
1: Sí.
0: Sí, no hay problema. Como para darle vida a esto, porque me parece que tiene sentido. Hasta aquí todo tiene sentido.
1: Sí, sí.
0: Claro. ¿Por qué? Porque evidentemente nosotros, al ser forjados, nacidos, forjados, formados, criados en un núcleo familiar, nosotros vamos a heredar o vamos a tener algunas carencias. Por ejemplo, en el caso tuyo que no tuviste a tu papá desde los 3 años, ¿no? Desde el año. Evidentemente, tú me has dicho a mí, bueno, porque soy tu pareja, de lo que eso representó en tu vida.
1: Sí, claro.
0: Es decir, que si hubieses estado con tu padre el resto de tu vida, la situación emocional tuya fuera de otro nivel, de otro carácter, de otro condicionamiento,
1: sí, así
0: ¿no?
1: Es.
0: Entonces, ahí es donde se explica aquí que si alguien es excluido o el sistema se desequilibra en padres, hijos, abuelos, hay un desequilibrio, hay algo que no, la familia no manejó bien, se van a generar problemas que saltarán en las siguientes generaciones. ¿Eso tiene sentido? Claro que sí, ¿cierto? Entonces, los zulúes, en este caso de Sudáfrica, y en el caso de nuestros ancestros también lo sabían muy bien. Pero esto parece que en algún momento como que se torció y comenzó como a tener otras cosas raras. Pero, ¿de qué se trata? Vamos a seguir estudiando.
1: Exacto. Vamos a seguir con el método que propuso originalmente el señor Hellinger. Según Hellinger, todo sistema familiar requiere 3 principios básicos o 3 órdenes del amor que él le llama. El primero es la pertenencia. Dice que todos los miembros de una familia tienen el mismo derecho a pertenecer a esa familia. Excluir a alguien genera desequilibrios en el sistema.
0: Claro, puede ser por abandono o por maltrato.
1: O porque
0: una violación.
1: Violó a alguien de la misma familia o porque asesinó a alguien
0: o
1: también.
0: O golpes, agresiones.
1: O por la violencia, exactamente.
0: Violencia verbal.
1: Entonces se le excluye, o sea, cuando se le excluye quiere decir que se rompe el vínculo de amor.
0: Exacto, se rompe
1: y se crea un vínculo de odio, de resentimiento.
0: Claro.
1: De
0: y ahí viene el problema más adelante.
1: Sí. Entonces todos esos sentimientos o todos esos pensamientos que se generan ahí no quedan, no se esfuman. No sé, o sea, eso genera
0: claro,
1: una consecuencia.
0: Causa y efecto, tiene todo el
1: correcto.
0: Sentido. Aquí vamos bien.
1: El segundo elemento es la jerarquía, el segundo principio. Dice que los miembros más antiguos tienen prioridad sobre los más jóvenes. Es decir, primero los abuelos, luego vienen los padres y luego los hijos.
0: Entonces esa jerarquía, como ese ordenamiento va generando
1: sí.
0: una consolidación y una herencia que va conformando lo que es cada generación.
1: Correcto, exactamente. Y el uno, o sea, lo que hacen nuestros abuelos pasa a los padres
0: correcto.
1: A los hijos, y entonces así se va
0: correcto,
1: a heredar.
0: Correcto.
1: Y el tercero, que es el equilibrio. Debe existir una reciprocidad justa entre dar y recibir en las relaciones
0: claro,
1: de la
0: claro.
1: familia.
0: Oiga, esto está interesante. Pertenencia, jerarquía y equilibrio. El último tiene que ver con la reciprocidad. Fíjate uh-huh. que se entiende, se aprende en, como dice uno, en casa o en familia.
1: Sí.
0: Que es la reciprocidad, la justicia o la condición de dar y recibir uh-huh. en las relaciones. Cuando damos más de lo que recibimos, hay un desequilibrio. O cuando recibimos más de lo que damos, igualmente. Y no solamente en las relaciones diarias, sino sobre todo en la familia. Por ejemplo, eso de darle a los hijos todos.
1: Exactamente.
0: Y como si ellos tienen que sí. también dar para recibir eso.
1: Claro.
0: Si no, hay un desequilibrio. Y eso tiene consecuencias hacia futuro.
1: Así.
0: Qué cosa, ¿eh? Fíjate que esto está
1: interesante. O cuando no se da nada porque se abandona el hogar. Exacto. Entonces.
0: No se dio, no recibió. Uh-huh. Bien. ¿Cómo funciona? Bueno, ahora ya la terapia, ¿no?
1: Exacto. O sea, hasta aquí todo tiene
0: todo como... suena bien, todo tiene sustento.
1: Tiene su lógica,
0: interesante,
1: exacto.
0: Se le puede aprender mucho. Pero aquí hay algo, como decimos por acá, en la esquina, que se le zafa la cadena a la cosa, ¿sí? La patineta ahí como que se medio daña y comienza a tener unos visos diferentes. ¿Cómo funciona ya la terapia en sí?
1: Bueno, una constelación familiar se realiza habitualmente en grupo, aunque también puede desarrollarse de forma individual con figuras u objetos, exacto, con muñequitos.
0: Claro.
1: Exacto, entonces para representar a los miembros de la familia que no están ahí, se puede usar o personas o figuras.
0: Espérate, para que entendamos. Yo voy a una terapia de constelación familiar. Entonces yo voy solo, pero tienen que haber un conjunto de personas a mi alrededor que hagan las veces de mis familiares.
1: Sí, ese es cuando es grupal. También se puede individual, que tú puedes ir a la terapia con tu constelador y no haya ninguna persona, sino unos muñequitos que representen a tu familia.
0: Ok.
1: En cualquiera de los dos formatos, el cliente o consultante configura su sistema familiar con la ayuda y acompañamiento del terapeuta, facilitador o constelador.
0: Que ya sabemos que se llama uh-huh. constelador.
1: En grupo, el consultante elige a personas del grupo como representantes de sus familiares o del problema. Se colocan en el espacio según su percepción. Entonces la persona va diciendo de acuerdo a la situación,
0: quién puede ser el abuelo, tío, la abuelita, la cosa.
1: El facilitador pide a los representantes de que se centren y se sientan en los zapatos de a quien están representando, o sea, de los familiares que están representando
0: de la otra persona. A ser consultada.
1: Sí. El facilitador guía hasta que aparezca la imagen de la dinámica oculta. Entonces, aquí en esta parte donde el facilitador pide a los representantes que se sientan en los zapatos de a quien están representando, aquí es donde afloran sentimientos, palabras, frases, donde la persona que ni siquiera conoce al consultante o al cliente, al que tiene el problema.
0: O sea, porque son extraños todos.
1: Son extraños, exacto, no se conocen. Entonces, empieza a decir cosas que la persona siente que se la está diciendo, por ejemplo, sí. Su papá.
0: Es como que esa persona que te acompaña en la terapia, por ejemplo, le tocó el papel del abuelo.
1: Uh-huh.
0: Entonces tú eres la que viene a consultar y entonces yo comienzo a decir cosas propias de tu abuelo.
1: Sí, y todo eso se hace con los ojos cerrados porque tiene que haber un ambiente de concentración, de mucha...
0: ¿Y qué tal si ponemos un video?
1: Vamos a poner
0: un video. ¡Le tenemos video! Como decía la señora de Laura en América. Vamos a ver cómo es la cosa, que para animar esto.
2: Esta es una sesión grupal. Los participantes no se conocen entre ellos, pero todos buscan una respuesta de algo que los aqueja.
3: Es simplemente hay un planteamiento de un problema emocional, puede ser físico, de relaciones, de dinero.
2: Para Marieta Macías, esta será su cuarta sesión de constelación familiar.
4: Tiene una mística que no la puedo describir porque yo no, o sea, la respiro, la vivo y la he manejado en las constelaciones, pero es indescriptible.
2: Se recrea una escena donde uno o más de los integrantes asume el rol de un antepasado de la constelada. Y allí surge una dinámica cargada de emociones.
3: Cuando hay planteamientos de traumas, la identificación objetiva de ese trauma le permite a la persona asimilarlo desde otra emoción. Y a nivel psicológico, y hasta a nivel orgánico lo pueda entender y lo pueda asimilar de una manera distinta.
0: Espérate que no se está escuchando, Espérate que ahí me dijeron, no hay, se fue el sonido, tranquilo, ya vamos a resolverlo. No hay ningún tipo de problema, menos mal, aquí lo tenemos. Ahora sí, vamos a ponerlo desde el principio. No se preocupen que ahí detectamos la cuestión. Ahora sí.
2: Esta es una sesión grupal. Los participantes no se conocen entre ellos, pero todos buscan una respuesta de algo que los aqueja.
3: Es simplemente, hay un planteamiento de un problema emocional, puede ser físico, de relaciones, de dinero.
2: Para Marieta Macías, esta será su cuarta sesión de constelación familiar.
4: Tiene una mística que no la puedo describir porque yo no, o sea, la respiro, la vivo y la he manejado en las constelaciones, pero es indescriptible.
2: Se recrea una escena donde uno o más de los integrantes asume el rol de un antepasado de la constelada. Y allí surge una dinámica cargada de emociones.
3: Cuando hay planteamientos de traumas, la identificación objetiva de ese trauma le permite a la persona asimilarlo desde otra emoción y a nivel psicológico y hasta a nivel orgánico lo pueda entender y lo pueda asimilar de una manera distinta.
2: Tupac Rea es ingeniero y asegura estar convencido de la transmisión de energías de generación en generación.
5: Es un movimiento muy interesante en que mueves memorias que las tenemos grabadas en nuestro subconsciente, que le pasaron a un antepasado tuyo o de alguien que está al lado.
3: Ese comportamiento que no entendemos de dónde viene, o esos conflictos internos que no sabemos de dónde vienen, normalmente tienen que ver, están relacionados con lealtades ancestrales.
2: Marieta dice que las sesiones la ayudaron a superar bloqueos personales que arrastraba por mucho tiempo.
4: Ahora tengo un balance, entiendo por qué no me ha ido bien de repente en algunas relaciones, pero ahora siento que tengo el control en mi vida. Para mí son terapias. Terapias, si tú vas al psicólogo un año, en una noche con una constelación lo puedes manejar.
3: Crea una expansión de esa luz.
2: Sin embargo, hay una advertencia que hacer.
6: Cada persona que emprenda este tipo de actividades lo tiene que hacer bajo su propio riesgo, consciente de que allí puede encontrar algún alivio, pero también puede encontrar otro tipo de cosas que lo alteren y que realmente afecten su salud mental mucho más.
3: Yo lo único que recomendaría es que la persona no asista a una constelación por curiosidad, porque hay que tener la mente un poco abierta para recibir distintas opciones que no son las tradicionales.
5: Newton dijo muy simple, la mente es igual que un paracaídas. Funciona solo cuando está abierta.
2: Gabriela Vélez, Telemundo.
0: Bueno, entonces ahí está el tema de una práctica de una constelada. Ya aprendí que está el constelador, que es el que guía toda la cosa, y está el constelado o la constelada, que es el cliente que llega a que le resuelvan un problema, ya sea de plata, de trabajo, emocional, de tristeza, de depresión, de temores, de traumas, de lloradera, o sea, nuestros problemas diarios. Y fíjate que ahí hay una cuestión muy interesante, y es que esta señora al final dice, la constelada, que en lo que puedes pasar en un periodo largo con un psicólogo en una noche te resuelven el problema de que en la constelación. Entonces esto cuando se presenta así, evidentemente pues va a traer muchos clientes, ¿no? Porque la gente quiere sanarse de sus problemas emocionales,
1: claro,
0: o económicos, materiales, rápidamente. Pero hay que viste tú, Trinidad.
1: Bueno, ahí también.
0: Esa es la grupal, ¿no?
1: Sí,
0: la grupal.
1: Exacto. Está en la individual, pues se hace lo mismo, pero no con personas, sino con objetos, muñecos o papeles para simbolizar a los miembros.
0: El objetivo es reintegrar lo excluido, restaurar el orden y librar cargas inconscientes. Entonces se habla del inconsciente, que desde la conexión que existe en el campo, porque ellos hablan de un campo al que pertenece esa familia, o la que pertenece el constelado, el cliente. Él hace parte de un campo, en estos conocimientos se explica el campo como un conjunto de memorias que están guardadas en el inconsciente, en la mente, y que al iniciar la terapia, las personas que hacen de acompañantes pueden conectarse a ese campo.
1: Sí.
0: Y al conectarse a ese campo, pues pueden tener las digamos, la memoria, vivencia, ¿no? Exacto. Del hermano, del abuelo, o sea, de los ancestros. Pero aquí vienen ya las dudas, las inquietudes. Y una de las cosas que hay que plantear, Trinidad, en la investigación que realizaste es, ¿crees tú que el ejercicio que originalmente hizo este personaje, que Blend, ¿no? ¿Cómo que se llama?
1: Hellinger,
0: la planteó como hoy se está practicando en las corrientes, sobre todo de Nueva Era, o lo que él hacía al principio era diferente? ¿Qué puedes tú?
1: Bueno, ahí pues, de acuerdo a como originalmente él lo plantea, pues se le ve cierta lógica. Sin embargo, ya en el momento de la sesión, del tener pues ya la práctica como tal, hay una parte y es cuando empiezan a comunicarse a través de ese campo energético que le llaman algunos, o a otros le llaman esos ancestros que se comunican en esas sesiones, tal vez espiritualistas, ahí es donde no está muy claro desde el origen que se generó este método. Entonces, recordemos también que él se basó en tradiciones ancestrales de una comunidad africana como los zulúes. Entonces, pues ahí quedan como las dudas, y por eso es que este método no se ha todavía aprobado científicamente.
0: O sea, el tema de que esté agregado en todo la construcción de esto, de la fenomenología, pues comienza debería comenzar a llamarnos la atención.
1: Sí.
0: En el sentido de cuáles serían realmente los riesgos detrás de esto. Sobre todo porque cuando ya se habla de conectar con almas que están, digamos, como se presenta aquí, incorporadas a un campo familiar, esto podría estar conectándonos con otra cosa, u otro tipo de campo.
1: Hay otro método que se llama el de la bioneuroemoción. Este método es muy similar al de las constelaciones familiares. La diferencia es que en el momento de la sesión, pues no es grupal, es individual, y lo que hace el individuo es que se autoobserva tratando de cambiar su pensamiento.
0: ¿Pero con regresión?
1: No, simplemente autoobservando su comportamiento. O sea, hace un análisis del problema y trata de, a través de, con la ayuda del terapeuta, cambiar el enfoque que tiene sobre ese pensamiento. Entonces, por ejemplo, en el caso mío, el pensamiento de abandono. Entonces, ay, me abandonó mi papá, yo sufro por eso. Y yo puedo vivir toda mi vida traumada por el abandono de mi papá. Entonces, con una sesión de estas de bioneuroemoción, es cambiarle la emoción que yo le pongo cuando yo recuerdo ese momento de abandono.
0: Tal vez comprendiendo la situación,
1: que mi papá y mi mamá se separaron, que él tuvo situaciones difíciles, después yo con el tiempo tuve la oportunidad de investigar qué le pasó, y ya entonces cambio el sentimiento. Entonces hay un perdón, hay un proceso de perdón, y por ende hay una transformación en mi forma de...
0: Sí.
1: De
0: sí, sentir, cuando ya se va y se comprende, se llega muy fácil.
1: Exactamente. En cambio, en este de las constelaciones familiares, acá no. Acá es diferente la forma de aplicarse. Entonces, acá yo voy a una sesión grupal, y entonces en la sesión mi papá se manifiesta diciéndome cosas que no sé qué me va a decir. Porque ahí viene la fenomenología, o sea, claro. Es lo que fluya en el momento de
0: lo que surja
1: de acuerdo a las energías que se muevan en ese ambiente.
0: Entonces, ahí de todas maneras se conectan a un campo.
1: Uh-huh.
0: Lo que tenemos que averiguar es cuál es el campo al que tienen acceso las mentes de los consteladores.
1: Exactamente.
0: En la sesión de la constelación. Vamos a ver.
1: Bueno, los defensores del método sostienen que los representantes acceden a una red de información invisible a la que le llaman de diferentes formas. Vamos a ver cuáles son las formas. La primera es llamarle el campo, que es una supuesta fuerza o matriz de memoria que almacena los traumas y vivencias de toda la familia.
0: es lo que estamos hablando. Ese vendría siendo
1: el campo.
0: El campo entonces sería una matriz o fuerza de memoria que almacenan los traumas vivenciales en toda la familia. Entonces, ese trauma está grabado, ese campo estaría grabado en tu mente, en tu subconsciente, ¿no?
1: Exactamente.
0: Allá recóndidamente, bueno, no me salió. De manera recónditamente, ahora sí me salió. Entonces, allá está guardado, pero cuando se hace la constelación y la cuestión, ese campo fluye energéticamente ya fenómeno, con el tema del fenómeno, no se explica, pero
1: sí,
0: funciona y sí, tú crees, y comienza a aflorar cada constela, cada memoria del campo en los intervinientes.
1: Claro.
0: Ahora hay otro concepto que es la resonancia mórfica.
1: Bueno, este concepto fue tomado del biólogo británico Rupert Sheldrake. Fue rechazado por la ciencia, que afirma que las memorias se transmiten a distancia sin contacto físico.
0: Hércules, es otra. O sea, que un campo se puede transmitir, o sea, un campo de memoria se puede transmitir a distancia.
1: Entonces, eso tiene que, es una explicación que este biólogo británico le da a por qué lo que yo tengo guardado en mi memoria y en las memorias familiares se va para una persona que no tiene ni idea, ni me conoce, ni nada.
0: Ya entiendo.
1: Entonces,
0: cuando yo en la terapia hago de tu abuelo y comienzo a hablar de tu abuelo, la explicación es que hay una resonancia mórfica.
1: Sí.
0: Tu campo de memoria familiar, esa memoria matriz fuerza,
1: se conecta al tuyo, contigo.
0: Ahí yo comienzo a hablar.
1: Sí.
0: Okay, listo. Entendido. Vamos con la última.
1: Y están las almas de los ancestros.
0: O sea, aquí vendrían siendo los espíritus, para entender.
1: Exacto. Se cree que el representante sintoniza con la energía o el sentir de un familiar vivo o fallecido al ocupar su lugar en el espacio.
0: Bueno, entonces,
1: Si tú haces las veces de mi abuelo,
0: que ya murió, en este caso,
1: entonces tú te sintonizas con la energía o con el espíritu de él para que él se pueda comunicar conmigo.
0: Okay. Y aquí es donde la patineta se le daña las ruedas. Aquí es donde la bicicleta se le sale la cadena.
1: Sí.
0: Y aquí la vaina comienza a tener otros visos, ¿verdad? Porque, ¿qué es lo que tenemos que tener en cuenta, amigos oyentes? O sea, ¿cuáles son los conocimientos previos que nos permiten no caer ya en esta parte de lo que se llaman las constelaciones familiares, que es la terapia en sí? Porque las terapias están basadas en información que es cierta, en el sentido de que heredamos de las familias, de nuestros ancestros, cosas. De hecho, vamos a lo que científicamente se dice al respecto. Por ejemplo, lo que heredamos genéticamente. Los hijos reciben, esto ya es ciencia, los hijos reciben aproximadamente el 50% de su ADN de cada progenitor. A través de los genes se puede heredar qué, científicamente comprobando los rasgos físicos, claro, como la altura, el color de ojos, la estructura corporal. Segundo, la predisposición a ciertas enfermedades. Se ha escuchado que hay enfermedades congénitas, le llaman.
1: Sí, y aquí también dentro de esas enfermedades, no solamente las biológicas, sino también las mentales.
0: Correcto.
1: Enfermedades mentales.
0: Tercero, algunas características de personalidad y temperamento también viajan en el campo de memoria genético. En este caso es genético. Hay personas que tienen ademanes, comportamientos de un padre que ni siquiera han visto, porque genéticamente va la memoria, o de la personalidad, del temperamento, rasgos. Van viajando en la genética de padres a hijos, de ancestros hacia los hijos. Y cuarto, tendencias biológicas relacionadas con ansiedad, la impulsividad, impulsividad, la inteligencia y respuestas al estrés. Usted puede heredar también de sus padres o sus abuelos la inteligencia, va en la genética. Así que lo que entendemos con esto es que nosotros, como seres, estamos conformados por un cuerpo, una mente, un espíritu y un alma, ¿ok? El cuerpo, pues genéticamente lo heredamos de nuestros ancestros, nuestra forma, nuestros ojos, incluso hasta enfermedades. Nuestro espíritu es la memoria que traemos de encarnaciones. Encarnación y transcarnación, las experiencias en cada vida van sumando nuestro propio espíritu. Pero cuando nacemos en un núcleo familiar, heredamos a través de los genes comportamiento, personalidad, temperamento, cosas. Así que nosotros somos espiritualmente lo que hemos vivido, pero también lo que heredamos de nuestros ancestros. Hay otra cosa es que, sin embargo, los genes no determinan completamente quién será una persona, porque viene la memoria espiritual también a ser parte. El ambiente y las experiencias tienen una influencia enorme. Lo segundo es sobre lo que se dice sobre la epigenética. La epigenética estudia cambios que afectan la expresión de los genes sin modificar la secuencia del ADN. Se ha encontrado que, primero, el estrés intenso, la malnutrición, algunos traumas determinados o determinadas condiciones ambientales pueden de alguna manera incidir en lo que tú emocionalmente eres o a lo que tú estás dispuesto o no a tolerar, a interactuar y todo esto.
1: Claro.
0: O sea que científicamente hay una comprobación, amigos, de que heredamos de nuestras familias. Eso es, sin duda, física, emocional, espiritualmente, porque el espíritu es suyo. Eso sí es suyo. Y el tema de las emociones, sí, de las emociones, hasta el momento no existe evidencia de qué emociones concretas, recuerdos o experiencias completas se heredan genéticamente. Pero puede suceder, sí, no se debe tampoco, digamos, excluir eso.
1: Uh-huh.
0: Entonces, ya partiendo de ese conocimiento, lo que tenemos que nosotros tener en cuenta es, ¿podemos nosotros interactuar en una terapia de esta en la que aparente o supuestamente el campo familiar o fuerza matriz de memoria familiar se manifiesta a través de personas que están alrededor o de objetos y cosas? ¿La respuesta cuál es, Trinidad? ¿Crees tú que sea así? ¿O aquí hay otro tipo de campo? ¿Aquí hay otro tipo de energía? ¿Aquí hay otro tipo de frecuencia y densidad que se conectan con las personas y les inyectan esas memorias que van causando pues la impresión y la admiración de que la terapia es real, refiriéndonos a entidades del mundo,
1: sí,
0: astral?
1: Aquí influye mucho la labor del facilitador.
0: El constelador.
1: El constelador juega un papel súper importante en estas sesiones porque él es quien guía, quien observa lo que está pasando, quien dirige, conduce de acuerdo a la información previa que él le llegó y que la persona le contó antes de iniciar la sesión. Hay una entrevista entre el terapeuta y el paciente, y él obviamente hace un contexto y va conduciendo la sesión hacia allá. Hay otra cosa, que hay facilitadores que tienen un poco de profesionalismo y de pronto manejan esto de una manera un poco más objetiva. Como hay otros, como lo vamos a ver ahora, que son de todo este tema, esta ola de la nueva era y
0: el espiritismo.
1: Entonces
0: Allan
1: ellos,
0: Kardec,
1: claro, conducen las sesiones de tal forma que pueden conectarse al campo astral y de ahí tomar información y dirigirla hacia los que están ahí conectados y transmitir entonces ya otro tipo de energías.
0: Entonces ya aquí es cuando el campo, ya está, porque esto también es un campo, porque un campo es un conjunto de memoria que pueden ser positivas o no.
1: Claro.
0: Y aquí el campo de memoria no es familiar, es un campo de memoria astral. Recuerden ustedes que el astral es una frecuencia energética creada por los de la invasión, los que cayeron luego de su destrucción, y que fue conducida, digamos, enriquecida por conocimientos ocultistas de los mejores hombres que aprendieron la ciencia que cayó de allá de las estrellas. La nigromancia, el espiritismo, la magia,
1: los chamanes,
0: toda esta cosa genera unas frecuencias, unos campos de memoria también, que lo que intentan es engañar a los seres humanos en su búsqueda de la verdad, en su búsqueda de la espiritualidad, y al estar conectados pueden incluso proyectar psíquicamente situaciones que asombren a las personas, pero no es que estén realmente conectados con ancestros, abuelos, etcétera, etcétera, sino con una fantasía orquestada desde los agentes del astral. Esto tiene un gran boom, Trinidad, en la nueva era. ¿Qué está pasando dentro de estas corrientes de nueva era?
1: Bueno, dentro de la espiritualidad alternativa, que esto que se le llama nueva era, esta práctica ha encontrado su nicho por varias razones. Primero, por el enfoque transpersonal que se le da. A menudo utiliza conceptos de conciencia no local, dimensiones energéticas y memorias celulares o ancestrales.
0: Ok, entonces, esta búsqueda individual se centra en la sanación interna y el autoconocimiento, desligándose de dogmas religiosos tradicionales. Y tenemos también que los rituales de liberación incluyen dinámicas similares a la mediunidad, y aquí esto se pone serio y complejo, donde los participantes canalizan, escuchen bien, emociones de antepasados para liberar bloqueos. Pero aquí estamos ya ante campos de memoria que no son tan santos ni tan familiares, sino que, como ya lo hemos dicho, este es otro tipo de conexión o de mundo astral, ¿no?
1: Sí, correcto, así es. Entonces, aquí, a todo este movimiento de nueva era, a todas estas personas que les encanta todo este misticismo, este tema de las sesiones de esto que estamos viendo, de este método, es como súper llamativo, atractivo, exactamente, porque es el momento propicio para que todas estas personas de espiritistas que practican todas estas prácticas, pues desarrollen sus habilidades y se conecten entonces con este campo astral y traigan acá entidades que lo que hacen es que se alimentan de las energías de los participantes para su subsistencia, y también se deleitan del sufrimiento ajeno para mantenerse, claro. Es lo que los mantiene vivos.
0: Miren, hay una cosa importante en el tema de los campos de memoria. Para que entendamos, un campo de memoria es un ¿cómo le llamo? Un campo de memoria, diciendo, un campo energético, porque esto es energía, esto no es materia, es energía, un campo de energía que contiene información, tiene memoria, ¿ok? Y, por ejemplo, su espíritu es un campo de memoria organizado dentro de su cuerpo que guarda las memorias de su encarnación. La mente es un campo de memoria, su mente guarda un conjunto de memorias que ha venido usted cosechando desde niño, lo que aprendió en la escuela, lo que aprendió diariamente. Eso es un campo de energía, está, digamos, relacionado con lo que ocurre con las neuronas. Ya entendido eso, es importante también creer que un campo de memoria usted mismo lo puede crear. Cuando hablamos de los egregor, ¿ya? ¿Qué son los egregor? Recuerden que el egregor es el pensamiento colectivo que va tomando una forma, una fuerza, generando un campo gregario, un campo gregario, y puede materializarse. La información que se le da a Trinidad al que guía esta cuestión puede ir generando en su práctica toda una, digamos, un campo de conocimiento que luego, conectado a ciertas prácticas de que es la preparación de la actividad, comienza a conectar con el gran campo astral para que esto ocurra.
1: Así es. Hay una serie en Netflix que trata sobre este tema, se llama Mi Otra Yo. En esta serie se aplica tal cual, como lo hemos explicado, la metodología esta de las constelaciones familiares. Entonces, trata de un grupo de tres amigas, cada una con una historia distinta, y una de ellas tiene un cáncer y es la que conoce sobre este método, y se van ellas para ese pueblo donde está el constelador y ese grupo de personas que practican esto, y van las tres y ahí tienen sus sesiones de constelaciones familiares. Entonces, algunos...
0: Pero se pinta como bueno.
1: Se pinta como bueno, sí.
0: Bueno, entonces cuando ven la película, ¿dónde harán esto acá en mi ciudad?
1: Exactamente.
0: Bien, entonces es importante, por eso lo tratamos de graficar en la imagen de invitación. Aquí hay, digamos, graficado una especie de constelación familiar, está el constelado, y comienza a partir de lo que puede conducir en conocimientos místicos, esotéricos, ¿verdad?, de espiritismo, puede conducir a los consteladores a conectarse a campos de memoria que no son los de la familia, campos de memoria que están más cercanos al campo astral, a la memoria astral. Allí hay unos agentes, amigos oyentes, que tienen como objetivo conectar las personas a lo que ese campo quiere inducir, quiere hacer sentir o quiere hacer creer. ¿Qué es lo que sucede después? Aquí sucede que se va alimentando con la energía de los meditantes, porque tienen que estar en una situación de meditación, de relajamiento. Allí comienza a haber un intercambio. Se conecta con el campo, ya no familiar, sino el campo astral, y la conexión permite que de regreso haya una absorción energética para dicho campo.
1: Uh-huh.
0: Y además de memorias. Es decir, es como cuando usted se conecta a la inteligencia artificial y comienza a trabajar con ella. Usted le aprende, pero también usted le sube datos a ella, que luego ella la comparte con otros. Algo así.
1: Dale.
0: Cuando se conecta al campo, el campo te envía lo que el terapeuta, el constelador, va programando. Ellos leen eso, este campo lee eso, lo anima, y de regreso usted va regalando también emociones y todo eso, que es lo que alimenta al final este campo energético de conformación de entidades. Sí.
1: Y mira que este ejemplo que pusiste de la inteligencia artificial es clave, porque ya hoy en día, con la práctica que hemos tenido de la inteligencia artificial, nos sorprende incluso ver cómo podemos hablar como si estuviéramos hablando con una persona con el dispositivo, ¿no? El claro. computador, donde está la inteligencia artificial.
0: Y ya detecta incluso, tu intención.
1: Sí.
0: Que es lo que vas buscando, ya lo va detectando.
1: Exacto. Incluso hay personas que ya se están haciendo terapias con la inteligencia artificial y le cuentan sus problemas y sus cosas, y la inteligencia les responde y todo. Entonces, más o menos así funciona también el tema del campo astral.
0: Claro, pero en este caso con el campo astral, con lo que ya se sabe que habita dentro de este campo energético, o frecuencias de plasticidad energética que permite hasta crear tus ancestros, pero toda una manipulación psíquica que permite incluso que te impacte, que te sorprenda, y que esa misma situación te haga creer que estás en lo que es.
1: Ahora, Neil, ¿por qué tener la certeza de que es el campo astral al que se conectan las personas y no la comunicación directa con un ser que ya desencarnó?
0: Porque sencillamente el espíritu, cuando se desencarna, desencarna y continúa un proceso de encarnaciones. Un espíritu no se queda desencarnado esperando que usted vaya a una sesión de constelaciones para hablar algo que tenía que hablar.
1: Eso.
0: Cuando yo desencarne, cuando tú desencarnes, cuando cualquiera de ustedes desencarnen, usted sigue en un camino para adelante. Incluso pueden encarnar muy cercanamente a la familia a la que pertenecieron, cercana o lejana. O puede encarnar en un lugar distante. Porque lo que necesita un espíritu no es quedarse atrancado en una constelación única. Lo que necesita un desencarnado es abrirse y expandirse a nuevas experiencias en distintos núcleos sociales, en distintos núcleos raciales,
1: claro,
0: étnicos, de acuerdo incluso a la ley de causa y efecto que lo vaya guiando. Es decir, por si usted fue un desgraciado, tenía plata y fue un desgraciado, entonces usted, por la causa y efecto, de pronto pueda vivir o nacer en un núcleo social deprimido económicamente, para que aprenda
1: a valorar
0: lo que tuvo. Y no mandado por alguien, sino mandado por la misma ley de causa y efecto, que es una ley que rige los espíritus en su proceso de ascenso, de conocimiento y de trascendencia. Entonces, por eso es el cuento de que ahí está un abuelo en un lugar allá esperando ser contactado y que yo puedo llegar a él. Ya allí hay un engaño.
1: Claro.
0: Porque si su abuelo murió hace 50 años, lo más natural, o 20 años, lo más natural es que ya está encarnado en otro lugar, de niño, jugando fútbol por cualquier otro lado. Entonces creemos que nuestros ancestros están por allá en el cielo, en una dimensión ahí,
1: esperando
0: hablar con nosotros. No, y es que hay otra cosa, Trinidad, que hay que entender aquí, y es que esto va muy ligado con un querer de las personas.
1: Sí.
0: Las personas, cuando están en la religión, por ejemplo, buscan una salvación en Jesucristo o en el líder, para poder resolver sus problemáticas emocionales, materiales, y siempre queremos tener como esas ayudas extras, pero todo con la falla de no querer enfrentarlas nosotros mismos. Es decir, queremos situaciones mágicas, sobrenaturales, que nos llevan a resolver los problemas para

0: tengo que buscar una vaina extraña, sobrenatural, para
1: mira que,
0: de hacer.
1: Que ahora que mencionas esto, me acuerdo también que cuando vimos el tema de la angiología, también funciona muy
0: igual,
1: similar.
0: Igual,
1: el, o sea, ángel, que el ángel se conecta a través de las personas y dice y le ayuda y le da consejos. Sí, sí, sí.
0: Yo me acuerdo de una conferencia que transmitimos y era una angióloga. Uh-huh. Entonces ella decía, mi ángel me dijo, entonces sí. Ella estaba tratando a una persona, porque hasta psicóloga era, uh-huh. Entonces el ángel mío me dijo y yo con esto te ayudo a ti.
1: Sí.
0: ¿Quién carajo sabrá ella con quién se está conectando? O si es, exacto, su propio sentir, su propio querer.
1: Sí, sí, que las terapias, en este caso, de ese caso de esa psicóloga, ella viene siendo la terapeuta, el ángel se conecta con ella y le ayuda en las terapias psicológicas que tiene con sus pacientes.
0: Claro.
1: Entonces esa, y eso está también en Nueva Era, está súper, claro, formalizado como la angiología y es una cosa muy seria.
0: Eso tiene mucha venta.
1: Pero ahora tiene unos peligros bastante grandes.
0: Sí. Entonces vamos a concluir. Si usted tiene un problema, Trinidad planteó uno personal de ella. Usted puede traer unos traumas desde muy chico. Oiga, recuérdelos, trate de comprenderlos, trate de hablar con las personas que todavía están por ahí, ¿sí? Trate de perdonarse, trate de perdonar. No se enrede tanto, yo pienso que nosotros nos enredamos tanto.
1: Sí.
0: Yo pienso que nosotros le damos tanto color a unas huevonadas, como decimos aquí.
1: Lo que pasa
0: es que... Y nos gusta el látigo. Sí. Nos encanta.
1: Nos gusta sufrir.
0: En cambio, no somos objetivos. Y yo, porque estoy con esta pendejada.
1: Porque hay que tener claro ahí, el dolor es necesario en ciertos momentos de la vida porque es lo que le ayuda a uno como a ser sensible. Pero en un momento, ¿no?
0: Claro.
1: Y otra cosa es que hagamos de ese dolor un sufrimiento eterno.
0: No,
1: entonces recordamos y nos morimos con ese sufrimiento.
0: Y es que mi trauma, y es que él me hizo.
1: Sí.
0: Y él me
1: y
0: dijo,
1: la victimización de por vida.
0: Venga, ¿y usted qué responsabilidad tuvo ahí, hombre? Entonces, si nosotros somos como más prácticos, como aprender a soltar, dejar los dramas, dejar de exagerar. Yo pienso que nosotros mismos nos podemos resolver y estar buscando cosas por donde no son. Porque al final lo que yo veo aquí es una incapacidad de asumir. Y hazme la tarea y invéntame una vaina rara que me resuelva y yo te pago, porque esto vale.
1: Sí, claro.
0: Esto no vaya a creer que es barato.
1: Uh-uh.
0: Eso es caro. Y sentar a esa gente que está ahí alrededor, porque me imagino que hacen un 2-1, 3-1, ¿no? Traen a varios constelados y se reparten ahí las tareas de interpretación, de la conexión del bicho que se les vaya a conectar.
1: Sí, seguramente.
0: Hay personas que nacen y tienden a esto. Hay personas que nacemos y miramos esto y decimos, por favor. Sí, es que es la tendencia. Bueno, amigos, esta ha sido la investigación que les ha traído el programa de investigación Descubriendo. No es la verdad absoluta, no es lo que ustedes tienen que salir a decir, no, que ya en Descubriendo nos dijeron, no.
1: No.
0: Así no es aquí. Aquí investigamos una parte, habrán otras cosas que no encontramos, y esa sí le toca a usted. Y cuando usted haga el complemento, con incluso lo que ya sabe, hombre, usted se va lejos.
1: Claro.
0: Que aquí lo que pensamos es en usted, no que tiene que seguirnos a nosotros, no de usted.
1: Y exacto, recordemos que estamos en el impulso de la creencia. Entonces, hay muchas personas que tienen ese impulso todavía muy arraigado y cambiarles sus creencias de que estas constelaciones son lo mejor, que es verdad que se conectan con sus familiares, pues es muy difícil. Entonces, la idea de este programa no es para esas personas que tienen una creencia firme en esta metodología, sino para ese buscador que está como investigando de qué se trata todos estos métodos. Y que darle un toque racional a cada uno de estas formas de interactuar con esos campos de energía y no caer en esa, claro, en esos peligros.
0: Bueno, finalizado el tema, vamos a dos puntos. El primer punto, bueno, a decirles que, o a recordarles, o a decirles a los que no han visto, porque hay personas que no nos sintonizan diariamente, pero decirles que en el mes de julio empezamos una gira nacional en México, la gira Descubriendo en México, en 5 ciudades.

0: Estaremos en San Luis del Río, San Juan del Río Querétaro, el 15 de julio. 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Ahora, ¿qué conferencias vamos a dar? En Querétaro estaremos compartiendo la conferencia La Historia No Contada de Quetzalcóatl, miércoles 15 de julio de 2026. Allí en pantalla ven y se les compartirá a quienes escriban la dirección. 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
1: Bueno, así es, estamos muy contentos pues con todos los preparativos ya para este viaje a México, a conocer a nuestros amigos mexicanos con los que podamos compartir todas estas conocimientos, vivencias. Así que los mexicanos que hoy tienen que estar ahora en este momento viendo su partido del Mundial.
0: Deben estar allá emocionados.
1: Estar allá emocionadísimos con el Mundial que hoy está jugando México a esta hora. Entonces, pues los esperaremos allá en cada una de estas ciudades.
0: Más de uno va a ver el programa en diferido. Pues están viéndose el partido de México con Chequia, creo que se llama ese equipo.
1: Sí, así es.
0: Bueno, José Luis Galvis nos dice, buenas noches, lamentable el terremoto 7.1, terremoto en Venezuela con amenaza de tsunami. Mañana en el noticiero a las 8 de la mañana, hora de Colombia, estaremos dando toda la información. Recuerden, nuestro canal de noticias, Visión Noticiosa. Un tema pues interesante en las noticias. Dani Núñez también nos saluda desde Perú. Narci dice, buenas noches, descubriendo, saludos desde Ecuador. Roner, excelente programa, los felicito. Alba también nos dice, buenas noches, esto tiene que ver con la hipnosis regresiva.
1: No tanto. No, la hipnosis es otra técnica también de psicoterapia, pero es diferente.
0: Exacto.
1: Aunque la hipnosis también, algunos se conectan al campo astral también, psíquicamente. Así es.
0: O entidades.
1: Sí.
0: Graciela Torres nos saluda desde Argentina. Ella dice, siempre me intrigó el tema de las constelaciones familiares. ¿Para qué sirve? Bueno, ahí lo vimos ya. Ángela Mejía, que está en Querétaro, que es la compañera que nos va y nos está ayudando en San Juan del Río,
1: Querétaro. Hola, Ángela, saludos.
0: Pronto nos veremos, muy pronto. Manuel Cárdenas nos saluda, buenas noches, en sintonía desde Fonseca, Guajira. Gustavo también dice, buenas noches, no se escucha el audio, bueno, ya lo corregimos.
1: Sí, ya.
0: Mariposa nos dice, saludos, Neil y Trini, gracias por su invitación a aprender con sus interesantes investigaciones. María Elena López también nos saluda. Alta Pineda dice, ¿será abrir un portal astral? Sí, conectarse a el campo astral.
1: Así es.
0: También Gustavo nos dice, la investigación que adelantan ustedes es como la práctica que hacen los taitas con el yajé. Usted se lo toma pensando en lo que necesita y así mismo refleja.
1: Sí, ese sí se parece mucho.
0: Deberíamos hacer un programa también de esto.
1: Del yajé.
0: Aunque lo hicimos hace años, el yajé. Alba también nos dice, saludos bella pareja, ¿y qué seguridad hay de que realmente están conectando con los ancestros? Me parece que esa ideología son un caldo de cultivo para esos bichos.
1: Sí, señor.
0: Tiene toda la razón. Rosa Yasno también nos saluda en Bogotá. Astrid nos dice, Neil y Trini, buenas noches, te hago una pregunta. ¿Quién creó el dinero y con qué propósito? Mm. Bueno, no es el tema, ¿no?
1: No.
0: Bueno, eso es
1: pero
0: otro
1: hay,
0: tema.
1: Pero hay una conferencia, programa,
0: una conferencia
1: dinero.
0: Que se llama El Dinero uh-huh. y el Nuevo Orden Mundial. Astrid, que puedes entrar al canal y buscar entre sí. las primeras que vimos. También Chabot dice, gracias Neil y Trini. Jorge Pisit dice, hola, buenas noches. Buenas noches, reportándome. Joel dice, saludos, deberían hacer un programa acerca de medicina natural, traídas por los maestros o mensajeros de la luz. También, uh-huh, interesante tema.
1: Sí, mira. Bueno, así
0: este
1: es.
0: Este tema también es interesante. También Manuel nos dice, y ya encontré la serie, me la voy a ver, la que tú recomendaste.
1: Bueno, sí, Mi Otra Yo se llama.
0: Mi Otra Yo. Yo de series no soy muy amigo. Una película que uno se siente y se acabó y ya. Rosa Isela, buenas noches. Los saludo desde Monterrey, Nuevo León, México. Rosario también dice, una consulta. ¿Esto y los registros akáshicos son lo mismo? Yo creería.
1: Sí. Los registros akáshicos es el contenido de información que se guarda en el campo astral.
0: Y que se lo sacan a la gente.
1: Y que se lo sacan a la gente para alimentar ese campo. Así como hablábamos ahorita de la inteligencia artificial. Que exacto, la inteligencia saca la información de nosotros, de nuestros conocimientos, de la información que tenemos en los computadores.
0: El campo, el registro akáshico es como la inteligencia artificial, pero en el astral.
1: Correcto.
0: Lo que ella va sacando, lo que sí. ella va. Y luego si usted se conecta a través de sus ciencias misteriosas, usted baja.
1: Claro. Y fíjate que uno no se explica cómo la inteligencia artificial hace para guardar toda esa información.
0: Los servidores inmensos que tienen.
1: Sí, pero
0: lugares.
1: Entonces uno simplemente la usa y ya.
0: Sí, pero y, eso está en unos aparatos.
1: Sí, claro, tiene su ciencia, claro, ¿no? Así sucede también en este ámbito del campo astral. Claro. También hay una ciencia detrás de eso. Exacto. Que organiza todo eso. No sabemos cómo, pero ahí está.
0: Así es. Entonces la respuesta es sí, Rosario. Ángela Mejía dice, nosotros nos ayuda el show. Nos gusta el show, ¿no? Al ser humano sí le gusta el show, ¿no? Somos más chuseros.
1: Los dramas, el show.
0: El show para el ser humano es una vaina total. Elegante.
1: Y la inmediatez, lo que tú decías, claro, que nos solucionen todo ya,
0: rápido,
1: enseguida.
0: Y sentado. Yeah. Así, sentado y que nos resuelvan la vida. Sí. Y la gente le gusta hasta pagar por todo lo que sea espiritualidad. Así y muchos es. Aprovechan eso económicamente para seguir estafando. Claro, hay gente que dice, a la gente le gusta el show. Yo voy a montar el show y yo cobro por mi show.
1: Claro.
0: No estoy obligando a nadie, porque como a la gente le gusta el show, yo le doy show.
1: Claro. Y por eso es que lo que decíamos ahorita, depende mucho del constelador, o sea, del guía, del terapeuta, él es el showman.
0: Lo que digo es que si, por ejemplo, una persona que lo haga bien, o sea, que yo parta de la base que sé que científicamente tú tienes unas vainas heredadas de tus papás, entonces yo te hago a ti un análisis entendiendo, tú me tienes que decir cómo son tus padres, sí. y va a ser más o menos una radiografía de tu familia, y ayudarte a comprender por qué de pronto tú tienes algunos comportamientos.
1: Claro.
0: Pero sin llevarte a conectarte de ni nada, o sea, un así análisis.
1: Es. Que eso lo hacen los psicólogos, los psicoterapeutas,
0: los, mejores, ¿no?
1: los buenos, ¿no? Los buenos, así es. Que es la psicología clínica y todo este tipo de técnicas.
0: No, y hay personas que son terapeutas sin que hayan tenido que pasar por esos estudios, pero son personas que son buenas para escuchar, para analizar,
1: claro.
0: para sacar una conclusión de por qué tú puedes... Y te ayudan, pero eso no necesariamente es la verdad tampoco.
1: No, nada. Al final tú mismo tienes que resolver y asumir tu responsabilidad.
0: Al final es uno. Al final es uno. El cuento es que a veces uno no quiere, no se cree uno mismo.
1: Así
0: pero
1: es.
0: Se lo dice a otro, lo que ya uno sabía, que le pagó el poque plata, que ya uno sabía, pero como se lo dijo el otro, que tiene 500,000 cartones en la pared, uno dice, ay, sí, era así.
1: Y es pendejo, que ya lo sabías. Uno siempre lo sabe, porque el corazón está ahí y te habla y te dice.
0: Es el mejor terapeuta.
1: Ese es el
0: corazón.
1: Mejor, sí.
0: Pero nosotros, no, como dice Ángela, el show. El show. Entonces me conecto y como vieron en el video que les pusimos, entonces las personas lloran. Oiga, la lloradera.
1: La emoción.
0: El show. Y entre más llore, tuvo mejor la sesión. Juan nos dice, saludos de República Dominicana, los veo cada vez que puedo, un abrazo. Gustavo también dice, los esperamos en Puebla, México, con todo el gusto. Saludos, gracias por visitarnos, como siempre, aquí, atento a sus envíos.
1: Ay, gracias, mire, Gustavo.
0: Nosotros vamos a las ciudades que vamos, porque ahí tenemos personas que se acercaron a nosotros, o sea, que somos más cercanos y tenemos una confianza con ellos en las que podemos hablar estas cosas. Y qué tal si hacemos allá, vamos para allá, hacemos esto, estas personas nos ayudan, buscan los salones, y es lo que nos lleva a una ciudad. Eso, que haya un contacto, que haya una amistad, que hayan personas que quieran escuchar, es lo que nos lleva. Pero así que nosotros digamos hoy, vamos para Monterrey. ¿A qué? ¿Y a quién? ¿Y a dónde? ¿Y cómo? O sea, no hay cómo, o sea, no es... Nosotros no somos todavía esas figuras...
1: Bestsellers.
0: Tal vez si nos ponemos a hacer constelaciones familiares, nos volvemos más famosos.
1: Dice Gustavo Rodríguez, se van para ver el Mundial, ¿no?
0: Llegamos a las semifinales.
1: Ajá.
0: De las que valen más plata, imagínate tú. Oye, estaban diciendo que las entradas al Mundial eran muy costosas, que eso es muy costoso, tanta cosa que yo vi antes del Mundial, la gente quejándose de las boletas, y todo eso es caro, y todo eso, estadios llenos.
1: Esos estadios a reventar.
0: Y entonces, ¿cuál era la quejadera? Ese otro show que pagan un montón de plata. A mí me gusta el fútbol, pero yo no me gasto un empocotón de plata en una entrada para ver a 22 hombres tirados a patinar pelota. Me la veo mejor en la televisión. Y eso es mucha plata. Mucha plata. Bueno, nos vamos. Ya son las 9:13. Vamos a ver por acá otros. Marta que nos dice, mencionaron la cuestión de no encontrar empleo y las constelaciones podrían ampliar. Sí, decíamos que cualquier dolor, cualquier preocupación, cualquier situación, allá vas y te pueden decir algo para... Y también dice Pachonchito, soy Iván Chávez de México. Les mando un gran saludo. Abrazo y saludos. Saludos, Iván. También Rosa Isela dice, pronto los traeré acá a Monterrey, ya verán. Bueno.
1: Bueno, Rosa.
0: Sí, vamos para allá con todas las ganas. Tiene que haber ese vínculo. Porque la gente que nos dice que vengan a Ecuador. ¿Y a dónde? O sea, ¿y cómo es eso allá? ¿Y quiénes van a ir? ¿Y dónde vamos a hacerlo? O sea,
1: sí,
0: que sea con gente que iba allá y sea cercano a nosotros, sea amigo de nosotros, y haga las conexiones y haga la cosa, listo, ahí vamos a hacer tatita, pum pum pam pum pum.
1: Así es.
0: Que es lo que siempre se ha dado. ¿Alguna vez lo tratamos de hacer en Argentina? Nada, no salió nada.
1: Nada.
0: Allá no nos ven casi. Entonces, bueno, ahora sí, hablamos mucho, pero tú hablas muy bonito, pero tenemos que ir.
1: Sí, ya, 9:14.
0: Para que se vayan a ver el partido de México-Chequia, que debe ganar, ¿no?
1: Seguramente.
0: Debe ganar porque Chequia. ¿Tú sabes dónde queda Chequia?
1: Ni idea.
0: Chequia se llama así. Acabo de saber que hay un país que se llama Chequia.
1: Uh-huh. Y en el Mundial, imagínate.
0: Uh-huh. Bueno, amigos, cuídense mucho. Ya saben las fechas de las conferencias. Inscríbanse en descubriendo11@gmail.com y por allá nos vemos. Nos vemos ahora el viernes. Estamos haciendo programas lunes, miércoles y viernes. Retorno con ustedes el viernes de investigación de estudiantes. Así que, Trini, nos vemos.
1: Bueno, un abrazo. Chao, chao. Nos vemos.
0: 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Chao, chao.
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0: 9 de la noche con 18 minutos.
1: Y un saludo especial para todos los amigos y amigas que sintonizan Tecnológica 95.3 FM. Hoy muy contentos porque arrancamos con una nueva sección, Mis Dos Páginas Diarias, un espacio para que nos enamoremos de la lectura. Y el libro que escogimos hoy fue producto de una encuesta que realizamos en varias esquinas de la ciudad. Esta encuesta arrojó que el libro con el que debíamos empezar es este, El Principito, de Antoine de Saint-Exupéry. ¿Pero por qué este libro? Porque queremos enamorarlos de la lectura. No nos pareció que otro libro pudiera hacer tal trabajo como el del Principito. El Principito es un libro mágico que puede, y estamos seguros, va a lograr que usted se enamore de la lectura. Y comenzamos nuestro primer libro. Hoy, 6 de abril, Mis Dos Páginas Diarias. Y esta traducción que traemos del Principito la hizo Lir Caballés y de la editorial Panamericana. Comenzamos.

0: pido perdón a los niños por haber dedicado este libro a una persona mayor. Tengo un motivo importante para ello. Esta persona mayor es el mejor amigo que tengo en el mundo. Tengo otro motivo, además. Esta persona mayor puede entenderlo todo, hasta los libros para niños. Tengo aún un tercer motivo. Esta persona mayor vive en Francia, donde padece hambre y frío. Tiene mucha necesidad de ser consolada. Si todos esos motivos no son suficientes, quiero entonces dedicar este libro al niño que una vez fue esa persona mayor. Todas las personas mayores han sido, primero, niños, pero son pocas entre ellas las que lo recuerdan. Rehago, pues, mi dedicatoria. A Leon Ward, cuando era niño. Capítulo 1. El Principito. Cuando tenía 6 años, vi, una vez, un magnífico dibujo en un libro sobre la selva virgen que se llamaba Historias Vividas. La imagen representaba una serpiente boa tragándose una fiera. En el libro decía: las serpientes boas tragan sus presas enteras, sin masticarlas. Luego, no pueden moverse y duermen durante los 6 meses que tarda su digestión. Estuve entonces largo tiempo meditando sobre las aventuras de la jungla y logré, a mi vez, realizar con un lápiz de color mi primer dibujo. Mi dibujo era una boa con un elefante dentro. Mostré mi obra maestra a las personas mayores y les pregunté si no les daba miedo mi dibujo.
1: ¿Por qué ha de dar miedo un sombrero?
0: Mi dibujo no representaba un sombrero, representaba una serpiente boa que digería un elefante. Entonces dibujé el interior de una serpiente boa. Para que las personas mayores pudieran comprender, las personas mayores tienen siempre necesidad de explicaciones. Las personas mayores me aconsejaron que dejara los dibujos de serpientes boas abiertas o cerradas y me interesara más bien en la geografía, en la historia, en el cálculo y en la gramática. Así fue como abandoné a los 6 años de edad una magnífica carrera de pintor. Me sentía desanimado por el fracaso de mi dibujo número 1 y de mi dibujo número 2. Las personas mayores nunca comprenden nada por ellos mismos. Es agotador para los niños darles y volverles a dar explicaciones. Tuve entonces que elegir otra ocupación y aprendí a pilotear aviones. Anduve volando un poco por todo el mundo y la geografía exactamente me sirvió mucho. Podía distinguir a primera vista la China de Arizona. Esta habilidad es muy útil si estamos perdidos durante la noche. He establecido así, a lo largo de mi vida, muchísimas relaciones con un gran número de personas serias. Viví mucho junto a las personas mayores, muy de cerca las he observado. Esto no ha mejorado mucho mi opinión. Cuando encontraba a alguna persona que me parecía un poco más lúcida, repetía con ella la experiencia de mi dibujo número 1, que siempre he conservado. Quería saber si verdaderamente podía comprender, pero siempre me respondía:
1: es un sombrero.
0: Entonces no les hablaba ni de serpientes boas, ni de selvas vírgenes, ni de estrellas. Me colocaba en su estilo. Les hablaba de bridge, de golf, de política y de corbatas. Y las personas mayores se quedaban muy complacidas por haber conocido a un hombre tan razonable. Estas fueron mis 2 páginas diarias. Con el libro El Principito, de Antoine de Saint-Exupéry. Traducción: Lir Caballés. Narración: Carlos Romero.

0: complejos políticos.
1: Los políticos padecen determinados complejos.
2: Por ejemplo, el complejo de Madre Teresa.
3: Yo soy muy generoso. Quiero sacarlos de la pobreza.
1: Sus planes de gobierno consisten en dar bonos a los sectores populares, repartir alimentos, regalar pescados sin enseñar a pescar.
2: Convierten al gobierno en una agencia de beneficencia para ganar votos en la próxima elección.
1: ¿A quién se le parece este político Madre Teresa?
2: Cualquier parecido con la realidad es pura realidad.
4: 10 de la noche con 2 minutos.
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Quiero que te imagines un órgano así del tamaño de tu puño cerrado. Ese órgano filtra 180 litros de sangre al día, el equivalente a una piscina pequeña, y solo te devuelve 1.5 litros como orina. Todo eso todos los días de tu vida sin que sientas absolutamente nada. Tus riñones pueden perder hasta el 60% de su función antes de que tu cuerpo le avise con algún síntoma. Por eso, cuando los riñones empiezan a hablar, ya están en problemas. Hoy te voy a dar 8 señales, pero te aviso desde ya, la mitad aparecen tarde. Lo que importa de este video no es exactamente las señales, es el examen del que casi nadie te habla y el que te puede salvar de la diálisis. ¿Por qué los riñones no duelen? Porque esa es la pregunta que se hace todo el mundo, porque uno dice, no, pero los riñones, que a mí me han dicho que cuando me duele por acá me duelen los riñones. No, eso no es que te duelen los riñones. La mayoría de las veces eso es el colon, es cualquier otra cosa. Además, todo el mundo se coge aquí cuando habla de los riñones están por aquí arriba detrás de las costillas. Pero piensa, los riñones no duelen porque anatómicamente el tejido funcional del riñón

0: la parte que filtra,
1: sí, donde están ahí las nefronas, no tienen nervios para el dolor.
0: La cápsula que envuelve al riñón, esa sí los tiene.
1: Los uréteres,
0: sí,
1: es de donde baja, de los dos riñones que baja a la vejiga, eso sí los tiene.
0: Por eso un cálculo que estira el uréter te tumba el dolor.
1: Por eso una pielonefritis aguda que inflama la cápsula,
0: ah, esa sí es la que te da
1: así inmediatamente el dolor.
0: Pero la enfermedad renal crónica no duele.
1: La que va destruyendo la nefrona, que es la unidad del riñón que filtra, poco a poco a lo largo de los años, no toca ninguna de esas estructuras sino hasta el final.
0: Es demasiado silencioso y así es el diseño anatómico.
1: La evolución no necesitó quizás que doliera y por eso una revisión publicada en The Lancet en 2020 del Global Burden of Disease estimó que entre el 9 y el 13% de los adultos en el mundo puede llegar a tener enfermedad renal crónica y de esos aproximadamente el 90% no tienen ni idea.
0: 9 de cada 10 personas con enfermedad renal en etapas tempranas vive sin tener ni idea.
1: Entonces vamos con las 8 señales.
0: Voy a ser honesto contigo en cada una.
1: ¿Cuáles aparecen temprano y cuáles aparecen tarde para que tú sepas cuándo todavía tienes margen y cuándo el examen es tu única defensa?
0: Señal número 1
1: y es la orina que es mucho más espumosa.
0: Cuando tu riñón está sano, las proteínas grandes como la albúmina no pasan al filtro.
1: Se quedan dentro de la sangre y tú no los vas a orinar.
0: Cuando se daña el filtro, empieza a dejar pasar albúmina y la albúmina baja la tensión superficial de la orina.
1: ¿El resultado es cuál?
0: Espuma persistente.
1: Espuma que no desaparece a los 30 segundos, sino es espuma abundante que parece cerveza recién servida.
0: Ojo, toda la orina debe hacer algo de espuma. Si estás deshidratado, si el chorro es fuerte, si hay jabón en la taza, pues vas a ver algo de espuma. Lo que importa es que sea persistente y abundante.
1: Si te pasa más de 3 veces en una semana, ajá, anota.
0: Oh my,
1: el dato, porque esta puede ser una señal temprana.
0: La proteinuria aparece antes,
1: mucho antes
0: de que la creatinina suba.
1: Por eso el examen del que vamos a hablar es tan importante.
0: Señal número 2
1: y es los edemas,
0: esa hinchazón que aparece en los tobillos al final del día, bolsas en los párpados al despertarte, las medias que te dejan la marca como si tuvieran amarrado una cuerda alrededor de los tobillos.
1: Hay dos mecanismos. El primero es cuando pierdes mucha albúmina por la orina.
0: La sangre tiene menos proteína para retener el líquido entre los vasos y se va al espacio que está entre las células. Se sale de los vasos sanguíneos y pasa al espacio que está entre las células, lo que se llama el espacio intersticial.
1: El segundo, cuando el riñón ya no filtra suficiente, retienes sodio y retienes agua.
0: Si tienes una hinchazón nueva, especialmente en los párpados al despertar y al mismo tiempo orina espumosa, eso suena a algo que se llama un síndrome nefrótico.
1: Eso no es para esperar.
0: Eso es para ir al médico esta misma semana.
1: Señal número 3
0: y es la hipertensión arterial que aparece de un momento a otro o presión que antes te controlaban y ahora ya no está controlada.
1: El riñón regula la presión arterial.
0: Cuando se daña, sube la presión arterial.
1: Cuando sube la presión, se daña mucho más el riñón.
0: Eso es completamente bidireccional.
1: Uno daña al otro y la consecuencia de este termina generando más y se termina haciendo como ese círculo.
0: Una persona de 30 años que de repente desarrolla hipertensión sin ningún antecedente familiar, sin ningún antecedente de obesidad, de diabetes, de nada.
1: Un paciente cuya presión estaba controlada con un medicamento y de pronto necesita 3.
0: Un paciente con hipertensión muy resistente, todos tienen que ser evaluados para mirar si su riñón está bien.
1: Señal número 4
0: son los cambios en la cantidad o en el horario de la orina.
1: Despertarse una vez en la noche a orinar puede estar bien y puede ser normal.
0: Despertarte 2, 3, 4 veces en la noche para orinar, lo que se llama nicturia, que es que se cambia el patrón de la orina del día a la noche.
1: Puede ser muchas cosas, puede ser un problema de próstata, apnea del sueño, que tomaste mucho líquido en la tarde, que tomaste alcohol, diabetes, falla cardíaca, pero también puede ser que tu riñón haya perdido la capacidad de concentrar la orina.
0: Por eso terminas pasando a orinas en volúmenes pequeños toda la noche.
1: Si la nicturia es nueva, si son más de 2 episodios y además tienes factores de riesgo como diabetes, hipertensión, eres mayor de 70 años, siempre va a valer la pena que te miren el riñón.
0: Si tienes 30 y de pronto te despiertas 3 veces a orinar,
1: hablamos,
0: porque eso tampoco es normal.
1: Las siguientes 4 señales son las que aparecen más tarde, cuando ya hay daño significativo.
0: Estas primeras 4 son las que del daño reciente.
1: Te las cuento porque me parece que es importante contártelas, pero no te las vendo como señales tempranas. Eso sería completamente deshonesto de mi parte.
0: Señal número 5 es la fatiga inexplicable.
1: Cuando el riñón falla, produce menos eritropoyetina. La eritropoyetina es la hormona que le dice a tu médula ósea para que fabrique glóbulos rojos.
0: Si baja,
1: baja la hemoglobina y aparece la fatiga, que es característica de la anemia. Pero también acumula toxinas urémicas que afectan el rendimiento de las mitocondrias, ¿te acuerdas? Donde se produce la energía ya dentro de las células. Esto aparece típicamente cuando la función renal está por debajo de 40 o 50%. No es una señal de inicio, es una señal de que eso ya lleva mucho tiempo. Señal número 6,
0: y es personas que les empieza a rascar la piel, pero les empieza a rascar por todos lados. La piel pica, no te encuentras ninguna causa, no es alergia, no es jabón nuevo, no es la ropa, no es picazón que tú puedas explicar por algo. No, es completamente inexplicable en todo el cuerpo, especialmente en las noches. Se llama prurito urémico. Hay diferentes mecanismos. Hay mecanismos por el exceso de producción de una hormona que se llama la paratiroides. Entonces, el hiperparatiroidismo secundario puede ser eso. Pueden ser depósitos de calcio y fósforo en la piel. Puede haber neuropatía de fibras pequeñas, pero aparece típicamente cuando la función renal está por debajo de 30%. Eso ya es muy tardío, es muy avanzado. Señal número 7, y es el mal aliento metálico, sabor amargo, demasiado amargo en la boca. La urea se acumula en la sangre. La saliva tiene bacterias que tienen una enzima llamada la ureasa. La ureasa hidroliza la urea y produce amonio. Por eso en la falla renal avanzada, el aliento huele como a amonio, como a orina vieja. Sí, vamos a decirlo pues más o menos así para que lo pueda reconocer. El sabor metálico viene en parte de la urea y en parte de un déficit de zinc que afecta a las papilas gustativas en la parte propia donde se pueden acumular esas toxinas urémicas. Eso también es tardío y aparece típicamente cuando el riñón ya está mucho peor, cuando está al 10 o al 15% de su función. Ahí ya estamos muy cerca de la diálisis. Y la señal número 8 son los calambres musculares nocturnos persistentes. Y aquí tengo que ser muy cuidadoso porque calambres tiene mucha gente por muchas razones. Deshidratación, por consumo de estatinas, porque tiene el magnesio bajo, el potasio bajo, varices, en el embarazo es súper frecuente, en el exceso de ejercicio. Pero en enfermedad renal avanzada, los calambres son por desequilibrio del calcio, el fósforo y el magnesio. Aparecen cuando hay también hiperparatiroidismo, pero los calambres aislados sin otros síntomas en una persona sana casi nunca son el riñón. No te vas a asustar si te da un calambre un día por la noche, por favor. Eso no es lo que te está pasando. Pero calambres frecuentes acompañados de otros signos, de factores de riesgo, sí hay que evaluarlo. Y aquí está el punto que quería traerte desde el principio, y es las 8 señales de las que hablamos. Revisan bien, pues, si tienes un problema o no. 4 aparecen temprano y 4 aparecen tarde. Son completamente inespecíficas. Si esperas a sentir cualquiera para preocuparte por tu riñón, con las 4 tardías ya es tarde. ¿Cuál es la solución? 3 exámenes que cuestan muy poquito, casi nadie los pide y pueden ahorrarte una diálisis. El primero es la creatinina en sangre con su tasa de filtración glomerular. Eso es un examen demasiado básico. ¿Sí? Una tasa de filtración glomerular por debajo de 60 sostenido durante 3 meses, eso ya se considera una enfermedad renal crónica. La nueva ecuación de CKD EPI de 2021, publicada en el New England Journal of Medicine, que lo publicó Inker y compañía, es la más precisa para poder tener ese cálculo. Pero eso lo hablas directamente con tu médico. El segundo es el más importante y casi nadie lo pide, que es la relación albúmina-creatinina en orina. Eso detecta la pérdida de albúmina por la orina antes de que cualquier otro examen lo altere. Por debajo de 30 es normal. Entre 30 y 300 es albuminuria moderada. Por encima de 300, eso ya es una proteinuria establecida. Este examen en una orina aislada cuesta lo mismo que, no sé, que un café. Es demasiado barato. Y es la mejor herramienta que podemos tener para detectar enfermedad renal temprana, que la podemos tener hoy. Esto está en las guías KDIGO de 2024 como recomendación de tamizaje y son muy importantes. Y el tercero es un uroanálisis con sedimento, pero buscar sangre microscópica. Mirar si hay leucocitos, mirar si hay cilindros. Si tú tienes diabetes, hipertensión arterial, estos 3 exámenes son una vez al año. Si tienes más de 60 años, una vez al año. Si tienes antecedente familiar de enfermedad renal, una vez al año. Si nada de eso tienes, pues te lo
1: los puedes hacer una vez al año y no pasa nada. Hazlos a partir de los 40, los 45. No cuestan mayor cosa, pero el dato que te están dando es muy importante. Y aquí viene una alerta que quiero que escuches con atención, porque esta es probablemente la causa más subdiagnosticada de daño renal en América Latina y en Estados Unidos. Los antiinflamatorios no esteroideos que vivimos consumiendo como si fueran dulcecitos por cualquier dolorcito, ibuprofeno, naproxeno, diclofenaco, esos que tomas para todo, esos que están en cualquier counter, en cualquier cajón de cualquier casa. Un metaanálisis que hicieron publicado en el Journal of American Society of Nephrology en 2019 encontró que el uso crónico de antiinflamatorios aumenta entre 30 y 50% el riesgo de insuficiencia renal aguda. El mecanismo es supremamente claro. Inhiben algo que se llaman las prostaglandinas, que mantienen abierta la arteriola, ¿sí?, que alimenta el filtro del riñón. ¿Y qué es lo que hace? Cierra la arteriola. El filtro se queda sin sangre. Y el riesgo es mayor si tienes, obviamente, más de 60 años, si tienes alguna condición clínica, si tomas algún medicamento para la presión arterial, si tomas... Hay diferentes medicamentos que pueden hacer esto, el famoso Lalapril, los Sartán. Si tomas cualquiera de estos, también pueden empeorar. Si tomas un diurético al mismo tiempo, también es una combinación que puede llegar a ser demasiado peligrosa. Una pastilla para el dolor que parece inocua, que eso no hace nada, tomada durante todos los días, no, eso no es bueno. Para cerrar esa sección de banderas rojas, dos suplementos populares que la gente cree inocuos y que pueden ser tóxicos para el riñón. El primero es el Regaliz, en presentación de extracto concentrado o el té muy fuerte. Tiene un compuesto que se llama el ácido glicírrico, que inhibe una enzima en el riñón y produce algo que se llama la pseudohiperaldosteronemia, ¿sí?, o hipo o pseudohiperaldosteronismo. Resultado de esto, hipertensión, potasio bajo, y hay casos publicados de daño renal severo. No es Regaliz como dulce ocasional, que viene alguna cosa, que te tomas un poquito. No, es el Regaliz como un suplemento crónico. Y las preparaciones de suplementos o de hierbas con una cosa que se llama el ácido aristolóquico, presente en algunas medicinas tradicionales, son altamente nefrotóxicas asociadas a carcinoma urotelial. ¿Hay suplementos buenos para el riñón? Y tengo que ser muy directo contigo. No hay un suplemento que tenga evidencia robusta, clara, para proteger al riñón sano. Ni el cardo mariano, ni la cúrcuma en cápsula, ni el detox de los riñones. Por favor, aléjate de lo que te vendan como detox de los riñones, que eso es puras mentiras. Hay una revisión en el Journal of Clinical Pharmacology que ya lo confirmó. Lo que sí protege el riñón, ¿qué es? Controlar la presión arterial, controlar la glicemia, mantener un peso saludable, no tomar antiinflamatorios, hidratarse bien, mantener una buena relación de sodio, potasio, magnesio en tu sangre, sin la necesidad de los 8 vasos mágicos, ¿no? Hacerte los exámenes, hacer ejercicio, levantar pesas, dormir bien, tener un buen metabolismo, tener una buena relación grasa contra masa muscular. Si tú ya tienes enfermedad renal crónica establecida, hay decisiones específicas que se las vas a tomar con tu nefrólogo sobre la cantidad de proteína, de fósforo, de potasio. Pero por favor, si ya tienes el diagnóstico, por favor no empieces con suplementos por tu cuenta. Algunos multivitamínicos comunes pueden ser peligrosos en enfermedad renal por el contenido que pueden tener de algunos nutrientes. Esto no es un video para venderte nada. Esto es un video simplemente para que tú te informes, puedas pedir exámenes, puedas aprender sobre tu riñón, y por eso te propongo que hagamos algo ahora. Pausa el video aquí por un segundito. Abre la última carpeta de exámenes que te hayan hecho y busca dos cosas. Busca la creatinina y busca la relación creatinina-albúmina en orina. ¿Tienes creatinina pero no tienes la albúmina y la creatinina? Ah, perfecto. Esta semana vas al médico y le pides específicamente que te incluya ese examen. Si tu médico te dice que no es necesario, pues puedes mostrarle que la guía KDIGO de 2024 pues lo recomienda. Pero si te sigue diciendo que no, pues te lo puedes hacer tú. Esto es una guía internacional, pero no es decirle doctor, el doctor Jaramillo, ¿no? Porque de pronto después se pone bravo conmigo. ¿No tienes ninguno de los dos? Pues tu única tarea de esta semana es pedir esos tres exámenes. Creatinina con tasa de filtración glomerular, la relación de albúmina-creatinina y que te hagan un uroanálisis con sedimento. Punto. Tu riñón no grita, recuerda, susurra en números, y los números los lees en una hoja. No lo sientes en el cuerpo, porque cuando lo sientes en el cuerpo ya es demasiado tarde. Este video no es sobre cómo escuchar tu cuerpo. Este video también es para decirte sobre que hacerte exámenes es importante, porque muchas veces no nos hacemos los exámenes y nos esperamos a que el cuerpo nos grite todo. Tu única tarea, que es lo único que quiero que hagas, esos tres exámenes, esa es la diferencia entre enterarte ahora y enterarte que tienes que hacerte una diálisis. 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Te mando un abrazo enorme, gracias y hasta la próxima.
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0: 10 de la noche con 19 minutos.
1: ¿Qué pasa si te digo que no creo en la escuela, pero sí en la educación?
2: Que quiero aprender, pero no aceptar lo que otros me imponen.
3: ¿Qué pasa si te digo que la escuela no es tan buena como parece?
1: Que desde su creación solo dice, repite, ignora y obedece.
4: Que fue pensada por los mismos que dominan el mundo.
5: Burócratas, dictadores, banqueros.
6: Y nosotros la aceptamos como muchos.
7: Lo que la escuela siempre buscó fue moldear a la gente,
2: haciéndoles creer que son libres e independientes.
8: Pero lo único que espera de cada niño de la tierra
9: es que solo produzca y consuma para sostener este sistema.
1: ¿Qué pasa si te digo que saber no necesariamente es comprender?
10: Que el conocimiento es importante.
11: Pero solo absorber información nos hace más ignorantes.
12: Comprender es saber lo vivido y experimentado.
13: Saber es simplemente poder acumularlo.
14: La educación sirve para crecer y desarrollarnos.
6: La escuela para aprobar el examen y graduarnos como esclavos.
1: Aprender en libertad es poder elegir qué aprendo y descubrir cómo.
7: La escuela es repetir lo establecido y acallar quiénes somos.
15: Aprender en libertad es conocerme junto a otros y descubrir la vida.
1: La escuela tradicional es negar quién soy y ser lo que otros me exijan.
16: ¿Qué pasa si te digo que en la escuela no piensa en el ser humano?
17: Porque somos solo números que aprueban o repiten grados.
18: Donde se desecha a quien no alcanza el promedio.
2: Se les castiga y excluye, haciéndoles creer que son menos.
7: Porque solo se dirige a un grupo homogéneo y en masa.
6: Matando las diferencias, sueños y esperanzas.
9: La verdad es que todos somos genios de chiquitos.
19: Pero la escuela asfixia a quien no cumple los requisitos.
20: La verdad es que realmente somos iguales.
21: Porque todos y absolutamente todos
14: somos únicos, diversos y especiales.
22: Educar es aprender juntos a ser humanos,
23: pero sin un currículum de un ministro o un tirano.
24: Educar es verte al espejo y reconocerte vivo.
25: Mirar a los otros y encontrar lo mismo.
6: ¿Qué pasa si te digo que el eje de la escuela es el deber ser?
1: Mientras que lo que guía la educación es crear y poder ser.
24: ¿Qué pasa si te digo que la escuela nos enseñó a sobrevivir con miedo?
11: Y la educación es realizarnos para ser plenos.

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0: tarde.
1: Ay, comadre, me he enterado que nuestro planeta, en vez de llamarse Tierra, debería llamarse Planeta Océano.
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Ahora es necesario separarnos. 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

el amor es otra cosa. 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

0: Viéndolo bien, no somos tan viejos. Lo que pasa es que tenemos muchas juventudes acumuladas.
1: 12 de la noche, con 2 minutos.
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0: Hola, muy buenos días, amigos oyentes. Bienvenidos a las noticias del día en Radio Cultural Planeta Conciencia y su canal Visión Noticiosa en YouTube, para compartir las noticias más importantes de Colombia, América Latina y del mundo en esta emisión de hoy jueves 25 de junio del año 2026. Neil Barrios para hacer el análisis de las noticias más importantes que, ya saben ustedes, dejamos aquí cada día. Les invito a que pasemos a los titulares del día.
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0: Bien, amigos oyentes, terremotos fueron dos en Venezuela, provocan 164 muertos, cientos de edificios colapsados y cortes de energía. Al menos 164 personas murieron y 971 han resultado heridas tras dos potentes terremotos que sacudieron ayer a Venezuela. Los sismos causaron derrumbes, cortes eléctricos y pánico en varias zonas del país. Se dice que los terremotos fueron de 7,2 y 7,5, ¿sí? El primer sismo de magnitud 7,2 ocurrió

0: a las 18 horas locales, es decir, a las 6 de la tarde, con su epicentro a 21 kilómetros al oeste de Morón. Esto en el norte del país, señaló el Servicio Geológico de los Estados Unidos. Casi un minuto después, allí mismo, a unos kilómetros de distancia, se registró otro más fuerte, y este fue de 7,5, el más potente que ha sacudido a Venezuela desde el año 1900, según los datos del mismo sistema que mide estos movimientos telúricos. Así que, amigos, fue un movimiento bastante, bastante potente, dos movimientos, 7,2 y 7,1. Ya estaremos viendo las imágenes, parecen imágenes de guerra, con lo que queda, amigos oyentes. Esperanza entre los escombros, los heroicos rescates tras el doble terremoto en Venezuela. Atención, la rápida intervención de las autoridades sumada a la colaboración activa de los ciudadanos ha permitido sacar con vida a varias personas en las zonas más golpeadas por estos dos terremotos que golpearon ayer nuestro hermano país venezolano. Además, amigos oyentes, se conoce que Donald Trump anuncia ayuda de Estados Unidos a Venezuela tras el doble terremoto. Dice que enviará equipos de búsqueda, rescate, recursos médicos y asistencia humanitaria a Venezuela. De igual manera, amigos oyentes, los gobiernos europeos ofrecen ayuda a Venezuela. Italia pedirá activar mecanismo unitario de respuesta. Italia pedirá a la Unión Europea activar el mecanismo de protección civil para coordinar y financiar ayuda. También se solidarizaron los gobiernos de España, Portugal, Francia y Bélgica. Lo mismo hicieron los rusos. Atención, porque el candidato Iván Cepeda acepta los resultados electorales y anuncia que ejercerá una oposición democrática. Resistiremos intentos de sometimiento autoritario. El candidato presidencial reconoció el triunfo de Abelardo de la Espriella, aunque advirtió que su movimiento continuará exigiendo claridad sobre las irregularidades que, según él, marcaron la campaña. Vaya, y que sí hubo bastantes irregularidades. El presidente electo Abelardo de la Espriella, suena mal leer eso, ¿eh? El presidente electo Abelardo de la Espriella anuncia que restaurará y fortalecerá relaciones con Israel, un amigo leal y un aliado firme, dice el candidato o el presidente electo. Colombia, recordemos, rompió relaciones diplomáticas con Israel de manera oficial el 2 de mayo de 2024, todo por el genocidio que está cometiendo este país contra los palestinos de Gaza, los palestinos también de Cisjordania y entre otras guerras que ha librado este país tan belicoso. Pero para Abelardo de la Espriella es un amigo leal y un aliado firme. ¡Qué cosa más fea, amigos oyentes! Atención, que juezas de la Corte Penal las juezas de la Corte Penal Internacional demandan a Trump por sanciones draconianas. Las demandantes señalan que las sanciones de Trump no tienen precedentes y son equivalentes a la pena de muerte financiera. Pero ¿saben por qué sancionan los Estados Unidos a juezas de la Corte Penal Internacional? Por el tema de Israel. Por el tema de Israel, amigos oyentes, porque se atrevieron, amigos oyentes, a señalar al señor Benjamín Netanyahu como causante de genocidio y todo esto, ¿no? Recordemos, aquí dice, muchas de las sancionadas han sido en represalia por las investigaciones de la CPI contra Israel, aliado clave de los Estados Unidos. En 2024, la Corte emitió una orden de captura contra el primer ministro Benjamín Netanyahu por presuntos crímenes de guerra. Así que mientras la Corte Penal Internacional, amigos oyentes, declara que Benjamín Netanyahu y su ejército en Israel están cometiendo crímenes de guerra, dice el presidente electo Abelardo de la Espriella que hay que restaurar y fortalecer relaciones con un país que hace estas barbaries. Es como si usted en la época de la Alemania nazi dijera que Alemania con su líder son nuestros máximos y aliados, leales y amigos firmes. ¿Cómo sonaría aquello en esa época? Bueno, haga de cuenta que lo está viviendo usted en la actualidad, ya no en lo ocurrido allá, sino lo que está ocurriendo en ese genocidio contra niños, niñas, señoras, señores, ancianos, adultos, por simplemente borrar una etnia que le estorba a Israel en su propósito expansionista. Y personajes como el que ven en pantalla no señala eso, no critica eso, no alza su voz a eso. Claro, hace parte de la doctrina de la derecha, doctrina que ha apoyado en todo el continente, los presidentes que tienen esa doctrina, al genocidio en Gaza. Milei, Kass, toda esta gente aplaude a Netanyahu. Trump sanciona a los jueces o a las jueces que se atrevan a cuestionar y a investigar al que está cometiendo un crimen. Amigos, estamos en un mundo al revés, en un mundo en que si nosotros, los más buenos, no nos ponemos de acuerdo, nos van a tragar, amigos oyentes, nos van a tragar. Un desastre como el ocurrido en Gaza, este señor de Firme por la Patria lo aplaude. Esto es una vergüenza y no nos representa. Bueno, tal vez a las personas que votaron por él les parezca justo, les parezca sano que tirar bombas contra inocentes en Gaza sea lo correcto. Tal vez eso es lo que quieren que este haga en cualquier lugar de Colombia donde se detecte algún enemigo. Como les voy a mostrar, uno de los concejales de Medellín, el Guri, dijo que había que hacer con aquellas regiones del país donde votaron mayoritariamente por Cepeda, ¿sí? En departamentos olvidados la gente votó abrumadoramente por Cepeda y ellos dicen que allí es donde deben comenzar. Este Guri dice que allí es donde deberían comenzar los bombardeos, porque esta gente está votando porque la guerrilla les dijo, el famoso voto fusil. Miren lo peligroso que es esta gente. Esta gente tiene un pensamiento agresivo, un pensamiento de bombardeo tipo Netanyahu, donde el enemigo tiene que ser borrado. Claro, esa etiqueta de enemigo no es que realmente el etiquetado sea un enemigo o sea una amenaza, o sea, no, sino que se interpone, sino que es una forma de mostrar superioridad y con esto hacerse al control de lo que ellos creen suyo. Pero bueno, Colombia, la mitad de Colombia, poquito más de 250 mil votos, quisieron que eso fuera lo que gobernara este país. Y vamos a ver, desde ya vamos a comenzar a ver las consecuencias. Y aquí, esta primera, que se restaurará las relaciones con un país genocida. No lo digo yo, lo han dicho, amigos oyentes, cortes internacionales. Es decir, esto no es una opinión. No es que alguien de ustedes me pregunte, ¿usted qué piensa que está pasando en Gaza? Y yo le diga, no, eso es un genocidio. Ah, no, esa es la opinión de Neil. No. Estos son fallos judiciales internacionales. Así que cuando usted lo recuerde, no lo vaya a recordar como que usted piensa que es así. No. Esto no lo estoy diciendo yo, lo dicen organismos internacionales. Así que recientemente, aquí les di la noticia, apenas esta semana o finales de la anterior, vuelve y la ONU declaró que lo que está ocurriendo en Gaza es eso. Pero no sé cómo puede un ser humano común y corriente, porque pues entendería a estos líderes desquiciados hacer lo que hacen, pero la gente común y corriente apoyando esto, o por lo menos que a través de su voto y su elección permitan que gente como esta nos gobierne. Allí es donde pues tiene sentido la reflexión que hacía ayer ante ustedes y que bueno, hice un short para que ustedes también la compartan, en la que decía que ¿dónde está nuestra responsabilidad en todo esto? Porque siempre pues acusamos a la registraduría, a Tomás Greganzón, que todos son esos unos desgraciados, claro que sí, pero el ciudadano común y corriente, ¿cómo no tiene el juicio, el buen juicio para detectar dónde está realmente lo tenebroso, lo oscuro, lo peligroso, lo que atenta contra la paz, contra el equilibrio? ¿Dónde está el ciudadano común y corriente para darse cuenta de eso? Que no le ciegue el entendimiento y el buen juicio, el odio que le tiene simplemente porque la izquierda hay que acabarla, porque no me gusta la izquierda. Y bueno, y tal vez tengas el derecho de opinar que no te gusta la izquierda, no es lo malo. Lo malo es que por ese odio a eso votes por algo que realmente va a ser peor. Y allí es donde se ciega el entendimiento. Se cegó el entendimiento de muchos y no calcularon. Bueno, está bien, yo no necesariamente tengo que votar por un candidato de izquierda. Oye, pero había uno de centro, varios de centro, habían otros de derecha. Pero entre todos los opositores a lo que no te gusta, que es la izquierda, elegiste al mamarracho más peligroso que había entre todos. Y eso, amigos oyentes, nos va a costar tanto al que eligió con esa razón nublada por el fastidio, por el odio, por la rabia, tanto a ese como a nosotros que quisimos otra cosa. Pero bueno, vamos a desarrollar primero entonces a esta hora las noticias de América Latina por la situación tan difícil, tan compleja que están viviendo nuestros hermanos venezolanos.
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0: Bueno, vamos con la noticia más importante de América Latina y del mundo, claro, por lo sucedido ayer, en horas de la tarde, 6 de la tarde, en cuanto a dos terremotos presentados en Venezuela. Al menos 164 personas han muerto y casi 1,000,000 resultaron heridas por los dos potentes terremotos, y de verdad que son potentes, del miércoles en Venezuela, que provocaron el derrumbe de decenas de edificios, cortes eléctricos y pánico en la población. La presidenta interina de Venezuela, Delcy Rodríguez, reportó el jueves a primera hora al menos 164 muertos y 971 heridos. En el primer balance había hablado de 32 muertos y más de 700 heridos. Claro que en la medida en que van pasando las horas se van conociendo de más casos. Las zonas más castigadas por la doble sacudida de la tierra fue el estado de La Guaira, en el norte del país, a unos 40 kilómetros, o mejor, 40 minutos de la capital, Caracas, que también experimentó daños. Se logró sentir también el movimiento telúrico, o los dos movimientos telúricos, el segundo más fuerte en la capital venezolana. Un equipo de la AFP en esa zona costera observó decenas de edificios colapsados o gravemente dañados. No había luz y la gente pernoctaba en las calles o buscaba familiares entre los escombros. Vamos a ver un primer video, amigos oyentes, del panorama de ayer en Venezuela, luego de este par de potentes terremotos. En las imágenes vemos los daños sufridos en los edificios. Miren ustedes, en ruinas prácticamente, no se cayeron del todo, algunos pues, pero con daños estructurales severos. Esto refleja sin duda alguna, amigos, la fuerza del movimiento telúrico de los dos, no fue uno solo. Primero de 7,2 y el segundo de 7,5. Imagínense ustedes los momentos de pánico que pudieron haber sentido personas que se encontraban al interior de estas unidades residenciales. Bueno, en las noticias, más información al respecto, amigos oyentes, aquí les informamos en su noticiero Visión Noticiosa. Ya les había dicho e informado de los dos movimientos y sus magnitudes, 7,2 y 7,5. Tal fue la potencia de estos dos terremotos que se sintieron hasta en Colombia. Acá, regiones del país registraron el movimiento también, donde sonaron algunas alarmas, constató así la AFP. Según la presidenta interina, también hubo 30 réplicas. Después de los dos movimientos, continúa la tierra acomodándose, y esto se conoce como las réplicas. El gobierno interino de Venezuela decretó el estado de emergencia nacional y declaró La Gira o La Guaira, que fue la región más afectada, como una zona de desastre. Delcy Rodríguez afirmó que había conversado con el coordinador de la ONU en el país y que ya había rescatistas especializados en camino para el país para apoyar, claro, en estas labores de rescate, que es lo más importante. Luego del derrumbe de estructuras, de edificios, personas quedan atrapadas, muchas esperando que sean rescatadas. Y el tiempo es oro en esos momentos, tiene que ser una reacción rápida, pero también quirúrgica, para no causar más daño. También dijo que su gobierno, que en su gobierno estaba trasladando rescatistas que están en otros estados del país para concentrar esfuerzos primeramente en el estado de La Guaira y también en el Gran Caracas. Los temblores también dañaron parte de las instalaciones del Aeropuerto Internacional de Maiquetía, que sirve a la capital venezolana, y cerró por los daños que se presentaron. La terminal aérea se encuentra cerrada por graves daños en su infraestructura, dijo la presidenta. Caracas cuenta, sin embargo, con el aeropuerto militar de La Carlota, ubicado en plena zona metropolitana, que puede ser utilizada para la llegada y salida de aeronaves. El mandatario estadounidense Donald Trump, en buenas relaciones con Venezuela, claro, ya se está llevando el petróleo como él quería, desde que ordenó en enero la captura del presidente Nicolás Maduro, prometió ayudar a sus nuevos y grandes amigos, como él lo dice ahora. Siguiendo sus órdenes, el secretario de Estado Marco Rubio anunció posteriormente que Washington está desplegando de inmediatamente equipos de búsqueda y rescate, recursos médicos y asistencia humanitaria a Venezuela. Yo cuando veo Venezuela y la Europa hablando de ayudar en estos momentos, uno dice, bueno, claro, o sea, es importante hacerlo, pero así como lo hacen en estas emergencias, ¿por qué no lo hacían cuando Venezuela está viviendo la situación económica por las sanciones que Estados Unidos le puso? ¿Por qué ahí sí ningunos se compadecieron de personas que pudieron haber muerto por la crisis económica, la crisis alimentaria, la crisis de salud? La hipocresía de los gobiernos. Rodríguez informó posteriormente que mantuvo una conversación telefónica con Marco Rubio, este personaje nefasto. Este es uno de los peores políticos de origen latino que dirigen allí en los Estados Unidos. Él ha expresado su solidaridad y apoyo hacia el pueblo venezolano en estos momentos difíciles, siendo él uno de los que más abogaba para que sancionaran a los venezolanos. Ahora está ahí que preocupado por ellos. Hipócrita Marco Rubio, como le dicen algunos, Narco Rubio. Familiares de él estuvieron vinculados en el negocio sucio este del polvo blanco. La mayor parte de los países de América Latina, así como España, Alemania, Italia, Suiza, China, India y la Unión Europea, también manifestaron su solidaridad y ofrecieron ayuda. Expertos de la ONU instaron a Caracas a desbloquear de inmediato el acceso a redes sociales y medios de comunicación para facilitar las tareas de socorro. Venezuela es sacudida por temblores con frecuencia. Esto es importante también entenderlo. Los terremotos más fuertes en los tiempos recientes fueron los de Cariaco, ocurrido en 1997, que causó 73 muertos, y el que ocurrió en Caracas en 1967, con 236 fallecidos. Venezuela se encuentra frente a una capa tectónica, la del Caribe. Y por supuesto, recuerden que también está ubicada en una zona donde entran los Andes latinoamericanos, zona montañosa, que también es, digamos, un elemento clave a la hora de los terremotos. Veamos otras imágenes en el momento exacto de lo que ocurrió, el momento en que se estaba moviendo la tierra.
2: ¡Marico! ¡Mi mamá, weón! ¡Mi mamá! ¡Marico! ¡Marico! ¡Marico! A buscarla, chamo. María, huevón.
3: Vamos, corre.
2: Marico, María, ya va. Por aquí, ven. Acompáñame.
0: Bueno, amigos oyentes, tremendas imágenes en las que vemos, por supuesto, la contundencia del movimiento telúrico. Recuerden ustedes las probabilidades que pueden haber en lugares como esto. Bueno, ya hay rumores, comienzan los rumores, ¿no? Comienzan las teorías de conspiración. Sin embargo, en estos momentos, primero lo que ocurrió, primero las víctimas, luego, al pasar de los días, se puede analizar otras cosas, ¿verdad? Lo que hoy se está sintiendo es la esperanza entre los escombros. Ahí, centrarnos ahí, ahora, los heroicos rescates tras el doble terremoto en Venezuela. Mucha atención. Los dos sismos de magnitud 7,2 y 7,5 que sacudieron ayer a Venezuela han dejado hasta el momento 164 fallecidos, centenares de heridos. Miren, aquí hay otros momentos de rescate. Las fuerzas de rescate, los cuerpos, unidades de rescate. Vemos a las personas ayudando unas a otras para poder sacar personas de todo este desplome, ¿no? Casas que completas se vinieron abajo. Seguramente aquellas. Aquí vemos sacar a una señora, parece estar en buen estado de salud. Bajo el estado de emergencia decretado por la presidenta encargada Delcy Rodríguez, los equipos de Protección Civil y del Sistema Nacional de Emergencias trabajan a contrarreloj para remover escombros y rescatar a quienes continúan atrapados bajo las ruinas. Sigamos viendo más imágenes.
4: Aquí están los compañeros, miren. Aquí acabamos de salvar un...
0: Esto fue en la noche, ¿ah? Ya recuerden que fue a las 6 de la tarde, llegó la noche, pues, y estaban apenas ayudándose unos a otros.
4: Y vamos, miren, aquí están los compañeros, miren. Aquí acabamos de salvar un bebé.
0: ¿Cómo sacan este niño de los escombros? Afortunadamente, no le pasó nada grave.
4: Ven para acá, ven.
5: Tres niños.
4: Vete para acá, papá. Quédate aquí, papá. Quédate aquí. Magui. Agarra a los niños, ¿oíste? Otra niña más. Vente, mami, vente.
6: Somos tres ahí.
4: Somos tres.
0: Tres niños.
4: ¿Son hermanos? ¿Ustedes?
6: Sí, somos tres.
4: Sal. Quédate ahí para ahí. Quédense ahí, yo para alumbrarlo. Quédense ahí. Quédense ahí.
7: Ya ustedes, hijos, no tienen pie en la partida ni nada. Ustedes están finos, gracias a Dios.
8: A tu salida,
4: listo. Véngase. Mi señor, tú eres misericordioso.
8: Falta mi hijo, este varón.
4: Tu hijo, también está aquí. Ya vamos poco a poco,
7: hijo. Aquí estamos sacando.
4: Y llega la ayuda, niño. Hay que tener fe, mira. Aquí tenemos estos sobrevivientes, estos niños, mira, de Dios.
0: Qué cosa.
4: Dios, tú eres grande.
0: La naturaleza nos hace recordar que debimos vivir en unidad, ¿no? Aquí sacando otras personas. Porque salió también con vida. Aquí es donde la naturaleza nos enseña que tenemos que vivir de una manera diferente, ¿no? Los llamados de la madre naturaleza. Ahora se pone a prueba la ayuda, la colaboración, la unidad entre todos, a pesar, amigos oyentes, de las diferencias. Una cuestión de emergencia. Todas personas que quedan atrapadas dentro de los escombros de sus casas destruidas, ¿no? La rápida intervención de las autoridades sumada a la colaboración activa de los ciudadanos ha permitido sacar con vida a varias personas en las zonas más golpeadas. Diversas imágenes difundidas a través de redes sociales evidencian el dramático esfuerzo conjunto de rescatistas y vecinos, quienes no han dudado en intervenir directamente para agilizar los salvamentos, ¿verdad? Otro caso, otro video que muestra un momento de rescate. En estos momentos tenemos la fortuna de los celulares, ¿no? Que pueden filmar en escena, en el lugar, los trabajos, en este caso, de rescate y recuperación de personas que quedaron atrapadas entre los mismos escombros.
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0: Ahí está. Me la acaban de sacar. Ah, es una, su nombre.
7: Allá abajo, dale abajo, para abajo.
0: Ok, amigos, ahí está la cuestión.
5: Oye, tengo en cuenta la superioridad, comandante, aquí sacando los escombros, la señora. ¿Ay, qué, señora? ¿Ay, qué, Sánchez? Carlos Aponte, en compañía de
9: Jesús Borges.
5: Mi persona, Carlos Janssen, primer oficial. La señora se encuentra el brazo. ¿Qué es lo que me dice el brazo?
10: No tengo partido, no sé cómo.
4: Aporreado.
5: Será. De resto, podemos los pies y las manos. Igual, señor, gracias a Dios, todo bien. El amigo me ayudó. Estamos aquí, lo que es los corales, comandante.
0: Ahí en Maiquetía, ¿no? Se prevé entonces que estas operaciones de rescate se mantengan de forma ininterrumpida durante los próximos días. En paralelo, el gobierno habilitó la plataforma digital VenApp para centralizar la atención de la crisis. A través de esta herramienta, las familias podrán reportar desapariciones y notificar daños estructurales, facilitando así la respuesta del Estado. Vemos otra mujer rescatada, afortunadamente sale caminando, sale bien. Y miren todos los edificios, o estos edificios, no fueron todos por supuesto, los edificios que colapsaron por la fuerza del movimiento, ¿no? Recuerden que esto tiene que ver mucho con el suelo donde haya sido construido, las formas en que se construyó, si tenía las condiciones antisísmicas. Hay unos que pueden soportar el movimiento, pero hay otros que no. Y fíjense la reflexión que uno siempre hace en estos momentos, ¿no? Nosotros construyendo en zonas, porque Venezuela, como lo decía la misma información, ha sufrido de terremotos. Y nosotros seguimos construyendo las trampas estas, estos edificios, estas unidades, que se convierten en tumbas.
11: El más fuerte, y fue largo, fuerte, fue muy fuerte. Nunca se nos había roto nada en ningún temblor y se nos rompió todo dentro de la casa, todos los vasos, todo cayó, todas las copas, todo.
0: Miren ustedes los daños en estos edificios. Este fue uno que se vino abajo completo. Fíjense que al lado hay uno que no vivió la misma, no sufrió la misma suerte, amigos. Entonces, ahí tenemos la situación. Este ciudadano hizo una filmación, él saliendo del edificio de donde vivía, ¿no? Él vive en la parte más alta del edificio.
12: Mierda, weón.
0: ¿Qué es lo que era? Pero en la medida en que va bajando, vemos cómo los pisos inferiores sintieron más el movimiento de la tierra, ¿no?

0: baja, que es la que va sintiendo el sacudón estructural.
1: Mierda, weón. Qué locura esta mierda, weón. Acabó con el edificio.

0: Yo acabo de subir del ascensor.
1: Mire cómo quedó el piso de abajo. Completamente destruido, ¿no? Se sintió más o se siente más al interior, amigos oyentes, o a la parte inferior de los movimientos. La tierra comienza a moverse. Y como eso no esté bien agarrado, eso no esté bien construido, se viene abajo. Bien, amigos, entonces esto nos hace pensar 7,2, 7,5. Como les decía, ya se escucha en redes sociales de movimiento telúrico producido o como consecuencia del fracking frente a las costas de Venezuela. Se están llevando a cabo proyectos de fracking que pudieron haber fracturado una parte sensible de capas tectónicas. Claro que eso está mucho más profundo, amigos, y pudo haber digamos generado este movimiento. De todas maneras, vamos a estar muy pendientes de la situación y cómo esto comienza a tener más sentido. Los gobiernos europeos están ofreciendo ayuda a Venezuela. Italia pedirá activar mecanismo unitario de respuesta de la Unión Europea para poder pues enviar la ayuda necesaria. El ministro de Exteriores italiano, Antonio Tajani, anunció este jueves que pedirá a la Unión Europea activar, amigos oyentes, como dice, el mecanismo que tiene la Unión Europea denominado Protección Civil, para coordinar y financiar con recursos las intervenciones de emergencia en Venezuela tras los dos terremotos ocurridos ayer. Sigo en atención, dice, la evolución de la situación tras el violento terremoto que ha sacudido Venezuela. Expreso mi solidaridad con la presidenta interina Delcy Rodríguez y el apoyo de Italia al pueblo venezolano en este momento tan difícil. El canciller también señaló, aunque aún está en curso una evaluación de los daños y las víctimas causados por el terremoto, Italia está preparada para estos apoyos y se pedirá a la Unión Europea que active el mecanismo de protección civil para coordinar y financiar los o las intervenciones de emergencia. Más tarde, en una entrevista televisada, declaró que se hará todo lo necesario para ayudar a la población venezolana, que cuenta con una enorme comunidad italiana, una de las más grandes del mundo. Hay muchos ítalo-venezolanos y estamos dispuestos a ayudar también a nuestros compatriotas. Desde Europa llegaron también ofrecimientos desde Bélgica. El ministro belga de Asuntos Exteriores, Maxime Prévot, confirmó este jueves la disposición de Bélgica a prestar asistencia a Venezuela en el marco del mecanismo de protección civil que existe en la Unión Europea. Luego de los dos fuertes terremotos que hasta primeras horas de la madrugada habían dejado ya 32 muertos, pero bueno, ya se amplió a 164. Las imágenes que llegan desde Venezuela son desgarradoras. Aquí les hemos mostrado solo algunas. Dijo Prévot, que su cuenta en la red social, diciendo que mis pensamientos están con el pueblo venezolano y con todos aquellos que aguardan noticias de sus seres queridos. Igualmente nosotros acá en Colombia, claro, como seres humanos nos unimos a toda esta situación, ¿no? Si se activa el mecanismo de protección civil en la Unión Europea, Bélgica está dispuesta a prestar asistencia, aseguró y agregó que Bélgica sigue la situación de cerca, que el centro de crisis de Bruselas se ha movilizado y la embajada belga en Bogotá, que se encarga también de Venezuela, está preparada para asistir cualquier compatriota que se encuentre en dificultades. Bueno, así que varios de países como Bélgica y también Italia están dispuestas a colaborar en el proceso de rescates, ayuda, lo que se necesite en un momento de desastres como este. Luego vendrá también la reconstrucción, porque aquí pierden sus viviendas muchas personas que, si ustedes vieron, son personas comunes y corrientes. Generalmente esta vaina no ocurre en lugares de ricos, sino gente común y corriente. Entonces aquí es donde se necesita la ayuda no solamente del Estado venezolano, sino del mundo, y tal vez, hombre, se conduelan a través de esta situación de todo el daño que causaron en sus intereses geopolíticos sobre Venezuela. Como también Estados Unidos, ahora el trompeta dice que está dispuesto a ayudar a Venezuela con este doble terremoto. ¿Qué dice el naranja, el pelo naranja? Presidente anunció que su país, Trump, que está listo para enviar ayuda a Venezuela tras los dos terremotos que afectaron este miércoles a ese país suramericano. Oye, enviar ayuda, un poco menos de lo que se gasta en la guerra con Irán, hombre, le entregaría casas a cada uno de las que los perdió. Así es la plata que se gastan en guerras. Y anticipó que los primeros reportes sobre sus consecuencias no son buenos. Los dos grandes terremotos que acaban de golpear al noble pueblo de Venezuela, uy, qué bonito habla de Venezuela ahora, ¿eh? El trompeta. Noble pueblo de Venezuela, son de una magnitud enorme y han dejado un número devastador de fallecidos. Estados Unidos está listo y dispuesto y capacitado para ayudar, dijo Trump. He instruido a todas las agencias de nuestro gobierno para que se preparen y actúen con rapidez. Estaremos allí para nuestros nuevos y grandes amigos. Ahora son nuevos y grandes amigos, ¿sí? Recordemos que se les metió allá, se llevó a Maduro y después de eso le puso las condiciones a la nueva presidenta, que dicen que es encargada de interina, pero ya eso se quedó así. A Delcy Rodríguez, Delcy, tú haces lo que nosotros te decimos y te dejamos gobernar, así seas chavista, no nos importa. Aquí lo importa es que gobiernes en favor de los Estados Unidos, izquierda, derecha, centro, diagonal, abajo, arriba, no nos interesa. Esos son los Estados Unidos. Recuerden que la gente quedó esperando que luego de la intervención pusieran a Edmundo González. Dijeron, no, no, este señor no nos sirve. El terremoto de magnitud 7,5 y 7,2 ocurridos en la tarde de ayer, apenas unos segundos de diferencia, dejaron numerosos edificios derrumbados y fachadas con grietas en Caracas. Y vamos a comenzar a conocer durante el día de hoy, claro, porque las informaciones seguirán llegando, ¿verdad? El número exacto de edificaciones que se cayeron, personas que se quedaron sin viviendas, personas que están siendo rescatadas desde entre los escombros, la ayuda humanitaria que comienza a llegar, los programas de reconstrucción, que bueno, eso será un poco más adelante. Y sobre todo, las dudas que ya comienza a haber, ¿no? Y como estamos en un momento tan sensible, por lo menos en Colombia, con el tema del fracking, que el candidato que ganó promete fracking a lo que dé, y ya en el estudio de lo que el fracking genera son movimientos telúricos, ¿sí? Pues no es raro inmediatamente asociar en medio de esta reclamación del no fracking, de que esto fue producido por el fracking. Puede ser, pero también recuerden que la naturaleza se mueve sola. No seamos categóricos tampoco. No, eso fue el fracking. ¿Por qué? Porque sí, porque fue el fracking. No, que fue la naturaleza. No, calma, tranquilos. Hay que ser tranquilos. Lo importante ahora es que hubo muertos, ¿cierto? Y si fue fracking, no nos van a decir las autoridades que fue fracking. Pasarán años. Y nos quedaremos primero con lo que dicen las autoridades, que fue movimiento natural, que también puede ser, ¿sí? Porque, bueno, también saldrá la otra teoría de las armas JAR. Estados Unidos lanzó la arma JAR para matar a varios venezolanos con un terremoto. Todo eso va a salir. Y eso también se va a aprovechar, amigos oyentes, para hacer videos y ganar like. Porque hacer videos es un negocio, ¿no? Y como la gente está esperando escuchar teorías y todo esto, pues hay quienes se aprovechan de la situación y dicen, uy, voy a crear una teorita aquí para unas buenas vistas, unos buenos likes y una buena plática. Y la disfrazo de verdad. Porque hay gente dispuesta. Es como el programa que hicimos ayer. Ayer en Descubriendo hablábamos con Trini en la investigación sobre las constelaciones familiares. Una vaina que está tan de moda. Como la gente siempre quiere cosas raras, extrañas, que le resuelvan la situación. Hombre, hay quien dice, uy, yo me voy a convertir en una, ¿cómo es que se llaman los que hacen eso? Bueno, los que practican esta vaina, montan sus business. Es así, el mundo se mueve por la plata. Así que, take it easy, tranquilos, hay que seguir estudiando. Bueno, luego de esto, que sin duda, como les digo, mañana traeremos más informaciones, porque en toda esta jornada de hoy se conocerán más detalles de lo ocurrido, pero por lo pronto queremos mandar un mensaje de compañía, de fuerza desde Colombia a todos nuestros hermanos de Venezuela que sintieron el rigor de este movimiento telúrico en las zonas más afectadas, que incluso también se emitió una alerta de tsunami porque no fue exactamente en el continente, fue en el océano, fue a pocos kilómetros de la costa. Y evidentemente, pues eso se siente al interior de la costa. Pero sobre el tsunami, no, como ustedes vieron, no se habló mucho en la información. Bueno, luego de esto vamos con las noticias nacionales, las noticias de Colombia.
0: Esta es una visión nacional. A continuación nos adentramos en las noticias de nuestro país.
1: Bien, amigos, vamos a las noticias de Colombia. Ayer, en horas de la mañana, el candidato Iván Cepeda dio una rueda de prensa en la que aceptó los resultados electorales y anunció inmediatamente que ejercerá una oposición democrática, diciéndolo de esta manera: resistiremos intentos de sometimiento autoritario. El candidato presidencial Iván Cepeda anunció ayer martes la aceptación formal de los resultados de las elecciones presidenciales, luego de que la registraduría anunciara de que prácticamente el escrutinio coincidía con el preconteo. Es decir, esa es la versión oficial. En un mensaje que combinó el reconocimiento del proceso democrático con una firme denuncia sobre lo que su campaña considera graves irregularidades cometidas durante los comicios, hemos estado siempre al lado de la participación y la voluntad popular. Hoy actuamos con la misma coherencia y convicción, afirmó Cepeda, quien subrayó que su decisión de aceptar los resultados responde a una postura política consistente con los principios que ha guiado su trayectoria política. Para el senador, reconocer una derrota electoral no es un acto de derrota moral, sino una obligación democrática, siempre que vaya acompañada de la defensa de la verdad. Sin embargo, y esta es la otra parte que queríamos escuchar del candidato, Cepeda fue enfático en que aceptar los resultados no equivale a dar por cerrado el debate sobre la limpieza del proceso, que bastante oscurecido estuvo. El candidato reiteró las tres denuncias centrales en su campaña, sostuvo durante la contienda electoral y que, según anunció, seguirán siendo investigadas y documentadas. Entonces tenemos, por un lado, acepta los resultados, pero no renuncia en la investigación, en la documentación de un proceso que estuvo muy, muy, muy sucio, muy turbio. Hay algunos que lo han criticado de por qué salir a reconocer unos resultados donde se pueden ver visos de fraude, sobre todo en el tema de los votos en el exterior. Los votos en el exterior, al parecer, o presuntamente, alteraron drásticamente el resultado, sobre todo cuando vemos una diferencia tan estrecha, ¿no? Y la registraduría se negó rotundamente a permitir el escrutinio voto a voto del exterior, es decir, que desde allá se mandara todo el material electoral, tanto los votos físicos como los formularios, para hacer un cotejo de cada voto, de toda la información. Entonces, lo único que sabemos es lo que de allá dictaron, y aquí se sumó nada más, pero no se puede constatar. Allí eso genera dudas, eso no permite la transparencia y ahonda los señalamientos en contra de la limpieza del proceso. La primera apunta de las investigaciones que adelanta el candidato a la injerencia del presidente de Estados Unidos, Donald Trump, quien habría, y lo escuchamos todos, expresado públicamente su respaldo al candidato electo Abelardo del Espriella. Esa es una intervención extranjera que incluso en otros países ha dado para cancelar unas elecciones. Para Cepeda, esta intervención constituye una violación a la soberanía colombiana y a las normas constitucionales que prohíben la participación de gobiernos extranjeros en el proceso electoral del país. ¿Quiénes son los que tienen que expresarse en torno a esto? Pues demandas de los ciudadanos, de los grupos que participan en esto, y los jueces analizar y emitir fallos. Pero con lo que acaba de ocurrir nos damos cuenta, para algunos, para otros confirmamos, quién tiene el poder en el país. Los sectores que se aliaron con el candidato Alejandro del Espriella, sectores tradicionales, conservadores y de derecha, están demostrando tener el control de instituciones como la Registraduría y como también el Consejo Nacional Electoral. Y los jueces, que poco hacen para, bueno, que nosotros sintamos que algo se hace en medio de las dudas. Por ejemplo, ¿recuerdan ustedes aquella carta que varios ex magistrados emitieron demostrando que hay una contrariedad en el juramento que hizo el señor Abelardo cuando o para recibir la ciudadanía norteamericana, que eso va en contradicción al juramento que tendrá que hacer el 7 de octubre si llegara a quedar presidente, como en esa carta lo proyectaron estos ex magistrados. Es decir, ex magistrados, gente que estuvo en la Corte Constitucional, que estuvo en el Consejo de Estado, que estuvo en la Corte Suprema, hicieron esa carta preocupados por esto. Pero el mismo Consejo de Estado, la misma Corte Suprema, de ellos ninguno se pronuncia. Entonces, ¿por qué, amigos? ¿Por qué eso ocurre así? Porque los magistrados también tienen intereses políticos. Los magistrados no solamente están allí por su conocimiento en justicia, no, porque ellos defienden uno de los bandos. Hay magistrados más de izquierda, hay magistrados más de derecha, hay magistrados de centro. Todos tienen posturas y ejercen su función partiendo de eso. Entonces tenemos un CNE que está conformado por partidos. Porque ahí también se le llaman los jueces, los magistrados del Consejo Nacional Electoral, que son expolíticos, simplemente que son abogados. Y entonces esta gente también es de derecha y de izquierda. Así que en el Consejo Nacional Electoral es más de derecha que de izquierda. Por eso no hacen nada. La registraduría, el registrador nacional, es un man que está más cerca a la derecha. Entonces, esa postura política de los dirigentes de las instituciones no permiten, no agilizan, no nos dan garantías en una contienda electoral cuando se están disputando izquierda y derecha. Entonces, ¿cómo cambia esto? Bueno, si entendemos que por mucho tiempo gobernó la derecha, al hacerlo puso a sus alfiles, puso a sus representantes en todas esas instituciones. ¿Cómo se cambia esto? Bueno, lo normal es que el ser humano trabaje o realice el ejercicio de su profesión de una manera tal, pero eso no pasa. Entonces, esperar que en una seguidilla de gobierno, ya no de derecha sino de izquierda, vayan poniendo sus alfiles los de izquierda. Y así entonces, cuando hay una cosa de esta, van a actuar más rápido. Pero eso lleva tiempo, ¿verdad? Por eso, en algunas oportunidades, el mismo Petro se fue a sistemas judiciales internacionales. Por ejemplo, cuando a él lo destituyeron de la alcaldía de Bogotá, aquí no le resolvieron. Aquí la justicia no le resolvió. La procuraduría era del ultraderechista este, no recuerdo el nombre, y lo sancionaron el uno, el otro, y él tuvo que irse a cortes internacionales donde esos jueces que no tienen vínculo con políticos de acá dieron un fallo en favor de Gustavo Petro y tuvieron que restituirlo en la alcaldía. Es lo mismo acá. Por eso no es extraño que Gustavo Petro en estos días haga una demanda internacional sobre las elecciones en Colombia, porque aquí no va a moverse nadie, porque la registraduría, el Consejo Nacional Electoral, las altas cortes, todos tienen su vestido de derecha. También, amigos oyentes, la segunda denuncia se refiere a una presunta compra masiva de votos por parte de la campaña de la Espriella, práctica que el senador calificó como una de las formas más graves de corrupción electoral y que, según sostuvo, habría tenido una escala significativa. La compra de votos. Si hablamos solo de la costa atlántica, Barranquilla, aquí es una costumbre que la familia Char compre votos. O también obliga a las personas que trabajan en sus empresas, porque son empresarios, tienen las olímpicas, tienen un montón de empresas, colocan a sus empleados a que tienen que llevar sus votos y los de su familia, fuera del voto comprado que tiene. ¿Qué hace la justicia? Y nada. Recuerden que Arturo Char está siendo procesado en libertad, sabroso, por compra de votos en el caso de Aida Merlano, el famoso caso de la Casa Blanca de Aida Merlano. ¿Qué han hecho con el señor Arturo Char? Lo metieron preso, pero su abogado lo sacó y ahí sigue libre. No hay ningún pronunciamiento, mientras que la más pendeja, que fue Aida Merlano, también corrupta, esa sí está metida presa. ¿Qué hace la justicia? En el caso, esto es del caso 2018, un caso de compra de votos 2018, si no estoy mal. Y todavía Arturo Char está mirando lejos por allá, sonriente, viendo partidos del Junior y todo. Y en la actualidad, Esto pasó el domingo. ¿Saben ustedes cuándo se van a conocer verdades sobre compra de votos? Años más allá. Se puede terminar el periodo de Abelardo y todavía no se ha fallado. Tiene que usted recopilar las pruebas, videos, testimonios, después llevar la denuncia, mientras eso entra al juzgado, Y la tercera irregularidad señalada tiene que ver con el uso de la inteligencia artificial para la manipulación de información durante la campaña. Una estrategia que Cepeda describió como un mecanismo para distorsionar la percepción pública y desorientar al electorado mediante contenidos falsos o engañosos generados de manera automatizada. El tema también de las granjas de bots. Esto también, amigos oyentes, ya ha sido denunciado también por los observadores internacionales. Ayer les mostraba cómo estos dijeron que se evidenció una utilización de los sistemas digitales para distorsionar la percepción pública en favor de Abelardo. Esta es una verdad. Así, tres puntos que hacen que las elecciones se presenten como oscuras. Sin embargo, el candidato, como buen demócrata, dice, la acepta porque el órgano oficial dijo que ya ganó Abelardo. Entonces, si dice que no, que fue lo que muchos criticaron, ¿por qué no dices que no aceptas eso? Entonces, el establecimiento, que está en mayor número captado por los representantes de la política de derecha, habrían dicho que la izquierda se quiere perpetuar en el poder al no reconocer los resultados, generando pues toda una crisis. Así que evitando esto, Cepeda dice, yo acepto los resultados, pero seguiremos en las investigaciones y denuncias sobre el oscuro de las elecciones. Cepeda cerró su declaración reivindicando la trayectoria de su propia campaña, a la que describió como un ejercicio político sin alianzas escrupulosas, en alusión posiblemente a pactos con sectores cuestionados o con intereses ajenos al proyecto que representa. En su lectura, la coherencia entre los medios y los fines es lo que distingue a una fuerza política genuinamente democrática, independiente del resultado obtenido en las urnas. Bueno, entonces, lo que viene, amigos oyentes, ahora es el empalme del gobierno del señor Gustavo Petro con los encargados del empalme del presidente electo Abelardo de la Espriella, el presidente electo de los colombianos, Abelardo de la Espriella. Y ahí vamos a comenzar a ver un montón de cosas en el empalme, ¿verdad? Que es lo que aquí Ricardo González nos dice que puede comenzar a suceder. En el empalme lo pueden utilizar también para manipular cosas. Vamos a escuchar a Ricardo González, periodista.
2: Tenemos que poner todos los reflectores en el empalme entre el presidente Petro y Abelardo de la Espriella, que va a ser clave, porque ojo, después del 7 de agosto, la ultraderecha va a intentar establecer en Colombia la narrativa de que todo estaba mal, cuando la mayoría de los datos claramente son positivos. Y por eso es que es muy valioso el ejercicio ciudadano que están haciendo muchos en redes sociales de dejar la fotografía de hoy, para mostrar y recordar que con Petro y la presidencia, la inflación, la pobreza, el desempleo y el dólar bajaron considerablemente frente a lo que entregó Duque, mientras que subió el salario mínimo y se pagó la deuda con el Fondo Monetario Internacional que había dejado el anterior gobierno de derecha. Porque es que no tengan ninguna duda de que la ultraderecha que representa Abelardo buscará quedarse en el poder más allá de los 4 años, ya sea ejerciendo la presidencia o convirtiendo a Colombia en algo así como un protectorado o un estado asociado de los gringos. Y para lograr eso, deben crear la idea entre los colombianos de que hubo caos y cero resultados positivos durante el gobierno progresista de Petro. Y lo cierto es que lo tienen relativamente fácil para lograr eso, no porque sea cierto, sino porque acumularán mucho poder. No solo tendrán el aparato estatal de su lado, sino también a todo el establecimiento.
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0: 12 de la noche con 59 minutos.
1: Muy buen día, familia RCPcista. 5 beneficios del aguacate. Cuando se trata de frutas, el aguacate podría ser la más versátil de todas. A continuación, se incluyen 5 de los beneficios más importantes para la salud que ofrece esta bendición verde. El primero es que es una fuente excelente de potasio. Durante años, las bananas han disfrutado toda la gloria de ser la

0: tienen un sabor excelente, sino que también tienen bajo contenido de azúcar. Cuarto, mantienen feliz al corazón, reduce los niveles de colesterol malo en sangre y aumenta el colesterol bueno por contener grasas monoinsaturadas. Y quinto, nutre la piel, las uñas y el cabello por su contenido en vitaminas C y E. Y ahora, a comer aguacate. Este fue el tip saludable de su canal Planeta Conciencia.
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0: 2 de la mañana con 2 minutos.
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0: Hola, hola, ¿qué tal amigos? Bienvenidos a Descubriendo, en los miércoles de investigación, o mejor, de análisis al lado de Trinidad, para compartir este tema de las constelaciones familiares, ya que nos han preguntado sobre esta terapia alternativa que está tomando bastante fuerza y la vamos a analizar conforme a las investigaciones del programa Descubriendo. ¿Cómo estás, Trini? Bienvenida al programa Descubriendo.
1: Muy buenas noches, Neil. Buenas noches para todos. Y bueno, aquí estamos una vez más. Ahora los miércoles vamos a estar aquí por este medio en estos temas de análisis tan interesantes. Y hoy traemos un tema de actualidad que está muy de moda, se escucha mucho. Y muchos de nosotros de pronto nos estamos preguntando, bueno, pero ¿y eso qué es? ¿Cómo es? Entonces vamos a investigarlo, bueno, o ya lo investigamos y se lo traemos para compartirlo con ustedes.
0: Claro, es como les decimos siempre, es parte de la visión que aporta Descubriendo en estos temas. Usted cuando lo escucha, evidentemente, pues lo guarda como eso, como un aporte, pero es importante que usted también, bajo su propia iniciativa, también comprende estos temas y amplíe la visión, ¿no? Aquí tratamos de inspirarle. Bueno, empecemos, Trinidad. ¿Qué es esto? ¿Cómo se define inicialmente lo que son las constelaciones familiares? Porque habrán personas que no han escuchado esto. Así como hay muchas, exacto, que están metidas en esto, han escuchado a uno o a otro, hay otras que ni idea.
1: Sí, es importante aclarar que hay muchos temas que tratamos de detallarlos, de comenzar desde lo más simple, básico, porque tenemos que reconocer que hay personas que llegan por primera vez o no tienen ni idea de alguno de los temas que aquí se tratan, y bueno, la idea es poderle llegar a todos, como hay otros que ya son más pilos, más avanzados, y de pronto para ellos algunos temas o términos o el inicio de los programas se vuelve muy, muy básico y elemental, pero es parte de la metodología de este tipo de programas que hacemos de análisis, es comenzar con lo básico, lo elemental, para luego ir profundizando.
0: Claro que sí.
1: Entonces vamos a comenzar con la definición básica que encontramos de lo que son las constelaciones familiares. Entonces, esto es un método terapéutico alternativo y sistémico. Y anoten eso ahí, ténganlo ahí. Es terapéutico, alternativo y sistémico, creado en los años 90 por el teólogo y psicoterapeuta alemán Bert Hellinger. Se basan en la idea de que cada persona forma parte de un sistema familiar regido por reglas invisibles. Si éstas se rompen, los conflictos, traumas o secretos pueden transmitirse inconscientemente de generación en generación y afectar la vida actual de la persona pues que lo está padeciendo.

0: Bien, entonces básicamente de entrada es un método terapéutico. Generalmente las personas utilizan las constelaciones familiares para ir a resolver un problema emocional, un problema familiar, un problema económico, un problema de trabajo. Bueno, básicamente lo que a diario las personas sufrimos en nuestras familias, ¿no? En nuestro entorno familiar, social y todo aquello. Entonces buscan alternativas terapéuticas que los puedan ayudar. Y ha aparecido esto, presentado inicialmente por el señor Bert Hellinger, un alemán. ¿Qué más se sabe de esto, Trinidad?
1: Bueno, como les dije ahorita, que tuvieran ahí como que anotaditos los términos terapéutico y sistémico. Cuando decimos que es un método terapéutico, quiere decir que busca aliviar el sufrimiento humano. Y sistémico quiere decir que ese sufrimiento no nace del individuo, sino del sistema familiar al que pertenece.
0: Ok.
1: Entonces, eso es lo que quiere decir esas dos palabras
0: esas
1: claves.
0: Esas dos palabrejas. Bueno, lo que se entiende aquí de arrancada para ir comprendiendo y analizando, como lo hacemos los miércoles de análisis, es que tiene que ver que más adelante Trinidad nos va a hablar de que existe como una especie de campo, una especie de campo de información familiar, ¿verdad? Donde si se rompe o hay un desequilibrio, las generaciones sufrirán afectaciones en su vida. Por eso se habla de constelaciones familiares. Nosotros pertenecemos a un núcleo familiar, nuestros padres, nuestros hermanos, nuestros abuelos, es decir, nuestros ancestros más cercanos, por supuesto, nuestra familia más cercana. Y entonces se trata de entrar a analizar qué hay dentro de todo ese campo, esas situaciones, esa herencia para resolver alguna problemática. Bien.
1: Exacto. Entonces, este método, pues, cuando uno va a terapia, uno va porque tiene un problema, ¿no? Algo que, de acuerdo al concepto que acabamos de ver ahí, un sufrimiento personal. Y uno va a terapia para poder aliviar ese sufrimiento y entender las raíces y las causas de eso. Y en la parte sistémica, lo que se refiere a este método es que cuando ya uno entra a la terapia, te das cuenta o el terapeuta te hace ver de que no es un problema tuyo como tal, sino es de tus ancestros, son temas del sistema familiar al que tú perteneces que te lo pudo haber heredado.
0: Digamos que la situación que estás viviendo ahora es la consecuencia, la consecuencia de un efecto generado dentro de tu núcleo familiar, dentro de tus ancestros cercanos. Probablemente estas personas ya no estén.
1: Exacto.
0: Y este punto es interesante en el tema de la terapia. Porque, por ejemplo, si una situación actual, el terapeuta se da cuenta de que viene ocasionado por alguna situación compleja, por ejemplo, que tuviste con tu abuelo, y tu abuelo ya no está vivo, falleció, pues significa hacer una terapia incluso con el alma o espíritu del abuelo, para que enfocándose en lo que el terapeuta vaya dirigiendo allí, se pueda resolver el conflicto, la situación que generó o desembocó el mal que se está viviendo.
1: Bueno, vamos a ver la diferencia entre lo que es puede ser una terapia con un enfoque individual y una terapia sistémica, con un enfoque sistémico. En el individual, el problema es mío, es particular, es personal. En el sistémico, parte de un sufrimiento personal, de un problema familiar, pero que tiene un contexto, o sea, el problema tiene un contexto que me rodea. En el enfoque individual se analiza la biografía personal. En el enfoque sistémico se incluye la historia familiar de esa persona. En el individual se trabaja solo la mente individual. En el sistémico se observa la red de vínculos que existe entre la persona y sus familiares. En el individual se busca cambiar conductas. Y es a nivel personal, o sea, yo cambio por mi voluntad. En cambio, en el sistémico se busca reordenar relaciones y eso traiga como consecuencia claro. La superación del problema.
0: Vamos a poner un problema. Vamos a analizar de pronto un enfoque individual para que se entienda lo que está en la tabla que nos regala Trini. El enfoque individual es cuando usted va a un terapeuta tradicional, un psicólogo. Un psicólogo le hace pues un análisis un problema suyo, lo analiza a usted, su biografía personal, comienza a preguntarle de sus cosas y tal, trabaja su mente, sus emociones, y se busca ver de dónde salen las conductas que usted tiene. En el tema de esta cuestión que estamos estudiando de la constelación familiar, no es solo un enfoque individual, sino un enfoque sistémico. ¿Cuál es el sistema? El sistema familiar, la historia familiar, la red de vínculos, reordenar las relaciones para que allí se presente, en la terapia se presente la solución del problema.
1: Exactamente.
0: O sea, no es solo usted que va a llegar allá, sino que usted está relacionado con dentro de un enfoque sistémico.
1: Las constelaciones familiares no forman parte de una terapia clínica tradicional, ni cuenta con validación científica robusta, y esto es muy importante. Se consideran una herramienta terapéutica complementaria, muy utilizada en contextos de crecimiento personal, espiritual y sistémico.
0: Bueno, entonces ya aquí lo que nos dice es que esto no es científicamente utilizado.
1: No. Todavía no está avalado, no tiene una validación científica por parte de los profesionales de esta área, pero sí algunos lo utilizan como una herramienta complementaria. De hecho, el terapeuta o el constelador, como le dicen también, no necesariamente tiene que ser un psicólogo, un psiquiatra o cualquier persona de esta rama, sino puede ser cualquier persona que conozca el método.
0: Que haya estudiado el método. Uh-huh. ¿Cómo que se le llama a la persona que lo practica? Constelador.
1: Constelador.
0: Bueno, ahí es de que resultan varias chambas ahora, ¿no?
1: Sí.
0: Usted puede estudiar y hacerse un constelador.
1: Constelador.
0: Vaya. Bien, entonces hay algo importante en medio de lo que dice Trinidad, y es que como no forma parte de la psicoterapia clínica tradicional y de la psicología, sino que cuenta con el tema de la alternatividad, uh-huh, aquí es donde esto es acogido por las corrientes de nueva era.
1: Exactamente.
0: Generalmente no significa que sea estrictamente así, sino que generalmente cuando la gente está en este proceso de búsqueda, encuentran corrientes como la de nueva era, que como ya lo hemos estudiado, es un conjunto de varias prácticas, ¿no? De carácter místico, esotérico, incluso hasta religioso, se le mezclan muchas de estas cosas, y entran también las constelaciones familiares. Uh-huh. Generalmente, no siempre, cada regla tiene su excepción, las personas, ¿cómo es que es? ¿El nuevo puesto?
1: Constelador.
0: Los consteladores son personas que están muy cerca a estas corrientes de nueva era. Entonces, vamos a ir comprendiendo. Vamos a conocer al tipo que empezó esta cosa. Y si este señor, cuando inició todo esto, pues tenía en mente lo que está pasando hoy dentro de las corrientes de nueva era con las constelaciones familiares.
1: Bueno, vamos entonces a conocer un poco acerca del señor Bert Hellinger. Bert Hellinger nació en 1925 y murió en el 2019. Fue el autor del método de las constelaciones familiares. Este señor nació en Alemania, fue sacerdote católico, misionero en el África, pedagogo y posteriormente se hizo psicoterapeuta. Tras la Segunda Guerra Mundial ingresó a una orden religiosa católica y pasó alrededor de 16 años como misionero y educador entre la comunidad de los Zulúes en Sudáfrica. Una experiencia que influyó profundamente en su visión de las relaciones humanas y de los sistemas familiares.
0: Ok, y él tuvo una influencia entonces muy importante para construir este tema de las constelaciones familiares, que fue la oportunidad que tuvo como misionero, uh-huh, durante 16 años de compartir con la comunidad de los Zulúes. ¿En dónde queda? ¿Dónde viven los Zulúes? En Sudáfrica. Allí esta experiencia le permitió recopilar una información que se manejaba dentro de esta comunidad, sí, africana. ¿Y qué encontró?
1: Bueno, más tarde él abandonó el sacerdocio e integró conocimientos de terapia sistémica, psicoanálisis, fenomenología, dinámicas de grupo y sabiduría ancestral, especialmente Zulú, para desarrollar, pues, este método de las constelaciones familiares.
0: Okay, esto también es importante porque nos ayuda a descubrir o a relacionar o a buscar de dónde este personaje, Bert Hellinger, apúntenlo allí para que lo amplíen más. sacó todo esto, ¿no? Imagínate los zulúes de Sudáfrica. Recordemos que estas comunidades ancestrales en África tuvieron experiencia incluso con dioses, sí, toda su mitología, todo lo que de allí en conocimiento, entre comillas, espiritual, comienza a heredarse de padres a hijos y llegó a los oídos una parte de esa de ese conocimiento a Bert Hellinger. Luego, ¿de dónde sacó Hellinger esta idea?
1: Bueno, inicialmente pues de la experiencia misionera que tuvo en Sudáfrica, que duró los 16 años ahí con esta comunidad Zulu, y una de las cosas que influyó para que él sacara esta idea fue el respeto que esta comunidad tenía sobre sus ancestros. La armonía depende de honrar a todos los miembros, incluso a los que murieron o fueron excluidos.
0: Y fíjate que esta característica de los zulúes también la podemos encontrar en los ancestros de acá de América, ¿no? Nuestros ancestros también consideran importante,
1: sí,
0: y el respeto a nuestros antepasados. Así que de ahí puede haber algún conocimiento que se puede derivar importante en la construcción de lo que este personaje luego planteó al mundo.
1: Bueno, segundo fue su formación terapéutica y psicológica. Él estudió y combinó varias corrientes de la psicología y de la formación terapéutica, como las terapias sistémicas, que es la base de esta metodología de constelaciones familiares. También tomó como base los psicodramas, porque dentro de la, ahorita cuando veamos cómo funcionan estas sesiones de grupo, ahí hay un tema de como unas representaciones de los familiares que no están presentes en las personas que están participando de la sesión. Entonces hay como un psicodrama y la fenomenología, que es como lo que se siente en vivo de lo que está pasando ahí.
0: O sea, fenomenología, terapia sistémica, psicodrama y fenomenología, que es lo que él le agrega,
1: sí,
0: a lo que aprendió de los ancestros zulúes en Sudáfrica sobre el respeto de los antepasados, de los familiares más cercanos.
1: Claro. Y bueno, también pues de sus propias observaciones. Entre 1970 y 1980, pues él usó una década para desarrollar pues el método,
0: el sistema.
1: Y ya en los 90 fue que salieron las publicaciones de los libros. Personas que no sabían nada de la familia sentían emociones, dolores o impulsos que coincidían con la historia real al momento de hacer las sesiones grupales. Él también descubrió que si alguien era excluido de la familia, el sistema se desequilibraba y los problemas saltaban a las siguientes generaciones.
0: Claro, claro.
1: También sistematizó esto en tres órdenes de amor, como él le llamó, que son la pertenencia, la jerarquía y el equilibrio del dar y el recibir.
0: Claro. Fíjate que, puedo poner tu ejemplo, ¿no?
1: Sí.
0: Sí, no hay problema. Como para darle vida a esto, porque me parece que tiene sentido. Hasta aquí todo tiene sentido.
1: Sí, sí.
0: Claro. ¿Por qué? Porque evidentemente nosotros, al ser forjados, nacidos, forjados, formados, criados en un núcleo familiar, nosotros vamos a heredar o vamos a tener algunas carencias. Por ejemplo, en el caso tuyo que no tuviste a tu papá desde los 3 años, ¿no? Desde el año. Evidentemente, tú me has dicho a mí, bueno, porque soy tu pareja, de lo que eso representó en tu vida.
1: Sí, claro.
0: Es decir, que si hubieses estado con tu padre el resto de tu vida, la situación emocional tuya fuera de otro nivel, de otro carácter, de otro condicionamiento,
1: sí, así
0: ¿no?
1: Es.
0: Entonces, ahí es donde se explica aquí que si alguien es excluido o el sistema se desequilibra en padres, hijos, abuelos, hay un desequilibrio, hay algo que no, la familia no manejó bien, se van a generar problemas que saltarán en las siguientes generaciones. ¿Eso tiene sentido? Claro que sí, ¿cierto? Entonces, los zulúes, en este caso de Sudáfrica, y en el caso de nuestros ancestros, también lo sabían muy bien. Pero esto parece que en algún momento como que se torció y comenzó como a tener otras cosas raras. Pero ¿de qué se trata? Vamos a seguir estudiando.
1: Exacto. Vamos a seguir con el método que propuso originalmente el señor Hellinger. Según Hellinger, todo sistema familiar requiere tres principios básicos o tres órdenes del amor que él le llama. El primero es la pertenencia. Dice que todos los miembros de una familia tienen el mismo derecho a pertenecer a esa familia. Excluir a alguien genera desequilibrios en el sistema.
0: Claro, puede ser por abandono o por maltrato.
1: O porque
0: una violación.
1: Violó a alguien de la misma familia o porque asesinó a alguien
0: o
1: también.
0: O golpes, agresiones.
1: O por la violencia, exactamente.
0: Violencia verbal.
1: Entonces se le excluye, o sea, cuando se le excluye quiere decir que se rompe el vínculo de amor.
0: Exacto, se rompe
1: y se crea un vínculo de odio, de resentimiento.
0: Claro.
1: De
0: y ahí viene el problema más adelante.
1: Sí. Entonces todos esos sentimientos o todos esos pensamientos que se generan ahí no quedan, no se esfuman. No sé, o sea, eso genera
0: una consecuencia.
1: Causa
0: y efecto, tiene todo el
1: correcto
0: sentido. Aquí vamos bien.
1: El segundo elemento es la jerarquía, el segundo principio. Dice que los miembros más antiguos tienen prioridad sobre los más jóvenes. Es decir, primero los abuelos, luego vienen los padres y luego los hijos.
0: Entonces esa jerarquía, como ese ordenamiento, va generando una consolidación y una herencia que va conformando lo que es cada generación.
1: Correcto, exactamente. Y el uno, o sea, lo que hacen nuestros abuelos pasa a los padres, de los padres
0: correcto
1: a los hijos, y entonces así se va
0: correcto,
1: heredando.
0: Correcto.
1: Y el tercero, que es el equilibrio. Debe existir una reciprocidad justa entre dar y recibir en las relaciones
0: claro
1: de la familia.
0: Oiga, esto está interesante. Pertenencia, jerarquía y equilibrio. El último tiene que ver con la reciprocidad. Fíjate uh-huh que se entiende, se aprende en, como dice uno, en casa o en familia.
1: Sí.
0: Que es la reciprocidad, la justicia o la condición de dar y recibir uh-huh en las relaciones. Cuando damos más de lo que recibimos, hay un desequilibrio. O cuando recibimos más de lo que damos, igualmente. No solamente en las relaciones diarias, sino sobre todo en la familia. Por ejemplo, eso de darle a los hijos todos.
1: Exactamente.
0: Y como si ellos tienen que también dar para recibir eso.
1: Claro.
0: Si no, hay un desequilibrio. Y eso tiene consecuencias hacia futuro.
1: Así.
0: Qué cosa. Fíjate que esto está interesante.
1: O cuando no se da nada porque se abandona el hogar.
0: Exacto.
1: Entonces.
0: No se dio, no recibió.
1: Uh-huh.
0: Bien. ¿Cómo funciona? Bueno, ahora ya la terapia, ¿no?
1: Exacto. O sea, hasta aquí todo tiene
0: todo suena bien, todo tiene sustento.
1: Tiene su lógica,
0: interesante,
1: exacto.
0: Se le puede aprender mucho. Pero aquí hay algo, como decimos por acá, en la esquina, que se le zafa la cadena a la cosa, ¿sí? La patineta ahí como que se medio daña y comienza a tener unos visos diferentes. ¿Cómo funciona ya la terapia en sí?
1: Bueno, una constelación familiar se realiza habitualmente en grupo, aunque también puede desarrollarse de forma individual,
0: sí,
1: con
0: sistémica
1: figuras u objetos, exacto, con muñequitos.
0: Claro.
1: Exacto, entonces para representar a los miembros de la familia que no están ahí, se puede usar o personas o figuras.
0: Espérate, para que entendamos. Yo voy a una terapia de constelación familiar. Entonces yo voy solo, pero tienen que haber un conjunto de personas a mi alrededor que hagan las veces de mis familiares.
1: Sí, ese es cuando es grupal. También se puede individual, que tú puedes ir a la terapia con tu constelador y no haya ninguna persona, sino unos muñequitos,
0: un muñeco y tal,
1: que representen a tu familia.
0: Ok.
1: En cualquiera de los dos formatos, el cliente o consultante configura su sistema familiar con la ayuda y acompañamiento del terapeuta, facilitador o constelador.
0: Que ya sabemos que se llama uh-huh constelador.
1: En grupo, el consultante elige a personas del grupo como representantes de sus familiares o del problema. Se colocan en el espacio según su percepción. Entonces la persona va diciendo de acuerdo a la situación
0: quién puede ser el abuelo,
1: quién puede ser
0: la abuelita, la cosa.
1: El facilitador pide a los representantes de que se centren y se sientan en los zapatos de a quien están representando, o sea, de los familiares que están representando
0: de la otra persona. A ser consultada.
1: Sí. El facilitador guía hasta que aparezca la imagen de la dinámica oculta. Entonces, aquí en esta parte donde el facilitador pide a los representantes que se sientan en los zapatos de a quien están representando, aquí es donde afloran sentimientos, palabras, frases, donde la persona que ni siquiera conoce al consultante o al cliente, al que tiene el problema.
0: O sea, porque son extraños todos.
1: Son extraños, exacto, no se conocen. Entonces, empieza a decir cosas que la persona siente que se la está diciendo, por ejemplo, sí, su papá.
0: Es como que esa persona que te acompaña en la terapia, por ejemplo, le tocó el papel del abuelo. Entonces tú eres la que vienes a consultar y entonces yo comienzo a decir cosas propias de tu abuelo.
1: Sí, y todo eso se hace con los ojos cerrados porque tiene que haber un ambiente de concentración, de mucha...
0: ¿Y qué tal si ponemos un video?
1: Vamos a poner
0: un video. ¡Les tenemos video! Como decía la señora de Laura en América. Vamos a ver cómo es la cosa, que para animar esto.
2: Esta es una sesión grupal. Los participantes no se conocen entre ellos, pero todos buscan una respuesta de algo que los aqueja.
3: Es simplemente hay un planteamiento de un problema emocional, puede ser físico, de relaciones, de dinero.
2: Para Marieta Macías, esta será su cuarta sesión de constelación familiar.
4: Tiene una mística que no la puedo describir porque yo no, o sea, la respiro, la vivo y la he manejado en las constelaciones, pero es indescriptible.
2: Se recrea una escena donde uno o más de los integrantes asume el rol de un antepasado de la constelada. Y allí surge una dinámica cargada de emociones.
3: Cuando hay planteamientos de traumas, la identificación objetiva de ese trauma le permite a la persona asimilarlo desde otra emoción. Y a nivel psicológico y hasta a nivel orgánico lo pueda entender y lo pueda asimilar de una manera distinta.
0: Espérate que no se está escuchando, Espérate que ahí me dijeron... No hay, se fue el sonido, fue tranquilo, ya vamos a resolverlo. No hay ningún tipo de problema, menos mal, aquí lo tenemos. Ahora sí, vamos a ponerlo desde el principio. No se preocupen que ahí detectamos la cuestión. Ahora sí.
2: Esta es una sesión grupal. Los participantes no se conocen entre ellos, pero todos buscan una respuesta de algo que los aqueja.
3: Es simplemente hay un planteamiento de un problema emocional, puede ser físico, de relaciones, de dinero.
2: Para Marieta Macías, esta será su cuarta sesión de constelación familiar.
4: Tiene una mística que no la puedo describir porque yo no, o sea, la respiro, la vivo y la he manejado en las constelaciones, pero es indescriptible.
2: Se recrea una escena donde uno o más de los integrantes asume el rol de un antepasado de la constelada. Y allí surge una dinámica cargada de emociones.
3: Cuando hay planteamientos de traumas, la identificación objetiva de ese trauma le permite a la persona asimilarlo desde otra emoción. Y a nivel psicológico y hasta a nivel orgánico lo pueda entender y lo pueda asimilar de una manera distinta.
2: Tupac Rea es ingeniero y asegura estar convencido de la transmisión de energías de generación en generación.
5: Es un movimiento muy interesante en que mueves memorias que las tenemos grabadas en nuestro subconsciente, que le pasaron a un antepasado tuyo o de alguien que está al lado.
3: Ese comportamiento que no entendemos de dónde viene o esos conflictos internos que no sabemos de dónde vienen normalmente tienen que ver, están relacionados con lealtades ancestrales.
2: Marieta dice que las sesiones la ayudaron a superar bloqueos personales que arrastraba por mucho tiempo.
4: Ahora tengo un balance, entiendo por qué no me ha ido bien de repente en algunas relaciones, pero ahora siento que tengo el control en mi vida. Para mí son terapias. Terapias, si tú vas al psicólogo un año, en una noche con una constelación lo puedes manejar.
3: Crea una expansión de esa luz.
2: Sin embargo, hay una advertencia que hacer.
6: Cada persona que emprenda este tipo de actividades lo tiene que hacer bajo su propio riesgo, consciente de que allí puede encontrar algún alivio, pero también puede encontrar otro tipo de cosas que lo alteren y que realmente afecten su salud mental mucho más.
3: Yo lo único que recomendaría es que la persona no asista a una constelación por curiosidad, porque hay que tener la mente un poco abierta para recibir distintas opciones que no son las tradicionales.
5: Newton dijo muy simple, la mente es igual que un paracaídas. Funciona solo cuando está abierta.
2: Gabriela Vélez, Telemundo.
0: Bueno, entonces ahí está el tema de una práctica de una constelada. Ya aprendí que está el constelador, que es el que guía toda la cosa, y está el constelado o la constelada, que es el cliente que llega a que le resuelvan un problema, ya sea de plata, de trabajo, emocional, de tristeza, de depresión, de temores, de traumas, de lloradera, o sea, nuestros problemas diarios. Y fíjate que ahí hay una cuestión muy interesante, y es que esta señora al final dice, la constelada, que en lo que puedes pasar en un periodo largo con un psicólogo en una noche te resuelven el problema de que en la constelación. Entonces esto, cuando se presenta así, evidentemente pues va a traer muchos clientes, ¿no? Porque la gente quiere sanarse de sus problemas emocionales,
1: claro,
0: o económicos, materiales, rápidamente. Pero hay que viste tú, Trinidad.
1: Bueno, ahí también...
0: Esa es la grupal, ¿no?
1: Sí,
0: la grupal.
1: Exacto. Está en la individual, pues se hace lo mismo, pero no con personas, sino con objetos, muñecos o papeles para simbolizar a los miembros.
0: El objetivo es reintegrar lo excluido, restaurar el orden y liberar cargas inconscientes. Entonces se habla del inconsciente, que desde la conexión que existe en el campo, porque ellos hablan de un campo al que pertenece esa familia, o la que pertenece el constelado, el cliente. Él hace parte de un campo. En estos conocimientos se explica el campo como un conjunto de memorias que están guardadas en el inconsciente, en la mente, y que al iniciar la terapia, las personas que hacen de acompañantes pueden conectarse a ese campo.
1: Sí.
0: Y al conectarse a ese campo, pues pueden tener las vivencias del hermano, del abuelo, o sea, de los ancestros. Pero aquí vienen ya las dudas, las inquietudes. Y unas cosas que hay que plantear, Trinidad, en la investigación que realizaste, es: ¿crees tú que el ejercicio que originalmente hizo este personaje, que Blend, ¿no? ¿Cómo que se llama?
1: Heliger.
0: ¿La planteó como hoy se está practicando en las corrientes, sobre todo de Nueva Era? ¿O lo que él hacía al principio era diferente? ¿Qué puedes tú...?
1: Bueno, ahí pues, de acuerdo a como originalmente él lo plantea, pues se le ve cierta lógica. Sin embargo, ya en el momento de la sesión, del tener pues ya la práctica como tal, hay una parte, y es cuando empiezan a comunicarse a través de ese campo energético que le llaman algunos, o a otros le llaman esos ancestros que se comunican en esas sesiones, tal vez espiritualistas. Ahí es donde no está muy claro desde el origen que se generó este método. Entonces, recordemos también que él se basó en tradiciones ancestrales de una comunidad africana como los zulúes. Entonces, pues ahí quedan como las dudas, y por eso es que este método no se ha todavía aprobado científicamente.
0: O sea, el tema de que esté agregado en todo la construcción de esto, de la fenomenología, pues comienza debería comenzar a llamarnos la atención.
1: Sí.
0: En el sentido de cuáles serían realmente los riesgos detrás de esto. Sobre todo porque cuando ya se habla de conectar con almas que están, digamos, como se presenta aquí, incorporadas a un campo familiar, esto podría estar conectándonos con otra cosa, u otro tipo de campo.
1: Hay otro método que se llama el de la bioneuroemoción. Este método es muy similar al de las constelaciones familiares. La diferencia es que en el momento de la sesión, pues no es grupal, es individual, y lo que hace el individuo es que se autoobserva tratando de cambiar su pensamiento.
0: Pero con regresión.
1: No, simplemente observando sus comportamientos. O sea, hace un análisis del problema y trata de, a través de, con la ayuda del terapeuta, cambiar el enfoque que tiene sobre ese pensamiento. Entonces, por ejemplo, en el caso mío, el pensamiento de abandono. Entonces, ay, me abandonó mi papá, yo sufro por eso. Y yo puedo vivir toda mi vida traumada por el abandono de mi papá. Entonces, con una sesión de estas de bioneuroemoción, es cambiarle la emoción que yo le pongo cuando yo recuerdo ese momento de abandono.
0: Tal vez comprendiendo,
1: entonces,
0: la situación
1: que mi papá y mi mamá se separaron, que él tuvo situaciones difíciles, después yo con el tiempo tuve la oportunidad de investigar qué le pasó y ya entonces cambio el sentimiento. Entonces hay un perdón, hay un proceso de perdón y por ende hay una transformación en mi forma de sentir.
0: Sí, cuando se va y se comprende, se llega muy fácil.
1: Exactamente. En cambio, en este de las constelaciones familiares, acá no. Acá es diferente la forma de aplicarse. Entonces, acá yo voy a una sesión grupal y entonces en la sesión mi papá se manifiesta diciéndome cosas que no sé qué me va a decir. Porque ahí viene la fenomenología, o sea, es lo que fluya en el momento de
0: lo que surja ahí.
1: Lo que surja de acuerdo a las energías que se muevan en ese ambiente.
0: Entonces, ahí de todas maneras se conectan a un campo. Lo que tenemos que averiguar es cuál es el campo al que tienen acceso las mentes de los consteladores.
1: Exactamente.
0: En la sesión de la constelación. Vamos a ver.
1: Bueno, los defensores del método sostienen que los representantes acceden a una red de información invisible a la que le llaman de diferentes formas. Vamos a ver cuáles son las formas. La primera es llamarle el campo, que es una supuesta fuerza o matriz de memoria que almacena los traumas y vivencias de toda la familia.
0: Es lo que estamos hablando. Ese vendría siendo
1: el campo.
0: El campo entonces sería una matriz o fuerza de memoria que almacenan los traumas vivenciales en toda la familia. Entonces, ese trauma está grabado, ese campo estaría grabado en tu mente, en tu subconsciente, ¿no?
1: Exactamente.
0: Allá recóndidamente. Bueno, no me salió. De manera recónditamente, ahora sí me salió. Entonces, allá está guardado, pero cuando se hace la constelación y la cuestión, ese campo fluye energéticamente ya con el tema del fenómeno, no se explica, pero
1: sí,
0: funciona y
1: sí,
0: tú crees, y comienza a aflorar cada memoria del campo en los intervinientes.
1: Claro.
0: Ahora, hay otro concepto que es la resonancia mórfica.
1: Bueno, este concepto fue tomado del biólogo británico Rupert Sheldrake. Fue rechazado por la ciencia, que afirma que las memorias se transmiten a distancia sin contacto físico.
0: A Hércules, es otra. O sea, que un campo se puede transmitir, o sea, un campo de memoria se puede transmitir a distancia.
1: Entonces, eso es una explicación que este biólogo británico le da a por qué lo que yo tengo guardado en mi memoria y en las memorias familiares se va para una persona que no tiene ni idea, ni me conoce, ni nada.
0: Ya entiendo.
1: Entonces,
0: cuando yo en la terapia hago de tu abuelo y comienzo a hablar de tu abuelo, la explicación es que hay una resonancia mórfica.
1: Sí.
0: Tu campo de memoria familiar, esa memoria matriz fuerza,
1: se conecta al tuyo,
0: conecta,
1: contigo.
0: Ahí yo comienzo a hablar.
1: Sí.
0: Okay, listo, entendido. Vamos con la última.
1: Y están las almas de los ancestros.
0: O sea, aquí vendrían siendo los espíritus, para entender.
1: Exacto. Se cree que el representante sintoniza con la energía o el sentir de un familiar vivo o fallecido al ocupar su lugar en el espacio.
0: Bueno, entonces,
1: Si tú haces las veces de mi abuelo,
0: que ya murió, en este caso,
1: entonces tú te sintonizas con la energía o con el espíritu de él para que él se pueda comunicar conmigo.
0: Okay. Y aquí es donde la patineta se le daña las ruedas. Aquí es donde la bicicleta se le sale la cadena.
1: Sí.
0: Y aquí la vaina comienza a tener otros visos, ¿verdad? Porque ¿qué es lo que tenemos que tener en cuenta, amigos oyentes? O sea, ¿cuáles son los conocimientos previos que nos permiten no caer ya en esta parte de lo que se llaman las constelaciones familiares, que es la terapia en sí? Porque las terapias están basadas en información que es cierta, en el sentido de que heredamos de las familias, de nuestros ancestros, cosas. De hecho, vamos a lo que científicamente se dice al respecto. Por ejemplo, lo que heredamos genéticamente. Los hijos reciben, esto ya es ciencia, los hijos reciben aproximadamente el 50% de su ADN de cada progenitor. A través de los genes se puede heredar qué, científicamente comprobando los rasgos físicos, claro, como la altura, el color de ojos, la estructura corporal. Segundo, la predisposición a ciertas enfermedades. Se ha escuchado que hay enfermedades congénitas, le llaman.
1: Sí, y aquí también dentro de esas enfermedades, no solamente las biológicas, sino también las mentales.
0: Correcto.
1: Enfermedades mentales.
0: Tercero, algunas características de personalidad y temperamento también viajan en el campo de memoria genético. En este caso es genético. Hay personas que tienen ademanes, comportamientos de un padre que ni siquiera han visto, porque genéticamente va la memoria, o de la personalidad, del temperamento, rasgos, van viajando en la genética de padres a hijos, de ancestros hacia los hijos. Y cuarto, tendencias biológicas relacionadas con ansiedad, la impulsividad, impulsividad, la inteligencia y respuestas al estrés. Usted puede heredar también de sus padres, sus abuelos, la inteligencia, va en la genética. Así que lo que entendemos con esto es que nosotros, como seres, estamos conformados por un cuerpo, una mente, un espíritu y un alma, ¿ok? El cuerpo, pues genéticamente lo heredamos a nuestros ancestros, nuestra forma, nuestros ojos, incluso hasta enfermedades. Nuestro espíritu es la memoria que traemos de encarnaciones. Encarnación y transencarnación, las experiencias en cada vida van sumando nuestro propio espíritu. Pero cuando nacemos en un núcleo familiar, heredamos a través de los genes comportamiento, personalidad, temperamento, cosas. Así que nosotros somos espiritualmente lo que hemos vivido, pero también lo que heredamos de nuestros ancestros. Hay otra cosa es que, sin embargo, los genes no determinan completamente quién será una persona, porque viene la memoria espiritual también a ser parte. El ambiente y las experiencias tienen una influencia enorme. Lo segundo es sobre lo que se dice sobre la epigenética. La epigenética estudia cambios que afectan la expresión de los genes sin modificar la secuencia del ADN. Se ha encontrado que, primero, el estrés intenso, la malnutrición, algunos traumas determinados o determinadas condiciones ambientales pueden de alguna manera incidir en lo que tú emocionalmente eres o a lo que tú estás dispuesto o no a tolerar, a interactuar y todo esto.
1: Claro.
0: O sea que científicamente hay una comprobación, amigos, de que heredamos de nuestras familias. Eso es, sin duda, física, emocional, espiritualmente, porque el espíritu es suyo. Eso sí es suyo. Y el tema de las emociones, sí, de las emociones, hasta el momento no existe evidencia de qué emociones concretas, recuerdos o experiencias completas se heredan genéticamente. Pero puede suceder, sí, no se debe tampoco, digamos, excluir eso.
1: Uh-huh.
0: Entonces, ya partiendo de ese conocimiento, lo que tenemos que nosotros tener en cuenta es, ¿podemos nosotros interactuar en una terapia de esta en la que aparente o supuestamente el campo familiar o fuerza matriz de memoria familiar se manifiesta a través de personas que están alrededor o de objetos y cosas? ¿La respuesta cuál es, Trinidad? ¿Crees tú que sea así? ¿O aquí hay otro tipo de campo? ¿Aquí hay otro tipo de energía? ¿Aquí hay otro tipo de frecuencia y densidad que se conectan con las personas y les inyectan esas memorias que van causando pues la impresión y la admiración de que la terapia es real, refiriéndonos a entidades del mundo astral?
1: Aquí influye mucho la labor del facilitador.
0: El constelador.
1: El constelador juega un papel súper importante en estas sesiones porque él es quien guía, quien observa lo que está pasando, quien dirige, conduce de acuerdo a la información previa que ya él le llegó y que la persona le contó antes de iniciar la sesión. Hay una entrevista entre el terapeuta y el paciente, y él obviamente hace un contexto y va conduciendo la sesión hacia allá. Hay otra cosa, que hay facilitadores que son, tienen un poco de profesionalismo y de pronto manejan esto de una manera un poco más objetiva. Como hay otros, como lo vamos a ver ahora, que son de todo este tema, esta ola de la nueva era y
0: el espiritismo.
1: Entonces
0: Allan
1: ellos,
0: Kardec,
1: claro, conducen las sesiones de tal forma que pueden conectarse al campo astral y de ahí tomar información y dirigirla hacia los que están ahí conectados y transmitir entonces ya otro tipo de
0: entonces ya aquí es cuando el campo ya está, porque también es un campo, porque un campo es un conjunto de memorias que pueden ser positivas o no.
1: Claro.
0: Y aquí el campo de memoria no es familiar, es un campo de memoria astral. Recuerden ustedes que el astral es una frecuencia energética creada por los de la invasión, los que cayeron luego de su destrucción, y que fue conducida, digamos, enriquecida por conocimientos ocultistas de los mejores hombres que aprendieron la ciencia que cayó de allá de las estrellas. La nigromancia, el espiritismo, la magia,
1: los chamanes,
0: toda esta cosa genera unas frecuencias, unos campos de memoria también, que lo que intentan es engañar a los seres humanos en su búsqueda de la verdad, en su búsqueda de la espiritualidad, y al estar conectados pueden incluso proyectar psíquicamente situaciones que asombren a las personas, pero no es que estén realmente conectados con ancestros, abuelos, etcétera, etcétera, sino con una fantasía orquestada desde los agentes del astral. Esto tiene un gran boom, Trinidad, en la nueva era. ¿Qué está pasando dentro de estas corrientes de nueva era?
1: Bueno, dentro de la espiritualidad alternativa, que esto que se le llama nueva era, esta práctica ha encontrado su nicho por varias razones. Primero, por el enfoque transpersonal que se le da. A menudo utiliza conceptos de conciencia no local, dimensiones energéticas y memorias celulares o ancestrales.
0: Ok, entonces esta búsqueda individual se centra en la sanación interna y el autoconocimiento, desligándose de dogmas religiosos tradicionales. Y tenemos también que los rituales de liberación incluyen dinámicas similares a la mediunidad, y aquí esto se pone serio y complejo, donde los participantes canalizan, escuchen bien, emociones de antepasados para liberar bloqueos. Pero aquí estamos ya ante campos de memoria que no son tan santos ni tan familiares, sino que, como ya lo hemos dicho, este es otro tipo de conexión o de mundo astral, ¿no?
1: Sí, correcto, así es. Entonces, aquí, a todo este movimiento de nueva era, a todas estas personas que les encanta todo este misticismo, este tema de las sesiones de esto que estamos viendo, de este método, es como súper llamativo, atractivo, exactamente, porque es el momento propicio para que todas estas personas de espiritistas que practican todas estas prácticas, pues desarrollen sus habilidades y se conecten entonces con este campo astral y traigan acá entidades que lo que hacen es que se alimentan de las energías de los participantes para su subsistencia, y también se deleitan del sufrimiento ajeno para mantenerse, claro. Es lo que los mantiene vivos.
0: Miren, hay una cosa importante en el tema de los campos de memoria. Para que entendamos, un campo de memoria es un ¿cómo le llamo? Un campo de memoria, diciendo, un campo energético, porque esto es energía, esto no es materia, es energía. Un campo de energía que contiene información, tiene memoria, ¿ok? Y, por ejemplo, su espíritu es un campo de memoria. organizado dentro de su cuerpo, que guarda las memorias de su encarnación. La mente es un campo de memoria, su mente guarda un conjunto de memorias que ha venido usted cosechando desde niño, lo que aprendió en la escuela, lo que aprendió diariamente. Eso es un campo de energía, está, digamos, relacionado con lo que ocurre con las neuronas. Ya entendido eso, es importante también creer que un campo de memoria usted mismo lo puede crear. Cuando hablamos de los egregores, ¿ya? ¿Qué son los egregores? Recuerden que el egregor es el pensamiento colectivo que va tomando una forma, una fuerza, generando un campo gregario, un campo gregario, y puede materializarse. La información que se le da a Trinidad al que guía esta cuestión puede ir generando en su práctica toda una, digamos, un campo de conocimiento que luego conectado a ciertas prácticas de que es la preparación de la actividad, comienza a conectar con el gran campo astral para que esto ocurra.
1: Así es. Hay una serie en Netflix que trata sobre este tema, se llama Mi Otra Yo. En esta serie se aplica tal cual, como lo hemos explicado, la metodología esta de las constelaciones familiares. Entonces, trata de un grupo de tres amigas, cada una con una historia distinta, y una de ellas tiene un cáncer y es la que conoce sobre este método, y se van ellas para ese pueblo donde está el constelador y ese grupo de personas que practican esto, y van las tres y ahí tienen sus sesiones de constelaciones familiares. Entonces, algunos...
0: Pero se pinta como bueno.
1: Se pinta como bueno, sí.
0: Bueno, entonces cuando ven la película, ¿dónde harán esto acá en mi ciudad?
1: Exactamente.
0: Bien, entonces es importante, por eso lo tratamos de graficar en la imagen de invitación. Aquí hay, digamos, graficado una especie de constelación familiar, está el constelado, y comienza a partir de lo que puede conducir en conocimientos místicos, esotéricos, ¿verdad?, de espiritismo, puede conducir a los consteladores a conectarse a campos de memoria que no son los de la familia. Campos de memoria que están más cercanos al campo astral, a la memoria astral. Allí hay unos agentes, amigos oyentes, que tienen como objetivo conectar las personas a lo que ese campo quiere inducir, quiere hacer sentir o quiere hacer creer. ¿Qué es lo que sucede después? Aquí sucede que se va alimentando con la energía de los meditantes, porque tienen que estar en una situación de meditación, de relajamiento. Allí comienza a haber un intercambio. Se conecta con el campo, ya no familiar, sino el campo astral, y la conexión permite que de regreso haya una absorción energética para dicho campo.
1: Uh-huh.
0: Y además de memorias. Es decir, es como cuando usted se conecta a la inteligencia artificial y comienza a trabajar con ella, usted le aprende, pero también usted le sube datos a ella, que luego ella la comparte con otros. Algo así.
1: Dale.
0: Cuando se conecta al campo, el campo te envía lo que el terapeuta, el constelador, va programando, ellos leen eso, este campo lee eso, lo anima, y de regreso usted va regalando también emociones y todo esto, que es lo que alimenta al final este campo energético de conformación de entidades. Sí.
1: Y mira que este ejemplo que pusiste de la inteligencia artificial es clave, porque ya hoy en día, con la práctica que hemos tenido de la inteligencia artificial, nos sorprende incluso ver cómo podemos hablar como si estuviéramos hablando con una persona. Con el dispositivo, ¿no? El claro. Computador, donde está la inteligencia artificial.
0: Y ya detecta incluso, tu intención.
1: Sí.
0: Que es lo que vas buscando, ya lo va a detectar.
1: Exacto. Incluso hay personas que ya se están haciendo terapias con la inteligencia artificial y le cuentan sus problemas y sus cosas, y la inteligencia les responde y todo. Entonces, más o menos así funciona también el tema del campo astral.
0: Claro, pero en este caso con el campo astral, con lo que ya se sabe que habita dentro de este campo energético o frecuencias de plasticidad energética que permite hasta crear tus ancestros. Pero toda una manipulación psíquica que permite incluso que te impacte, que te sorprenda y que esa misma situación te haga creer que estás en lo que es.
1: Ahora, Neil, ¿por qué tener la certeza de que es el campo astral al que se conectan las personas y no la comunicación directa con un ser que ya desencarnó?
0: Porque sencillamente el espíritu cuando se desencarna, desencarna y continúa un proceso de encarnaciones. Un espíritu no se queda desencarnado esperando que usted vaya a una sesión de constelaciones para hablar algo que tenía que hablar.
1: Eso.
0: Cuando yo desencarne, cuando tú desencarnes, cuando cualquiera de ustedes desencarnen, usted sigue en un camino para adelante. Incluso pueden encarnar muy cercanamente a la familia a la que pertenecieron, cercana o lejana. O puede encarnar en un lugar distante, porque lo que necesita un espíritu no es quedarse atrancado en una constelación única. Lo que necesita un desencarnado es abrirse y expandirse a nuevas experiencias en distintos núcleos sociales, en distintos núcleos raciales,
1: claro,
0: étnicos, de acuerdo incluso a la ley de causa y efecto que lo vaya guiando. Es decir, por si usted fue un desgraciado, tenía plata y fue un desgraciado, entonces usted, por la causa y efecto, de pronto pueda vivir o nacer en un núcleo social deprimido económicamente.
1: Uh-huh,
0: para que aprenda
1: a valorar
0: lo que tuvo. Entonces, y no mandado por alguien, sino mandado por la misma ley de causa y efecto, uh-huh, que es una ley que rige los espíritus en su proceso de ascenso, de conocimiento y de trascendencia. Entonces, por eso es el cuento de que ahí está un abuelo en un lugar allá esperando ser contactado y que yo puedo llegar a él. Ya allí hay un engaño.
1: Claro.
0: Porque si su abuelo murió hace 50 años, lo más natural, o 20 años, lo más natural es que ya está encarnado en otro lugar. De niño, jugando fútbol por cualquier otro lado. Entonces creemos que nuestros ancestros están por allá en el cielo, en una dimensión ahí,
1: esperando
0: hablar con nosotros. No, y es que hay otra cosa, Trinidad, que hay que entender aquí, y es que esto va muy ligado con un querer de las personas.
1: Sí.
0: Las personas cuando están en la religión, por ejemplo, buscan una salvación en Jesucristo o en el líder para poder resolver sus problemáticas emocionales, materiales, y siempre queremos tener como esas ayudas extras, pero todo con la falla de no querer enfrentarlas nosotros mismos. Es decir, queremos situaciones mágicas, sobrenaturales, que nos lleven a resolver los problemas para no tener que enfrentarlos solos.
1: Uh-huh.
0: Entonces, pero ya no estoy en las iglesias y esa vaina, pero entonces estoy en el tema de la nueva era, y estoy en el tema de la metafísica. Es decir, ya me salgo de lo religioso, porque allá me pueden decir que esto es vainas de demonio, de pronto. Pero si estoy ya en la onda de la nueva era, estoy como buscador, entonces esto me puede ser atractivo, porque al final es para lo mismo, para resolver un chicharrón, un problema que yo tengo y que no soy capaz de enfrentar por mí mismo.
1: Claro.
0: De todas maneras, también hay que entender que hay cosas que suceden alrededor, o personas o conocimientos que nos pueden ayudar a resolver, y no necesariamente que yo tengo que buscar una vaina extraña, sobrenatural, para
1: tratar
0: de hacer.
1: Mira que ahora que mencionas esto, me acuerdo también que cuando vimos el tema de la angeología, también funciona muy
0: igual,
1: similar.
0: Igual.
1: El ángel se conecta a través de las personas y dice y le ayuda y le da consejos.
0: Sí, sí, sí. Yo me acuerdo de una conferencia que transmitimos y era una angeóloga.
1: Uh-huh.
0: Entonces ella decía, mi ángel me dijo, entonces sí. Ella estaba tratando a una persona, porque hasta psicóloga era,
1: uh-huh.
0: Entonces, el ángel mío me dijo y yo con esto te ayudo a ti.
1: Sí.
0: ¿Quién carajo sabrá ella con quién se está conectando? O si es
1: exacto.
0: Su propio sentir, su propio querer.
1: Sí, sí, que las terapias, en este caso, de ese caso de esa psicóloga, ella viene siendo la terapeuta, el ángel se conecta con ella y le ayuda en las terapias psicológicas que tiene con sus pacientes.
0: Claro.
1: Entonces eso está también en Nueva Era, está súper
0: claro.
1: Formalizado como la angiología y es una cosa muy seria.
0: Eso tiene mucha venta.
1: Pero tiene unos peligros bastante grandes.
0: Sí. Entonces, vamos a concluir. Si usted tiene un problema, Trinidad planteó uno personal de ella. Usted puede traer unos traumas desde muy chico. Oiga, recuérdelos, trate de comprenderlos, trate de hablar con las personas que todavía están por ahí. Sí, trate de perdonarse, trate de perdonar. No se enrede tanto. Yo pienso que nosotros nos enredamos tanto.
1: Sí.
0: Yo pienso que nosotros le damos tanta tanto color a unas huevonadas, como decimos aquí.
1: Lo que pasa
0: es que... Y nos gusta el látigo. Sí. Nos encanta.
1: Nos gusta sufrir.
0: En cambio, no somos objetivos. Porque estoy con esta pendejada.
1: Porque hay que tener claro ahí, el dolor es necesario en ciertos momentos de la vida, porque es lo que le ayuda a uno como a ser sensible. Pero en un momento, ¿no? Claro. Y otra cosa es que hagamos de ese dolor un sufrimiento eterno. No, entonces recordamos y nos morimos con ese sufrimiento.
0: Y es que mi trauma, y es que él me hizo, sí.
1: La victimización de por vida.
0: Venga, ¿y usted qué responsabilidad tuvo ahí, hombre? Entonces, si nosotros somos como más prácticos, como aprender a soltar, dejar los dramas, dejar de

0: seguramente.
1: Hay personas que nacen y tienden a esto. Hay personas que nacemos y miramos esto y decimos, por favor. Sí, es que es la tendencia. Es la tendencia. Bueno, amigos, esta ha sido la investigación que les ha traído el programa de investigación Descubriendo. No es la verdad absoluta, no es lo que ustedes tienen que salir a decir, no, que ya en Descubriendo nos dijeron, no.
0: No.
1: Así no es aquí. Aquí investigamos una parte, habrán otras cosas que no encontramos, y esa sí le toca a usted. Y cuando usted haga el complemento con incluso lo que ya sabe, hombre, usted se va lejos.
0: Claro.
1: Que aquí lo que pensamos es en usted, no que tiene que seguirnos a nosotros, no de usted.
0: Y exacto, recordemos que estamos en el impulso de la creencia. Entonces, hay muchas personas que tienen ese impulso todavía muy arraigado y cambiarles sus creencias de que estas constelaciones son lo mejor, que es verdad que se conectan con sus familiares, pues es muy difícil. Entonces, la idea de este programa no es para esas personas que tienen una creencia firme en esta metodología, sino para ese buscador que está como investigando de qué se trata todos estos métodos. Y que darle un toque racional a cada uno de estas formas de interactuar con esas con esos campos de energía y no caer en esa en esos peligros.
1: Bueno, finalizado el tema, vamos a dos puntos. El primer punto, bueno, a decirles que, o a recordarles, o a decirles a los que no han visto, porque hay personas que no nos sintonizan diariamente, pero decirles que en el mes de julio, empezamos una gira nacional en México, la gira Descubriendo en México, en 5 ciudades. Estaremos en San Luis del Río, San Juan del Río, Querétaro, el 15 de julio. En San Luis Potosí estaremos el 17 de julio. En Zacatecas estaremos el 19 de julio. En Guadalajara estaremos el 23 de julio. Y en la Ciudad de México estaremos el 26 de julio. Ahora, ¿qué conferencias vamos a dar? En Querétaro estaremos compartiendo la conferencia La Historia No Contada de Quetzalcóatl, miércoles 15 de julio 2026. Allí en pantalla ven y se les compartirá a quienes escriban la dirección. Luego iremos a San Luis Potosí y estaremos hablando de lo que hay detrás de la nueva era. Algo parecidito a lo que hoy compartimos y vamos a profundizar más. Y claro, hay cosas que podemos decir más directamente cuando estamos en una conferencia. Esta será el viernes 17 de julio a las 7 de la noche. También, amigos, luego estaremos en Zacatecas, México, con el tema La Inteligencia y Código Luz del Corazón. Esto sería el domingo 19 de julio de 2026. Más adelante viajaremos entonces a Guadalajara y estaremos compartiendo la conferencia La Exopolítica Estelar, reflejada en la geopolítica terrestre, jueves 23 de julio de 2026. 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
0: Bueno, así es, estamos muy contentos pues con todos los preparativos ya para este viaje a México, a conocer a nuestros amigos mexicanos con los que podamos compartir todas estas conocimientos, vivencias. Así que los mexicanos que hoy tienen que estar ahora en este momento viendo su partido del Mundial.
1: Deben estar allá emocionados.
0: Estar allá emocionadísimos con el Mundial que hoy está jugando México a esta hora. Entonces, pues los esperaremos allá en cada una de estas ciudades.
1: Más de uno va a ver el programa en diferido. Pues están viéndose el partido de México con Chequia, creo que se llama ese equipo.
0: Sí, así es.
1: Bueno, José Luis Galvis nos dice, buenas noches, lamentable el terremoto 7.1, terremoto en Venezuela con amenaza de tsunami. Mañana en el noticiero a las 8 de la mañana, hora de Colombia, estaremos dando toda la información. Recuerden, nuestro canal de noticias, Visión Noticiosa, un tema

0: pues interesante en las noticias. Dani Núñez también nos saluda desde Perú. Narci dice, buenas noches, descubriendo, saludos desde Ecuador. Roner, excelente programa, los felicito. Alba también nos dice, buenas noches, esto tiene que ver con la hipnosis regresiva.
1: No tanto. No, la hipnosis es otra técnica también de psicoterapia, pero es no diferente. Exacto. Aunque la hipnosis también, algunos se conectan al campo astral también, psíquicamente. Así es.
0: O entidades. Por sí. Graciela Torres nos saluda desde Argentina. Ella dice, siempre me intrigó el tema de las constelaciones familiares. ¿Para qué sirve? Bueno, ahí lo vimos ya. Ángela Mejía, que está en Querétaro, que es la compañera que nos va y nos está ayudando en San Juan del Río,
1: Hola, Querétaro. Ángela, saludo.
0: Pronto nos veremos, muy pronto. Manuel Cárdenas nos saluda, buenas noches, en sintonía desde Fonseca, Guajira. Gustavo también dice, buenas noches, no se escucha el audio, bueno, ya lo corregimos. Sí, ya. Mariposa nos dice, saludos, Neil y Trini, gracias por su invitación a aprender con sus interesantes investigaciones. María Elena López también nos saluda. Alta Pineda dice, ¿será abrir un portal astral? Sí, conectarse uh-huh. a el campo astral.
1: Así es.
0: También Gustavo nos dice, la investigación que adelantan ustedes es como la práctica que hacen los taitas con el yajé. Usted se lo toma pensando en lo uh-huh. que necesita y así mismo refleja.
1: Sí, ese sí se parece mucho.
0: Deberíamos hacer un programa también de esto.
1: Del yajé.
0: Aunque lo hicimos hace años, uh-huh. en Yajé. Alba también nos dice, saludos bella pareja, ¿y qué seguridad hay de que realmente están conectando con los ancestros? Me parece que esa ideología son un caldo de cultivo para esos bichos.
1: Sí, señor.
0: Tiene toda la razón. Rosa Yasno también nos saluda en Bogotá. Astrid nos dice, Neil y Trini, buenas noches, te hago una pregunta, ¿quién creó el dinero y con qué propósito? Bueno, no es el tema, ¿no?
1: No.
0: Bueno, eso es otro tema.
1: Pero hay una conferencia del dinero.
0: Que se llama El Dinero uh-huh. y el Nuevo Orden Mundial, Astrid, que puedes entrar al canal y buscar entre sí. las primeras que dimos. También Chabot dice, gracias, Neil y Trini. Jorge Pisit dice, hola, buenas noches. Buenas noches, reportándome. Joel dice, saludos, deberían hacer un programa acerca de medicina natural. Traídas por los maestros o mensajeros de la luz. También, uh-huh, interesante tema.
1: Sí, mira. Bueno, así es.
0: El tema también es interesante. También Manuel nos dice, y ya encontré la serie, me la voy a ver, la que tú recomendaste.
1: Bueno, sí. Mi Otra Yo, se llama.
0: Mi Otra Yo. Yo de series no soy muy amigo. Una película que uno se siente y se acabó ya. Rosa Isela, buenas noches, los saludo desde Monterrey, Nuevo León, México. Rosario también. Dice, una consulta, ¿esto y los registros akáshicos son lo mismo? Yo creería.
1: Sí. Los registros akáshicos es el contenido de información que se guarda en el campo astral.
0: Y que se lo sacan a la gente.
1: Y que se lo sacan a la gente para alimentar ese campo. Así como hablábamos ahorita de la inteligencia artificial. Exacto, la inteligencia saca la información de nosotros, de nuestros conocimientos, de la información que tenemos en los computadores.
0: El campo, el registro akáshico es como la inteligencia artificial, pero en el astral.
1: Correcto.
0: Lo que ella va sacando, lo que sí. ella va. Y luego si usted se conecta a través de sus ciencias misteriosas, usted baja.
1: Claro. Y fíjate que uno no se explica cómo la inteligencia artificial hace para guardar toda esa información.
0: Los servidores inmensos que tienen.
1: Sí,
0: varios
1: pero
0: lugares.
1: Entonces uno simplemente la usa y ya.
0: Sí, pero eso está en unos aparatos.
1: Sí, claro, tiene su ciencia, claro, ¿no? Así sucede también en este ámbito del campo astral. Claro. También hay una ciencia detrás de eso. Exacto. Que organiza todo eso. No sabemos cómo, pero ahí está.
0: Así es. Entonces la respuesta es sí, Rosario. Ángela Mejía dice, nosotros nos ayuda el show. Nos gusta el show, ¿no? Al ser humano sí le gusta el show, ¿no? Somos más chiviseros.
1: Los dramas, el show.
0: El show para el ser humano es una vaina elegante.
1: Y la inmediatez, lo que tú decías, que nos solucionen todo ya,
0: rápido,
1: enseguida.
0: Y sentado. Yeah. Así, sentado y que nos resuelvan la vida. Sí. Y la gente le gusta hasta pagar por todo lo que sea espiritualidad. Así y muchos es. Aprovechan eso económicamente para seguir estafando. Claro, hay gente que dice, a la gente le gusta el show. Yo voy a montar el show y yo cobro por mi show.
1: Claro.
0: No estoy obligando a nadie, porque como a la gente le gusta el show, yo le doy show.
1: Claro, claro, claro. Y por eso es que lo que decíamos ahorita, depende mucho del constelador, o sea, del guía, del terapeuta, él es el showman.
0: Lo que digo es que si, por ejemplo, una persona que lo haga bien, o sea, que yo parta de la base que sé que científicamente tú tienes unas vainas heredadas de tus papás. Entonces yo te hago a ti un análisis, entendiendo, tú me tienes que decir cómo son tus padres, sí. Y va a ser más o menos una radiografía de tu familia y ayudarte a comprender por qué de pronto tú tienes algunos comportamientos.
1: Claro.
0: Pero sin llevarte a conectarte de ni nada, o sea, un análisis.
1: Es. Que eso lo hacen los psicólogos, los psicoterapeutas, los buenos. Que es la psicología clínica y todo este tipo de técnicas.
0: No, y hay personas que son terapeutas sin que hayan tenido que pasar por esos estudios, pero son personas que son buenas para escuchar, para analizar, claro, para sacar una conclusión de por qué tú puedes, y te ayudan, pero eso no necesariamente es la verdad tampoco.
1: No, nada. Al final tú mismo tienes que resolver y asumir tus responsabilidades.
0: Al final es uno. El cuento es que a veces uno no quiere, no se cree uno mismo.
1: Así
0: pero
1: es.
0: Se lo dice a otro, lo que ya uno sabía, que le pagó el poque plata, que ya uno sabía, pero como se lo dijo el otro, que tiene 500,000 cartones en la pared, uno dice, ay, sí, era así.
1: Y es que ya lo sabías. Uno siempre lo sabe, porque el corazón está ahí, y te habla, y te dice.
0: Es el mejor terapeuta.
1: Ese es el corazón. Mejor, sí.
0: Pero nosotros, no, como dice Ángela, el show. El show. Entonces me conecto, y como vieron en el video que les pusimos, entonces las personas lloran. Oiga, la lloradera.
1: La emoción.
0: El show. Y entre más llore, tuvo mejor la sesión.
1: Sí, sí.
0: Juan nos dice, saludos de República Dominicana, los veo cada vez que puedo. Un abrazo. Gustavo también dice, los esperamos en Puebla, México, con todo el gusto. Saludos, gracias por visitarnos, como siempre, aquí atento a sus envíos.
1: Ay, gracias, mire, Gustavo.
0: Nosotros vamos a las ciudades que vamos, porque ahí tenemos personas que se acercaron a nosotros, o sea, que somos más cercanos y tenemos una confianza con ellos en las que podemos hablar estas cosas y qué tal si hacemos allá, vamos para allá, hacemos esto, estas personas nos ayudan, buscan los salones y es lo que nos lleva a una ciudad. Eso, que haya un contacto, que haya una amistad, que hayan personas que quieran escuchar, es lo que nos lleva. Pero así que nosotros digamos hoy, vamos para Monterrey. ¿A qué? ¿Y a quién? ¿Y a dónde? ¿Y cómo? O sea, no hay cómo, o sea, no es... Nosotros no somos todavía esas figuras...
1: Bestsellers.
0: Tal vez si nos ponemos a hacer constelaciones familiares, nos volvemos más famosos.
1: Dice Gustavo Rodríguez, se van para ver el Mundial, ¿no?
0: Llegamos a las semifinales.
1: Ajá.
0: De las que valen más plata, imagínate tú. Oye, estaban diciendo que las entradas al Mundial eran muy costosas, que eso es muy costoso, tanta cosa que yo vi antes del Mundial, la gente quejándose de las boletas, y todo eso es caro, y todos esos estadios llenos.
1: Esos estadios a reventar.
0: Y entonces, ¿cuál era la quejadera? Ese otro show que pagan un montón de plata. A mí me gusta el fútbol, pero yo no me gasto un empocón de plata en una entrada para ver a 22 hombres tirar a patinar pelota. Me la veo mejor en la televisión. Y eso es mucha plata. Mucha plata. Bueno, nos vamos. Ya son las 9:13. Vamos a ver por acá otros. Marta que nos dice, mencionaron la cuestión de no encontrar empleo y las constelaciones podrían ampliar. Sí, decíamos que cualquier dolor, cualquier preocupación, cualquier situación, allá vas y te pueden decir algo para... Y también dice Pachonchito, soy Iván Chávez de México. Les mando un gran saludo. Abrazo y saludos. Saludos, Iván. También Rosa Isela dice, pronto los traeré acá a Monterrey, ya verán.
1: Bueno, Rosa. Ah,
0: sí, nos vamos para allá con todas las ganas. Tiene que haber ese vínculo. Porque la gente que nos dice que vengan a Ecuador. ¿Y a dónde? O sea, ¿y cómo es eso allá? ¿Y quiénes van a ir? ¿Y dónde vamos a hacerlo? O sea,
1: sí,
0: que sea con gente que iba allá y sea cercano a nosotros, sea amigo de nosotros. Y haga las conexiones y haga la cosa, listo, ¿no? Y vamos a hacer esto, tatita, pum, pum, pam, pum, pum.
1: Así es.
0: Que es lo que siempre se ha dado. ¿Alguna vez lo tratamos de hacer en Argentina? Nada, no salió nada.
1: Nada.
0: Allá no nos ven casi. Entonces, bueno, ahora sí, hablamos mucho. pero tú hablas muy bonito, pero tenemos que ir.
1: Sí, ya, 9:14.
0: Para que se vayan a ver el partido de México-Chequia, que debe ganar, ¿no?
1: Seguramente.
0: Debe ganar porque Chequia. ¿Tú sabes dónde queda Chequia?
1: Ni idea.
0: Chequia. Acabo de escuchar. Chequia. Chequia, se llama así. Acabo de saber que hay un país que se llama Chequia.
1: Uh-huh. Y en el Mundial,
0: imagínate. Uh-huh. Bueno, amigos, cuídense mucho. Ya saben las fechas de las conferencias. Inscríbanse en descubriendo11@gmail.com y por allá nos vemos. Nos vemos ahora el viernes. Estamos haciendo programas lunes, miércoles y viernes. Retorno con ustedes el viernes de investigación de estudiantes. Así que, Trini, nos vemos.
1: Bueno, un abrazo. Chao, chao. Nos vemos.
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0: 3 de la mañana con 19 minutos.
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hay veces que las canciones nacen de la inmediata experiencia. Una canción que yo hice para Jaime Mendoza Collío, en homenaje a él y a, en general a los muertos, a los indígenas asesinados por los carabineros. Fui a la marcha y a mí y a mi familia nos tomaron presos y yo estuve toda la noche en la comisaría y ahí afuera de la comisaría yo empecé a hacer la canción.

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0: Llega un campesino a una iglesia para bautizar a su primogénito. Y el cura le dice:
1: ¿cómo le vas a poner a tu hijo?
2: Póngale Yuca Tigre 14.
1: ¿Cómo?
0: Exclama sorprendido el cura.
1: ¿Yuca Tigre 14?
2: Sí, señor cura, exclama el campesino.
1: No, hijo mío, eso no puede ser. Ese nombre no es cristiano.
2: ¿Qué no es cristiano? Entonces, ¿por qué hay uno que se llama Papa León 13?

0: Hay una, no diría controversia, pero hay opiniones diferentes sobre esta relación, este amor traicionado entre los Estados Unidos e Israel, diría más entre el presidente Trump y el primer ministro Netanyahu. Digo amor contrariado o amor dividido, no lo sé. Yo creo que la cosa es grave. Muchos piensan que es puro circo, que policía bueno, policía malo. Yo, Estados Unidos, digo que está mal lo que hace Israel, pero Israel sigue haciendo lo que se le ocurre. Y Netanyahu dice que va a seguir bombardeando el sur del Líbano, Gaza y todo aquel que para ellos sea un enemigo, que en realidad es medio planeta, vamos a decir la verdad, toda la humanidad para ellos son enemigos. Entonces, pero quiero volver a este punto, porque hay opiniones diferentes. Algunas son muy bruscas, dicen que todo esto es mentira, que Trump y Netanyahu piensan igual, sienten igual y quieren hacer lo mismo, y otros que dicen que no, que la cosa está muy grave. A mi juicio, la cosa está muy grave. Realmente creo que hay hasta diferencias personales, más allá de que Estados Unidos converge en cuanto a no intereses, porque los intereses de unos de Estados Unidos no tienen nada que ver con la existencia o no del Estado de Israel, pero sí con esa parte hasta religiosa, histórica, cultural, moral, que los une a ese enclave que es colonialista. Y sobre todo, ese amor que tienen los anglos por todo aquel que sea violento. A ellos les gusta la violencia y aquel que se impone por la fuerza, ellos le expresan admiración. En todo caso, quiero decir que a mi juicio sí la cosa está grave. Yo en un momento dije y lo vuelvo a sostener, creo que la existencia en este mundo del propio Donald Trump está en riesgo. Me llamó la atención que en las últimas horas, en los últimos días, el vicepresidente J.D. Vance expresara opiniones muy duras contra Israel, diciéndoles, si no fuera por nosotros, ustedes no existirían. El 80% de las armas, bombas y que lanzan sobre el Líbano y sobre los palestinos son fabricadas en los Estados Unidos por obreros estadounidenses y se las damos nosotros, esas bombas, esas máquinas, esos aviones, toda esa ingeniería de guerra y de inteligencia, como diciéndoles, ojo, porque si algún día se las cortamos, ustedes quedan en pelotas en el mundo, como es obvio. En fin, yo creo que hay un clima enrarecido que es bueno para el mundo, porque finalmente que alguien les diga que no a estos asesinos, aunque venga de Estados Unidos, siempre es bueno, es mejor que nada. Creo también que hay una burocracia en los Estados Unidos que funciona más allá de la voluntad del presidente de turno, que tiene que ver con los servicios de inteligencia, que tiene que ver con el Pentágono, con las empresas de armamentos, con el lobby judío dentro de los Estados Unidos. En fin, hay todo un aparato que va más allá de lo que el presidente en su despacho oval pueda decidir, y hay una inercia que va más allá. En todo caso, la cosa está difícil porque mientras Trump necesita esa paz o algo parecido con Irán, Israel dice que va a seguir matando y masacrando. Bueno, este es el tema que hoy va a dominar nuestra charla con mi querido amigo, a quien lo he hecho esperar más de lo habitual, Esteban Carrillo. ¿Cómo estás, Esteban? Buenos días.
1: Buen día, Ariela. Buen día, amigos. Estoy viendo tal vez si encuentro algún titular de siempre en los medios en hebreo. Siempre hay que revisar los medios en hebreo, amigos,
0: Exactamente.
1: para entender el clima, si no político, a veces solo hasta mental, de la entidad genocida. Pero tienes toda la razón, Ariel. O sea, cada día que pasa, parece al menos, que hay más espacio entre estos dos grandes amigos, ¿no? Dos representantes, yo diría muy, muy buenos representantes de lo que es hoy en día, no solo el sionismo, ¿no? Sino en sí esta nueva derecha, esta extrema derecha fascista y genocida, el señor Netanyahu y el señor Trump. Cada uno vela por sus intereses, ¿verdad? Y si Donald Trump está soltando al señor Netanyahu, no le estará soltando la mano, tiene mucho que ver con su supervivencia política, mucho más que cualquier interés en lo correcto, ¿verdad? De que hoy se levantó señor Donald Trump y dijo, ¿cómo es posible? El tipo es buscado por la Corte Penal Internacional. No va por ahí la cosa, no va mucho más por el
0: No,
1: hecho.

0: De que.
1: Ah, yo pensé que era una cuestión humanitaria, el genocidio. No, no es eso. No, no,
0: No,
1: no.
0: qué va, qué va. Lo que sí es verdad es que ahora, eso es lo que estaba buscando en realidad, pero bueno, ya en un momento tal vez lo encuentro. He visto ya comentaristas en hebreo y también, bueno, en Estados Unidos que hablan de que Netanyahu es un muerto viviente. Políticamente, él es un zombie ya en este momento, ¿no? Lo han dejado sin piso. Básicamente, nunca descuenten al carnicero de Gaza. Nada más se los digo, amigos. Porque este tipo tiene muchos ases bajo la manga, no solo uno, tiene más que uno bien metidos bajo la manga. El tipo es como las cucarachas, ¿no? Él sabrá hasta un invierno nuclear. Netanyahu aprenderá a sobrevivirlo. El tipo sabe este teflón políticamente, ¿no? Para hasta el día de hoy no mantenerse no solo en el poder, sino que gobierno tras gobierno lo cubra, lo proteja de estas órdenes de arresto de la Corte Penal Internacional. Y el descontento con Donald Trump es bastante amplio. Y esto es de hace unos días. Mira, esto es un titular de hace unos días del medio Israel Hayom, que es de la señora Miriam Madison, la mayor donante en la campaña de Donald Trump. ¿Y qué es lo que dice? Pudiste haber sido el mejor presidente de todos los tiempos, pero fallaste. Mira tú, este titular, o sea, imagínate, ¿no? Imagínate el escritor que lo propuso, el editor que lo aprobó, y después, sin duda, algún otro editor, ¿no? Porque siempre pasa por lo menos por dos pares de ojos estos artículos antes de ser publicados, la imagen de Donald Trump. O sea, es un mensaje clarísimo, clarísimo. No es solo Donald Trump que aparentemente le está soltando la mano a Netanyahu, sino el lobby sionista está enviando el mensaje bastante claro que ellos están dispuestos a soltarle la mano al señor Donald Trump. Entonces, en este momento ya es casi una carrera para evitar lo inevitable, ¿no? Que es perder toda legitimidad política. Y más que eso, ¿quién sabe cuántos esqueletos tendrá guardado en el closet el señor Donald Trump? Mira lo que sabemos de él. Desde previo a ser hasta candidato presidencial, los escándalos que le perseguían. Después, lo que ha salido de su propia boca desde que entró al ámbito político, hasta lo que se ha revelado previo a los documentos de Epstein. Después de los documentos de Epstein, o sea, del señor Donald Trump tenemos una montaña de evidencia o acusaciones que nos dicen que el tipo, como menos, es un violador, como menos, ¿no?
1: Sí.
0: Entre otras cosas, sin duda peores, ¿no? Un estafador aparte.
1: Sí,
0: Imagínate
1: sí.
0: lo que tendrán más esta gente guardado sobre Donald Trump.
1: Creo que es importante recalcar lo que tú has dicho, Esteban, y es que este medio, no, este medio de prensa, que bueno, es un pasquín de inmundo, ¿no? Una cloaca, es la expresión de lo que dice Miriam, lo que piensa Miriam Adelson, que es la señora la más notoria y quizás una de las más ricas donantes. Es una señora neoyorquina, judía, del lobby sionista dentro de los Estados Unidos, que más dinero le ha dado a Donald Trump. 250 millones de dólares le regaló para su campaña. Y le dijo que le volvería a dar otros 250 millones si volviera a presentarse. Esto se lo dijo hace 6 meses atrás. Hoy quizás las
0: Sí.
1: cosas están cambiando. En todo caso, es importante entender que esta mujer expresa lo que los ultra mega millonarios judíos sionistas de Estados Unidos opinan sobre Donald Trump. Yo creo que hay algo, yo quisiera conocer tu opinión, querido Esteban. Yo creo que la cosa está grave, lo cual no cambia mucho, no cambia mucho porque las armas seguirán yendo, seguirán fluyendo las bombas hacia Israel de parte de Estados Unidos, y si no, vendrán más de Alemania, porque Estados Unidos es el que más bombas les da a Israel, pero es Alemania, como también le dio en los años 40 a los sionistas alemanes para que se fueran a Israel. A lo que era Palestina en aquel momento, Alemania en los años 30, fin de los 30, principio de los 40, no sé si a qué se ubican, en qué periodo estoy hablando, fue el que más ayudó el Estado alemán de aquella época en dinero. No es que los perseguían a latigazos por la calle, no, no, les daban dinero y capacitación para que se fueran a vivir a Palestina. Amablemente, no, no es que los perseguían ni nada, dijeron, quieren irse, váyanse. Es más, les daban dinero para que se fuera. En todo caso, creo que la situación está rara. Y por otra parte, Irán festeja, las autoridades festejan, entre comillas festejan, porque tienen mucho para por lo cual llorar, por las cosas que les han hecho en los últimos años, pero dicen que ha sido una enorme victoria la que ha logrado Irán, sobre todo en el plano de la negociación, en el plano de las concesiones por parte de Estados Unidos, dinero que les han dado o que les habrían dado o que les van a dar, las promesas de boca de un pirata, promesas de dinero realmente no valen nada, son como esas promesas de amor en una noche de verano, ¿no? Se dicen y bueno, uno después no sabe en qué termina. Pero en el caso de los piratas, cuando dicen que te van a dar dinero, yo los tomaría con relatividad. En todo caso, Irán volvería o vuelve a comercializar su petróleo, a no tener sanciones, que yo tengo dudas sobre la operatoria de esa liberación de sanciones. Pero me gustaría tu opinión sobre el calado de este divorcio o una simple separación, Esteban.
0: Todo, para mí, finalmente, Ariel, a estas personas, ¿no? Todos caben dentro del mismo saco. Y lo que dicen enfrente de las cámaras generalmente no es exactamente lo que sucede por detrás. ¿No? No nos olvidemos que Donald Trump en particular se ha pasado el último año o año y medio exigiendo que el sistema judicial de Israel le dé un indulto al carnicero de Gaza, ¿no? Sí. O sea, el tipo nos puede decir una cosa, y más que, y en particular alguien como Donald Trump, ¿no? Que 40 veces dijo que estaba cerca de finalizar un tratado de Irán antes de que se haga realidad, lo mismo que ya se ha derrotado. El mismo hecho que sigue enviando amenazas, ¿no? O sea, este fin de semana, durante las charlas allá en Burgenstock, en Suiza, hubo un momento en que la delegación iraní se levantó de la mesa, ¿no? Y fue porque Donald Trump abrió su teléfono y envió una de esas paredes de texto que a él tanto le gusta escribir, amenazando a los negociadores directamente. Entonces, claro, ¿no? El señor Khalibaf, el líder de esta delegación, ese momento le informan y le dice pues al vicepresidente Vance, ¿no? A J.D. Vance, estaban reuniendo en ese momento, y le dice, mira lo que acaba de poner tu presidente, así no se puede, así no se puede, ¿no? Si no hay seriedad, así simplemente, porque aparte esto es una violación directa a lo que determinamos en el primer punto del memorando, claro, de entendimiento.
1: Porque dijo, si Irán, esto fue lo que puso en su tweet Donald Trump en plenas negociaciones.
0: Exactamente. Irán,
1: inmediatamente debe dejar de apoyar a sus aliados, en este caso Hezbollah, si no los bombardearé con más fuerza en el medio de la negociación. Entonces los iraníes dijeron, no, bajo amenaza nosotros no negociamos. Se levantaron y se fueron. Hay que hacerle estos a los anglos, ¿eh? Cuando todo el mundo se arrodilla a chuparle las pelotas, estos tipos realmente no dejan de sorprendernos agradablemente. Y por eso a los hermanos iraníes en estas circunstancias les decimos que el planeta entero, sobre todo el sur global, los aplaude de pie, Esteban.
0: Ciertamente, ¿no? Siempre me olvido la palabra que utilizan bastante, ¿no? Que es, bueno, mantenerse en pie, ¿verdad? Mantenerse en pie, enfrentar esta amenaza. Y más que nada, como tú ya lo dijiste, Ariel, las concesiones que no solo las que va a recibir, sino las que ya ha recibido, porque Irán ya ha recibido dinero, ya ha recibido miles de millones de dólares desde por lo menos hace un par de semanas, está recibiendo. Ayer el Departamento del Tesoro, ¿no? Bajo el rey de la arrogancia, el señor Scott Bessent, se anuncia un permiso para las sanciones iraníes, ¿no? Para que Irán pueda empezar a vender petróleo, petroquímicos y demás. Oh, perdimos a Ariel por un momento, creo que todavía debe estar por ahí. Pero no, todo esto ya se está entregando, ¿verdad? O sea, nosotros aquí hablamos, y tú bien lo dices, Ariel, ¿no? O sea, los piratas no podemos confiarles que nos den el dinero, pero por el momento, por lo menos algo ya ha llegado, ¿no? Por lo menos algo ya están soltando. Y esto no es mínimo, ¿no? Lo mismo que el hecho de que ahora medios en hebreo estén reportando que Estados Unidos le ha informado a su mejor aliado, ¿no? A su perro de ataque en Tel Aviv, que tienen que ya no tienen es el permiso para la libertad de acción dentro del Líbano. No es cosa menor que los israelíes acepten y dejen de matar a libaneses es otra cosa. Pero que el mensaje sí haya sido enviado ya tiene relevancia en sí mismo, ¿no? Y muestra una vez más un cambio bastante significativo, por lo menos, ¿no?, a través de las décadas, en la postura de Estados Unidos cuando tiene que ver con Israel. Ahora, como ya lo he dicho, y vale recalcar, las masacres en el Líbano continúan, los bombardeos continúan en el sur del Líbano. El día de hoy ha habido varios muertos. Solo este fin de semana mataron a más de 100 personas. Entonces, en algún momento, si es que esto continúa, Irán o se va a levantar completamente de la mesa, o como ya lo hizo el fin de semana, volverá a cerrar el Estrecho de Hormuz, que por el momento se mantiene restringido para ciertas embarcaciones, o finalmente, pues lanzará ataques en contra de Israel. Y como ya lo hemos dicho aquí, la prueba de fuego va a ser si Estados Unidos le dice a Israel, pues ahí te ves tú, cómo te arreglas, porque tú eres el que causaste este problema, o no, el abrazo del oso, ¿verdad?, que ha sido generalmente la relación, cómo se describe la relación entre Estados Unidos e Israel desde, bueno, ¿no?, ya tiempos inmemorables hasta este punto. Pero ahí será, ¿no? Y cae en las manos de un tipo, de un mentiroso compulsivo, de un estafador por excelencia, como el señor Donald Trump. Entonces, bueno, por ahora Irán sigue recibiendo las, como dice aquí el título, ¿no?, las concesiones de Estados Unidos. Y las charlas continúan. Las charlas de alto nivel ya terminaron en Suiza y están ya determinando los equipos técnicos que continuarán. Y por otra parte, Irán también lo que ha dicho muy claramente es el tema nuclear no está sobre la mesa y no estará sobre la mesa hasta que lleguemos a los 60 días.
1: Sí, y sobre todo en el tema nuclear, por lo que me cuentan a mí del lado de Washington, de Estados Unidos, es que el acuerdo es que del tema nuclear no se hablaba estos días allí en Ginebra, pero que de alguna manera se mencionó, y que en un determinado momento alguien de la delegación iraní dijo: nosotros no tenemos más nada que decir sobre el tema legal, sobre el tema atómico, sobre la bomba atómica. Lo hemos repetido en los últimos 40 años, primero por la fatua del propio Jomeini, el primero que en plena guerra con Irán, con Irak, allá en los años 80, y horrorizado porque Irak usaba armas químicas, gases y armas químicas.
0: Entregadas por Estados Unidos.
1: Proporcionadas por Estados Unidos y Alemania, le daban a Irak para que se las tirara a Irán. Y horrorizado, el Ayatollah Jomeini, el primero de todos, horrorizado por lo que esto producía en la población, porque esas armas químicas se tiraban sobre ciudades iraníes, y aún hoy, 40 años después, todavía hay secuelas. Horrorizado por eso, por esas consecuencias, dijo que ningún musulmán chiita, como era él, iba a matar, a producir armas que mataran a poblaciones civiles y menos aún que fueran musulmanas, y que no lo harían contra nadie de la humanidad. Y desde entonces, entre otras cosas, Irán ha firmado el Tratado de No Proliferación Nuclear. Entonces, el otro día parece que en medio de estas conversaciones surgió el tema, y al pasar alguien de la delegación iraní dijo: nosotros no tenemos más nada que agregar, no nos pregunten más si vamos a tener bombas atómicas, porque ya lo hemos dicho durante 40 años, lo pudimos haber hecho porque tenemos capacidad científica, tecnológica, y eventualmente algún país amigo nos hubiera ayudado a mantenerla y a tenerlas, y sin embargo no las hemos producido. En cambio, los que no han hecho nada de eso es Israel, que no ha firmado el Tratado de No Proliferación Nuclear, a que no se ha sometido a inspecciones de la Agencia Internacional de Energía Atómica, y que cada tanto presume de tener bombas atómicas, y de decir que en caso extremo, como lo han dicho personalidades, incluido algún ministro del propio gobierno, usarían sus bombas atómicas. Vayan a hablar con el perro rabioso ese que tienen ahí en Israel, esos piojosos, no con nosotros. Y por otra parte, perdón, sí, Esteban,
0: continúa,
1: dime.
0: Continúa, solo quería hacer énfasis en lo que estás diciendo.
1: Exactamente, entonces dijeron, no, está bien, dentro de 60 días empezaremos a hablar del tema atómico. Para nosotros sigue vigente la fatwa, para nosotros sigue vigente nuestra convicción y nuestra ética y nuestra moral de no tener bombas atómicas, a pesar de que hay un debate dentro de Irán, hay una parte sustancial de la población, muy importante de la población, y de una parte de la dirigencia política y militar, dice que habría que haberla tenido como la tiene Corea del Norte. Siempre se toma ese ejemplo. Entonces, sin embargo, nuestra conducción moral, que en este caso es el ayatolá Mojtabá Jamenei, ha ratificado que no van a tener la bomba atómica. Entonces, ¿qué más quieren que les digamos? Lo hemos firmado, nos hemos sometido a inspección, les hemos permitido que nos investiguen todo. ¿Y qué más quieren? ¿Qué más quieren? No les vamos a dar nada más. Entonces ahí dicen, no les vamos a dar nada más que eso. Vamos a firmar un documento, se lo firmamos, pero no pidan nada más, nada más. Y esto pone a Irán en una posición de tal fuerza, de tal preeminencia internacional, que llama la atención, Esteban, ¿no?
0: Absolutamente. Y mira, una vez más, el Líbano. El Líbano en este momento, el centro del mundo casi, ¿no? Yo en verdad no me deja de sorprender la importancia que ha tomado este país, que ha sufrido tanto y que por tanto tiempo se sentía olvidado, ¿no? Hoy, en el centro de estas negociaciones y exactamente lo que tú estás diciendo, Ariel, vemos cómo Irán ahora es en realidad una potencia, porque, y esto lo relaté parcialmente el día de ayer, ¿no? Porque la noticia acababa de salir en ese momento cuando estábamos conversando, que entre otros reportes se dice que en las conversaciones en Suiza, Estados Unidos e Irán acordaron formar un nuevo mecanismo mecanismo para controlar, ¿no? el conflicto dentro de Líbano, que excluye a Israel. Algo que es en sí gigantesco, pero aún más importante, no solo excluye a Israel, sino que incluye a Irán. Estamos hablando de un mecanismo interno para el Líbano que hoy en día tendría al mayor oponente de la entidad genocida. Y no solo a Irán, sino también a Qatar, a Pakistán y a los mismos Estados Unidos como, bueno, no garantes o como sea, en realidad, de esta, de lo que sería eventualmente un verdadero alto al fuego, ¿no? Un alto al fuego que en verdad recupere el significado de ese término, y también finalmente la retirada de los genocidas del sur del Líbano, que por el momento las autoridades de Israel mantienen su cantaleta de que no se van a ir, pero esto ya se ve inevitable en este momento, y en particular si es que este mecanismo es así en realidad, pues a Israel no le va a quedar de otra, ¿no? Porque hoy el ex agente de la inteligencia israelí y hoy autoproclamado periodista Barak Ravid, del medio propagandístico Axios, ha reportado que, bueno, que el señor Netanyahu no está muy contento, que no está muy contento con este nuevo acuerdo, que dicen que obviamente este nuevo mecanismo es mucho menos beneficioso para Israel que aquel que se formó en noviembre del 2024 después del asesinato del líder de Hezbollah, Hassan Nasrallah, bajo la presidencia del otro muerto viviente, Joe Biden, que era un mecanismo de cinco países, si no me equivoco, era Estados Unidos, Francia, Reino Unido,
1: Alemania
0: e Israel. Bueno, creo que Israel también estaba incluido en ese mecanismo. Es un mecanismo de supuestamente un alto al fuego, el cual Israel violó más de 10.000 veces, más de 10.000 veces durante 15 meses, en los cuales Hezbollah no levantó un arma, no disparó un tiro. Hezbollah se apegó al alto al fuego que Israel violó más de 10.000 veces. Y hoy en día se establece un nuevo mecanismo en el que se le excluye a la entidad genocida. Y aparte de todo, no, olvidémonos por un momento de las charlas en Viena, olvidémonos por un momento del rol central en el Líbano en estas conversaciones o del mecanismo, de lo que sea, ¿no? De todo lo que hemos estado hablando. La realidad en el sur del Líbano, para los invasores terroristas, es un calvario. Es un verdadero calvario. Y una vez más, amigos, vayan a los medios en hebreo y lean lo que dicen. Porque lo que dicen todos los santos días es Nuestros soldados están muriendo, nuestros soldados no saben qué hacer, están desesperados, están asustados. Hoy estaba leyendo un relato de uno de estos terroristas israelíes en el sur de Líbano que decía, no sabemos dónde escondernos. Los drones de Hezbollah vienen en grupos, ¿no? Son grupos de drones, ya no mandan solo uno, ya mandan ahora varios. Y lo único que nos queda, el único recurso que nos queda es correr. Correr por nuestras vidas y escondernos. El ejército más poderoso de Asia Occidental, supuestamente el ejército más, el tercer ejército mejor capacitado de todo el planeta, lo que les queda es correr y esconderse en los escombros y rezar a su Dios que les prometió esa tierra hace 3,000 años, que no les toque en este momento irse a al quinto infierno donde merecen estar todos estos terroristas, en realidad, que están invadiendo y matando familias en el sur del Líbano. Así que, fuera de todo lo que se está conversando, la realidad en el campo de batalla es, en verdad, una desgracia para Israel en este momento.
1: Ahora, lo que no nos cansaremos de repetir, Esteban, es que esto no es una locura y una obstinación exclusiva de Benjamín Netanyahu. Toda la clase política, incluidos aquellos que van a competir contra Netanyahu en las elecciones, la oposición, están todos de acuerdo en que hay que masacrar en el Líbano, en que hay que masacrar a los palestinos dentro de Gaza, seguir robándoles casas en Cisjordania, en Jerusalén, en seguir ocupando más territorio dentro de Siria, ya no solamente los altos del Golán, sino llegan hasta las puertas de Damasco. Están de acuerdo en estar preparados para enfrentar a Turquía, o sea, todos están de acuerdo. Y estas son las imágenes de los drones de los amigos de Hezbollah en el Líbano, que atacan a estos enormes y temibles y terribles tanques Merkavas, unos tanques de guerra espantosos que hacen un ruido horrible, que además matan y han aplastado a personas vivas, inclusive, estas bestias. Entonces, que nadie crea que con las elecciones que van a tener lugar en el mes de agosto allí en Israel, y si perdiera, vamos a ver, como bien dice Esteban, vamos a ver, no lo demos por muerto a Netanyahu, político, me refiero, muerto político, porque ese hombre es como un gato, tiene 7 vidas, sale de sus escombros, y que pueda producir algún cambio sustancial en lo que tiene que ver en las relaciones con los palestinos y con los libaneses y sus vecinos. Un cambio de gobierno no significará un apaciguamiento. Eventualmente podrá haber por un tiempo, por unas semanas, un cambio de imagen, pero después harán lo que siempre han hecho desde hace 80 años, gobiernos de un bando como de otro político allí en Israel, es decir, robar tierras, masacrar palestinos, torturar, encarcelar niños y después decir que son la víctima, siempre son la víctima. Es una cosa increíble estos tipos.
0: Que se lamentan, y disculpa, Mariel, que te corto, pero solo quiero hacer énfasis en esto, que se lamentan que sus invasores están muriendo.
1: Sí.
0: Mientras invaden otro país y matan a familias enteras. Llevan a cabo una campaña de limpieza étnica, van a las Naciones Unidas a rasgarse las vestiduras, a decir, están matando a nuestros soldados. O sea, bueno, discúlpame, ¿tienes alguna queja con la guerra que ordenaste?
1: Yo no me cansaré de decirlo, que cada tanto lo recuerdan los embajadores o los representantes palestinos y de otros países, Petro lo hizo también en las Naciones Unidas, que hay una resolución de la Asamblea General de las Naciones Unidas, la 3314 del año 1974, está vigente, o sea que tiene 50 años, ¿no?, de existencia. La resolución, búsquenla, pongan resolución 3314 de Naciones Unidas, Asamblea General, leerán lo que dice esa resolución, es que todo aquel país, primero, que está prohibido invadir otro país bajo cualquier pretexto, en el caso de invasión. Y segundo, que aquel que es invadido tiene derecho a defenderse y a defenderse por medios bruscos, por no utilizar la palabra esa que a veces llama la atención a las redes sociales. O sea, tiene derecho a defenderse.
0: Exacto,
1: y tiene derecho a que se defienda. Entonces, si tú te metes en un país como el Líbano, los libaneses tienen derecho a defenderse, y en este caso, que es quien, que la fuerza militar que mayor apoyo tiene en la población del Líbano, que es Hezbollah, use todos los medios que tiene a su alcance.
0: Esteban. Es que ese es el término exacto, Ariel, lo que acabas de decir al último, porque eso es lo que determina la ley internacional y la Carta de las Naciones Unidas. Con el método que tengas al alcance, con lo que tengas en tus manos, tienes el derecho a defenderte, ya sea un palo, ya sea una piedra, ya sea un arma. Uh-huh. Finalmente, es tu tierra, es tu vida, es tu familia y es tu derecho a existir y a vivir en paz. Y entonces, ahí termina el relato de los genocidas. Ahí termina, simplemente, ¿no? Y es lo que deciden evitar, es lo que deciden no mencionar en particular, ¿no? Los grandes medios, los políticos y demás, que lo único que les interesa decir es sobre la autodefensa, ¿no? La autodefensa de Israel. Israel es el único país en el mundo que tiene el derecho a la autodefensa. Y bueno, Estados Unidos, ¿no? Que tiene el derecho a la autodefensa a 10.000 kilómetros de distancia de sus fronteras. Pero mira, volviendo un poco a lo que estabas diciendo hace un momento, que es el futuro político de Netanyahu, ¿no? Los tiburones ya huelen sangre en el agua, o los buitres, ¿no? Ya huelen este cuerpo, el cuerpo de Netanyahu, ¿no? Que este señor, el señor Naftali Bennett, ¿no? Ex primer ministro, él es el que está en este momento tratando de ganar la mayor cantidad de puntos de capital político, lanzándole lodo a Netanyahu en lo posible, ¿no? Y él es el que dijo hace unos días, yo reiniciaré la guerra con Irán. Él es el que dijo, en Gaza no hay inocentes. Él es el que dijo, en el Líbano tenemos que seguir bombardeando, etcétera, etcétera. Pero ¿qué es lo que dice aquí en particular? Hace unas horas habló con los medios. Y dice que él estuvo conversando con los soldados genocidas allá que están tratando de ocupar el sur del Líbano. Y dicen que ellos pueden ver que las fuerzas de la resistencia libanesa están constantemente restableciendo posiciones, reparando infraestructura, rearmándose y reiniciando sus operaciones en contra de estos terroristas invasores, y que básicamente no se les permite disparar, ¿no? Que ahora ese es el gran problema, ya no nos permiten disparar a los invasores, ¿no? Imagínate qué terrible para los invasores que ya no les permitan disparar, a pesar, bueno, de que siguen matando gente, ¿no? O sea, estos tipos, no importa de qué espectro político, porque habrá algunos, muchos desubicados en realidad, que te vengan a decir que este tipo Bennett es de izquierda. Es que este es un izquierdista israelí, un zurdo de mierda de Israel. Y el tipo viene y da el mismo discurso que Netanyahu, que Ben-Gvir, que Smotrich, que estos no judeos supremacistas, o en las palabras de un ex ministro de defensa israelí, judeo nazis, porque así es como se han referido a ellos. Utilizan palabras diferentes para decir las mismas cosas, ¿no? Porque finalmente saben muy bien y representan muy bien al electorado de esta sociedad que ha sido tan radicalizada, una sociedad absolutamente extremista que apoya casi en su totalidad al genocidio, ¿no? ¿Cuándo fue la última vez, Ariel, que vimos movilizaciones dentro de la entidad genocida para decir, dejen entrar comida a Gaza, para decir, dejen de matar a niños en el sur del Líbano, para decir, dejen de proteger a estos judeonazis que día y noche están aterrorizando a los poblados palestinos en Cisjordania ocupada? ¿Cuándo fue la última vez que vimos esa movilización? Porque honestamente, yo no sé.
1: No lo sé, pero creo que alguna vez hubo 4 o 5 que han habido por allí, pero el resto dice todo lo contrario. Pero aquí tengo la imagen de la Convención de Ginebra, donde dice la resolución 3314 de la Asamblea General de las Naciones Unidas, aquí está, que es una agresión. Y mira lo que dice en el artículo 1, lo voy a leer porque es para que los amigos sepan que es así, es muy breve. Una agresión de un país hacia otro es, dice Naciones Unidas, el uso de la fuerza armada por un Estado contra la soberanía, la integridad territorial o la independencia política de otro Estado. Bueno, esto se aplica obviamente a lo que está haciendo Israel contra el Líbano, contra Siria y demás, pero el uso de la agresión de la Fuerza Armada contra la soberanía, la integridad territorial o la independencia política de otro Estado. Esto es lo que ha hecho Estados Unidos a lo largo de los últimos, por lo menos 80 años.
0: Por lo menos.
1: Ha agredido al Líbano, ha agredido a Siria, a Afganistán, a Irak, a Libia, a Sudán y toda América Latina. ¿Pero cómo? Esto es de 1974, es la resolución 3314. Ni siquiera se apegan a los tratados internacionales que ellos han firmado y que sus respectivos congresos han refrendado. O sea, violan permanentemente todo y después aparecen en los medios de prensa, lo vi ahí a Gilly Vance hoy también por la mañana, diciendo no, porque el mundo tiene que estar organizado y tienen que respetarse las reglas. Pero si ustedes, que son los principales garantes, la primera potencia del mundo, no las respetan, la escriben y las violan. Miren la resolución 3314 de 1974 de las Naciones Unidas, es todo una farsa. Y después dicen, ¿por qué será que las personas cada vez creen menos en el sistema republicano y democrático? No sé.
0: Así es, o sea, siempre recuerdo, ¿no? Y aquí les he dicho esto antes, un ensayo que escribió un soldado estadounidense en la década de los 30, o en la década de los años 1920, me parece, el señor Smedley Butler, que escribió un ensayo que se titula La guerra es una estafa. Y él habla que un soldado decorado, ¿no? Muchas veces, ¿no? Un héroe de guerra estadounidense, que describe, yo nunca peleé por la democracia, por la libertad, ni por los derechos. Yo peleé por los intereses de las corporaciones, de los grandes grupos económicos, de todo lo que es antidemocrático. Y él describe, por ejemplo, la invasión a Guatemala, ¿no? A principios del siglo XX, o las diferentes, ¿no?, operaciones militares en el Caribe, etcétera, ¿no? Lo que hacían en México. O sea, bueno, en toda América Latina, esta es en verdad una historia bastante, bastante larga. En las Filipinas, allá en el sureste de Asia y demás. Y es muy claro, ¿no? Y es un artículo, un ensayo que ya debe tener por lo menos o estar cerca de 100 años que se escribió. Y cada palabra, hasta el día de hoy, es cierta. Y las cosas solo se siguen empeorando. Porque la guerra se sigue recrudeciendo. La guerra ahora es el status quo de la humanidad, honestamente, ¿no? Y lo vemos reflejado en la retórica, en el lenguaje de guerra que utilizan, bueno, los sionistas, ¿no? Esta nueva ola de neofascistas, de los cuales hablamos aquí constantemente, ¿no? O sea, gran parte de los líderes en América Latina, un gran número también de los líderes políticos en Europa, en Asia también, ¿no? La primer ministra japonesa, etcétera, que ahora hablan no de enfrentamientos políticos, ¿no? No de enfrentamiento de ideas, no de yo creo en este proyecto y lo quiero implementar por A, B, C, y el proyecto del otro, de mi contrincante está mal por igual, por las mismas razones. No, no, no. Ahora se habla de exterminio. Miren lo que dice el señor de la Espriella en Colombia. El tipo a sus opositores no los baja de narcotraficantes, de criminales o de peores cosas, y para lidiar con ellos no habla más que de exterminio o de simplemente, bueno, arrestarlos a todos, ¿no? Como lo hace el señor Noboa en Ecuador, que está literalmente arrasando con cualquier rival político con el visto bueno directo de la Casa Blanca, porque ahora eso es la doctrina Don Ro, y eso es el escudo de las Américas, es recrudecer el sionismo en América Latina, y bueno, en el mundo, en realidad, ¿no? En el mundo, porque así mismo lo querrán hacer, pues donde sea.
1: Y bueno, lo hacen en Alemania, en Francia, en Inglaterra, hay 12.000, ahora ha bajado un poco, 12.000 presos políticos, o sea, personas que, o en Alemania, cualquier persona que lleve una remera, una sudadera, una campera, una bandera de Palestina, nada más, una bandera de Palestina, es encarcelado, es golpeado. Si hay una manifestación pacífica por las calles de Alemania a favor de Palestina o contra el genocidio que está cometiendo los asquerosos, piojosos judíos sionistas de Israel, cualquiera que se manifieste, yo no estoy de acuerdo con eso, es pasible de ser encarcelado, golpeado, hombres, mujeres. No veo a las feministas del mundo muy preocupadas con los golpes que les dan a las mujeres y a las chicas manifestantes. Pero en todo caso, esto es la moneda corriente, a tal punto que en América Latina, hace unos años, un tiempo nos sorprendía Bukele. Hoy Bukele es un aficionado.
0: Es moderado, es un moderado.
1: Le está temblando el pulso a Bukele, ya es un mano blanda al lado de Noboa, del Tigre, del otro ahí en Bolivia, de Cast. Sí, es cierto lo que tú dices, se ha hecho tan abrumadora esta violencia ultraderechista. Y por eso las derechas católicas tradicionales, que uno decía, bueno, son tradicionales, adoran a todos estos líderes de la violencia, porque les gusta la violencia, les gusta esto de pegar, de maltratar, aquel que protesta hay que pegarle, y al que dice algo hay que matarlo, y al otro hay que secuestrarlo, y al otro hay que aplastarlo. La mágica mano dura que resuelve todos los problemas, que en el caso de América Latina tuvimos nuestras sangrientas y tristes experiencias personificadas en Pinochet y Videla, y otros más en América Latina, y muchos más, y que llevó a lo que llevó, a no resolver nada y a que gran parte de la sociedad fuera diezmada, maltratada, torturada, masacrada, desaparecida. Entonces, las poblaciones tienen que estar atentas a esto, porque votar al mágico que dice que a fuerza de sablazos va a resolver los problemas, ahí lo tienes, a Paz.
0: Mira, te congeló, Ariel. Amigos, un par de problemas técnicos. Pero lo que iba a decir es, mira, y como siempre, ¿no? Como siempre, el ejemplo que yo tengo latente es Ecuador. Más de 3 años ya del gobierno de Daniel Noboa, de mano dura. Más de 900 días en estado de excepción, militarización constante de las calles, de las prisiones, varios acuerdos firmados con los Estados Unidos sobre cooperación mutua para la seguridad. Y cada mes que pasa, suben los homicidios. Cada mes que pasa, suben los secuestros, suben las extorsiones. Es una tierra de nadie. Y eso va más allá de la incapacidad de este playboy ricachón, aparte, ¿no?, con lazos con el narcotráfico. Es endémico de este sistema fallido, de un programa fallido que no da resultados, de una promesa que nunca llega, ¿no? La promesa de la mano dura. Y aquí, como yo lo he dicho antes, ¿no?, por lo menos el señor Bukele en El Salvador algo ha construido, ¿no? Algo construido. En El Salvador yo no he escuchado que, por ejemplo, no haya medicinas en los hospitales, ¿no? Y tal vez, amigos, estoy mal. Si estoy mal, por favor, déjenme saber en los comentarios. Pero no es el caso. Pero bueno, no, eso es diferente. Igual, ¿no? En otras partes de nuestra región, ¿no? El mismo Perú, ¿no? Que en Lima, ningún distrito le dio el voto al señor Sánchez, o Rodríguez, el candidato de la izquierda en Perú. Y orgullosos, ¿no? Había todos esos influencers orgullosos de que, mira, es que qué bien Lima, la mejor ciudad Lima, una ciudad en la que al menos el 20% de la población no tiene agua potable y una cantidad similar no tiene acceso a electricidad. Un país que ha vivido de gobierno neoliberal a gobierno neoliberal y hasta el día de hoy mucha gente vive en el siglo XIX. O sea, en verdad es una tristeza lo que sucede, ¿no? Desmantelan el Estado porque la gente vota por aquellos que ofrecen desmantelar el Estado, ¿verdad? O sea, te dicen lo que van a hacer en campaña y vas y votas por eso porque te han taladrado en la cabeza pensar que eso está bien. Y después te das cuenta que cuando no hay Estado, pues simplemente los poderes más oscuros posibles toman ese espacio, ¿verdad? Ahí está Ecuador.
1: Exactamente.
0: Ahí está Argentina. Ahí está Perú mismo, ¿no? Y bueno, y cualquier otro ejemplo que podríamos dar. Que finalmente
1: pero justamente,
0: ahora...
1: Permíteme, claro. Porque acabo de escribir un artículo que lo he publicado en estos días en mi red social, no en mi red social, en la red social Substack, que habla de esto justamente, de cómo también dentro de los Estados Unidos los grandes fondos de inversión, en este caso BlackRock, se orienta a la compra de las redes de electricidad y generación de electricidad dentro de los Estados Unidos. ¿Por qué? Por la inteligencia artificial. Porque para llevar adelante los proyectos de inteligencia artificial hace falta, entre otras cosas, electricidad, agua, otros componentes, tierras raras, centros de datos y demás. Pero todo eso no sería posible si no hubiera una red de electricidad, red eléctrica suficientemente potente y robusta, que hasta ahora no la hay y no la había en los Estados Unidos, porque total, ¿para qué? ¿Para los consumidores? No, para que tengan buena electricidad en zonas alejadas o en condiciones más baratas. No, eso no les importa. No importaba, porque no es rentable la electricidad, no es una actividad en sí tan rentable. Pero ahora, con la inteligencia artificial, la necesitan. Entonces, BlackRock se concentra, en este caso, en la empresa de Minnesota Power, que es un poder que a los inversores les interesa. Entonces, ahora sí se dedican a esto. Y justamente pueden leerlo, encontrarlo, entonces, en la red social Substack, con este nombre, Ariel Humpp, la encontrarán. Es un artículo, creo que resume bien lo que está pasando con esto que decías tú de la privatización, el poder de los grandes capitales y cómo cuando a ellos les conviene nos manipulan y se ocupan de nuestras necesidades.
0: Imagínate lo tenebroso que es abrir las puertas de tu país sin ninguna restricción aparte a una entidad como BlackRock, o peor aún, a una entidad como Palantir. O sea, eso sí es algo casi apocalíptico, porque esta gente lo que busca es los recursos a como dé lugar, a como dé lugar, ¿no? La gente ni siquiera consta en sus planes, en sus intereses, ¿no? Ya ni siquiera como mano de obra, Ariel, porque para eso hay esta carrera de la inteligencia artificial, ¿no? Por eso es que quieren tomarse no solo los privatizar, las compañías, bueno, nacionales de energía o lo que sea, sino también tomarse las fuentes de agua, ¿verdad? Por eso hoy en día en Estados Unidos, en ciertas ciudades, la gente, a comparación con un año o dos años atrás, está pagando 200, 300 veces más los costos de electricidad de sus hogares, porque los data centers están consumiendo, es una cosa increíble, en realidad, el nivel de agua y de recursos que están consumiendo los data centers para este tema de la inteligencia artificial. Y ya lo hemos dicho aquí, la inteligencia artificial...
1: Y el calentamiento que generan, ¿no?
0: Parte de todo. La inteligencia artificial no es un sistema que busca mejorar nuestras vidas, ¿verdad? De darnos mejores opciones. De, amigo, todo va a ser mejor con la inteligencia artificial. No, dos cosas. Reducir las fuerzas laborales en por lo menos un tercio de todo el planeta, amigos, de todo el planeta... Y también establecer un sistema de vigilancia, para así poder controlar, pues, hasta las opiniones, ¿verdad? Porque simplemente ahora ya sabemos que si es que no apoyas a Israel, pues eres el malo, ¿verdad? Estás mal. Oh, no, ¿cómo es posible que no apoyes a Israel? Que no sabes que ellos tienen el derecho a la autodefensa, ¿no? Eso te dirán. Y ya sabemos lo que hacen, ¿no?, con los opositores, porque aparte hoy ahora, bueno, no, tú lo dijiste hace un momento, de estos piratas, cómo ignoran las leyes, las ignoran con regocijo, ¿verdad? O sea, en verdad, ellos tienen un gusto de ignorar las leyes, de decir, nosotros no hacemos caso a las leyes. Todo esto es parte de la misma estrategia, ¿no? De lo que han advertido, por ejemplo, el canciller iraní hace unos meses, ¿no? De empujarnos hacia la ley de la jungla, de que domina el más fuerte, ¿no? El que tiene las armas más grandes. Y el resto, pues, a correr, que todo es pampa.
1: Y como decías tú, lo de la inteligencia artificial, acá el CEO, el director general de Claude, esa superinteligencia artificial, le preguntan en televisión, este es el director general de Claude, dicen, pero Claude fue la que le permitió al ejército de los Estados Unidos bombardear la escuela de niñas en el sur de Irán, porque ustedes la tenían repertoriada en su base de datos y fueron ustedes los que dirigieron las armas, que los misiles que utilizaron inteligencia artificial para bombardear esa escuela de niñas. Y el director general acá dice, bueno, sí, si quiere lo escuchamos, mira.
2: Y ya sabes, lo que estás hablando es un caso de uso que ni siquiera viola nuestras líneas rojas. Nos preocupa que haya 100 veces más casos de uso que violan nuestras líneas rojas. Ahora, ya sabes, otra vez diría, creo que en general el uso de es conveniente y útil incorporar estos modelos en las redes actuales. Sabes, pero los tomadores de decisiones militares cometen errores terribles incluso en los mejores momentos, y no sé si estamos en los mejores momentos.
3: Claro. Bloomberg ha informado que Claude está siendo utilizado por el ejército estadounidense en la guerra en Irán.
0: Es vergonzoso escuchar esa entrevista de este tipo. O sea,
1: sí, es una cosa dice, bueno, nosotros no tenemos nada que ver. Hicimos Cloud, esa superinteligencia artificial que todos los estúpidos estos que hablan en las redes sociales, qué bárbaro es Cloud, qué linda es Cloud, y tienes que aprender y yo te daré un curso y yo te explicaré. No les creas nada, son todos vendedores de humo que no tienen la menor idea de nada. Bueno, pero en fin. Pero esa es la que usa el Pentágono para dirigir sus ataques. Dice, bueno, meten la inteligencia artificial en sus sistemas y son los sistemas artificialmente los que deciden dónde van las bombas. A lo cual la periodista le dice, pero usted, dice, pero nosotros, dice el director general, nosotros no tenemos nada que ver, ahí fueron las bombas. Y dice, pero si eso está en esa escuela que bombardeó Estados Unidos, tiene una página web. Bastaba con saber que la página web, allí había una escuela para no bombardearlo, o sea que hasta en eso ha fracasado la maravillosa Cloud Inteligencia Artificial. Hasta en eso falló, porque ahí decía que había una escuela, no había mucho que investigar. No, dice, bueno, pero son fallas técnicas, los humanos deberían resolver estos problemas. Claro, nadie es culpable de nada, ¿no?
0: Y no solo Anthropic y Cloud, ¿no? Porque hace unos días se reveló que la inteligencia artificial del primer trillonario del planeta, el señor Elon Musk, ayudó al Pentágono a lanzar al menos 2,000 ataques dentro de Irán en apenas 4 días. O sea, esto es amplio, la complicidad que tienen las compañías tecnológicas con el intento de un genocidio en Irán y directamente el genocidio que se está cometiendo dentro de Gaza.
1: ¿Usted sirve para eso? No es para que nosotros hagamos nuestras caricaturas.
0: O para tener más tiempo de ocio, no.
1: Pensé que era para eso. No, pero, o sea, que es para identificar personas, a seguirlas y masacrarlas. Pero también el problema era que era en China donde se hacían esas cosas. Pero los chinos por ahora no han matado a nadie fuera de su país y no sé dentro si lo hacen.
0: ¿Cuándo fue la última vez que China inició una guerra? ¿Cuándo fue la última vez que cometieron un genocidio? Aquí hay un amigo desubicado en el canal, creo que se perdió, que está queriendo insistir que Fidel Castro cometió un genocidio, ¿no? Y, buena suerte con eso, con ese relato, amigo, que te vaya bien en la vida. Pero mira, hablando de la situación de Gaza, hay algo que quiero mencionar, porque el día de hoy un comité independiente de las Naciones Unidas publicó un nuevo reporte concluyendo, por enésima vez me parece, que Israel ha estado atacando intencionalmente a los niños palestinos en Gaza y en Cisjordania ocupada, que es política militar matar a los niños o arrestar a los niños y meterlos en los centros de tortura y violaciones, ¿verdad? Esto es lo que apoya el señor de la Espriella en Colombia, el señor Milei en Argentina, el señor Noboa en Ecuador, y etcétera, etcétera. Fujimori, Kast, todos estos impresentables que caben en el mismo saco del sionismo y del genocidio apoyan directamente al asesinato de bebés palestinos, a que estos genocidas terroristas apunten directamente a los bebés palestinos, a los bebés libaneses, que desaparezcan a familias enteras del planeta, y los reportes seguirán saliendo, Ariel. Las entrevistas seguirán siendo publicadas. Las mismas declaraciones de los genocidas seguirán saliendo al aire en la televisión israelí. Y aún así, habrá una gran parte, en particular del electorado, de todo el mundo en realidad, pero digamos en la región de América Latina, que se hará 1,000 vueltas o simplemente ignorará la realidad enfrente de sus ojos para seguir apoyando a sus verdugos.
1: Porque tienen la idea de que eso es lejos y que total no pasa nada, están masacrando palestinos, bueno, no pasa nada. ¿Dónde queda Palestina? No tienen ni idea mucha gente dónde queda Palestina, pero ese discurso, esas prácticas y esos métodos ya están llegando a América Latina. Pensábamos que se habían terminado con Pinochet y con Videla. No. Los están preparando más violentos todavía, más antidemocráticos, más prepotentes que antes. Mucho más.
0: Y América Latina, una región que no tiene respuesta, tristemente. Una región y que hasta ahora no da pie con bola para enfrentar a esta embestida que no está iniciando hoy, amigos. No es de la Espriella el que viene con esto. esto ya tiene una cola bastante larga, ¿no? Por lo menos de unos cinco años, tal vez, pero en realidad es algo ya desde la llegada del señor Donald Trump, ¿no? Después con Joe Biden en el poder, algo que también yo siempre digo aquí, ¿no? Y el tiempo me dará la razón. No esperen que un nuevo gobierno estadounidense en realidad cambie esa doctrina. Cambiarán las formas un poco, cambiarán el relato, sin duda, ¿no? A los demócratas les gusta hacer ponerse la máscara, ¿no? A ellos les gusta mucho.
1: Son más cínicos.
0: Ajá, sí. Mucho más cínicos. Pero de ahí, el objetivo seguirá siendo el mismo. Dominio. Dominio y, finalmente, exterminio.
1: Y como lo decía un grande, y con esto nos despedimos.
4: Puede confiar en el imperialismo, pero ni tantito así. Nada.
1: Pasaron 50, 60 años de esto y seguimos hablando de lo mismo. Y la gente sigue votando al Tigre, a Kast, no lo sé, a mí...
0: No hay mal que dure 100 años, finalmente. Bueno, aunque en América Latina hay males que han durado 200, 300.
1: Ya hace un tiempo largo que vamos por acá, mi querido.
0: Son cambios, son procesos que siempre están en flujo, ¿no? Y finalmente es un péndulo que en este momento se ha ido bastante a la derecha más extrema y fascista, ¿no? Al punto de tener a personajes que, es que honestamente, ¿no? Que esta gente sea tu candidato, el tipo que habla de ponerles a petardos a gatos para matarlos, que ese sea el candidato por el que vota la gente. O sea, es un problema mucho más profundo que hasta de lo que cubrimos aquí, ¿no? Del tema geopolítico. Pero en algún momento el péndulo va a dar la vuelta, ¿no? Y todo esto quedará en los libros de historia como tal vez el momento más oscuro de la región, no solo de la región, sino de todo el planeta. Y asimismo, como ahora vemos en Asia Occidental, que se está reconfigurando todo el esquema de alianzas, de tratados económicos, de tratados de seguridad y demás, como Irán salió mejor parado de una guerra que de lo que estaba antes, pues así mismo, ¿no? Así mismo, las repercusiones seguirán. Porque esta gente, finalmente, los sionistas y los líderes neofascistas, no tienen límites. No tienen límites. Y en algún momento eso les va a pasar la cuenta, ¿no? Porque la historia nos ha demostrado eso. Finalmente, ¿no? Tomará tiempo, quién sabe cuánto, pero en algún momento la historia pone las cosas en su lugar. Y estos personajes de los que hoy tenemos que hablar, pues su lugar siempre ha sido y será el basurero.
1: Queridos amigos, para darle entonces un fin a esta charla de hoy, no se olviden de suscribirse al canal, dejar su comentario, compartir los contenidos y ahora aquí abajo ahora dejar un comentario. Aunque sea un saludo para nosotros que hemos estado aquí esta hora acompañándolos. Esteban, nos vemos mañana, ¿te parece?
0: Nos vemos mañana, Ariel. Un gusto y un abrazo a todos los amigos que nos acompañaron hoy.

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3: 5 de la mañana, con un minuto.
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Hoy en día, vemos que se responde al desafío de ideas diferentes, como si estas fueran una amenaza a la seguridad nacional o internacional. Y yo creo que debería sonarnos una alarma cuando se responde a estas ideas con fuerza militar. ¿Qué está pasando? ¿Qué se está protegiendo? ¿Y a quién se está protegiendo? Las experiencias del año 1200 deberían conocerse, porque estas proporcionan muchos puntos de vista diferentes, a través de los cuales podemos mirar lo que está sucediendo hoy y tener una comprensión de cómo se ve el mundo cuando se gobierna en función de los intereses del 1%, en lugar de los intereses del 99%. Había algo en los cátaros que los líderes católicos romanos del siglo XIII veían con tal horror y desprecio que lanzaron una campaña papal. Una campaña militar que duró más de 100 años. Una campaña llevada a cabo por 19 papas sucesivos, decididos a asesinar a todos y cada uno de los cátaros. En Europa la Iglesia decía: reprime tus propios pensamientos, reprime tu propio juicio. Haz lo que te decimos.

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¿Alguna vez te has sentido como si tuvieras un equipo de ayudantes invisibles, cuyo trabajo es guiarte a través de la vida, y que ocasionalmente te susurran inspiraciones e ideas para apoyar tu progreso en la vida? ¿Alguna vez te has preguntado si tus destellos ocasionales de genialidad realmente están siendo transferidos a ti por otra versión de ti mismo, por un yo superior o por tu subconsciente? ¿Has sentido alguna vez que tú realmente no perteneces aquí? ¿Que tu verdadero hogar está lejos entre las estrellas? ¿Has sentido alguna vez que tienes recuerdos de otra vida? ¿O que has pertenecido a un género diferente en otra vida? ¿Tienes la profunda creencia de que todos los géneros son iguales, incluso con respecto al liderazgo? ¿Crees que los animales tienen alma? ¿Y sientes tanta compasión por nuestros compañeros animales que realmente te incomoda la idea de comértelos? ¿Sientes que estás más alerta, que eres más brillante, más creativo, más capaz de pensar con claridad cuando ayunas o comes más liviano? En un sentido más teológico, ¿crees, como yo, que la figura de Dios del Antiguo Testamento es realmente una presencia muy oscura, violenta y antihumana en la historia bíblica? ¿Te preocupa, como a mí, la forma en que se ha utilizado la cruz a lo largo de los siglos como símbolo del imperio, de la colonización, de las esclavizaciones y de todo tipo de violencia? ¿Crees, como yo, que la espiritualidad o una vida de oración se pueden expresar sin la necesidad de ser absorbidos por la religión o el eclesialismo? Si piensas algunas o todas estas cosas, entonces ahora mismo estás alineado con el pensamiento de los cátaros. Para algunos, estas ideas pueden parecer bastante obvias. Para otros, este tipo de ideas son un ataque y una amenaza a la creencia religiosa ortodoxa. En los siglos 11 al 13, estas ideas y las personas que las sostenían eran tan amenazantes que 19 papas sucesivos enviaron ejércitos durante más de 100 años, principalmente al sur de Francia, hasta que 1 millón de personas, hombres, mujeres y niños, fueron borrados de la faz de la tierra. Y no solo por creer estas cosas, sino por vivir en la misma ciudad que otras personas que creían estas cosas. Los cátaros representaban una tradición espiritual que floreció entre los siglos 11 y 13, en Italia y en Languedoc, en el sur de Francia. Sus creencias y su forma de vida diferían de las del catolicismo medieval. En una Europa plagada de crimen y violencia, las comunidades cátaras terminaron siendo reconocidas por su forma de vida pacífica, productiva e igualitaria. De hecho, la comunidad cátara era tan funcional y saludable que sus vecinos se referían a ellos como los cátaros, que significa los puros o las buenas personas. Pero había algo en los cátaros que los líderes católicos romanos del siglo XIII consideraban con tal horror y desprecio que lanzaron una campaña papal, una campaña militar que duró más de 100 años.

una campaña llevada a cabo por 19 papas sucesivos, decididos a asesinar a todos los cátaros de Europa. Cuando la campaña papal llegó a la ciudad de Béziers, las fuerzas militares tenían un problema. Ahora, Béziers era una ciudad de alrededor de 20.000 personas, de las cuales alrededor de 200 eran cátaros. Por lo que surgió la pregunta obvia: ¿cómo podemos saber quiénes son los cátaros y quiénes son los católicos normales? El comandante militar al mando de este asalto era un monje benedictino. No era el tipo de persona que esperarías que liderara un ejército, pero de hecho lo hizo. Y su nombre era Arnaud Amalric. Cuando sus oficiales se acercaron a él para preguntarle cómo sabrían a quién matar, su respuesta pasó a la historia: matadlos a todos. Dios ya reconocerá a los suyos. Para daros una idea del sentido de urgencia de esta campaña de 100 años y de la brutalidad que las fuerzas de la Iglesia aplicaron al asunto, el impacto de la matanza de los cátaros fue tan grande que hacia finales del siglo XIII se estima que entre 500.000 y 1.000.000 de franceses habían sido asesinados. Y para daros más perspectiva, esto redujo la población mundial en un 0,26%. Esto es más de 4 veces el impacto que tuvo la Segunda Guerra Mundial. Para ponerlo en escala. Y esta no fue la política de una manzana podrida que se convirtió en papa. Fueron 19 papas sucesivos los que llevaron a cabo la misma política durante más de un siglo para liberar al mundo del pueblo cátaro y del pensamiento cátaro. Muchos historiadores se refieren a esta campaña como el primer genocidio de la historia. Y fue todo una invención de la Iglesia en Roma. Y sin embargo, cuando yo me estaba formando para el ministerio hace 4 décadas, así fue como aprendí sobre el catarismo. Bien, pues estos son los tipos de libro que usan los sacerdotes y pastores cuando están aprendiendo sobre la institución a la que van a ser ordenados. Y entonces yo tomé este: Historia Pelícana de la Iglesia, la Sociedad Occidental y la Iglesia en la Edad Media. Esta pequeña sección de aquí abajo, y en la parte superior de esta página, es como este libro resume el curso cátaro. Dice: en este extenso sentido, la Iglesia medieval era un Estado. Tenía todo el aparato de un Estado: leyes y tribunales, impuestos y recaudadores de impuestos. Una gran máquina administrativa, con poder sobre la vida y la muerte de los ciudadanos cristianos y de sus enemigos internos y externos. Pero debemos recordar, aquellos que asumieron autoridad en la Iglesia eran agentes con un poder de iniciativa muy limitado. No eran agentes libres. Y sin duda fueron responsables de algunos actos terribles de violencia y crueldad, entre los cuales la cruzada albigense ocupa una posición de horror particular. Y estas últimas 7 palabras con respecto a la cruzada albigense es la única referencia en este grueso libro a la aniquilación de los cátaros. Probemos con otro libro histórico. Este es el Diccionario Conciso de la Tradición Cristiana, publicado por Marshall Pickering. De nuevo, es un libro bastante gordo. Y justo aquí, este pequeño párrafo es todo lo que tiene que decir sobre este episodio de 100 años. Los cátaros, dice, son una secta cristiana herética. Ahora, todos sabemos que la historia la escriben los vencedores, así que cuando leo secta cristiana herética, eso es una señal de alarma para mí. Secta cristiana herética, aunque a algunos grupos anteriores ya se les daba ese nombre, en Europa Occidental este se asociaba por lo general con un movimiento conocido en Francia, en 1017, que parece tener vínculos con los bogomilos, de la Bulgaria del siglo X. Repudiaban la materia como maldad, rechazaban el sexo y la procreación, repudiaban la encarnación y la resurrección, y aprobaban el suicidio y la usura. La secta no sobrevivió a la Inquisición del siglo XIV. En primer lugar, debemos reconocer que este es un resumen ortodoxo de la creencia cátara, por lo que son los enemigos de los cátaros quienes los están describiendo ahí.
por lo que debemos tomar todo esto con cautela. Pero esa frase del final no sobrevivió a la Inquisición. Es así como este libro, de nuevo, un libro de historia grueso y serio, resume 100 años de asaltos por parte de la milicia de la Iglesia, en los que erradicaron a un grupo entero de personas de la faz de la tierra. Dice, no sobrevivió a la Inquisición, como si simplemente se hubieran dado por vencidos y se hubieran ido a casa. ¿Podríamos hablar de encubrimiento? Probemos con otro libro. Este es El estudio de la espiritualidad, de SPCK, y es un libro incluso más grueso aún. Veamos cuánta mención se hace a los cátaros aquí. Aquí se habla del periodo de los mendicantes, es decir, los franciscanos, las hermanas pobres y los dominicos, que comenzaron a florecer en el siglo XIII, nuevamente en este mismo periodo. Y aquí dice que los dos movimientos más importantes al margen de la Iglesia fueron los cátaros y los valdenses. Los cátaros parecen haber predicado una versión del dualismo derivada de los bogomilos en Bulgaria, y poco se sabe de su espiritualidad. Es probable que la mayoría de sus seguidores comunes estuvieran guiados por la austeridad de sus vidas, más que por su doctrina. Y se ha sugerido que su principal atracción era la promesa de un salvoconducto al cielo después de la muerte, lo cual era una preocupación generalizada en este periodo. ¿Qué opinas de eso? De que la gente se uniera no porque realmente creyera en ciertas cosas, sino porque les gustaba ese estilo de vida. Y no sabemos mucho en lo que creían. Pero en realidad sabemos bastante sobre lo que los cátaros creían y por qué la Iglesia Católica dominante se ofendió tanto con ellos. Yo aprendí sobre los cátaros por primera vez cuando estaba estudiando sobre los franciscanos, las hermanas pobres y los dominicos. Y de hecho, la historia de Santo Domingo, que es el fundador de la Orden Dominicana, se cruza con la historia de los cátaros de una manera bastante interesante. Ahora, yo tengo debilidad por Domingo y por los dominicos. Y las personas que saben cómo se desarrolla la historia podrían sorprenderse al oírme decir esto. Porque hay oscuridad en la historia de los dominicos a través de los siglos. Pero también hay luz en ella. Y la luz está ahí, ese hilo dorado. Realmente debido al carácter y los valores de la persona que fundó la orden. El por qué se fundó tiene todo que ver con los cátaros. Pero solo para ilustrar, Dominique de Guzmán, descubriremos un poco más sobre él en unos momentos. Él creó esta orden, y dentro de esa orden tenemos algunas personas increíbles que surgieron en épocas posteriores. Sin la orden dominicana, no habría existido Francisco Ximénez. Y él es la persona que tradujo la historia maya de los orígenes al español a principios del siglo XVIII. Por lo que, de repente, cualquiera que pudiera hablar español adquirió una visión muy diferente de la humanidad y de los orígenes humanos. Así que tenemos mucho que agradecer a Francisco Ximénez, un fraile dominicano. En el siglo XVI, Giordano Bruno fue la flor del movimiento dominico. Recorrió Europa dando conferencias, enseñando a las personas cómo acceder a una mayor cantidad de sus poderes cognitivos y enseñándoles sobre el universo poblado que ocupamos. Y él fue un gran defensor de la revolución copernicana, entendiendo la naturaleza de los movimientos de los planetas y las estrellas. De nuevo, una flor del movimiento dominico. Ambos surgieron gracias a que Dominic, desde el principio, enseñó a sus seguidores a ser lectores y eruditos, a escuchar otras tradiciones, a aprender de los pueblos indígenas, a buscar siempre la verdad y el conocimiento, y a amar a las comunidades en las que vivían. Pero su historia comienza con la preocupación de la Iglesia por los cátaros. Para tener contexto sobre esta grave preocupación de la Iglesia por este hermoso movimiento espiritual en Languedoc, tenemos que darnos cuenta de que el siglo XIII fue un periodo en el que la Iglesia Católica estaba perdiendo una generación entera. Esta era una generación de jóvenes que habían sido enviados a una serie de cruzadas. Y cuando regresaron de esas guerras, su mundo había cambiado.
De repente tenían una comprensión completamente diferente sobre los poderosos y sobre su propio lugar en el mundo, dirigido por el 1%. Se dieron cuenta de que estas guerras no tenían nada que ver con la teología o con el honor de Jesucristo. Tenían más que ver con el poder, el control y la riqueza de un grupo de familias poderosas sobre otro grupo de familias poderosas. Y ellos, los caballeros, soldados y guerreros, miembros de la clase media y mercantil, no eran más que peones, usados para enriquecer aún más al 1%. Y ellos habían ido a la guerra, habían visto y hecho cosas horribles. Sus amigos habían sido asesinados. Y cuando ellos regresaron, no querían tener nada que ver con este tipo de sociedad. Por lo que estaban implantando el catolicismo medieval a un ritmo altísimo en toda Europa. Y en Roma, el emperador estaba muy nervioso y se preguntaba cómo no perder el rumbo, cómo sobrevivir otra generación, cómo retener a esta generación que se estaba regenerando a toda velocidad. Y los cátaros eran solo uno de varios grupos que representaban una alternativa no católica a la corriente principal católica romana. Ahora, muchos de los jóvenes, particularmente los de la clase mercante, que estaban abandonando el catolicismo medieval, se estaban uniendo a nuevos movimientos, en particular al movimiento franciscano. Y estos se reunían, vivían en la pobreza, vivían vidas de subsistencia, vidas de simplicidad, y no usaban dinero. No tenían miedo de las amenazas de infierno de la institución de la Iglesia, y no necesitaban sacerdotes que los enseñaran lo que son las cosas o que les proporcionaran los sacramentos. Y así, estos centros de gravedad alternativos para la comunidad joven estaban apareciendo por toda Europa. Ahora, el Papa Inocencio III quería hacer algo al respecto para traer a estas personas de vuelta al redil. El Papa Inocencio III consideró este éxodo masivo de las normas de la vida medieval como un asunto de gran preocupación. Al emperador le parecía una amenaza para el orden social general, y específicamente para el lugar de Roma dentro de ese orden. Después de algunas conversaciones con los camaradas cercanos de Francisco de Asís, el emperador logró encontrar una manera de complacer a algunos de los líderes del movimiento. El emperador esencialmente anclaría la jerarquía simple que operaba dentro de los rebaños de franciscanos y de las hermanas pobres. Esto se hizo reconociendo formalmente a los líderes del movimiento y a quienes se reunían alrededor de ellos como una orden cuasi monástica. A los miembros de la orden se les daría la etiqueta eclesiástica de penitentes. En el lenguaje de hoy en día, esto fue como decir que estas eran personas con problemas, a quienes se les brindaría cierta tolerancia y gracia especial, porque estaban recuperándose y estaban haciendo penitencia por sus pecados. Fue una manera limpia y ordenada de reconocer las redes mendicantes, de racionalizar su estilo de vida radical y de afirmarlos sin darle ninguna autoridad en el tejido de la Iglesia. Fue una solución limpia. Sin embargo, el fenómeno del catarismo en Languedoc resultó ser un hueso más duro de roer. Lo que hizo Inocencio III fue enviar embajadores a Languedoc, los cuales eran líderes benedictinos de alto rango. Así que llegaron a caballo con todo su esplendor eclesiástico para enseñar las doctrinas correctas y la verdadera comprensión de las cosas a la gente local. Pero descubrieron que no estaban haciendo muchos progresos. Y después de un intento fallido de reconvertir el sur de Francia, se reunieron en Montpellier. Y estaban bastante desanimados. Y fue allí donde conocieron a un obispo español, Diego de Acevedo, y a su asistente personal, Domingo de Guzmán, un fraile agustino. Y mientras escuchaban a estas tres hermanas, que eran líderes monásticas benedictinas, el joven Domingo dijo: «Bueno, no es obvio el por qué fallasteis. Estáis ofreciendo a los cátaros precisamente lo que ellos no quieren. Ellos no creen en la jerarquía, y tú estás representando la jerarquía. Ellos viven una vida sencilla y humilde, y vosotros llegáis a caballo, vestidos así.
Ellos tienen una hermosa vida pacífica e igualitaria, y vosotros entráis casi como líderes militares, diciéndoles cómo son las cosas y que necesitan ponerse las pilas y hacer lo que se les dice. Esto es exactamente lo que los cátaros no quieren. Si vamos a ganarnos a los cátaros, debemos quitarnos todas esas vestimentas. Debemos llegar a pie y vivir de manera sencilla. Y debemos tener una poderosa conexión con Dios. Una espiritualidad que sea tan pura y palpable que sea más impresionante que la que tienen los líderes cátaros. Es necesario superar a los cátaros y volvernos como ellos. Si vamos a ganárnoslos y a tener algo tan humilde y real y transformador y empoderador como lo que ellos tienen. Bueno, pues cuando Domingo terminó su discurso, los tres monjes se dieron cuenta de que no creían que pudieran lograrlo. Y en cuestión de semanas, la misión de los cátaros había sido entregada a Diego de Acevedo y a su asistente personal. Ahora, un par de años después, Diego falleció y la misión fue heredada por Domingo de Guzmán, quien estableció su base en Toulouse, Francia, y enseñó a sus seguidores a amar genuinamente a la gente local, a aprender de ellos, a aprender a vivir como ellos, a comprender qué era lo que tenían, y entonces aprendieron a vivir de esa manera ellos mismos. Este fue el hilo de oro en el movimiento dominico. Estos fueron los hermosos valores que Domingo cosió en el movimiento dominico. Y esto es lo que hicieron. Vivieron juntos en comunidad. Enseñaron, moldearon una forma de vida. Y decían, mirad, esto es más o menos lo que vosotros tenéis. Pero podéis hacerlo todo dentro del marco del catolicismo. Todos somos muy obedientes y devotos del Papa. Y aún así vivimos como vosotros. Pero al final, lo que Domingo y sus seguidores ofrecían eran necesidades más que cubiertas en el sur de Francia. Los cátaros ya eran felices. Ya eran los puros, los buenos, la buena gente. No necesitaban lo que los dominicos estaban ofreciendo. Y entonces, cuando el Papa Inocencio III se dio cuenta de que la misión dominicana con los cátaros había fracasado, envió al ejército. Pero, ¿de dónde venía el poder y la sabiduría de los cátaros? Podemos encontrar las raíces del catarismo en las enseñanzas de Platón. Platón enseñó que nosotros somos principalmente seres de conciencia y que preexistimos a esta vida material como aspectos de la conciencia del cosmos. Luego nos individualizamos y nos convertimos en seres materiales, olvidando lo que sabíamos antes. Porque haber sido aspectos de la conciencia del cosmos significa que hubo un tiempo en el que sabíamos todo. Pero luego llegamos a esta vida material y olvidamos todo eso. Y esta vida se convierte entonces en un proceso de aprendizaje. Y todo lo que aprendemos es realmente recordatorio de lo que sabíamos antes, cuando éramos aspectos de la fuente. Y por eso toda la vida se trata de la ascensión, de aprender a tener una mejor experiencia humana, de conocer las cosas más verdaderamente como son, de convertirse en un mejor tipo de ser humano. Este proceso incluye sintonizarse con la sabiduría de los guías interdimensionales, que nos ayudan en nuestro progreso a través de la vida, con quienes se puede contactar a través de los estados alterados de conciencia, y que nos brindan orientación a medida que avanzamos hacia y a través de la muerte. Ellos son quienes hacen una revisión de nuestra vida con nosotros, quienes cuando fallecemos vienen a nuestro alrededor y nos dicen, ¿cómo te sientes ahora? Y nos dan orientación para lo que viene después. Platón creía en todo tipo de otras entidades, incluidas las que viven en islas, en el cielo, las que viven en el espacio, en los seres interdimensionales y en el artesano, el demiurgo, un tipo poderoso de entidad involucrada en la terraformación de nuestro planeta en el pasado antiguo. Era una visión del mundo muy interesante la que Platón enseñó. Y muchos de los primeros padres de la Iglesia vivieron y respiraron esa visión del mundo y leyeron la Biblia a la luz de esa visión del mundo. Y por lo tanto, entendieron que la Biblia contenía historias de contactos con estos otros tipos de entidades y nos dieron enseñanzas que ayudarían a dirigir nuestra vida hacia el progreso y la ascensión en esta vida material.
Ahora bien, esta es en gran medida la cosmovisión de los cátaros. Y es como si todas esas ideas de Platón finalmente florecieran en la práctica de los cátaros en el siglo XIII. En el Timeo y en el Critias de Platón, él escribe esto: debemos pensar en la parte más autoritaria de nuestra alma como si fuera un espíritu guardián que nos fue dado a cada uno de nosotros por Dios, que vive en la cima de nuestro cuerpo, del que se puede decir con propiedad que nos eleva desde la tierra hacia nuestro verdadero hogar en el cielo, como si fuéramos una planta celestial y no una terrenal. Es como si los cátaros hubieran tomado esa comprensión y la hubieran convertido en toda una forma de vida. La idea de Platón de que originalmente somos seres de conciencia y que luego llegamos a esta vida material y olvidamos todo lo que sabíamos antes, y ahora lo aprendemos, y este es un acto de recordar. Ellos convirtieron eso en un estilo de vida y en un conjunto de prácticas. Ellos creían que nuestro ser cósmico, nuestro cuerpo de luz, es la versión más alta de nosotros mismos, y todavía existe y alimenta de información a nuestras células materiales en el planeta Tierra, y que nuestros destellos de genialidad realmente vienen de nuestro cuerpo de luz, de nuestro ser superior, que cuando progresamos de un estado del ser a un mejor estado del ser, es porque nos estamos volviendo más como nuestro cuerpo de luz. Y entonces esto nos devuelve a donde comenzamos, estos destellos de inspiración siendo alimentados por una versión superior de nosotros mismos. Y para ayudar a esa conexión cambiaron su dieta. Ayunaron, comieron más liviano, evitaron toda la carne. La única carne que comían era pescado, porque no creían que los peces tuvieran alma de la misma manera que los otros animales terrestres la tenían. Esto era parte de una visión del mundo medieval. Pero tenían un gran sentido de compañerismo con los animales, que creían que tenían alma, y por eso no los comían. Tenían también otras prácticas, todas diseñadas para estar más alerta a la información que emanaba desde sus cuerpos de luz, con el objetivo de convertirse en un mejor tipo de persona, un mejor tipo de ser humano, más consciente, más inteligente, que conduce a una mejor vida humana. Y no solo a nivel individual, sino a una mejor vida como sociedad. En una Europa marcada por el crimen y la violencia, los cátaros vivían vidas pacíficas, cada uno usando sus habilidades y su trabajo físico para el mejoramiento de la sociedad en su conjunto. Eran igualitarios y creían en la igualdad de hombres y mujeres, incluso en el liderazgo. Tenían una dieta pescetariana. Evitaban la carne, las aves, los huevos y los productos lácteos, porque creían que los animales también tenían alma. No enseñaban a ir a la iglesia. En cambio, dispersaron la oración a lo largo del transcurso de su día. Veneraron a Jesús y buscaron vivir según sus enseñanzas, pero negaron la necesidad de rituales, como el bautismo y la Eucaristía. No tenían miedo del infierno o del castigo divino, pero se aferraron a la visión platónica de que somos esencialmente seres de conciencia y que como seres conscientes somos aspectos de la conciencia del cosmos en sí misma. Como tal, nuestra vida consciente precede a esta vida material y sobrevive a nuestra muerte física para emprender otras aventuras, ya sea aquí en la Tierra, en otro lugar del cosmos o en otras dimensiones. Los cátaros organizaron sus vidas en torno a estas ideas, dando forma a su dieta, a sus actitudes y a sus formas de vida en torno a aumentar la conexión consciente de cada persona con su cuerpo de luz. Todo lo cual condujo a una sociedad pacífica, tranquila y compasiva. Los cátaros leían el Antiguo Testamento de una manera muy diferente a la forma en que se enseñaba en el catolicismo dominante. Los cátaros creían que el Dios del Antiguo Testamento era una presencia muy oscura, violenta, brutal y antihumana en la historia humana, y que este no era el Dios verdadero. Y contrastaron al Dios del Antiguo Testamento con el Dios verdadero. También contrastaron implícitamente a la Iglesia de Roma con lo que consideraban como la Iglesia verdadera. Los cátaros se describieron a sí mismos como la Iglesia del Amor. A-M-O-R, del latín amor. Eran la iglesia del amor,
una comunidad amorosa. Eso era lo que era la iglesia para ellos. Era Roma escrito al revés. Así que tenemos la iglesia de Roma, o la iglesia del amor. Y creo que esto se tomó como un golpe directo a la curia romana, y como una reivindicación de que nadie necesitaba sus ministerios. Y estas eran las ideas que el Papa Inocencio III y todos los que vinieron después de él, esos 19 papas sucesivos, creyeron que tenían que ser brutalmente derribadas antes de que esa idea pudiera arraigarse. Por supuesto, los cristianos no se supone que se deban matar entre ellos, según las enseñanzas de Jesús. Así que el Papa tuvo que crear un gran incentivo para persuadir a la gente a unirse a la milicia y a empezar a matar a sus vecinos cátaros. Así que este era el trato. Si te convertías en parte de esta milicia, en parte de esta máquina de matar, durante 40 días, tú, como soldado, tenías derecho a tomar posesión de las propiedades y tierras que anteriormente pertenecían a los cátaros. Y los oficiales al mando podían redistribuir estas posesiones entre los miembros del ejército, por lo que había una enorme promesa de riqueza que habría estado bastante más allá del alcance de muchos que se unieron a los ejércitos papales antes de que lo hicieran. Pero además se les perdonaría por matar a gente, porque el Papa les daría una entrada garantizada al cielo. Así que, quiero decir, ¿quién podría quejarse de eso? Riqueza en esta vida, el cielo en la próxima. ¿Y todo lo que tengo que hacer es matar a unos cuantos cátaros durante 40 días? Ese fue el trato. Solo había una condición. Debías jurar obediencia al Papa y al rey de Francia. Y entonces esa era la cuestión. El Papa y el rey de Francia querían que la tierra y las propiedades pertenecieran solo a personas que hicieran lo que les dijeron y creyeran lo que les dijeron. Para ellos, esta era una lucha por el poder y el control. El control de las tierras y el poder sobre la mente de las personas. Creo que esto es muy interesante, porque lo que esencialmente estaba haciendo la Iglesia era tomar a personas que tenían mentes y conciencia y que pensaban que podría ser un problema el asesinar a personas en sus propios pueblos o en pueblos vecinos. Y la Iglesia decía: suprime tus propios pensamientos, suprime tu propio juicio, haz lo que te decimos sin cuestionarnos y será recompensado. Y fue ese tipo de instrucción y ese tipo de acuerdo lo que llevó al mundo al primer. Ahora, ¿eso te suena familiar? Y cuando vuelvo a mis libros de historia, tengo que darme cuenta de que todos fueron escritos después de la Segunda Guerra Mundial. Otro momento en el que vivimos a donde conduce ese tipo de lógica. Y puede que haya habido una conciencia en estos escritores de posguerra que se dieron cuenta de que esta ética que conduce a tales horrores fue algo iniciado por la Iglesia y fue llevado a cabo por la Iglesia a través de los siglos. Tal vez los pastores y sacerdotes que se entrenan para el ministerio y se preparan para ser ordenados en esta institución no necesitan saber eso. Y me pregunto si es por eso que existe un verdadero embrutecimiento y ocultamiento de lo que sucedió en los libros de historia oficiales. Y sin embargo, esa información todavía está disponible si tienes la iniciativa de ir y buscarla. Creo que hoy, cuando vemos que se responde al desafío de ideas diferentes, como si estas fueran una amenaza a la seguridad nacional o internacional. Y yo creo que debería sonarnos una alarma cuando se responde a estas ideas con fuerza militar. ¿Qué está pasando? ¿Qué se está protegiendo? ¿Y a quién se está protegiendo? Las experiencias del año 1200 deberían conocerse, porque estas proporcionan muchos puntos de vista diferentes, a través de los cuales podemos mirar lo que está sucediendo hoy y tener una comprensión de cómo se ve el mundo cuando se gobierna en función de los intereses del 1%, en lugar de los intereses del 99%.
En mi libro Ecos del Edén muestro cómo las narrativas ancestrales empoderantes, como la que los cátaros tenían, han sido ferozmente reprimidas en todas las épocas. Y aún así, la sabiduría prohibida de los siglos siempre encuentra una manera de sobrevivir y persistir. Y el catarismo es un ejemplo de ello. Poco más de 100 años después de la ejecución del último líder cátaro, nació Marsilio Ficino. Y él fue un erudito y un sacerdote. Y como Domingo de Guzmán, Francisco Ximénez y Giordano Bruno, él fue lingüista, así como teólogo, y se convirtió en lo que podemos llamar un hombre del Renacimiento, un erudito en todo tipo de materias. Y usando sus habilidades lingüísticas, fue a Platón y al Corpus Hermeticum y los tradujo al latín. Ahora bien, esos textos que eran tan importantes para los cátaros se habían perdido durante mucho tiempo. No formaban parte de la corriente principal de investigación ni de la conversación pública. La gente realmente no sabía nada sobre ellos. Marsilio Ficino, al traducirlos al latín, de repente llevó estas otras ideas sobre el potencial humano y su lugar en el cosmos, a un número de lectores que estaba creciendo en toda Europa. Este es un periodo posterior a la invención de la imprenta, por lo que de repente hay lectores alrededor del mundo que pueden conseguir copias de Platón, copias del Corpus Hermeticum, y así las ideas que habían florecido y fluido, como el catarismo, de repente volvieron a circular de nuevo. Y así, aunque el catarismo como sociedad funcional no sobrevivió a la Inquisición, por usar esa simple y elegante frase, sus ideas sí lo hicieron. Tanto que muchas de estas ideas han sobrevivido hasta el presente. Así que si no tienes miedo del infierno y consideras esa como una idea inventada, si consideras al Dios del Antiguo Testamento como una distorsión o una figura completamente diferente, nada en absoluto que ver con la fuente del cosmos, si aprecias la figura de Jesús, pero no estás de acuerdo con la necesidad de ir a la iglesia o de realizar rituales religiosos, si crees que las mujeres son iguales a los hombres, incluso como líderes, si ves la oración como el alimento de una conexión con lo divino y con la naturaleza en tu vida cotidiana, si quieres sintonizarte con las ideas y los momentos de lucidez que parecen fluir hacia ti desde una versión superior de ti mismo, estás en la línea del pensamiento cátaro. Estás participando en las ideas que Marsilio Ficino trajo de vuelta al debate público. Cuando tomo un libro y este me dice que el catarismo es una secta cristiana herética, esta es una señal de alerta que me dice que le dé una vuelta. Y creo que cuando le damos una vuelta, es posible que no estemos de acuerdo con todo lo que ellos creían o que no queramos replicar sus prácticas. Pero reconocemos que estas fueron personas que transformaron sus vidas a través de la toma de posesión de creencias que no eran comunes, que eran extracurriculares, y sin embargo, estaban arraigadas en la sabiduría ancestral antigua. Esta era una información que tenía el poder de cambiar sus vidas individualmente y como sociedad. Y me parece tremendamente emocionante que nosotros tengamos acceso a esas ideas hoy en día. Es por eso que me encanta tener libros como el Corpus Hermeticum y los libros de Platón en mis estanterías. Porque de alguna manera, esta información siempre ha sobrevivido para poder prepararnos para una mejor experiencia humana, individualmente y como sociedad. A medida que más y más personas se entusiasman nuevamente con obras como los libros de Platón y como el Corpus Hermeticum, esto me hace reflexionar sobre el presente. Podría ser que, como los cátaros de hace 1000 años, estemos hoy empezando a recordar quiénes somos realmente. 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

0: 5 de la mañana con 44 minutos.
1: ¡Animal nomás es!
2: Así solían decir algunos, y con ese argumento los utilizaban y maltrataban sin importarles su dignidad o su dolor.
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2: Felizmente, cada vez somos más quienes sabemos que causarles dolor o incomodidades habla muy mal de nuestra dignidad por atentar a la de ellos.
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0: La mina nos extermina.
1: Escucha, escucha, escucha. Tal vez sea un manantial de agua dulce o el aguacero en un exuberante bosque.

0: Enorme, es más de lo que bebe toda la población argentina en un día.
1: Una sola mina consume más agua que toda la nación.
2: Señora.
3: ¿Sí?
2: ¿Me deja ver ese anillo que lleva en su mano?
3: ¿Mi anillo de matrimonio?
2: Es de oro, ¿no?
3: Sí, claro, me lo regaló mi marido.
2: ¿Y sabía usted, señora, que para obtener un gramo de oro, un gramito, se consumen 1,000 litros de agua?
3: ¿1,000 litros?
2: Y como ese anillito debe pesar un par de onzas, unos 60 gramos,
3: ¿sí?
2: Para fabricarlo se necesitaron, deje calcular, 60,000 litros de agua potable.
3: ¡Qué barbaridad! ¡Que Dios me perdone!
2: A usted la van a perdonar, sí, pero a las transnacionales mineras no. Y peor a los gobiernos vendepatria que les abrieron las puertas de nuestros países a esas empresas depredadoras.
0: Para poder extraer el oro disperso en la roca, las empresas mineras tienen que mezclar el agua con arsénico, cianuro, mercurio, metales altamente tóxicos y venenosos.
1: Esa agua contaminada corre a los ríos, a las lagunas.
0: Se filtra al subsuelo, hacia las capas profundas de la tierra, ensucia los pozos subterráneos.
1: Esa agua venenosa se evapora y el veneno lo absorben árboles, animales
0: y nuestros pulmones.
4: ¡Oh, no exageren, caramba! Nuestra empresa hace piscinas para purificar el agua de relaves. Y esa agua, oh yes, esa agua queda después más limpia que antes.
3: No me diga. ¿Y por qué no se la toma usted,
4: ah? ¿Yo?
3: ¿Se la quiere dar a beber a sus hijos?
4: No.
0: Mentiras. Las minas a cielo abierto dejan inservible millones y millones de litros de agua para el consumo humano y la agricultura.
1: Y las ganancias de estas empresas se escurren como el agua sucia.
0: La ganancia neta declarada de la alumbrera supera los 1,200 millones de dólares anuales, varios cientos de millones más que el presupuesto de la provincia de Catamarca.
1: ¿Y a dónde van esas ganancias? Al extranjero, siempre fuera del país.
0: Dicen que somos mendigos sobre un saco de oro.
1: Pero para sacar ese oro, hay que acabar con el agua.
0: Las guerras de este siglo no serán por el oro, sino por el agua.
1: Porque el oro no se come, pero sin agua no podemos vivir.
0: Pronto nuestro planeta azul cambiará de color.
1: Será gris, como el cauce seco de sus ríos.
0: Será rojo, como el óxido de cianuro y mercurio derramado en sus aguas.
1: Será amarillo, no como el oro, sino como el rostro sediento de la muerte.
0: El agua es el primer derecho del ser humano, el primero.
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0: 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Muy bien, buenos días amigos oyentes, bienvenidos a la reflexión del día para hoy. Lunes, esta es la reflexión de hoy, lunes 7 de febrero. Dale la bienvenida a esta nueva semana. Hoy vamos a hablar del uniforme. Bueno, no es del uniforme escolar. Bueno, también entra el uniforme escolar. El uniforme como ese elemento que nos distingue, ese elemento que nos hace sentir parte de algún trabajo, de alguna organización, de alguna fuerza militar, en fin. El uniforme nos hace sentirnos o demuestra que hacemos parte de algo, ¿verdad? Como el médico se pone su uniforme de bata, y uno ve la bata y dice, médico. El policía se pone su uniforme, aquí es verde, entonces policía, orden, justicia, ¿verdad? El juez se coloca su toga, tal, justicia. Sin embargo, nosotros a lo largo del tiempo hemos visto cómo el uniforme lo que realmente está demostrando es la carencia de lo que nosotros creemos que representa. En el caso, por ejemplo, de la policía en Colombia es patético, ¿no? Uno creería que un policía es la representación del orden, de lo correcto, ¿verdad? De lo justo. No, pero acá no. Resulta que el policía se está convirtiendo, o algunos de ellos, para no generalizar, en bandidos uniformados, ¿sí? Porque se aprovechan de el uniforme para sacarle la plata a la gente, para aprovecharse, para agredirlos, en fin, ¿verdad? En cambio, en el tema de la justicia, bueno, ni tan diferente es. Uno ve a un juez y uno dice, ¡guau, carajo! Este señor debe tener un alto nivel de preparación para decidir cosas que terminan siendo dañinas para nosotros. Pero no, entonces también recibe platica, se compran, se venden, en fin. Y la lógica ya lo había dicho alguna vez. Pareciera que este nivel de inconsciencia en el que nos encontramos, el uniforme realmente lo que está mostrando es una virtud ausente. Pero a nivel personal, ¿qué uniforme tenemos puestos? ¿Cuál es el uniforme que nosotros en este momento tenemos puesto? Y que estén reflejando realmente la virtud que ese uniforme debe expresar. Es decir, que el uniforme no solamente sea un vestido, sino que sea la forma en que desde adentro yo me abrigo, desde adentro yo me abrigo. Es decir, que el ropaje de la virtud sea interior. De hecho, en ese caso, en oportunidades no sería necesario ni siquiera portar un uniforme como vestido, porque ya se tiene la condición por dentro. Y hacia allá es donde nosotros debemos caminar todos los días. Es decir, que si soy comunicador, no simplemente sea por vestido o por apariencia, sino que tenga por dentro la virtud de expresar solamente en su más variada gama solo la verdad. Esta ha sido la reflexión del día para hoy, aquí en RCPC, la radio, como debe ser.
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5: Por las venas camina la historia, que despierta a América ya. Los colores y los amaneceres nos indican que es el tiempo ya. Despertar está en nuestras manos. La verdad dentro de ti está. Si te ayudas y ayudas a tu hermano, la ley en ti permanecerá. Y es que venimos de una llama preexistente. Nos sostenemos en torbellinos de colores. Somos gotas de vida en este tiempo y recorremos los eternos horizontes. Y nuestros corazones, perfectos movimientos que están hechos de energía y vibración.

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la tierra más fértil no la hemos sembrado todavía. La más verde primavera todavía no ha llegado. No hemos encontrado todavía el tesoro más grande ni el camino más corto. La más hermosa canción aún no la hemos cantado. Ni hemos comido todavía la fruta más madura, ni hemos bebido el mejor de los vinos. Y estoy seguro que las palabras más dulces que tenemos para decirnos todavía no las hemos dicho. No te vayas entonces, quédate. Quédate conmigo y esperemos juntos los días más felices que todavía no hemos vivido.

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3: 7 de la mañana, con un minuto.
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Quiero que te imagines un órgano así del tamaño de tu puño cerrado. Ese órgano filtra 180 litros de sangre al día, el equivalente a una piscina pequeña, y solo te devuelve 1.5 litros como orina. Todo eso todos los días de tu vida sin que sientas absolutamente nada. Tus riñones pueden perder hasta el 60% de su función antes de que tu cuerpo le avise con algún síntoma. Por eso, cuando los riñones empiezan a hablar, ya están en problemas. Hoy te voy a dar 8 señales, pero te aviso desde ya, la mitad aparecen tarde. Lo que importa de este video no es exactamente las señales, es el examen del que casi nadie te habla y el que te puede salvar de la diálisis. ¿Por qué los riñones no duelen? Porque esa es la pregunta que se hace todo el mundo, porque uno dice, no, pero los riñones, que a mí me han dicho que cuando me duele por acá me duelen los riñones. No, eso no es que te duelen los riñones. La mayoría de las veces eso es el colon, es cualquier otra cosa. Además, todo el mundo se coge aquí cuando habla de los riñones están por aquí arriba detrás de las costillas. Pero piensa, los riñones no duelen porque anatómicamente el tejido funcional del riñón, la parte que filtra, ¿sí?, donde están ahí las nefronas, no tienen nervios para el dolor. La cápsula que envuelve al riñón, esa sí los tiene. Los uréteres, ¿sí?, es de donde baja, de los dos riñones que baja a la vejiga, eso sí los tiene. Por eso un cálculo que estira el uréter te tumba el dolor. Por eso una pielonefritis aguda que inflama la cápsula, esa sí es la que te da así inmediatamente el dolor. Pero la enfermedad renal crónica no duele. La que va destruyendo la nefrona, que es la unidad del riñón que filtra, poco a poco a lo largo de los años, no toca ninguna de esas estructuras sino hasta el final. Es demasiado silencioso y así es el diseño anatómico. La evolución no necesitó quizás que doliera, y por eso una revisión publicada en The Lancet

mucho más espumosa. Cuando tu riñón está sano, las proteínas grandes como la albúmina no pasan al filtro, se quedan dentro de la sangre y tú no las vas a orinar. Cuando se daña el filtro, empieza a dejar pasar albúmina y la albúmina baja la tensión superficial de la orina. ¿El resultado es cuál? Espuma persistente. Espuma que no desaparece a los 30 segundos, sino es espuma abundante que parece cerveza recién servida. Ojo, toda la orina debe hacer algo de espuma. Si estás deshidratado, si el chorro es fuerte, si hay jabón en la taza, pues vas a ver algo de espuma. Lo que importa es que sea persistente y abundante. Si te pasa más de 3 veces en una semana, anota. Toma ahí el dato, porque esta puede ser una señal temprana. La proteinuria aparece antes, mucho antes de que la creatinina suba. Por eso el examen del que vamos a hablar es tan importante. Señal número 2, y es los edemas, esa hinchazón que aparece en los tobillos al final del día, bolsas en los párpados al despertarte, las medias que te dejan la marca como si tuvieran amarrado una cuerda alrededor de los tobillos. Hay 2 mecanismos. El primero es cuando pierdes mucha albúmina por la orina. La sangre tiene menos proteína para retener el líquido entre los vasos y se va al espacio que está entre las células. Se sale de los vasos sanguíneos y pasa al espacio que está entre las células, lo que se llama el espacio intersticial. El segundo, cuando el riñón ya no filtra suficiente, retienes sodio y retienes agua. Si tienes una hinchazón nueva, especialmente en los párpados al despertar y al mismo tiempo orina espumosa, eso suena a algo que se llama un síndrome nefrótico. Eso no es para esperar. Eso es para ir al médico esta misma semana. Señal número 3, y es la hipertensión arterial que aparece de un momento a otro. O presión que antes te controlaban y ahora ya no está controlada. El riñón regula la presión arterial. Cuando se daña, sube la presión arterial. Cuando sube la presión, se daña mucho más el riñón. Eso es completamente bidireccional. Uno daña al otro y la consecuencia de este termina generando más y se termina haciendo como ese círculo. Una persona de 30 años que de repente desarrolla hipertensión sin ningún antecedente familiar, sin ningún antecedente de obesidad, de diabetes, de nada. Un paciente cuya presión estaba controlada con un medicamento y de pronto necesita 3. Un paciente con hipertensión muy resistente, todos tienen que ser evaluados para mirar si su riñón está bien. Señal número 4, son los cambios en la cantidad o en el horario de la orina. Despertarse una vez en la noche a orinar puede estar bien y puede ser normal. Despertarte 2, 3, 4 veces en la noche para orinar, lo que se llama nicturia, que es que se cambia el patrón de la orina del día a la noche. Puede ser muchas cosas, puede ser un problema de próstata, apnea del sueño, que tomaste mucho líquido en la tarde, que tomaste alcohol, diabetes, falla cardíaca, pero también puede ser que tu riñón haya perdido la capacidad de concentrar la orina. Por eso terminas pasando a orinas en volúmenes pequeños toda la noche. Si la nicturia es nueva, si son más de 12 episodios y además tienes factores de riesgo como diabetes, hipertensión, eres mayor de 70 años, siempre va a valer la pena que te miren el riñón. Si tienes 30 y de pronto te despiertas 3 veces a orinar, hablamos, porque eso tampoco es normal. Las siguientes 4 señales son las que aparecen más tarde, cuando ya hay daño significativo. Estas primeras 4 son las que del daño reciente. Te las cuento porque me parece que es importante contártelas, pero no te las vendo como señales tempranas. Eso sería completamente deshonesto de mi parte. Señal número 5 es la fatiga inexplicable. Cuando el riñón falla, produce menos eritropoyetina. La eritropoyetina es la hormona que le dice a tu médula ósea para que fabrique glóbulos rojos. Si baja, baja la hemoglobina y aparece la fatiga que es característica de la anemia. Pero también acumula toxinas urémicas que afectan el rendimiento de las mitocondrias, ¿te acuerdas? Donde se produce la energía ya dentro de las células. Esto aparece típicamente cuando la función renal está por debajo de 40 o 50%. No es una señal de inicio, es una señal de que eso ya lleva mucho tiempo. Señal número 6, y es personas que les empieza a rascar la piel, pero les empieza a rascar por todos lados. La piel pica, no te encuentras ninguna causa, no es alergia, no es jabón nuevo, no es la ropa, no es picazón que tú puedas explicar por algo. No, es completamente inexplicable en todo el cuerpo, especialmente en las noches. Se llama prurito urémico. Hay diferentes mecanismos. Hay mecanismos por el exceso de producción de una hormona que se llama la paratiroides. Entonces, el hiperparatiroidismo secundario puede ser eso. Pueden ser depósitos de calcio y fósforo en la piel. Puede haber neuropatía de fibras pequeñas, pero aparece típicamente cuando la función renal está por debajo de 30%. Eso ya es muy tardío, es muy avanzado. Señal número 7, y es el mal aliento metálico, sabor amargo, demasiado amargo en la boca. La urea
se acumula en

0: La sangre. La saliva tiene bacterias que tienen una enzima llamada la ureasa. La ureasa hidroliza la urea y produce amonio. Por eso en la falla renal avanzada, el aliento huele como a amonio, como a orina vieja. ¿Sí? Vamos a decirlo pues, más o menos así para que lo pueda reconocer. El sabor metálico viene en parte de la urea y en parte de un déficit de zinc que afecta a las papilas gustativas en la parte propia donde se pueden acumular esas toxinas urémicas. Eso también es tardío y aparece típicamente cuando el riñón ya está mucho peor, cuando está al 10 o al 15% de su función. Ahí ya estamos muy cerca de la diálisis. Y la señal número 8 son los calambres musculares nocturnos persistentes. Y aquí tengo que ser muy cuidadoso porque calambres tiene mucha gente por muchas razones. Deshidratación, por consumo de estatinas, porque tiene el magnesio bajo, el potasio bajo, varices, en el embarazo es súper frecuente, en el exceso de ejercicio. Pero en enfermedad renal avanzada, los calambres son por desequilibrio del calcio, el fósforo y el magnesio. Aparecen cuando hay también hiperparatiroidismo, pero los calambres aislados sin otros síntomas en una persona sana casi nunca son el riñón. No te vas a asustar si te da un calambre un día por la noche, por favor. Eso no es lo que te está pasando. Pero calambres frecuentes acompañados de otros signos de factores de riesgo, sí hay que evaluarlo. Y aquí está el punto que quería traerte desde el principio, y es las 8 señales de las que hablamos. Revisan bien, pues, si tienes un problema o no. 4 aparecen temprano y 4 aparecen tarde. Son completamente inespecíficas. Si esperas a sentir cualquiera para preocuparte por tu riñón, con las 4 tardías ya es tarde. ¿Cuál es la solución? 3 exámenes que cuestan muy poquito, casi nadie los pide y pueden ahorrarte una diálisis. El primero es la creatinina en sangre con su tasa de filtración glomerular. Eso es un examen demasiado básico. ¿Sí? Una tasa de filtración glomerular por debajo de 60 sostenido durante 3 meses, eso ya se considera una enfermedad renal crónica. La nueva ecuación de CKD EPI de 2021, publicada en el New England Journal of Medicine, que lo publicó Inker y compañía, es la más precisa para poder tener ese cálculo. Pero eso lo hablas directamente con tu médico. El segundo es el más importante y casi nadie lo pide, que es la relación albúmina-creatinina en orina. Eso detecta la pérdida de albúmina por la orina antes de que cualquier otro examen lo altere. Por debajo de 30 es normal. Entre 30 y 300 es albuminuria moderada. Por encima de 300, eso ya es una proteinuria establecida. Este examen en una orina aislada cuesta lo mismo que, no sé, que un café. Es demasiado barato. Y es la mejor herramienta que podemos tener para detectar enfermedad renal temprana que la podemos tener hoy. Esto está en las guías KDIGO de 2024 como recomendación de tamizaje y son muy importantes. Y el tercero es un uroanálisis con sedimento, pero buscar sangre microscópica, mirar si hay leucocitos, mirar si hay cilindros. Si tú tienes diabetes, hipertensión arterial, estos 3 exámenes son una vez al año. Si tienes más de 60 años, una vez al año. Si tienes antecedente familiar de enfermedad renal, una vez al año. Si nada de eso tienes, pues te los puedes hacer una vez al año y no pasa nada. Hazlos a partir de los 40, los 45. No cuestan mayor cosa, pero el dato que te están dando es muy importante. Y aquí viene una alerta que quiero que escuches con atención porque esta es probablemente la causa más subdiagnosticada de daño renal en América Latina y en Estados Unidos. Los antiinflamatorios no esteroideos que vivimos consumiendo como si fueran dulcecitos por cualquier dolorcito. Ibuprofeno, naproxeno, diclofenaco, esos que tomas para todo. Esos que están en cualquier counter, en cualquier cajón de cualquier casa. Un metaanálisis que hicieron publicado en el Journal of American Society of Nephrology en 2019 encontró que el uso crónico de antiinflamatorios aumenta entre 30 y 50% el riesgo de insuficiencia renal aguda. El mecanismo es supremamente claro. Inhiben algo que se llaman las prostaglandinas que mantienen abierta la arteriola, ¿sí?, que alimenta el filtro del riñón. ¿Y qué es lo que hace? Cierra la arteriola. El filtro se queda sin sangre. Y el riesgo es mayor si tienes, obviamente, más de 60 años, si tienes alguna condición clínica, si tomas algún medicamento para la presión arterial, si tomas, hay diferentes medicamentos que pueden hacer esto, el famoso Lalapril, los Sartán, si tomas cualquiera de estos, también pueden empeorar. Si tomas un diurético al mismo tiempo, también es una combinación que puede llegar a ser demasiado peligrosa. Una pastilla para el dolor que parece inocua, que eso no hace nada, tomada durante todos los días. No, eso no es bueno. Para cerrar esa sección de banderas rojas, dos suplementos populares que la gente cree inocuos y que pueden ser tóxicos para el riñón. El primero es el Regaliz, en presentación de extracto concentrado o el té muy fuerte. Tiene un compuesto que se llama el ácido glicírrico, que inhibe una enzima en el riñón y produce algo que se llama la pseudohiperaldosteronemia, ¿sí? O hipo o pseudohiperaldosteronismo. Resultado de esto, hipertensión, potasio bajo y hay casos publicados de daño renal severo. No es Regaliz como dulce ocasional, que viene alguna cosa, que te tomas un poquito. No, es el Regaliz como un suplemento crónico. Y las preparaciones de suplementos o de hierbas con una cosa que se llama el ácido aristolóquico, presente en algunas medicinas tradicionales, son altamente nefrotóxicas asociadas a carcinoma urotelial. ¿Hay suplementos buenos para el riñón? Y tengo que ser muy directo contigo. No hay un suplemento que tenga evidencia robusta, clara, para proteger al riñón sano. Ni el cardo mariano, ni la cúrcuma en cápsula, ni el detox de los riñones. Por favor, aléjate de lo que te vendan como detox de los riñones, que eso es puras mentiras. Hay una revisión en el Journal of Clinical Pharmacology que ya lo confirmó. Lo que sí protege el riñón, ¿qué es? Controlar la presión arterial, controlar la glicemia, mantener un peso saludable, no tomar antiinflamatorios, hidratarse bien, mantener una buena relación de sodio, potasio, magnesio en tu sangre, sin la necesidad de los 8 vasos mágicos, ¿no? Hacerte los exámenes, hacer ejercicio, levantar pesas, dormir bien, tener un buen metabolismo, tener una buena relación grasa contra masa muscular. Si tú ya tienes enfermedad renal crónica establecida, hay decisiones específicas que se las vas a tomar con tu nefrólogo sobre la cantidad de proteína, de fósforo, de potasio. Pero por favor, si ya tienes el diagnóstico, por favor no empieces con suplementos por tu cuenta. Algunos multivitamínicos comunes pueden ser peligrosos en enfermedad renal por el contenido que pueden tener de algunos nutrientes. Esto no es un video para venderte nada. Esto es un video simplemente para que tú te informes, puedas pedir exámenes, puedas aprender sobre tu riñón, y por eso te propongo que hagamos algo ahora. Pausa el video aquí por un segundito. Abre la última carpeta de exámenes que te hayan hecho y busca dos cosas. Busca la creatinina y busca la relación creatinina-albúmina en orina. ¿Tienes creatinina pero no tienes la albúmina y la creatinina? Ah, perfecto. Esta semana vas al médico y le pides específicamente que te incluya ese examen. Si tu médico te dice que no es necesario, pues puedes mostrarle que la guía KDIGO de 2024 pues lo recomienda. Pero si te sigue diciendo que no, pues te lo puedes hacer tú. Esto es una guía internacional, pero no es decirle doctor, el doctor Jaramillo, ¿no? Porque de pronto después se pone bravo conmigo. ¿No tienes ninguno de los dos? Pues tu única tarea de esta semana es pedir esos tres exámenes. Creatinina con tasa de filtración glomerular, la relación de albúmina-creatinina y que te hagan un uroanálisis con sedimento. Punto. Tu riñón no grita, recuerda, susurra en números y los números los lees en una hoja. No lo sientes en el cuerpo, porque cuando lo sientes en el cuerpo ya es demasiado tarde. Este video no es sobre cómo escuchar tu cuerpo. Este video también es para decirte sobre que hacerte exámenes es importante, porque muchas veces no nos hacemos los exámenes y nos esperamos a que el cuerpo nos grite todo. Tu única tarea, que es lo único que quiero que hagas, esos tres exámenes, esa es la diferencia entre enterarte ahora y enterarte que tienes que hacerte una diálisis. 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Te mando un abrazo enorme, gracias y hasta la próxima.
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0: 7 de la mañana con 18 minutos.
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3: Julita y su malvado tío. Julita tenía 6 años. Vivía en una casa muy linda, rodeada de montañas verdes y floridas, con su mamá, su papá y 2 hermanitos pequeños. Criaban vacas y ovejas para venderlas en la ciudad. Aunque era chiquitina, le gustaba ir con su papá a cuidar las ovejitas. Su papá le enseñaba las formas de las nubes.
4: Mi amor, mira, esa parece un lobo.
5: ¿Un lobo?
4: Sí, un animal grande con dientes afilados que hace daño a las ovejitas como tú.
3: Julita era feliz con su papá y nunca tenía miedo cuando iba con él. Su mamá también era muy buena.
5: Mamá, qué rica sopita. ¿Me puedes dar más?
6: Claro.
3: Su mamá le enseñaba a leer, a escribir su nombre, a dibujar y le respondía a sus preguntas infantiles.
5: Mamá, ¿y por dónde nací yo?
6: Por un agujerito que está acá abajo. Se llama vagina. Tú saliste por ahí.
5: ¿De verdad?
6: Desde mi barriga.
5: ¿De tu barriga?
3: Un día llegó su tío, el hermano de su papá. Era muy alegre. Inmediatamente se ganó la confianza de la niña.
7: ¿Puedo llevar a Julita de paseo? ¿Verdad que sí?
4: Sí, vayan. Pero no demoren, que pronto será hora de comer.
3: Y fueron al campo. Corrieron, saltaron. Y al regresar a casa...
5: Mamita, ya llegamos. Fue muy divertido.
3: A partir de entonces, el tío llevaba a Julita a pasear, a la escuela, a la feria.
7: ¡Eso, Julita, eso!
4: Mi hermano es muy bueno y quiere muchísimo a nuestra hijita, ¿verdad?
6: ¡Sí!
3: Hasta que un día, Julita ya no llegó alegre.
4: ¿Qué pasó, Julita?
5: Nada, papá.
7: Te caíste, ¿verdad, Julita? Te caíste.
3: Esa noche, cuando su hijita ya estaba acostada...
6: Hijita, está llorando. ¿Qué te pasó? ¿Te caíste de verdad?
5: Mamá, mi tío me hizo cosquillas.
6: ¿Y eso te hace llorar si las cosquillas dan risa?
5: No me gustó. Me hizo cosquillas ahí.
6: ¿Ahí? ¿Dónde?
5: Debajo de mi falda.
6: ¿Te dolió el estómago? ¿Te dieron ganas de vomitar?
5: Sí, ya no quería jugar así. Y me dijo que soy mala si te lo cuento.
6: Tú no eres mala, Julita. Eres la niña más buena del mundo. Y eres muy amada por mí, por tu papá, por tus hermanos. Ven, hijita, dame un abrazo.
3: Su mamá la acompañó hasta que se quedó dormida. No esperó ni un momento.
6: ¡Te vas inmediatamente!
7: ¿Pero qué dices, cuñada? Es medianoche.
6: ¡Ahora mismo te vas o llamo a la policía!
4: ¿Pero qué pasó, mujer?
3: El tío de Julita se asustó y salió corriendo en medio de la noche hacia las montañas. Nunca más regresó. Al día siguiente...
5: Mamá, no quiero salir con mi tío.
6: Se fue, mi niña. ¿Y sabes qué? Tengo un premio para ti, mamita.
5: ¿Un premio?
6: Sí, te hice un pancito con dulce de leche y canela, como te gusta.
5: Mamá, qué rico.
6: Por ser valiente, por contarme lo que te pasa. Te quiero mucho, hijita.
3: Julita contó todo a su papá y a su mamá. Así tienen que hacer los niños y las niñas. Contar lo que les da miedo.
6: Y nunca olviden que si alguien los quiere dañar, ustedes tienen que aprender estas 4 claves.
1: Decir no, gritar, correr, contar.
3: Y una quinta clave para mamás y papás.
8: Confiar.
4: Confiar.
5: Créeme, te digo la verdad.
3: Y colorín colorado, Julita se ha salvado y esta historia se ha terminado.
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0: cógete el diario de Patricia y manda el mensaje que sientas del corazón. Te pongo una música de fondo, te voy a poner romántico. Vale, Mario, discurso largo, ¿eh? Con el corazón.
1: Porque eres un gran embustero, porque eres un gran embustero, porque eres un gran embustero. Y nadie lo puede negar. ¡Te felicito!

0: Es a las noticias del día en este fin de semana 26 de junio del año 2026. Neil Barrios para compartir las noticias más importantes de Colombia, América Latina y del mundo. Listos para hacer este recorrido de análisis y contextualización informativo para todos ustedes los oyentes, tanto de la radio como en el YouTube. Vámonos de inmediato con los titulares del día.
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0: Bueno, fue entregada la credencial que acredita a Abelardo de la Espriella como presidente electo de Colombia. También se le entregó la credencial a José Manuel Restrepo, que le acredita como vicepresidente electo del país. Ya con esto pues se confirma el resultado de las elecciones y, por supuesto, amigos oyentes, la posición que será el próximo 7 de agosto. 7 de agosto cuando salga del gobierno el señor presidente Gustavo Petro y asuma Abelardo de la Espriella con su fórmula vicepresidencial, el señor José Restrepo. Atención que Abelardo de la Espriella responde a saludo de Zelensky, el que tiene incendiado la guerra allá con Rusia, y plantea fortalecer la relación con Ucrania. Ay, ay, ay. Este man es amigo de los que les gusta la muerte. Recuerden que también está del lado de Netanyahu. Y ahora de Zelensky, el mandatario ucraniano expresó su interés en fortalecer la relación bilateral con Colombia. Abelardo de la Espriella respondió que su gobierno estará abierto a ampliar la cooperación entre ambos países. ¿Qué querrá colaborar? ¿Mandando soldados colombianos allá a morir en una guerra que no es nuestra? Atención, la liquidación del Ministerio de Igualdad, ministerio que no sirvió para nada. Y hay que decirlo así, el gobierno acompañará a más de 700 trabajadores de este ministerio para proteger sus derechos. El Ministerio del Trabajo instaló una mesa permanente de articulación para acompañar a más de 700 trabajadores de este ministerio, el Ministerio de Igualdad, durante su liquidación y garantizar sus derechos laborales. Recuerden que este ministerio se le entregó a la vicepresidenta Francia Márquez, pero esto no dio resultados. A nivel de Latinoamérica, la cifra de fallecidos en Venezuela aumentan a 235, mientras se registran más de 4.300 heridos. Por el momento, la cifra puede ir en aumento porque las autoridades venezolanas siguen trabajando sin cesar en las labores de rescate en los territorios afectados por la estrategia, por la tragedia. La Guaira es una de las zonas en Venezuela donde más se vivió las consecuencias de este movimiento de la tierra. Atención, amigos oyentes, lo que se quedó de La Guaira, destrozada por los fuertes terremotos. Esto a través de la vista de un dron. Un video grabado por un dron muestra la enorme destrucción causada por los potentes sismos en La Guaira, en Venezuela. Esto es una región costera, ¿no? En varias tomas aéreas se pudo ver edificios derrumbados en la playa de Los Cocos y en la zona costera de Macuto. Una columna de humo que se eleva desde los escombros, así como una fila de coches de residentes que intentan abandonar la región declarada zona de desastre. También hay que analizar, amigos oyentes, que se presentó casi al mismo tiempo un terremoto en Japón que se sintió con fuerza en la capital Tokio. ¿Cuál fue la magnitud? Un terremoto de magnitud 6.9 sacudió la mañana del jueves de 25 de junio, la noche en el norte de Japón, cuando a este lado del mundo todavía era miércoles y se presentaba el de Venezuela. Y se sintió con fuerza en Tokio sin que las autoridades japonesas hayan emitido una alerta de tsunami. Entonces se presentaron, amigos oyentes, dos terremotos. Bueno, tres. Dos en Venezuela y uno en Japón, casi al mismo tiempo. Pero hay una polémica teoría que advertiría que la alineación planetaria que se produjo en esta parte de nuestro

0: Universo, la alineación planetaria actual favorece grandes terremotos como los de Venezuela y Japón. Bueno, y esta nueva teoría, esta nueva hipótesis, echaría al piso la creencia que fue por el fracking. Pareciera que hay movimientos en los astros que inciden directamente en la conformación o en la estructuración o reacomodación de las capas tectónicas del planeta Tierra. Así que a veces nos quedamos en los análisis solamente terrestres y de conspiración en el tema de las HARP o en el tema del fracking y no analizamos que estamos viviendo unos procesos de cambio universal muy profundos que generan grandes cambios en el planeta. Así que es interesante que analicemos esta polémica teoría que advertiría que la alineación planetaria actual favorece grandes terremotos como los de Venezuela y de Japón. Atención que Sheinbaum y Felipe VI buscan zanjar la guerra diplomática. Los lazos entre México y España se enfriaron desde el año 2019, cuando se le exigía a España una disculpa por la conquista. Y los españoles, bueno, los dirigentes españoles ofendidísimos, que cómo se le ocurre a los indios de por acá estar pidiendo disculpas de lo que hicieron sus antepasados saqueando el territorio mexicano. Están locos, con el orgullo pues que ustedes saben que tiene esta clase, ¿no? A mí me parece que sí, a mí me parece que sería un acto de nobleza y de reparación, por lo menos a través de estas palabras, de que, hombre, lo que se hizo no debe volver a ocurrir en la historia de la humanidad. Aunque sí está ocurriendo, ¿no? Ahorita vamos a ver en una información en video que les tengo todo lo que dijo Trump que ha sacado del petróleo de Venezuela. Así de sencillo. Y lo que quieren sacar con la llegada de Donald Trump, con la llegada del señor Abelardo de la Espriella en Colombia, porque la mirada, los ojos sobre Colombia y la incidencia extranjera para que quedara el señor Abelardín Pirimpimpín de la Espriella tiene que ver también con nuestros recursos naturales. Y eso lo estaremos analizando. Claro, el que votó por Del Abelardo, ni idea tendrá de que votó para que eso ocurriese, ¿verdad? Pero bueno, aquí estamos para informarles, para que sepan el detrás de las noticias, la otra cara de las noticias. Vámonos con las noticias nacionales.
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0: Ok, amigos, ayer le entregaron las credenciales de como presidente electo y vicepresidente electo. Ya oficialmente, discúlpenme, de acuerdo a las instituciones democráticas como la Registraduría y el CNE, habemos presidente. Este jueves 25, nos dice la información, de junio fue entregada la credencial tanto a Abelardo como a José Manuel, que los acreditan como presidente y vicepresidente. La credencial la entregó el magistrado del Consejo Nacional Electoral, el CNE, y presidente de este organismo, Cristian Quirós, así como iban firmadas por los 9 magistrados, todos politiqueros, porque los magistrados, que no deberían ni llamarle magistrados, ¿no? Esa vaina suena como muy grande para el CNE. Son políticos puestos por los partidos políticos, de lo más corrupto que hay en Colombia, el Consejo Nacional Electoral. Una entidad que trabaja de manera sesgada. Los 9 magistrados de esta misma entidad. Minutos después de recibir estas credenciales, el presidente electo de la Espriella se dirigió al país en un discurso. Entre otros aspectos, lanzó pullas al presidente Gustavo Petro, como siempre y suele hacerlo, y además explicó qué clase de país recibirá el próximo 7 de agosto. ¿Qué dijo de la Espriella? Vamos a escuchar aquí, amigos oyentes, a de la Espriella hablando ayer cuando recibió la credencial del presidente electo.
2: Pueden afirmar que esta victoria, queridos amigos, queridos compatriotas, es una epopeya, sin estructuras políticas, sin respaldo de los grandes grupos económicos, con vastos sectores de la prensa tradicional en contra, con los grupos armados terroristas, aliados del régimen socialcomunista saliente, persiguiéndonos en las regiones y asesinando a nuestros compañeros de campaña en los pueblos de Colombia.
0: Ojalá, desde que empezó lo que ha dicho es pura mentira. ¿Sí lo pillaron? Desde la primera sílaba que pronunció hasta lo que donde pongo pause. Oye, ¿qué tipo para decir mentira? Vamos a repetir.
2: Pueden afirmar que esta victoria, queridos amigos, queridos compatriotas, es una epopeya, sin estructuras políticas.
0: Que sin estructuras políticas. Y nada más mencionarle aquí de Barranquilla a los charques que le metieron la ficha. Hombre, Abelardo, a las mentiras, deja de ser mentiroso, te va a crecer la nariz como Pinocho, hombre. Bueno, que él diga mentiras es normal, un politiquero de estos falsos, ¿no? La vaina no es esa, la vaina es que hay gente que se las traga. Eso sí es lo preocupante. Ahí le pregunto a un abelardista si Abelardo fue apoyado por políticos tradicionales. No, ¿cómo se te ocurre? ¿Y cómo lo sabes?
3: Sí, porque él lo dijo.
0: Y ya.
2: Sin respaldo de los grandes grupos económicos.
0: ¿Qué? ¿Qué? Sigamos escuchando.
2: Con vastos sectores de la prensa tradicional en contra.
0: Con vastos sectores. Oye, si tuviste una pifia en una entrevista que te hizo Blue Radio, cuando dijiste que ibas a refinanciar la deuda del Fondo Monetario Internacional y los dos periodistas que odian a Petro no fueron capaces de caerte como si fueses un candidato de Petro. Dijiste es una defecio, dijiste una atrocidad y te la cubrieron. Agradece que los grandes medios de comunicación no te destrozaron como lo hicieron con el presidente saliente. Así que, Abelardín, pirin, pin, pin, a otro perro con ese hueso, hombre.
2: Con los grupos armados terroristas, aliados del régimen
0: social. Ah, porque ya instauraron el famoso relato del voto fusil. Es decir, que las personas en el Chocó no votaron libremente, sino que votaron porque le pusieron el fusil en la cabeza. Y ya crearon el relato, ¿eh? Para no aceptar que hay un país que no quiere saber nada de la política que él representa. Para no aceptarlo. Cosa contraria a lo que hizo el candidato Cepeda, que aceptó los resultados a pesar de todas las irregularidades. Eso se llama grandeza. Algunos lo llaman debilidad. Para mí es grandeza porque reconoció el triunfo sin, digamos, renunciar a las quejas que irá presentando, que se irán a presentar, porque ya ahorita les muestro esto, con pruebas. Este man hablando por hablar nada más, como lo sabe hacer Abelardín, pirin, pin, pin.
2: El comunista saliente, persiguiéndonos en las regiones y asesinando a nuestros compañeros de campaña en los...
0: Asesinando a compañeros de campaña, asesinando compañeros de campaña. Yo aquí estoy en las noticias todo el día. Yo no les he registrado a ustedes asesinatos contra miembros de la campaña de Abelardo. Oiga, si eso se hubiese pasado, lo hubieran convertido y trasladado en más votos.
2: Los pueblos de Colombia. A pesar de todas esas adversidades, lo hemos logrado, queridos compatriotas. Mi rival tenía el apoyo del régimen.
0: ¿El régimen? ¿En Colombia hay un régimen? Un régimen donde él le dice rahuemico al presidente y está libre y llegó a la presidencia. ¿Régimen? ¿Qué está diciendo este tonto? ¿Cuál régimen? Si acaba de ser elegido, significa, por consecuencia, que no hay régimen. ¿Ya? ¿Entendido esto? Muy sencillo. Si hubiese régimen, cada vez que le decía rahuemico, por decirlo aquí simbólicamente, al presidente del régimen, en un régimen van por ti enseguida. Te empapelan y te meten preso de una. En un régimen de verdad. Así que, otra mentira de Abelardín, pirin, pin, pin.
2: Respaldo de los terroristas. La financiación de los grandes y oscuros contratistas del Estado volcados a su favor.
0: Dios
2: santo. El impulso de los compradores de votos de siempre.
0: O sea, él está hablando es de él. Él está hablando es de su candidatura, porque todo lo que está definiendo lo hizo su candidatura. ¡Qué cosa, Dios mío!
2: De los terroristas. La financiación de los grandes y oscuros contratistas del Estado volcados a su favor. El impulso de los compradores de voto de siempre.
0: Dios santo.
2: Yo, en cambio, solamente contaba con Dios y con un pueblo exasperado por la opresión.
0: Que él contaba solo con Dios, con la chequera de Dios y un pueblo desesperado.
2: Y decidido a no perder definitivamente su anhelada y fantástica libertad. Al igual que Alejandro Magno,
0: carajo,
2: frente al inmenso ejército persa,
0: miércoles,
2: jamás nos dejamos intimidar por la aparente superioridad del adversario.
0: Carajo.
2: Porque desde el primer día comprendimos que la determinación de un pueblo libre vale infinitamente más que cualquier maquinaria, por poderosa.
0: No tenía maquinaria él. Que no tenía maquinaria él.
2: Y amenazante que esta parezca. El pueblo ha roto, además, queridos compatriotas, una constante que parecía inexorable en todas aquellas naciones que cayeron en las garras del peligroso socialismo del siglo XXI.
0: ¿Cuál socialismo? Si aquí no hay socialismo. ¿Cuál socialismo? Aquí no hay socialismo. Los medios de producción, ¿en manos de quién están? Bancos, industrias, ¿en qué manos de quién? De los particulares, ya no hay socialismo, ya, de una, por definición. Si ve que cuando uno conoce qué es cada cosa, y un bandido de esto habla, uno dice, estás diciendo mentiras, pero si usted sabe, si usted no sabe, le toca creer lo que dice un farsante como este.
2: Allí donde los regímenes lograron instalarse, esos regímenes del socialismo del siglo XXI, terminaron perpetuándose en el poder a través de la utilización del sistema electoral como instrumento.
0: Carajo, el sistema electoral. El sistema electoral que fue el que le dio palo a este gobierno en 4 años y a su fórmula para continuar. Fue ese sistema electoral que se puso del lado tuyo, Abelardo. ¿Permitieron conocer el código fuente? No dejaron. Y todas las inconsistencias, ¿por qué no hablaste en este discurso de que llegaste gracias también a la injerencia exterior de un presidente como Noboa y como Trump, reconocido por las delegaciones de que reconocen cómo fueron las elecciones en Colombia? Entonces, ¿por qué no hablaste de eso? Ah, porque tú eres el único.
2: Momento de dominación. Con orgullo tenemos.
0: Amigos oyentes, aquí acaban de escuchar a un farsante, a un mentiroso, a un manipulador. Así es, así, nada más. Miren todo lo que dijo y vamos a estudiarlo. Gané sin estructuras políticas. Primera mentira, eso es falso. Recibió el apoyo de todos los partidos tradicionales: la Casa Char, el Uribismo, Fico, conservadores, liberales. Y los cristianos, no ganó solo. Y recuerden que los cristianos ya hacen parte de la política. Tienen representantes en el Congreso. Segundo, no recibir apoyo de los grupos económicos. Mentiras. Mientras a Cepeda los bancos le negaron créditos para su campaña, Abelardo recibió 36 mil millones de Sarmiento Angulo y el grupo GEA. Tercero, Cepeda tenía el apoyo del régimen social comunista de Petro. Falso. Colombia no es un régimen, no es socialista ni comunista, comunista mucho menos. Funcionan los tres poderes y bastante distanciados que están de Petro. Los otros poderes bastante duros que le dieron a Petro. El poder judicial negándole, tumbándole varias cosas, el Congreso negándole varias cosas. Así que no hay régimen. Funcionan los tres poderes y hay elecciones libres y es capitalista. Otra de las grandes mentiras en un pequeño discurso. ¿Qué tal si hubiera hablado más? Más. Cuarto, la prensa estuvo en mi contra. Sí, cómo no. Qué descaro. Tuvo los micrófonos de toda la prensa tradicional y revista Semana fue su brazo de ataque contra Cepeda y el gobierno de Gustavo Petro. No solo fue mitómano en esta campaña, sino en el mismo discurso cuando recibe la credencial. Ay, ay, ay, ¿cómo será? Como dice así, si así fue el desayuno, ¿Cómo será el almuerzo, amigos oyentes? ¿Qué me dicen ustedes? ¿Cómo calculan ustedes este discurso? Entonces, amigos oyentes, aquí nos vamos a dar cuenta, con esto nos estamos dando cuenta, qué es lo que viene para el país. Vamos a escuchar la reacción de Camilo Romero, precisamente al mismo discurso. ¿Qué conclusiones saca Camilo? Bueno, escuchemos a Camilo Romero.
3: Abelardo recibe credencial como presidente y sigue engañando a Colombia.
2: No dudo en afirmar que esta victoria, queridos amigos, queridos compatriotas, es una epopeya. Sin estructuras políticas, sin respaldo de los grandes grupos económicos, con vastos sectores de la prensa tradicional en contra.
3: Epopeya, dice quien recibió el apoyo de toda la politiquería en Colombia, de los Char en Barranquilla, de Fico en Medellín, de Dilian Francisca en el Valle del Cauca, de los partidos tradicionales, de Cambio Radical, del Conservador, de la U. Apoyo de los grandes grupos económicos en el país, de los medios de comunicación tradicionales, y por si faltara poco, hasta de Noboa, Milei y Trump.
4: ¿Le falta algo?
3: No, Abelardo, una cosa es que usted en campaña haya mentido, haya engañado a los colombianos y colombianas con cuentazos como el de los nunca, cuando va a gobernar con los de siempre. Y otra cosa es que ya siendo presidente electo le mienta en la cara al país. Lo ocurrido hoy es una muestra de lo que será su gobierno, señor Abelardo. Pero estaremos junto a 13 millones de colombianos y colombianas ejerciendo una oposición ciudadana, dispuestos a desenmascararlo por la defensa de nuestro país. ¡Palante!
0: Bueno, las mentiritas que dijo en campaña no le son suficientes, las sigue sosteniendo o las sostuvo ayer en la cuando recibió la credencial de ya presidente electo, amigos oyentes, ya lo es, ¿no? Sí, no, amigos oyentes, que este va a ser un gobierno lleno de mentiras, manipulaciones, va a presentar lo blanco como si fuese negro y lo negro como si fuese blanco. Vamos a tener mucho trabajo, los medios de comunicación alternativos, mucho trabajo que hacer en los próximos años. Bueno, como yo les decía hace unos días, ya estamos acostumbrados. Más son los años que hemos hecho en el ejercicio de estos medios alternativos, ir en contracorriente, ¿no? Ir desmintiendo la desinformación que crearon gobiernos como el de Santos, como el de Duque, que son los el tiempo que tenemos aquí en Visión Noticiosa. Cómo muestran una cosa de otra forma para que la gente se coma los cuentos. Y aquí nos va a tocar más duro porque este man miente. Este es un mitómano. Este es una vaina ya preocupante, ¿verdad? Y la gente en el recinto de ayer, ahí en el CNE, aplaudiendo. Y los magistrados del CNE felices, ¿no? Felices porque llega un candidato a ser presidente de la línea política que ellos representan. Así que es falso esto de régimen. Si hay un régimen, es el de la derecha que todavía controla diferentes instituciones del país. Nos hemos dado cuenta, lo sabemos, lo denunciamos. Si no, nada más hablar con la registraduría, que no pudo, o no quiso, mejor, no quiso crear un software o comprar, o mandar a hacer lo que sea, un software público nuestro para el preconteo y escrutinio, sino que siguió pagando a unos oscuros contratistas para una labor tan delicada como el conteo de las elecciones. Así que, ¿será que los hermanos Bautista, recuerden que se pudo conocer, según denuncias del propio presidente, se pudo conocer de que hubo una conversación de Abelardo de la Espriella con uno de los señores Bautista, donde intercambiaban favores? Tú me das la presidencia y yo te doy el contrato de los pasaportes que te quitó Petro. ¡Ay, listo, papá! Eso es fácil. Déjame, yo llamo a los muchachos ahí del software. ¡Ahí está! Ahí está, amigos oyentes. Ahí está el software. Pero, amigos, ¿habrá algo que hacer? ¿Alguien, como dice, quién podrá defendernos según el Chavo del Ocho? Aquí les tengo a Tamara Argote. Recordemos, ella es una de las representantes del Pacto Histórico, lista para demandar se llama la nulidad electoral, para hacer una demanda de nulidad electoral, y para eso tiene menos de 30 días. ¿Qué va a hacer Tamara? Vamos a escucharla al respecto. Tamara.
5: Tenemos menos de 30 días para presentar las demandas de nulidad electoral. ¿Quiénes, dónde, cuándo y cómo proceden estas acciones?
6: La nulidad electoral es un proceso judicial técnico muy serio
5: que debe estar sustentado con pruebas verificables, es decir, que debe haber suficiencia probatoria. No puede construirse sobre la base de rumores, indagaciones o sospechas simplemente, porque de tajo las desestiman. En Colombia, cualquier persona puede pedir una nulidad de un acto de elección popular, en este caso, de la elección de la presidencia y la vicepresidencia. La demanda debe dirigirse contra el acto que declaró la elección y debe presentarse ante el Consejo de Estado,
6: que es el juez competente en única instancia.
5: Además, el tiempo es muy corto porque la demanda debe presentarse antes de que se cumplan 30 días de la declaratoria. Por eso esta tarea no puede improvisarse ni puede dejarse para después. ¿Qué significa esto? Pues que cada denuncia debe convertirse en un proceso.
6: No se puede simplemente decir que hay fraude, hay que demostrarlo.
5: Si se pretende una nulidad total o parcial, por ejemplo, en el caso de la votación en el exterior que tiene tantas irregularidades que debemos comprobar, pues se debe probar que allí ocurrieron esas irregularidades y que hay entidad suficiente para afectar la validez de esos votos o del resultado en general. Si un juez decreta que hubo pruebas de esas irregularidades graves, pues con incidencia real en la voluntad popular,
6: puede decretar una nulidad parcial o total.
5: Por eso nuestra tarea se vuelve metódica, preservar las pruebas, organizar expedientes, apoyar a la ciudadanía que es denunciante, cruzar la información, identificar patrones y entregar a las autoridades y a los equipos jurídicos todos los soportes necesarios.
6: Porque buscamos la verdad.
5: Si hubo afectación de la voluntad popular, debe declararse la nulidad que corresponda, total o parcial. Si logramos demostrar con la fuerza del pueblo que hubo irregularidades graves capaces de alterar la voluntad popular, entonces las autoridades tendrán que actuar con todas las consecuencias jurídicas. Nos la seguimos jugando por la verdad.
0: Bien, Tamara sigue entonces con su labor. Tamara Argote dice que se van a presentar las pruebas, 30 días máximo, 30 días para presentar la nulidad electoral, y eso se tiene que hacer, amigos, con pruebas. Usted no puede llegar ahí, ay, que yo creo que hubo fraude. No, vaya para allá. No, tienes que ir con las pruebas y sobre todo que las pruebas puedan reflejar que hubo un patrón, que es otra cosa, un patrón que se repitió favoreciendo a De la Espriella. Por ejemplo, si en una embajada se nota de que una persona votó 5 veces en favor de Abelardo, no es suficiente con que lo haya hecho esa persona. Se tiene que notar el patrón. ¿Qué pasó aquí? ¿Qué pasó allá? ¿Qué pasó acá? Pues, es una estrategia. Eso es diferente, porque pueden haber casos, siempre donde hay seres humanos, hay corrupción. Van a haber casos donde se presentaron irregularidades y se mira si eso afectó en gran manera a la elección, a la voluntad popular. Si se llega a demostrar, un juez tiene que declarar nulidad parcial o total de lo ocurrido, nulidad electoral. Entonces, en estos momentos, los equipos de investigación, los equipos jurídicos del Pacto Histórico, se encuentran agrupando, recogiendo juiciosamente todas las pruebas que pudieron haber llegado a ellos, encontrar en todo esto la elaboración de una demanda de nulidad y presentarla. No puede ser después de que Abelardo se ponga de presidente, porque, amigos, ahí no hay nada que hacer. Tiene que ser antes, conforme a lo que estipula la ley. Es decir, esto no está siendo una violatoria de las normas, no es régimen. No, eso está dentro de la Constitución, dentro de la democracia, y lo van a hacer. Esperemos a ver si logran, yo espero que sí, logren recopilar todo esto, ¿verdad? Porque antes de denunciar las irregularidades es importante que sean amparadas por la Constitución, ¿no? Y en ese sentido ya los jueces tendrán que manifestarse, el Consejo de Estado. Vamos a ver. Ahí vayan escribiéndome, amigos oyentes, lo que van sintiendo, lo que van pensando. Pero bueno, ya sabemos que él es candidato presidente electo. Es presidente, todavía no es presidente, es presidente electo. Porque hay un presidente que es Petro hasta el 7 o 6 de agosto. Pero a pesar de que ya es presidente electo, ya está mostrando cómo va a ser su gobierno. ¿Sí? Ya él tiene aquí una propuesta de implementar contratos laborales por horas. Vamos a escuchar esta denuncia que hacen La Voz del Pueblo. Escuchemos aquí, porque esto es muy importante, amigos oyentes.
4: Este comunicado de Abelardo de la Espriella se confirma uno de nuestros más grandes temores: iniciar un retroceso en materia de derechos laborales para el pueblo trabajador colombiano. Aquí expresa que el motor del crecimiento económico en Colombia sería la flexibilidad laboral, ese eufemismo con el que la derecha política en Colombia se ha encargado de arrebatarle al pueblo trabajador sus derechos laborales. ¿Y qué implicaciones tiene el uso de este eufemismo de flexibilidad laboral? Simple, que viene por los recargos nocturnos, por los dominicales, por los festivos, por el reconocimiento de las horas extras, por el reconocimiento del horario nocturno desde las 7 de la noche y por toda esa serie de derechos que desde el 2002 hasta la fecha hemos tenido que pelear para recuperar. Esto golpea directamente el bolsillo de las trabajadoras domésticas, de las madres comunitarias, de los aprendices SENA, de los trabajadores de las plataformas de reparto, de los internos de medicina y de toda la clase obrera en Colombia. Y entiendo que muchos de ustedes con rabia dirán, pues que se jodan, porque muchos abelardistas clase obrera votaron por esto. Pero es que también mucha gente que no tuvo responsabilidad en elegir a un tipo como Abelardo de la Espriella también van a pagar las consecuencias. Por eso mi invitación es a que nos preparemos para defender la reforma laboral.
0: Bueno, amigos oyentes, ahí viene. Hablan de él, habla. Bueno, hablan porque él representa a todos los que lo pusieron ahí. Y aunque él diga ahí en su discursito de que él llegó solo, no, él lo pusieron ahí, los Estados Unidos lo puso ahí, Israel lo puso ahí y toda la clase política y económica lo puso ahí. Entonces a la hora tiene que gobernar para ellos, no para nosotros el pueblo. Va a gobernar para ellos, los intereses del gran capital extranjero y el gran capital interno en el país. Y una de las cosas que evidentemente el capital necesita es la frasecita de la flexibilidad laboral. Esa vaina suena bonita. Un eufemismo. Un eufemismo es un término que maquilla una realidad, como el de los falsos positivos. Ese es un eufemismo. Un término que no describe realmente la gravedad de lo que quiere describir. Fueron asesinatos cometidos por agentes del Estado, mal llamados, en un eufemismo, falsos positivos. En este caso, el eufemismo es flexibilidad laboral. Ay, sí, hay que ser flexibles para que haya más empleo. Y la gente abelardista se come el cuento. ¿Qué significa, amigos oyentes, que la obligación que adquiere una persona que te da empleo, una entidad que te da empleo, una empresa que te da empleo, sea cada vez menor, ¿verdad? Que los costos laborales, porque así ellos lo llaman, lo ven como un costo laboral, cada vez sea menor para explotar mejor tu tiempo, tu trabajo. Bueno, realmente, más allá que de tu trabajo, es tu tiempo, porque a ti te pagas por el tiempo. Y en ese tiempo tienes que trabajar. Todas las luchas que movimientos sociales y políticas de izquierda a lo largo del tiempo han tenido que librar para otorgarle a los trabajadores mejores condiciones, a la gente, a la llegada de un personaje como este, que la gente votó por él, se va a ver en problemas. Así que nace la resistencia, surge la resistencia de todos esos movimientos sociales y políticos de izquierda que van a defender esto. Ahora, no es la primera vez que lo han tenido que hacer. Siempre lo han hecho. Así que Abelardo se va a enfrentar con una sociedad, con grupos y organizaciones sociales y políticas que ya están curtidas en salir a defender lo que el sistema, como el que defiende Abelardo, siempre les ha querido quitar. Así que lo que se viene en el país, primero, son las medidas que ya huelen pronto, como la que esta carta de Abelardo denuncia sobre la supuesta flexibilización laboral, y de paso, la manifestación y la resistencia social. Van a ser 4 años, amigos oyentes, ya se nota, ya se huele, ya se siente, de resistencia social, de resistencia del pueblo, porque el pueblo es el que va a sentir el peso, hayas votado por él o no hayas votado por él, no importa. Otra consecuencia, ya no ha llegado a jurar como presidente y ya se huele, amigos oyentes, lo que viene. Vean estos allá en Nueva York, contentos, con Firmes por la Patria, pero 3 doritos después.
7: Aquí estamos los defensores de la patria en el Times Square, Nueva York, un lugar icónico para el mundo. Estamos firmes por la patria.
8: de confirmar que las órdenes de deportación de colombianos llegan a 27.000.
9: Es decir, estamos hablando de 27.000 colombianos que van a ser deportados por Estados Unidos hacia Colombia, cuyas órdenes ya están firmadas.
10: Van a quedar mamando, pero mamando es mamando.
0: Las órdenes de deportación crecieron, 27.000 van a ser deportados. Muchos de los que dijeron, es por la patria, pero por la patria de Estados Unidos, ¿eh? Era por la patria de Estados Unidos. Pero bueno, van a quedar mamando en frases que decía el señor Hernández, fallecido ya. Ok amigos, continuamos, son las 8:41 en esta emisión de viernes, fin de semana. Déjenos por favor su like, su me gusta, si les parece interesante nuestro informativo. Compartan en sus redes sociales para que otras personas tal vez puedan conocer de este medio de comunicación y sumarse a nuestra audiencia. Gracias por eso. Bueno, Felipe Carrillo fue un señor empresario estudiado que hizo campaña en favor de Cepeda, diciendo que lo que peor podía pasarle al país era que ganara un personaje como de la Espriella. Bueno, Felipe ahora habla después de que ganó de la Espriella. Felipe le dicen que se parece a Camilo VI, y la verdad es que se parece a Camilo VI. Felipe Carrillo, ¿qué nos dice ahora?
11: Las urnas han decidido quién gobernará, pero eso no fue el único mensaje que dejaron. También han dicho que la mitad de los colombianos siguen creyendo en un país construido sobre otros valores. Valores que ninguna victoria electoral puede volver irrelevantes. Una idea no deja de ser verdadera así nadie crea en ella, ni deja de ser falsa así todos la apoyen. Hay derrotas que obligan a una fuerza política a preguntarse quién es, y hay derrotas que le recuerdan cuánto ha avanzado. Esta fue una para comprender cuánto había cambiado el país. Hace poco los ideales defendidos en esta campaña eran considerados marginales o inviables. Hoy fueron respaldados por millones de ciudadanos. Estas elecciones han demostrado que una parte inmensa del país cree en la justicia social, en la convivencia, en la dignidad humana, en la paz y en la ampliación de oportunidades. Detrás de esos millones de votos hubo millones de actos de responsabilidad. Ciudadanos que decidieron participar, convencer, debatir y defender con dignidad la idea de un país más justo. A ellos también les pertenece una parte de esta historia. En democracia, una mayoría decide quién gobierna, pero no confiere autoridad para considerar irrelevante a la mitad restante ni para desmontar sin consideración los principios que ese sector defiende. Toda adversidad deja una herencia. El dolor pasa, las lecciones permanecen, y son ellas las que terminan preparando las grandes victorias del futuro. Las urnas cerraron, pero la historia sigue abierta. Las semillas no preguntan si el invierno será largo, simplemente esperan su momento. Las ideas que hoy defendimos pertenecen a esa clase de semillas. Nos corresponde cuidarlas, cultivarlas y prepararlas para la próxima primavera democrática. Defender una convicción democrática no consiste únicamente en votar por ella, consiste en organizarse, persistir, construir. Porque las mayorías no se heredan, se construyen con ideas, con el trabajo paciente de quienes nunca renuncian a aquello que saben justo. Nos volveremos a encontrar, no para lamentar esta derrota, sino para escribir la siguiente página de la historia.
0: Bueno, Felipe Carrillo, hablando de lo importante que es entender que aquí no termina todo. Aquí no termina todo. Aquí apenas empieza. Y pensaba que lo que sucedió en Colombia con la llegada de un gobierno popular, como fue el de Gustavo Petro, y finalizar en 4 años, pues no hubo una reelección del proyecto, no del personaje, podría compararse como aquella persona que siempre viviendo en un cuarto feo, oscuro, sin comodidades, por cosas de la vida llega a vivir en una gran, un penthouse, ¿sí? Por 4 años, pero un penthouse que no te trataron como si fueses digno habitante de ese penthouse, sino que no te llevaban la toalla, no te llevaban la comida, tenías que ir a buscarla, como pasó en este gobierno. A pesar de que el presidente había logrado la primera magistratura o el primer puesto administrativo del país, era maltratado. No, los poderes dominantes no le dieron la atención suficiente al ser presidente. Los medios de comunicación le dieron durísimo. Y luego de 4 años te sacan de ese penthouse y te vas nuevamente para tu piecita incómoda, allá donde siempre dormiste. Así estamos nosotros, volviendo a la pieza de siempre, a bañarnos con la incomodidad y todo lo que siempre pues vivimos en esa pequeña pieza o apartamento, para luego retomar la vida diaria que teníamos antes de llegar a ese penthouse del poder, que poco se pudo hacer, o mejor dicho, no se logró hacer todo lo que se quería porque se necesitaba más tiempo. Pero lo importante es que la persona que vive o ha vivido en un tiempo en un pequeño penthouse, en una pequeña casita, y luego se va para un penthouse y luego llega a la casita, es una persona que ha sido forjada. Conoce lo poco y conoce lo mucho, y en eso es capaz de fortalecerse. Trayendo esto a lo que sucedió, el sistema permitió, porque se le fueron las luces, que entrara un gobierno popular. El gobierno popular pudo hacer algunas cosas, aquellas que le dejaron, y quedó allí para todo el pueblo. Sale y se convierte nuevamente en oposición, la que siempre tuvo que liderar, la oposición, de la que ya está curtida, de lo que ya sabe oponerse a lo que por 200 años la gente que tiene este país en las manos ha querido hacer con nosotros. Así que todos, yo me incluyo, porque este noticiero surge en la necesidad de contrarrestar las mentiras del poder dominante en la comunicación. Volvemos a lo que sabemos hacer, así que no nos debemos sentir tristes, porque ahora debemos reflexionarlo sobre lo que faltó, sobre lo que no se hizo bien, sobre lo que por inocencia no se previó. Y entonces eso, si usted lo ven bien, fortalece y deja unas enseñanzas, deja unas bases sólidas para que en un futuro, ojalá 4 años, podamos retomar como pueblo un siguiente gobierno popular de las bases sociales, y allí lograr completar lo que apenas en 4 años se pudo, pero completarlo ya, saneando los errores, tapando las inocencias, en el sentido de mejorar lo que nos faltó, y allí de en adelante seremos en un gobierno popular, no estas maquinarias como la de la Belardín Pirim Pim Pim de la Espriella, popular, podamos nosotros nombrar. Así que mis amigos, seguidores de Visión Noticiosa, vamos para adelante, vamos a hacer las cosas como se deben hacer y vamos a aprender de lo ocurrido y seguir fortaleciéndonos en defender, como lo hemos hecho siempre, la verdad y la justicia. Bien, fíjense que el Abelardo ayer les decía que dijo que iba a restablecer relaciones con Israel, luego de que el señor Netanyahu lo llamara para felicitarlo, ¿sí? El sionismo lo llamara para decir, te pusimos ahí, ya sabes qué tienes que hacer, ¿eh? Ahora lo saluda otro guerrerista, Zelensky, el que le llaman acá el pobrecito Zelensky, porque de estos lados, Estados Unidos y toda la media han puesto a Rusia, a Irán, a la China como los monstruos. Y acá los bonitos y los buenos y los justos, Zelensky, Netanyahu, Trump, los angelitos de la caridad. No, amigos, es al revés. Tampoco voy a decir que de aquel lado son angelitos, porque en este planeta no hay angelitos. Que en este planeta hay hombres imperfectos y hay unos peores que otros. Eso es lo que hay aquí. Entonces, ahora el que lo llama es Zelensky. Y Zelensky le plantea fortalecer la relación con Ucrania. ¿Qué vamos a fortalecer con Ucrania? ¿Que necesitas soldados para seguir matándote allá con Rusia? ¿Que no has querido sentarte y negociar un acuerdo de paz? Porque el primer inconveniente para la paz entre rusos y ucranianos tiene un nombre, Zelensky. El presidente de Ucrania, Volodymyr Zelensky, felicitó a Abelardo de la Espriella por su elección como presidente de Colombia y manifestó su disposición para fortalecer la cooperación entre ambos países. A través de un mensaje publicado en la red social X, el mandatario ucraniano destacó que Colombia es una nación que ama y valora la libertad y aseguró que espera que la relación bilateral continúe fortaleciéndose. Y justamente eso es lo que vamos a perder, las libertades. Si no, pregúntele ya a varios periodistas que su libertad de expresión ya comenzó a ser amenazada con tantas demandas que le ha colocado Abelardo. Ucrania siempre está abierta a una asociación mutuamente beneficiosa y está lista para cooperar en todas las áreas para fortalecer la seguridad, la estabilidad y el desarrollo económico, escribió Zelensky. Así que, por ejemplo, le voy a poner un ejemplo. Ustedes se acuerdan que antes de la guerra, nosotros, en medio de la guerra, cuando empezó la guerra entre Ucrania y Rusia, nosotros estábamos comprándole, es un gobierno de Duque, y después llega el gobierno de Petro y todo, estábamos comprándole los fertilizantes a los ucranianos. Y por un ojo a la cara, costosísimos, porque comenzaba la guerra apenas. Y Petro hizo una movida muy interesante. Le quitó la empresa Monómeros, que se la habían robado Duque y su combo, que era la que hacía los fertilizantes y vendía a bajo costo al campo colombiano. Petro, ¿qué hizo? Le quitó eso a esos bandidos y se lo entregó nuevamente al gobierno venezolano. La empresa Monómero fue recuperada y comenzamos a comprar fertilizantes a esa empresa a un costo mucho más barato de lo que se le compraba a los ucranianos que venía de allá de lejos y con un problema de guerra. ¿Qué va a hacer, entre otras cosas, Abelardo con Zelensky si quiere fortalecer seguridad, estabilidad y desarrollo económico? Bueno, papito, venga, sígame comprando el fertilizante y esa empresa Monómero, mira a ver cómo la destruyes. Y entonces el trabajador en el campo tendrá que comprar un fertilizante más costoso. Eso se va a ver reflejado en la cadena de producción, en el alimento, y aquí cuando vayamos a la tienda a comprar ese alimento está hasta más caro. Como lo recibió, recuerden, Gustavo Petro cuando llegó. Estaban caros los alimentos porque la cadena de producción en el campo estaba por las nubes. Petro estratégicamente baja eso y comenzó a bajar la inflación alimentaria. ¿Para dónde va esto? Otra vez va para arriba. Porque se trata de business, de negocios. Y no es que Abelardo quiera o no quiera, es que cuando a ti te eligen los que te eligieron, afuera y adentro, te toca hacer caso, mijo. Y además, si tuvieses en la cabeza suficientes ideas, fueras brillante mentalmente, tal vez supieras cómo sortear todo eso. Pero Abelardo de aquí, pocón, amigos. Además, expresó su confianza en que ambos gobiernos trabajaran conjuntamente para consolidar los lazos diplomáticos. Fortalecer la seguridad, ¿quiere? ¿Vas a mandar soldados colombianos allá a luchar una guerra que no son de ellos? Horas después, el presidente electo respondió el mensaje a su homólogo ucraniano y agradeció las felicitaciones. Colombia valora la amistad con Ucrania y está abierta a fortalecer la cooperación bilateral en beneficio de nuestros países, escribió de la Espriella. En vez de decirle, hey, nosotros necesitamos que ya tú pares la guerra y te sientes a hablar con los rusos. No más guerra, amigo. No más guerra. No, ni por ahí le va a decir eso. El mandatario electo agregó que, como presidente de todos los colombianos, desea éxito y prosperidad para el pueblo ucraniano. En una de las primeras comunicaciones oficiales con el jefe de Estado extranjero, tras recibir las credenciales que lo acreditan como presidente electo. Ahí está. Otra de las cosas, amigas oyentes, que se viene para Colombia, en lo que ellos dicen, un fortalecimiento en las relaciones económicas y de seguridad. Ayer se vivió una situación, o en estos días, el presidente chileno Kass se enfrentó a un niño y a su mamá, porque no lo saludaron. Es decir, él estaba saliendo de un lugar y había gente, como siempre hay alrededor, y resulta que él se acercó, dizque a saludar, ¿no? Kass, ultraderechista, familiar de un migrante que venía de la Alemania nazi. Kass, eso es alemán. Su abuelo, si no estoy mal, o bisabuelo, perteneció al ejército del señor del bigotico, tal cual, y la gente votó por eso. Tal cual. Entonces, amigos oyentes, este man es un ultraderechista y mire lo que pasó ayer, amigos. Mire lo que pasó ayer. Bueno, no sé si fue ayer o en estos días. Él está saludando y claro, ellos quieren siempre que la gente le dé los besitos, pero se acercó un niño que no le quiso dar la mano y se emputó como buen ultraderechista.
12: Muchas gracias.
13: Un orgullo.
12: Presidente, presidente, la última cuenta. ¿Quién lo quiere?
0: No, no. Ah, el niño le dijo no. Ahí sí ven, el niño le dijo no.
12: En la escuela, para que tenga mucha educación, para que sepa que lo cortés nunca quita lo valiente. Así que le vaya muy bien, joven, en todos los estudios. Y a su mamá, o a su abuela, también,
0: ¿no? Le dijo que tenía que mandarlo a la escuela porque no fue cortés.
13: Usted tiene a todos los chilenos mal, tiene a todos los chilenos del país mal con todas las cosas que está haciendo. Sí, y él tiene conciencia.
12: Estamos recuperando el orden y la libertad.
13: No, no es verdad, señor. No es verdad, señor.
12: Con esos ojos de niño, crezca en libertad.
13: Demagogo.
0: Ya se enojó porque le llamaron demagogo, porque lo critican, porque no le creen, y el pueblo tiene derecho a criticarlo. Él no es un reyesuelo, él es un presidente que fue candidato elegido por el pueblo, y si el pueblo se siente insatisfecho, tiene todo el poder, porque es el que tiene el poder el pueblo, no el dirigente, y eso se le olvida a los dirigentes y al pueblo también. El pueblo puede decirle que no está de acuerdo con lo que está haciendo.
13: Demagogo. Usted es un demagogo. Y las personas para que vea la realidad de este país, señor. Usted es un nazi. Tiene a los viejitos sin pensiones.
0: Tiene a los viejitos sin pensiones. Hay viejitos en Colombia, prepárense.
13: Está quitando las raciones escolares. Eso es lo que ha hecho usted con este país, lo tiene en la ruina en este momento.
0: Usted no usa el niño. Bueno, amigos, ustedes aquí acaban de ver un ejemplo de lo que son estos personajes. No se les puede criticar. No se les puede contradecir. Y son los demócratas, son los primeros que dicen ser demócratas. Respetar la constitución, al pueblo, la ley, la libertad. No, la libertad era de esa familia, niño y mamá, de expresarte. Esa es la libertad de expresarte que no quieren nada contigo. Y se sintió ofendido y comenzó a atacar el niño, como ustedes lo vieron. Y la madre pues no se dejó y él le dijo su poca vaina. Demagogo, el presidente chileno Kast se enfrentó con un niño y con su mamá por no saludarlo. El niño terminó llorando y la madre detenida por los carabineros. Ahora imagínate en Colombia una escena como esta, ya no Kast sino Abelardo, y algún colombiano diciéndole populista o diciéndole cualquier cosa. Conocemos cómo es Abelardo. Abelardo no se deja. Es peligrosísimo. ¿Cómo terminará aquí la cosa, amigos? Aquí el que hable mal de este tipo, prepárese. Porque así son los ultraderechistas. Así son. Esa es su naturaleza. Y lo han dejado ver. El problema no es de ellos. Vuelvo y no me voy a cansar de repetirlo. El problema es del pueblo que los elige creyéndoles. Sí, porque si no vamos a hallarnos responsabilidades y vamos a estar llorando siempre por ellos, no hay nada que hacer. Presidentes que fueron puestos, amigos oyentes, por injerencia internacional. Veamos este análisis sobre cómo los presidentes realmente de la actualidad terminan, los que están ganando las elecciones en nuestra América Latina, realmente son parte de un son parte de un proceso, son parte de una estrategia sionista norteamericana, y es importante que la conozcamos. Escuchemos bien.
14: Primero fue Bukele en El Salvador, aquel que gobierna como tirano, sin garantías de ninguna especie en estado de excepción. Después fue Milei el servidor, Milei el que ahora gobierna o cogobierna con Peter Thiel de Palantir, y es rehén de los sionistas. Más adelante trabajaron con Peña en Paraguay y lo impusieron. Después fueron a Chile y lograron el éxito. Antes habían impuesto a Noboa. A Noboa, el criminal Noboa, el narcotraficante de doble nacionalidad, el que es más bien yanqui. Después, en Centroamérica, incidieron en la elección de Honduras y pusieron a Sfura. Y Luis Orlando Hernández, aquel narcotraficante que fue liberado por ellos para llegar a imponer las condiciones de Washington. Después aconteció que en Venezuela Maduro fue expulsado del poder, tomado preso y probablemente el gobierno en pleno, traicionó a Venezuela y entregó los ingentes recursos y Venezuela cayó ante Washington. Hoy son Colombia y Perú. Perú a punto de caer en las manos de la gente de Washington y del sionismo. Después de haber sufrido Pedro Castillo golpe de Estado e impuesto desde la Embajada de Estados Unidos a Dina Boluarte, hoy Keiko Fujimori está a punto de ganar la gente de Washington. Y finalmente, lo que acontece en Colombia. Colombia sufre, seguramente, un fraude electoral, porque todo cuanto recomienda Washington, todo aquello en cuanto incide, tuerce las cosas para lograr sus propósitos. Y su propósito es que en Colombia gobierne el suyo y no otro. Siguen cayendo las naciones, siguen los países sucumbiendo y el plan monroísta avanza. Es imprescindible la resistencia de los pueblos. No es suficiente con tener un gobierno de determinado signo y tampoco es obstáculo tenerlo uno de signo contrario. La lucha del pueblo vencerá y la resistencia está en el espíritu.
0: Qué buena frase, ¿eh? La voy a repetir.
14: Es imprescindible la resistencia de los pueblos.
0: Es importante la resistencia de los pueblos.
14: Avanza. Es imprescindible la resistencia de los pueblos. No es suficiente con tener un gobierno de determinado signo y tampoco es obstáculo tenerlo uno de signo contrario. La lucha del pueblo vencerá.
0: La lucha del pueblo vencerá. Dice que no es obstáculo que haya un gobierno contrario a los intereses del pueblo para lograrlo en resistencia.
14: Y la resistencia está en el espíritu.
0: La resistencia está en el espíritu. La consistencia que en este caso los colombianos tengamos, que los latinoamericanos tengamos, es lo que nos va a blindar, amigos oyentes, de todo lo que se viene. La resistencia. Habla de la injerencia, de cómo sucedió con Bukele, con Milei, con Kass, con Rodrigo Paz, con el Rodrigo Paz y Peña en Paraguay, Boluarte en Perú y ahora Keiko en Colombia ya se instauró el señor Abelardo, en Centroamérica, Panamá, Honduras, Costa Rica, amigos oyentes. Avanza la cuestión. Tanto es cierto esta injerencia en las políticas latinoamericanas y de Colombia que en Blue Radio, ante todo pronóstico o contra todo pronóstico, la presentadora María Camila, creo que se llama ella, lo reconoce. Vamos a escucharla. Bien, ustedes, para que ustedes vean que no es mentira lo que le estoy diciendo. Aquí está, vamos a escuchar a Camila.
15: Muy grave para la soberanía de cualquier país en el mundo, la injerencia, el resultado, la injerencia de Donald Trump, pero a mí sí me parece muy grave para la soberanía de cualquier país en el mundo, la injerencia de una potencia en sus elecciones y que todo el mundo callado y nadie diga absolutamente nada porque les parece fantástico los Estados Unidos. A ver si hubiera sido Vladimir Putin, ¿qué dicen aquí? A mí sí me parece muy grave que estemos simplemente pues vendiendo la soberanía. ¿Eso qué importa? Que se meta el que sea, porque como Petro se está metiendo en las elecciones, entonces pues es menos grave. No, es gravísimo que cualquier país se meta en las elecciones y en la política interna de otro. Y eso es muy delicado y lo lamentaremos seguramente en el futuro.
16: Sí, Camila, esto de la injerencia de los Estados Unidos, pues la

0: periódico, Uribe, todos hubieran hablado y hubiesen pegado el grito en el cielo que aquí se metieron, que no sé qué, que la vaina, que la joda, hubiesen hecho, mejor dicho, la bulla del universo. Pero lo dijo Donald Trump y nadie dijo nada. La que lo reconoce, entre otras, Camila Zuluaga. Camila Zuluaga en el noticiero de Blue Radio, que también se ve en YouTube, y dice, todo el mundo calladito y nadie dijo nada. ¿Por qué nos callamos? Así, calladitos, bien bonitos nos vimos, fue cuando estaban ocurriendo los falsos positivos. Calladito todo el mundo. Así es que la prensa y los políticos se hacen parte de lo que más nos destruye, lo que más nos hace daños. Por eso, estoy de acuerdo con el análisis que hacía la persona que les puse ahorita. Es tiempo de los pueblos, es tiempo de la gente, de nosotros, los de abajo, los que no nos conoce nadie. Es el tiempo de nosotros, de nuestra resistencia, nuestra conciencia, y esa está constituida en nuestro espíritu. Tomo palabras de él. Porque estos no hacen nada, no dicen nada. Una notable y clara injerencia. Ahora bien, vamos con esta entrevista que le hacen a Susana Mohammad. Esa injerencia que están teniendo Estados Unidos e Israel en la región, en Latinoamérica, ¿con qué intención es? Bueno, de seguridad, política, económica, pero va más allá. Vamos a ver esta entrevista que le hace la periodista de La Señal Colombia. Vamos a escuchar. Aquí vamos a acomodarlo. Vamos a escuchar.
1: Ese poder supranacional que quiere generar una hegemonía sobre recursos estratégicos en una guerra geopolítica que es mucho más grande que nosotros, que es esta guerra geopolítica entre China y Estados Unidos. Entonces, lo que quiere Estados Unidos con esta doctrina de seguridad que saca el presidente Donald Trump, de la doctrina Monroe siglo XXI, es decir, América para los americanos y acá los recursos. O sea, para mí es simple, relativamente. Es el petróleo de Venezuela que me permite irme allá a disputar la hegemonía de Oriente Medio y me permite meterme en aventuras como el tema de Irán.
2: Pero se lo entregó el chavismo mismo.
1: Bueno, está bien, independientemente de cómo lo hayan hecho, pero fue un pilar estratégico que ellos cimentaron para después poder justificar, pues irse a esa guerra con Irán que le salió muy mal. Pero en Colombia, ¿qué es? En Colombia son los minerales estratégicos para la tecnología. Y por eso yo digo que es el entramado
3: tecnológico. Lo que llaman las tierras raras.
1: Tierras raras, cobre. Ese es el interés. Y es el interés específico. No, o sea, a mí me parece para Donald Trump, no para el establecimiento de Estados Unidos, que tiene mucha más experiencia con Colombia, pues es un socio y un aliado estratégico. Tiene que ver con recursos, especialmente estos minerales ahora. Uh-huh. Y estos minerales son importantísimos porque los dominan un 80% la China, es importantísimo para el entramado tecnológico de los Estados Unidos, inteligencia artificial, transición energética, entonces es cobre y tierras raras. Y para eso tuve un debate esta semana con una representante a la Cámara electa de Salvación Nacional, cuando yo le digo, claro, ustedes nos están pintando que aquí hay un crimen organizado que se tomó territorio, sí hay un crimen organizado con incidencia de control territorial en Colombia, sí lo hay, pero ustedes van a, ustedes cómo van a hacer esto, ustedes se van a ir al entramado de capital que impulsa esa economía ilícita o ustedes se van a ir a tomar dominio territorial con el ejército judicializando campesinos cocaleros, mineros informales, ¿no? ¿Cuál es su política? Aclare la política de seguridad, porque lo segundo ya lo hemos vivido por décadas en Colombia y ya sabemos lo que genera. Entonces ella dijo, ay no, eso lo vamos a manejar muy fácil. Yo le explico cómo. Es que con esa alianza que ustedes le tienen tanto miedo, es directamente los Estados Unidos que entran con nosotros a territorio. Yo no sé, usted me está diciendo que van a entrar agentes militares de los Estados Unidos directamente. Entonces ahí el otro asesor paró. Dijo, no. Yo le dije, eso primero es inconstitucional.
3: Bueno, pero no, en todo caso no es descartable que pueda ocurrir.
1: Pues claro, pues lo están diciendo.
3: Es decir, yo pienso que con el sentido de realidad con que está hablando Juan Carlos, también pienso que Trump no hace nada gratis. ¿No? Lo hemos dicho en varias ocasiones.
1: Y que
3: ya empezó a cobrar porque ya dijo, ya la frase que dijo exacta es, el señor de la Esprilla ganó por mí. Estaba en el puesto 10 y ganó después de que yo hablé sobre él. ¿No?
1: Pero completo ahí la idea, porque entonces, ¿qué es lo que Entonces yo le dije, ah,

0: Claro, tu alianza, o sea, no se lo dije después en un video, la alianza es el escudo de las Américas. Vamos a ver qué está haciendo Noboa en Ecuador. Primero, pone un referendo para poner bases militares de los Estados Unidos en Ecuador, donde la población ecuatoriana dijo 80% no. Pero ahora saca hace 3 días un decreto donde dice que con base en alianzas estratégicas, le hace alianza del escudo de las Américas, pueden intervenir agentes internacionales con el ejército ecuatoriano. Entonces, esto es un sistema de seguridad regional para asegurar los intereses económicos de Estados Unidos en América Latina, que se reduce solamente a recursos estratégicos.
1: Recursos estratégicos, por eso vienen. Trump no hace nada gratis, dice Cecilia Orozco, no hace nada gratis, nunca ha hecho nada gratis en su vida. Y él, amigos oyentes, va sin duda alguna a cobrar, ¿verdad? Entonces, ¿cómo puede cobrar? Con los recursos estratégicos, en esa guerra comercial que tiene con China. Minerales raros, cobre y todo eso que se encuentra, petróleo, todo lo que de aquí se pueda sacar. Todo lo que aquí haya, como en la época de los españoles, cuando vinieron, todo lo que se podían llevar, se lo llevaron. Todo lo que podían. Claro, en aquella época éramos colonia. Hoy no somos tan así, pero seguimos siendo una neocolonia a la llegada del señor Abelardo de la Espriella. Una neocolonia. Una colonia que tú no sientas que lo eres, pero que al final, con los negocios y las firmas, termina haciéndolo, como lo está haciendo ahora el señor Noboa, que irrespetó al pueblo cuando este dijo no a las bases militares y luego saca un decreto donde primero se mete al escudo de las Américas. El escudo de las Américas es una supuesta alianza estratégica contra el narcotráfico, pero lo que busca es filtrar, inmiscuirse militarmente la potencia con su doctrina Monroe, su nueva política Trump-Row, y ahora es con Trump, de América para los americanos. Es decir, tener el control estratégico, y qué bueno que sea a través de una perfecta excusa, el narcotráfico. Ya ve por qué no lo legalizan, ya ve por qué no, eso nunca para, porque terminará siempre siendo una perfecta y bonita excusa para tener las narices, no solamente untadas de blanco, sino en nuestros países. Y justamente uno de los incómodos para los Estados Unidos en todo este negocio de cómo se mete fue justamente el presidente Gustavo Petro. Veamos este análisis sobre lo que le costó Gustavo Petro al régimen mundial.
2: Oigan, ¿se enteraron? Cuenta las malas lenguas que Gustavo Petro, presidente de Colombia, le costó al sistema financiero occidental 17.8 billones de pesos en 4 años. Y me estoy yendo a pesos, no a dólares. Como si toda la melcocha que fue confiscada por parte del gobierno de Gustavo Petro se hubiera vendido en pesos mexicanos. Y no en Miami, en dólares. Si no serían dólares, y no sería tan poquito. 17.8 billones de pesos. Lo que vendría siendo más o menos 136 veces la fortuna de Ricardo Salinas Pliego. Si la tuviera, pero bueno, el señor presumía que tenía 106 mil millones de pesos. Pero bueno, me doy a entender. 136 Ricardo Salinas Pliego. Su fortuna, nada más. Eso es lo que Gustavo Petro le costó a los Estados Unidos de Norteamérica, a Occidente, al sionismo y al capitalismo. Por toda la melcocha, los polvos de Noboa, que incautó y que quemó. Ese es el valor en las calles. Y te preguntas por qué no lo quieren los occidentales.
1: Ahí está el Petro. Incómodo porque les hizo perder muchísimo, muchísimo dinero en cada incautación y destrucción del polvo blanco, que hace parte de toda la estructura, también económica, de los amos del mundo. Entonces, un personaje que realmente se fue contra el sionismo internacional, los grupos financieros internacionales, sus negocios sucios internacionales, que siempre denunció. ¿Cómo es que hay información sobre los verdaderos capos que no viven en Colombia en una esquina como ampones con las caras rayadas, sino que viven en lujosas mansiones en Emiratos Árabes, en Madrid, en Nueva York, y nadie los toma preso? ¿Por qué? Porque es un negocio que está siendo, digamos, administrado y permitido por los poderosos. Y cuando llega un presidente a decir, vamos a luchar esto, no desde el eslabón más pendejo, que es el campesino, que le echan glifosatos para matarlo a él, a su familia, al agua y a la tierra, sino que vamos por los grandes capitales, entonces el tipo, incluso lo llamaron hasta narcotraficante, que Colombia tenía unas empresas, unas fábricas de polvo blanco administradas por Petro. Todo eso comenzaron a decir. A ver si entendemos, si nos enteramos y dejamos de estar repitiendo tonteras del sistema, tonteras de los medios de comunicación, tonteras de los políticos tradicionales. A ver si alguna vez algunos de los que hablan diciendo que creen saber, llegan a saber de verdad. 9 y 16. Miren quién es el personaje que utilizará Abelardo de la Espriella para hacer el empalme, con el señor, con el gobierno del señor Gustavo Petro.
3: La presidencial colombiana Ingrid Betancourt no sale bien librada en un libro publicado recientemente en español en Estados Unidos. Allí un testigo de la DEA alega que ella permitió que un congresista amigo suyo recibiera en su presencia un cheque de $50,000 de un cabecilla del cártel de Cali.
1: ¿Sabe quién era ese amigo suyo que recibió ese dinero del cartel de Cali?
3: Como nos dice Gerardo Reyes en su primera aparición en televisión, el testigo ofreció detalles a Univisión sobre la supuesta reunión a mediados de los años 90. Veamos.
4: Ingrid Betancourt, la excandidata presidencial colombiana, a quien el mundo recuerda como una mártir del secuestro
5: de mi patria, Colombia,
4: se dio a conocer en su país por sus denuncias sobre la infiltración de los dineros del narcotráfico en la política. Pero ahora, un informante de la DEA que infiltró el cartel de Cali asegura que ella no mostró el mismo rechazo cuando vio que su compañero del Congreso, Carlos Alonso Lucio, recibió un pago de José Santa Cruz Londoño, líder de ese cartel.
6: El pago tuvo lugar al final de la reunión y fue José Santa Cruz que inusualmente hizo el pago de su chequera, escribió un monto y se lo entregó a Carlos Alfonso Lucio y le dijo en broma: ahora no es que se quede usted todo con él, tiene que repartirlo con la señora que nos acompaña. Hubo risas.
4: ¿Pero Ingrid Betancourt en algún momento llegó a rechazar ese cheque?
6: La señora Betancourt no dijo nada negativo.
0: De todo un andamio montado.
1: Entonces Carlos Alfonso Lucio, que es uno de los empalmantes, va a recibir el gobierno de Petro para entregarle todo a Abelardo, designado por Abelardo, ex guerrillero además. Y estos manes hablaban de que la guerrilla es una plaga y todo eso, pero el que va a hacer el empalme con el gobierno de Petro, que va de salida, es un exguerrillero también del M-19, como lo fue también Gustavo Petro. Pero este sí untado de cosas raras. Un informante de la DEA dice que este recibió plata del narcotráfico. Y en la misma reunión donde le entregan el cheque estuvo al ladito Ingrid Betancourt. ¡Ay, ay, ay, ay, ay, ay, ay, ay, ay! ¿Ya va entendiendo usted? ¿Ya va entendiendo usted por dónde va la vaina? Ay, amigos, Colombia, si supieras la verdad detrás de cada cosa, no hubieses puesto un solo voto por personajes como Abelardo. Qué pesar, ¿verdad? Qué pesar la desinformación. Qué pesar que te pusieron a mirar y a odiar una cosa aquí y te hicieron creer que ese era el problema y de por este lado está el verdadero problema. Ay, ay, ay.
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1: Bueno, y entramos a las noticias de América Latina y, por supuesto, seguimos de cerca lo sucedido el miércoles en Venezuela. La cifra de fallecidos en Venezuela aumentan a 235, mientras que registran más de 4.300 heridos. Mucha atención, amigos, porque el reporte se elevó de cifras de fallecidos a 235, ayer hablábamos de 164, mientras que los heridos ascienden también a las 4.300 víctimas producto de los terremotos registrados el miércoles en el país. Es bueno también recordar que en el sistema público hemos atendido al corte de las 7 de la noche del día de hoy más de 4.300 heridos y hemos recibido alrededor de 235 pacientes que llegan sin signos vitales o fallecen al momento de llegar en nuestros establecimientos de salud. El balance preliminar indica también 157 desaparecidos, 200 personas atrapadas bajo los escombros y más de 2.927 familias damnificadas y daños severos a la infraestructura. Con 250 edificios afectados, y 8 hospitales comprometidos, algunos de los cuales debieron ser evacuados de urgencia. Por el momento, la cifra puede ir aumentando, porque las autoridades venezolanas siguen trabajando sin cesar en las labores de rescate en los territorios afectados por esta tragedia. Aquí están las imágenes de rescate.
2: Para abrir ese espacio, vemos a las personas de Protección Civil.
1: Estos son los héroes en estos días, ¿no? Los rescatistas.
2: Eso es lo importante.
1: Estas personas que se disponen a poner en riesgo incluso su vida, porque estas son estructuras que están no es muy seguro, ¿no? Pero ellos allí se disponen a buscar a las personas que se encuentren debajo de los escombros. Muy bien, amigos oyentes. Asimismo, autoridades venezolanas descartaron alertas de tsunami en todo el territorio nacional y pidieron evitar difundir noticias falsas o confusas. Hombre, seamos serios. El llamado a la población venezolana es a mantener la calma y a mantenerse informados por los canales oficiales. El epicentro de la devastación se concentra en La Guaira, ¿sí? Una región costera donde colapsaron más de 100 edificaciones y donde el gobierno moviliza maquinaria pesada y prepara el despliegue de 11.500 funcionarios de seguridad para las labores de rescate, mientras miles de civiles participan voluntariamente en la búsqueda de sobrevivientes y la recolección de insumos. La presidenta encargada, Delcy Rodríguez, junto a altos funcionarios como Diosdado Cabello y Jorge Rodríguez, visitaron la zona afectada en medio de los reportes de fallas en las comunidades y el servicio eléctrico, en las comunicaciones y el servicio eléctrico. La respuesta internacional ha sido inmediata, con una situación descrita como una devastación realmente aterradora. El secretario general adjunto de Asuntos Humanitarios de la ONU, Tom Fletcher, confirmó el despliegue de 12 equipos internacionales de búsqueda y rescate. Países como El Salvador, República Dominicana ya enviaron brigadas de ayuda, mientras que Estados Unidos autorizó transacciones excepcionales relacionadas con labores de socorro, eximiéndolas de las sanciones vigentes y destinó 150 millones de dólares a través de agencias humanitarias para apoyar la emergencia. Entonces, fíjese, en Estados Unidos se autorizó que se le quitaran sanciones que tiene vigente Estados Unidos para que a través de esos bancos pueda recibir ayudas. Qué desgraciado. Le habían llevado a Maduro, habían sacado a Maduro, ¿sí? Y habían sanciones, ya llevándose el petróleo, y entonces ahora le quita algunas sanciones para que pueda recibir en el sistema bancario recursos para atender la emergencia. Miserable Estados Unidos. Sin duda alguna, sin ningún temor a decirlo. Imágenes que nos siguen llegando. Aquí había una festividad en Venezuela, una región cerca precisamente al terremoto, y estaban festejando y se presentó el movimiento telúrico. Vean ustedes. están todos en el festejo tradicional, una fiesta religiosa tradicional, y comenzó a temblar. Amigos, fíjense ustedes, la gente estaba en una festividad y en medio de ella, la calle llena, comenzaron a sentirse los terremotos. Bien, ¿de qué se trataba esta festividad? La celebración que dio paso a lo que ya todos conocemos. El estado costero de La Guaira, vecino de Caracas, fue declarado zona de desastres tras los potentes terremotos registrados el 24 de junio. En este lugar se llevaba a cabo una tradicional celebración religiosa que pasó del baile, como lo vieron, a la desesperación en cuestión de segundos. Se trata de la fiesta de San Juan Bautista en Naiguatá, una festividad afrocatólica de 3 días, es decir, del 23 al 25 de junio, cuyo fervor fue abruptamente interrumpido por la emergencia. Eso se estaba viviendo ayer, antes de ayer, por supuesto. Apenas empezaba, ¿no? Porque recuerden, el terremoto fue el 23. 24. Fue el 24, 25 ayer, 26 hoy. Bueno, continuamos con la información en Radio Cultural Planeta Conciencia. Una vista de dron deja ver cómo ha quedado, amigos oyentes, la región de La Guaira. Miren que La Guaira es una zona habitada. Miren, ahí ven los edificios, unidades residenciales, y enfrente está el mar. Y tengamos en cuenta que el movimiento telúrico se presentó frente a las costas, los dos movimientos. Este vuelo de dron nos muestra cómo quedó la cuestión. Vean ustedes. Entre estos edificios, antes había este, mire, ya no está. Es impresionante. Parece que hubiese sucedido una guerra, ¿no? Estamos viendo la situación de Gaza. Entonces, amigos oyentes, la fuerza de la naturaleza, ya vamos a analizar qué pudo haber generado esto, ¿no? Porque hay varias teorías de conspiración sobre fue el fracking, fue el HAR, en fin. Estas son las imágenes en dron desde el lugar que más afectación tuvo luego de estos dos terremotos, 7.2, 7.5, en Venezuela, en La Guaira. Un lugar bien bonito además, ¿no? Costero. Bien, continuamos. De hecho, amigos oyentes, hay algo particular que es lo que comienza a posiblemente dar respuesta a lo que sucedió. Resulta que también se registró un terremoto que se sintió con fuerza en la capital de Tokio, en Japón. ¿Cuál fue la magnitud? Atención, que un terremoto de magnitud 6.9 sacudió la mañana del jueves 25, ¿sí? 25 de junio, el norte de Japón. Cuando a este lado del mundo, o sea, todavía era miércoles, y recuerden que el miércoles fue el terremoto en Venezuela, y se sintió con fuerza en Tokio sin que las autoridades japonesas hayan emitido una alerta de tsunami. El sismo ocurrió alrededor de las 7 de la mañana, hora local, a las 22:30, o sea, a las 10:30 de la noche del miércoles. O sea que en Venezuela tembló el miércoles a las 6 de la tarde, me disculpan, y a las 10 de la noche tembló del otro lado del mundo, en Japón. El de Japón fue a una profundidad de 50 kilómetros frente a las costas de Iware, de acuerdo con la Agencia Meteorológica de Japón. ¿Sí? Por ahora no se han reportado daños, aunque los servicios del tren bala, el Shinkansen, permanece suspendido. Además, se están realizando inspecciones para verificar posibles anomalías en instalaciones nucleares ubicadas en la prefectura de Aomori. A los residentes de la zona donde tembló, perdónenme, se presentó esto. ¿Por qué tiembla tanto en Japón? Bueno, porque está parado sobre el cinturón de fuego del Pacífico. Ahí está gripa. Bueno. Pero entonces, se presentó el terremoto de Venezuela. Se presentó el terremoto de Venezuela el miércoles a las 6 de la tarde, a las 10 de la noche, del otro lado del mundo, en Japón también tembló, con una intensidad de 6.1. ¿Casualidad? ¿Tiembla siempre en Japón? Y recuerden que alrededor del movimiento telúrico en el Japón comenzaron a surgir teorías de conspiración relacionadas a que este terremoto fue inducido o provocado por probablemente consecuencias de la práctica del fracking que se lleva a cabo frente a las costas de Venezuela. Tengamos en cuenta que el fracking es una fracturación hidráulica de la roca y que, entre otras cosas, entre otros daños, entre otras consecuencias de esta práctica, es movimientos telúricos. La otra teoría es la de las armas HAARP. Recordemos que estos elementos son ya comprobados, son modificadores del clima. Puede hacer llover o puede hacer que haya una sequía. De hecho, se conoce recientemente que en Irán, luego de que este país atacara las bases militares norteamericanas que estaban a su alrededor, milagrosamente luego comenzó a llover en zonas que en Irán hacía rato que no llovía. Esto despertó las alertas y podría entonces pensarse que en esas bases habían algunos dispositivos que alteraban el clima en Irán. Y claro, cuando no llueve en alguna región del planeta, con las consecuencias que esto tiene. Pero todo esto comienza a tener de pronto o a tener un sentido diferente si conocemos esta información que ahora les traigo. Una polémica teoría advertía que la alineación planetaria actual favorece grandes terremotos como los de Venezuela, 7.2, 7.5, y en Japón también a pocas horas del de Venezuela de 6.1. Atención, porque el controvertido sistema que va analizando los movimientos telúricos advirtió de una convergencia significativa de los cuerpos celestes que aumenta la actividad sísmica en el planeta. Los dos devastadores terremotos de magnitud 7.2 y 7.5 registrados en esta madrugada en Venezuela y la de magnitud 6.9 registrado en Japón, bueno, al revés, ahí está mal redactada la nota, a la misma hora coinciden con una alineación planetaria y lunar. Coinciden con una alineación planetaria y lunar que favorece la intensidad sísmica. Así lo asegura el controvertido Instituto de Investigación SSG o SSGEOS, dedicado al monitoreo, ¿verdad?, a monitorizar la geometría de los cuerpos celestes. Esa es su función, del SSGEOS, y su influencia en la actividad sísmica, una relación que la mayoría de sismólogos y científicos ponen en duda. Así que muchos científicos y sismólogos no consideran que actividades de los planetas, de los astros, alineaciones, configuraciones o posiciones especiales puedan verse reflejados en fuerzas que afectan las capas tectónicas terrestres. El SSGEOS advirtió el 12 de junio, de que la alineación planetaria podía propiciar fuertes terremotos como los registrados esta madrugada a ambos lados del Océano Pacífico. Dice madrugada porque esta nota viene desde España, 20 minutos informativo español. Para ellos fue horas de la madrugada lo que sucedió en Venezuela. la actividad sísmica puede aumentar en los próximos días debido a una convergencia significativa de la geometría planetaria y lunar, así se le llama. Debido a una convergencia significativa de la geometría planetaria y lunar. Manténganse en máxima alerta, alertó el instituto con sede en los Países Bajos. Entonces, lo que estamos viendo aquí en pantalla, amigos oyentes, voy a amplificarlo para que pueda tenerse más conocimiento, esta es la alineación. Tenemos el Sol en el centro, ¿verdad? Tenemos a Saturno, Uranus y Júpiter, que son los grandes del sistema solar. El planeta Tierra se encuentra en estos grados de ubicación con respecto a Saturno, 45 grados, y Júpiter, 45 grados, vinculando también el planeta Venus. Y en una disposición directa con el Sol y detrás, a 0 grados también, de Urano. Una actividad sísmica puede aumentar, o la actividad sísmica se puede aumentar los próximos días debido a una convergencia, así le llaman los del SS Geos, en su página de X, aquí la tengo abierta, debido a una convergencia significativa de la geometría planetaria y lunar, manteniendo una alerta máxima. Así que aquí están las medidas, los grados en los que se encuentra la alineación, que son bastante llamativos o poco, digamos, comunes, y esto, según este instituto, puede verse reflejado en actividades sísmicas. Esto es interesante porque nos sacaría solamente de aquel planteamiento de que, las HARP o el fracking, y nos coloca en una dimensión de estudio o de enfoque en que nosotros hacemos parte de un todo universal, y que los movimientos de los astros, la incidencia de ellos también afecta nuestra constitución interna. Habitualmente no hacemos este tipo de relación, porque solamente hacemos el análisis en la Tierra, y también partiendo de la base de que hay órganos y países que quieren hacer daño. Los picos lunares que se producen entre el 22 y 23 de junio, que además es el solsticio de verano, pueden provocar una concentración temporal de terremotos más fuertes, que posiblemente alcancen su punto máximo el día 23, pudiendo llegar a tener una magnitud de 6. Eso lo dijeron antes de que se produjera, indicaba el SS Geos en su página web junto a una tabla de posibilidades. Las fechas coinciden más o menos en el tiempo porque la tragedia en Venezuela se ha desarrollado y desatado solo un día después del pico lunar previsto por el SS Geos. Tras varios años de observación e investigación, queda claro que ciertas geometrías planetarias y lunares del sistema solar, refiriéndose a la luna, tienden a provocar un aumento de la actividad sísmica, mientras que otras no. A partir de estas observaciones se elaboró un método que incorporó como algoritmo, explica el instituto. Indica que el modelo algorítmico que utiliza se ha probado con grandes terremotos en el pasado. Es decir, ya este instituto viene haciendo un monitoreo y vienen tratando de asociar esto con la posición de los planetas en el sistema solar. Y muestran picos evidentes. Típicamente una convergencia de la geometría planetaria y lunar críticas días antes de que ocurriera un gran terremoto. SS Geo ha vuelto a recordar este jueves que la geometría planetaria, es decir, entendiendo esto como la posición, las alineaciones o las configuraciones que en algún momento los planetas tienen con respecto al nuestro, se produce una incidencia en la composición, en la estructura de nuestro planeta Tierra, ¿sí? Y lunar actual es potencial para alguna actividad sísmica más intensa. Y lo cierto es que, además de los terremotos en Venezuela y Japón, el Servicio Geológico de los Estados Unidos ha registrado en las últimas horas otros 3 terremotos de magnitud superior a 5. Se presentó uno en California, 5,8, otro en Papúa Nueva Guinea, 5,4, y en Somalia otro de 5,1, que según este servicio de los Estados Unidos, pues lo registró así, y el otro instituto, que es el SSGO, lo asocia con la predicción que hicieron. Atención, que el consenso científico refuta, los científicos son terquillos, ¿no? Bastante terquillos, refutan algunos, otros son un poco más abiertos a nuevas teorías, a nuevas investigaciones y terminan al final dando la razón. Refuta la relación de los terremotos con la alineación planetaria. No obstante, el consenso científico actual es que no existe una relación entre los cuerpos celestes y los terremotos terrestres, o al menos no una relación directa. La afirmación de que las alineaciones planeta-sol y las fases lunares pueden predecir la ocurrencia de un terremoto se promueve seleccionando cuidadosamente un periodo de tiempo en el que ocurren estas alineaciones y mostrando terremotos específicos que ocurrieron simultáneamente. Estas afirmaciones, amigos oyentes, no suelen mencionar que estos eventos de conjunción ocurren con extrema frecuencia y que en la mayoría de los casos no van seguidos de terremotos significativos, expone el sismólogo francés de los terquillos que no quiere hacer caso. Este artículo fue publicado después de que el director del SSGO, Frank Hogenberg, se volviera viral en las redes sociales por haber anticipado unos días antes los devastadores terremotos de Turquía y Siria en el 2023, que dejaron más de 50.000 muertos. Tarde o temprano habrá un terremoto de magnitud 7.5 en esta región, es decir, sur, centro de Turquía, Jordania, Siria y Líbano. Lo publicó Hugersbert 3 días antes del desastre. ¿Por qué el tipo lo puede decir? Porque ya él ha hecho las mediciones de cómo una alineación o geometría planetaria, como él le llama, una configuración, una posición planetaria, puede incidir directamente en el sistema. En el sistema solar y en nuestro sistema. También advirtió en septiembre de 2023 la posibilidad de un gran terremoto en la región al oeste de Portugal, aproximadamente, y pidió que también estuvieran alerta en España e Italia. ¿Y qué pasó? 2 días después tuvo lugar un gran terremoto en Marruecos que provocó cerca de 3.000 muertos. Pero la comunidad científica terquilla, bastante terquillos, algunos de ellos, no todos, porque no hay que generalizar que así son todos los científicos, porque el mismo de este instituto, este señor, lo es. Así que hay unos científicos más progresistas, más revolucionarios, y hay unos más conservadores que no quieren que lo que creamos de las cosas cambie. Recuerden que izquierda y derecha hasta aquí se siente. Izquierda, quien quiere cambio, derecha, quien quiere que todo permanezca. Eso no tiene nada que ver solamente con política. Son posturas del ser humano en coyunturas. Un terremoto, hay unos que quieren conservar la tradición, que eso no se puede predecir. Hay unos más revolucionarios que dicen sí, se puede hacer un cálculo teniendo en cuenta la geometría planetaria. Y ahí hay una discusión entre esa izquierda y esa derecha, en esa posición revolucionaria y conservadora, que después termina uno teniendo la razón. Alguno de los dos termina teniendo la razón. Y eso lo determina el tiempo, en la prueba demostrada con el tiempo. Pero la comunidad científica coincide en que es imposible predecir los terremotos. Ahí están parados en la raya los terquillos, los conservadores científicos. Ni el USGS ni ningún otro científico han predicho jamás un gran terremoto. No sabemos cómo, ni esperamos saberlo en un futuro próximo. Los científicos, en cambio, del USGS, solo pueden calcular la probabilidad de que ocurra un terremoto significativo en una zona específica dentro del plazo determinado, indica el Servicio Geológico de los Estados Unidos. Sin embargo, el SSGOS, que es de, están tratando de entenderlo esto de otra manera, según la teoría de ellos, los planetas Mercurio y Venus son los que más influyen en los movimientos sísmicos de la Tierra. El planeta Mercurio se encuentra con mayor frecuencia en geometría planetaria crítica cerca del momento de grandes terremotos. Es el planeta que con mayor frecuencia forma geometrías críticas con el Sol y otros planetas. Aún así, en el caso de grandes terremotos, a menudo se observan la agrupación de geometrías planetarias críticas que involucran tanto a Mercurio como a Venus. Esto, amigos oyentes, es muy, muy revelador porque nos pone en un análisis ya no solo terrestre o conspiranoico de Hart o de la cuestión esta de los fracking. Por eso yo siempre les digo, no seamos categóricos a la hora de definir quién produjo un daño o cualquier cosa, porque hay otros factores que aún no conocemos. Entonces, ¿esto por qué tiene sentido? Porque este instituto, repito el nombre para si lo quieren investigar más, el SGOS lo había advertido el 12 de junio. ¿Cuándo ocurrió? El 24 de junio pasó. Que advirtió sobre la alineación planetaria que podría generar estos terremotos y ocurrieron. Entonces eso hay que prestarle atención. No hay que desecharlo así de buenas a primeras, porque la ciencia terquilla, le llamo así, los terquillos, porque no deja de haber terquillos también en la ciencia, terquillos hay en todos lados. En la ciencia también hay terquillos que dicen eso no se puede predecir, no hay forma, porque ellos no lo han encontrado. Cuando otro aparece, entonces ese es el revolucionario, ese es el incómodo, ese es el izquierdoso, ese es el que hay que no sé qué. ¿Está entendiendo? Estoy aprovechando para dar otra pedagogía con relación a izquierda y derecha. Esa que tanto ustedes le dicen, pero no saben explicarle cómo es. Eso tiene que ver con posturas. Cuando usted quiere que haya un cambio, cuando usted se revela, cuando usted plantea algo diferente y se va a enfrentar a un statu quo, a una posición dominante, a una posición que no quiere que nada cambie. ¿Sí? Ahí se aplica esa postura, los de un lado y los de otro. Eso ocurre en la política, ocurre en lo social, ocurre en lo científico, ocurre en lo religioso. Si lo llevamos a lo religioso, por ejemplo, ¿cuál era el statu quo en la época de Jesús, en la región donde nació? Por lo menos narrado en la Biblia, sin mencionar a dónde fue también. El Sanedrín será el statu quo. La adoración a Yahvé, los sacerdotes y toda esta vaina, ese era el poder conservador, los de la derecha. ¿Y quién fue el que llegó diciendo, no, esa vaina no es así? No, es que usted no tiene que apedrear a otro porque que esté libre de pecado, que tire la primera piedra, como es la vaina. No. Y si un día de sábado un animalito se va por allá, usted no van a ir a buscarlo. Así que el sábado es para el hombre, no el hombre para el sábado. Y los del Sanedrín sistema, porque viene aquí de revolucionario a cuestionar nuestras tradiciones conservadoras de hace miles de años atrás. No, este man hay que pelarlo. Entonces, ahí viene la lucha entre el poder conservador y el poder que viene a generar revolución, cambio, transformación, ¿verdad? Entonces, ahí se explica. En la ciencia también hay unos postulados que siempre se han mantenido presentes en la historia. Y hay unos terquillos científicos que dicen, no, eso no es así. Hay otros que son más progresistas, más revolucionarios, comienzan a medir, comienzan a ver, y qué tal si no es así, qué tal si estamos equivocados. Y esos son los que transforman. Esos son los que generan la transformación. El que viene con la canzonería, con la jodantina, el inquieto, el no sé qué, ese viene a cambiar las cosas. Así que, amigos oyentes, esta es una polémica teoría porque se enfrenta entre los científicos tradicionales y los revolucionarios. Ya estos están haciendo un análisis de la incidencia. Ahora les voy a hacer otro análisis. Resulta que proféticamente algunos anuncios viejos y ancestrales que incluso también han sido manipulados, y hay que reconocerlo, hablan de señales en el cielo que serán coincidentes con situaciones estresantes en el planeta. Es eso. Alineaciones planetarias, señales en el cielo. Señales, porque si como científico las interpretas, son señales, como lo está haciendo este instituto, interpreta unas señales en el cielo, o sea, en el espacio, en nuestro sistema solar, si tú las analizas, podrás entender que ocurren cosas en el planeta. Entonces, fíjate que estos son anuncios que no es que hay magia, no es magia, es que interpretemos lo que ocurra y lo entendamos, ¿verdad? Entonces, estos cambios se verán incrementados por situaciones que incluso suceden fuera del sistema. Y aquí voy a decir algo que nos dicen estos científicos del SSGEOS. Resulta que estos planetas también obedecen a disposiciones antes de ellos. Así como hay una disposición o jerarquización, por llamarlo de alguna manera, en nuestro sistema solar, los movimientos en él, y hay una relación entre todos, también tenemos que hablar que más afuera hay otros astros, hay otros soles, hay otros mundos que comienzan a tener una injerencia en las realidades de sistemas más adentro, más pequeños, en este caso nuestro planeta. Y dentro de esas cosas ya los anuncios más ancestrales, más viejos, habían dicho que en un tiempo nosotros íbamos a vivir profundos cambios, profundas alteraciones del orden de las cosas, de lo que en el mundo existe, de la conciencia humana, y eso se cumple cada tiempo. No es algo que mágicamente pase, no, eso hace parte de unos patrones de comportamiento estelar que tenemos que saber interpretar, que tenemos que saber entender conforme a la ciencia actual, pero que ya nos habían explicado en anuncios ancestrales de culturas ancestrales, de conocimientos proféticos, etcétera, etcétera, que desechamos porque consideramos que como no es ciencia, que como no, eso para allá, no, tampoco hay que ser así. Entonces, en ese sentido, podemos salir de la bulla del planeta. ¡Ay, que Estados Unidos con su JAR! ¡Ay, que Estados Unidos con su...! Espérate, eso de pronto tiene algo más allá. Y entonces, ¿para qué eso se produce? Amigos oyentes, porque el planeta debe cambiar. Porque el planeta no es un ser rígido, no es una bola de rocas rígida y ya. Es un ser que va en procesos de transformación, evolución, cambio. Le pongo un ejemplo. Usted ha escuchado científicamente que antes era un solo continente llamado la Pangea y luego se comenzó a abrir y abrir y se conformaron los continentes. Antes habían otros continentes que se hundieron y otros surgieron. Permanentes cambios, parte de la dinámica, no es castigo de Dios ni nada. Es un planeta cambiante. Pero lo maravilloso de esto es que estos cambios que se producen en el planeta, en la superficie del planeta, en los elementos, van impulsando el cambio de la especie primordial en él, el ser humano. Son cambios que producen cambios en el ser humano. Porque además del planeta ser un ser que va en evolución, la humanidad también lo es. Y lo produce ese cambio con mayor rapidez cuando hay un cambio a su alrededor, ¿verdad? Entonces, detrás de los grandes desastres, como decimos, detrás de la furia de la naturaleza, como mal decimos, está la oportunidad de una humanidad que si sabe observar, si sabe entender esas señales, también camina junto a esos cambios, esa transformación. Y aquello que hoy nos ahoga, que hoy nos asfixia, sabremos que irá pasando, porque es el sentir la dinámica de la existencia humana sobre este hermoso planeta Tierra. Un todo, donde hacemos parte de ese todo y que ese todo nos impulsa, él y nosotros en él, a seguir adelante. Ahora, cuando solamente, y lo repito en varias oportunidades, nos quedamos en que es somos nosotros aquí con nuestra desgracia y que el uno y que el otro, no podemos ver lo que desde afuera se nos está diciendo. Así que, bueno, ahí está este interesante análisis. Bueno, amigos, interesantísimo, ¿no? Vaya dejándonos sus comentarios ahí en el chat. Ah, bueno, a propósito del terremoto, Estados Unidos, ay, todo preocupado por Venezuela. Vamos a mandar ayuda, dicen los gringos. El Trump dice, ay, mis nuevos mejores amigos, Venezuela. Y Venezuela, el chavismo está emputadísimo, enojadísimo está el chavismo con la señora Delcy Rodríguez porque le dijo a Trump, hazme tuya, Trump, en el sentido político, económico y geopolítico. No voy a ser mal pensados. Entonces, dijo esto Trump. Miren ustedes el descaro de Donald Trump. Donald Trump dijo recientemente dijo que él ayudó a que Abelardo, que estaba por allá de último en las encuestas, llegara a ser el presidente. Así que le debe la presidencia. Con otras palabras le dijo eso. Pero mire lo que dice sobre Venezuela. Por cierto, ¿cómo nos va en Venezuela? No nos va mal. Por eso está en, ya sabes, hemos extraído tanto petróleo de Venezuela.
3: That's why he's in. You know, we've taken out so much oil in Venezuela, we paid for the cost.
1: Que hemos pagado el costo de la guerra en Irán unas 25 veces.
3: So the war about 25 times over. When did you hear that last?
1: ¿Cuándo escuchaste eso en los última vez? Ya sabes, en una calle de sentido único.
3: You know, it's a one-way street. But no, friend, that's why.
1: Entonces, ¿cuánta? Mira lo que dice. Hemos sacado tanto petróleo de Venezuela desde que sacamos a Maduro, a la fuerza que nos fuimos allá como Rangers, entramos y sacamos a Maduro y toda la vaina, y la gente dijo, sí, se llevaron a Maduro, qué bien, ahora viene la democracia, ahora viene Edmundo, ahora viene la señora de la vaina esa de paz, ah, María Corina, ah, ah, ah, ah. Pendejos. Eso es lo que hay que decir, somos unos pendejos, que no entendemos nada. Mira, hemos pagado el costo de la guerra en Irán unas 25 veces con el petróleo que estamos sacando, de la manera en que estamos sacando ahora que sacamos a Maduro. Gracias por pedirnos que le sacáramos a Maduro, dice Trump. Gracias por haberse comido el cuentecito, gracias. Funcionó. ¿Cómo funciona? Hombre, le ponemos unas sanciones comerciales, financieras, económicas a tu país para que tu país se asfixie, para que haya desabastecimiento, para que coman nada, para que salgan corriendo y se vayan para otros países, para que vayan a Miami y pidan la salida del que está produciendo el hambre, que es el gobierno que tienes, porque ese es el malvado que hay que sacar. Luego tú me pides que yo lo saque y voy y te lo saco. Y tú me aplaudes a mí, que fue el que generó todo, y después yo llego y me llevo todo de ti. ¿Quién es más vivo o quién es más bobo? ¿Quién es más vivo, quién es más astuto, quién es más hábil o quién es la pelota pendeja? ¿Ah? Así está Cuba. Todo el mundo que Cuba, que el comunismo, que la mierda, que no sé qué, que tal. Es una catarra de palabras que dicen. Ey, ¿por qué no metes el bloqueo que le pusieron a esa isla más de 60 años? ¿Qué isla va a funcionar así? Con cualquier sistema de gobierno no funciona nada. Está bloqueado. Cuando no haya bloqueo, entonces sí hablamos. Sí, por ejemplo, nosotros no tenemos bloqueo en Colombia. Si aquí una política económica de un presidente nos pone a comer M, entonces ya sabemos que evidentemente es esa política, porque no hay una injerencia directa a través de bloqueos. Pero mientras haya bloqueo, tú no puedes calcular qué tan bueno o malo sea un gobierno. Solamente lo podrás acusar de no querer salir a pesar de que te tienen estrangulado. Ahí sí tendrías la razón. Pero la razón de la situación económica de Cuba y Venezuela dependió estrictamente del bloqueo que Estados Unidos coloca sobre esos países rebeldes. Eso tampoco se lo dicen a usted, claro, porque usted primero no se informa. Usted no sabe de política, no se informa, no le gustan los noticieros, los ve de vez en cuando, y los que ve son los que emiten las noticias de quien pone el bloqueo. O sea, no le va a decir nada, ¿verdad? Usted va a creer que el problema está exclusivamente centrado en esos países rebeldes, en esos gobiernos desgraciados. Y no quiere decir el comentario de que esos gobiernos sean la maravilla del universo, porque tampoco lo son. ¿Hay corrupción en esos gobiernos? Claro que la hay, como la hay en todos los países del mundo. Pero si hay corrupción y le agrega un bloqueo, ay amigos, usted tiene allí una fórmula que pone a comer M a cualquier nación, como lo está haciendo con Cuba, y que con Venezuela ya lo está soltando de a poquito. Porque ya comenzaron a sacar lo que quieren sacar de Venezuela. Hemos pagado el costo de la guerra con Irán 25 veces. ¿Con qué? Dice aquí. Con lo que el petróleo que ha sacado de Venezuela. Hemos extraído tanto petróleo de Venezuela.
3: So much oil in Venezuela we paid for.
1: Que hemos pagado el costo de la guerra en Irán unas 25 veces. Este man es exagerado. Tampoco va a ser así como él lo dice allí. Pero está dejando ver un gran negocio que hizo. Un gran negocio que hizo. Así que amigos de Visión Noticiosa, antes de nosotros hablar de política o de geopolítica, oiga, leamos, preocupémonos un poquito, no seamos tan presurosos, ¿verdad? Porque entonces erramos y somos bobos útiles de quien realmente está detrás de todo esto. Vamos entonces con el chat a esta hora, lo que ustedes nos escriben.
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1: Bueno, vamos al chat. Saludamos a Daniela Salcedo, que está por allá en Australia. Australia, reportando sintonía. Gracias por brindarnos la mejor información y sobre todo ayudando al despertar. ¿Qué horas son, Daniela, por allá? Si acá son las 8 o 10 de la mañana, ¿qué hora es por allá en Australia? María, vamos a buscar acá. Hora en Australia. A ver, son las 1. A la 1, son las 1 de la mañana. O sea que a las 8 de la mañana, 2 horas antes, ella empieza a ver el noticiero a las 11 de la noche. Cuando son aquí las 8 de la mañana, ya son las 11 de la noche. O sea, ya allá está en el futuro. Allá es 27 de junio. Oh, bueno, saludo para Daniela. También saludamos a María Elena López, que está en Cali. Ya se está cerquita. Enrique Medina dice, Armando Barrios, atento a las noticias con contenido humano e imparcial. Bueno, aquí la imparcialidad no es tanto. Aquí vamos en favor de la vida. Aquí vamos en contra de Abelardo. Y el que no le guste esa imparcialidad, esa no imparcialidad, porque nosotros consideramos que la imparcialidad en algún momento nos pone del lado del opresor, y aquí no la va a encontrar. Entonces váyase para semana, que allá está la imparcialidad que quiere escuchar. Ningún medio de comunicación es imparcial. No se vea, déjeme Teresa, todos tenemos nuestros pensamientos y nuestras, digamos, ¿cómo se llama? Tendencias. Lo malo está en que seamos fanáticos. Eso sí es malo. Es decir, que nosotros tengamos una tendencia, pero en medio de esa tendencia podamos criticar algo de esa tendencia. El fanatismo es cuando esa tendencia se la están barrando y usted sigue ahí. Luz Cárdenas nos saluda. También está Cristina Jaraba en Santa Marta. Silvana González en la República Dominicana. Luz Cárdenas dice, triste realidad tener un presidente corrupto como el señor Abelardo. Realmente es una triste realidad. Y mientras nosotros decimos tristes, hay muchos acá felices también. Esmeralda también nos saluda. Buenos días. Ella es Esmeralda Quintero. También saluda Nidia Rojas. Un saludo para todos. Nancy Franco en Villavicencio. Rosa Yasno en Bogotá. Nancy dice, de la Esprilla, mentiroso, papelero, huesero. Rubí Bañez nos saluda desde Girón, Santander. Dice, hay que loquera de este abogánster Abelardo. La pregunta es, ¿quién le hizo el discurso? ¿Chiquito Malo sería? Edwin Castaño nos saluda. Neil, hermano, todo eso que pasa, que pasas, que dice el tigre, con ese relato tiene ciego a los que votaron por él. Y con los que he hablado, dicen y repiten todas esas lisonjas. Así que ganó adeptos ayudado por esos medios tradicionales que son los que ven a los colombianos en las regiones apartadas. Hace bien en desmentirlo, pero así hablan las personas con las que hablo. Ay, ay, ay. Nancy Franco también dice, solo repudio escuchar este payaso 4 años en esta pesadilla. No hay que escucharlo porque es el presidente de todos los colombianos, los que votaron y no votaron. Rocío García dice, buenos días a los RCPcistas y los evangélicos. Dicen ahora, sí empezó la patria milagro, entre ellos el cantante Alex Campos. Ciegos borregos, tranquilos que ellos verán en su momento las consecuencias de su voto. No hay que pelear, el tiempo dará la razón. Alta Pineda dice, ganó con la chequera de tantos corruptos. También lo dice Edwin, a que el triguillo o lo que fuera tan lisonjero fuera electo, había que parar todas las denuncias y testimonios. A Petro Jorge Isaías dice, muy buenos días, Neil y audio y audiencia de RCPC. Edwin Castaño dice, la gente de los consulados vive muy bueno en el exterior y no van a querer esas ventajas y privilegios de vida buena, la gente de bien. Hernán Giraldo dice, buenos días, Neil. Yo no pierdo la esperanza hasta el 7 de agosto. Confío en los luchadores. Yo mejor mejor déjese sorprender. No espere tanto de lo que puedan hacer en esas denuncias. Mejor hágase la idea de que ya es el presidente. Que si pasa algo sea sorpresa, para que no se desilusione. Ya, acéptelo. Abelardo de la Espey es el presidente de Colombia. Fuera, se acabó, empieza el 7. Si algo pasa, que usted se sorprenda, que usted se alegre. José Isaías dice, ¿qué más patrón evidenciado cuando en cada elección a la izquierda le esconden o manipulan votos? En cambio, la contraparte se benefician con votos adulterados. Eso hay que comprobarlo. Porque nosotros lo vemos, lo escuchamos, pero tenemos que llevarlo.

William Polio dice, como si escuchara hablar a Bukele. Este señor está al look con su barba y espero tenga opción en el Congreso si no tenga oposición. No, no la tiene William. Tiene una oposición, sí, que ya es el pacto histórico, pero el pacto histórico no es mayoría en el Congreso. Así que Abelardo va a gobernar con mayorías, todos los partidos tradicionales, y ellos son mayoría. Espero tenga oposición en el Congreso, si no hará lo que le da la gana con el país. Sorry, Colombia, no aprendieron. Tal cual, William, estoy de acuerdo contigo. Nancy dice, y se lo merecen por haber creído en semejante camaleón. Ojalá no lo regresen con grillos, encadenados de pies y manos. Ahí está su enemigo, Petro hará valer su dignidad. Sí, porque las deportaciones seguirán. Vamos a ver si Abelardo hace lo que hizo Petro, no recibirlos acá en el aeropuerto esposados. Petro no permitió eso. Tranquilo, yo mando un avión, manda creo que uno o dos por semana. Así lo dijo un futbolista que fue deportado, recuerden. Vea, es el único país que manda un avión presidencial o un avión de la fuerza militar y nos recibe sin esposa y nos lleva al país sin esposa. Es el único país que lo hace. El del guerrillero desgraciado, como dice la oposición. Sonia Silva, buenos días desde Bucaramanga. William Polio dice, solo el ser humano tropieza con la piedra, increíble. Dos veces con la misma piedra, increíble. Raquel Fajardo dice, los que votamos por Cepeda sabemos qué clase de personaje es Abelardo y lo que será su gobierno, pero los abelardistas no tienen ni idea lo que se viene y será un baldado de agua fría. Se vienen muchas lágrimas sobre la leche derramada. Tal cual. Marina Guerrero. Hola, Neil. Esta presidencia saliente nos deja la semilla sembrada. Nos toca salir, alimentar esa semilla. Hay que ser manso como paloma, pero astutos como serpientes. Nancy también comenta. 4 años, Neil, es tan que no dudaría que hasta puede crear un articulito y reformar la constitución para él sí atornillarse en su silla de la Casa de Nariño. Bueno, vamos a ver si lo puede hacer y nosotros pendejos dejarnos. William Polio dice, y cuidado con la libre expresión, porque en mi país se debe de tener mucho cuidado con lo que se dice del gobierno, porque si no te inventan un caso y ya adentro Dios te socorra. Muchos periodistas en El Salvador se han tenido que ir del país. Y yo creo que sí. Aquí va a pasar lo mismo. Rudy Ibáñez dice, los que votaron por Abelardo, entonces ahora se van a la guerra de Ucrania, pues les gusta vivir en caos. Y aplaude que maten la vida, ya que eligieron a un tigre carnívoro vestido de mansa oveja. Yateris dice, esa señora es muy berraca, que se enfrentó al tipo ese, al señor presidente Kast de Chile. Alta Pineda nos saluda, dime con quién te juntas y te diré quién eres. Sandra Sandoval dice, buenos días, maravilloso, desde Aguachica. William también comenta, todas las ayudas que tenía la gente pobre en mi país, las quitó Bukele. Y la pensión a los viejitos, y cuando da algo, es donación de China. Ay, ay, ay, ay, ay, ay, Salvador, ay, ay, ay, Colombia. Sandra Sandoval dice, cuando uno habla del Filipichín, sus adeptos le caen a uno. La policía, el ejército están contentos porque llegó su Mesías y son los que ponen el pecho. Ah, bueno. ¿Quieren guerra? Ustedes son los primeros que van a caer en combate, ¿eh? Un policía y un militar, o sea, un militar que pide a un man que promete guerra, no es lo que a él beneficia porque son los primeros que van a mandar al monte. Bueno, los primeros que mandan al monte son los soldados rasos. Tater dice, Neil, por favor, ¿puedes compartirnos lo de la lucha del pueblo vencerá? Bueno, ya saben que todos los videos que comparto están en X, en la cuenta de X. Ustedes entran a X, si no tienen X, tienen que sacar X. La mejor red para estar informado a nivel político y geopolítico es X. Si tienen solamente Instagram, ahí están solamente viendo foticos, farándulas y huevonadas. Saquen X, si quieren estar informado es X. Abran su X y buscan nuestro X, @RCPC9. Y ahí están todos los videos que yo les pongo, todos son sacados de X. Y entonces si ustedes tienen eso ahí, ustedes

0: tienen todos los videos. Ángela Mejía dice, buenos días, abrazos desde Querétaro, México. Alta Pineda, no, Elisa, Liz, dice, pero ¿cómo vamos a hacer resistencia a la mitad? Pero la otra mitad es de HPs. ¿Cómo hacemos? Ahí se acuerda el 2021. La revolución que hubo en ese año. Y era menos gente. Ahora es más. Así que ¿cuál es el problema? Diana dice también, hombre, Camila, ¿vos te acordás cuando Putin y Maduro enviaron dinero para la campaña de Petro? Usted como activista, ¿qué hiciste? Diana Zurita está diciendo que Putin y Maduro mandaron plata para la campaña de Petro. Hombre, Diana, solo voy a leer tu mensaje porque está lleno de desconocimiento. Marigú dice, a la compañera de Camila Zuluaga la tienen amenazada en Medellín, que comentó que la celebración de Abelardo en Medellín le recordó los años 80 cuando Pablo pasaba un cargamento y así se celebraba. ¡Wow! También Alta Pineda dice, Colombia le abre la puerta al sionismo. Cuidado, no, ya se la abrió. ¿Cuál cuidado? Ya se la abrió. Ingrid también dice, Diana Zurita tiene las pruebas porque, supongo, a la persona de acá arriba, ¿no? La que dijo que Maduro y Putin mandaron plata a Petro. Porque si eso fuera cierto, le hubieran tumbado hace rato. Esas son las inocencias de las personas. Con tanto enemigo que tiene Petro, amigos oyentes, en este país. Pero el que tiene enemigo en este país es Petro. Si él hubiese recibido plata en Putin y Maduro, ya lo hubieran sacado hace rato, amigo. Hace rato. Mira que le tuvieron que sacar el famoso video de las bolsas que se lo sacó Paloma Valencia. Una chichigua que luego la Corte Suprema de Justicia lo investigó. Le dijo, ahí no hay ningún problema, estaba recibiendo un donativo para su campaña. Y sacaron, hicieron una bulla ¿Sí dan cuenta? Con ese man no pudieron porque no tenían cómo sacarlo. El tema también de que sobrepasó los topes. Nunca le pudieron comprobar que se sobrepasó los topes. Y ahora viene un oyente que se llama Diana y dice que recibió plata de Putin y Maduro. Hombre, si las tiene, mándeselas rápido antes de que se acabe el gobierno de él para que las cortes que hace rato lo quieren ver afuera lo hubieran sacado, Dianita. Sentido común. Néstor Chicangana dice, y ya comenzaron a trabajar para las elecciones del 2030 con la narrativa del voto fusil total. Y ya lo impusieron, ya está de moda. Ya está de moda el temita del voto fusil. Efren nos saluda desde Venezuela, fue amenazado con ataque si no entregaban el petróleo. Es un atraco a mano armada. Claro. Y eso le tocó a la presidenta encargada. Adriana Vanegas nos saluda desde Caldas. Marta García también desde Bogotá. Ángela Mejía desde Querétaro. Y dice, el escudo de las Américas no es más que los lacayos oficiales del dictador naranja, las colonias de Estados Unidos. Efren dice, Gustavo Petro no fue guerrillero, solo militante. Bueno, él lo ha dicho, fue guerrillero. Ya, no hay problema, él fue guerrillero. Que no haya sido el del monte, el del fusil, esa es otra vaina. Pero sí, y ese man tiene espíritu subversivo, revolucionario, del pelo aquí hasta el pie. Ángela Mejía dice, los medios oficiales, los grandes culpables de vender a Colombia al imperialismo norteamericano. Ahora, ese espíritu subversivo no es el mismo de Calarcá. El espíritu de Calarcá o del el otro, ¿cómo se llama? El que dicen que había matado a Duque y no lo mató. Ese tiene un espíritu de traquetos, no tiene espíritu de revolución, no, ni nada de esa vaina. Marta García dice, suena feo lo del presidente, pero no se puede hacer nada. Así de sencillo. Ángela dice, a los 4 años de gobierno de Petro eran muy buenas noticias para el país. Ahora nos ha tomado posición el abogaste de Abelardo y empezaron ya las malas noticias. Rocío Rodríguez dice, ya estamos conociendo y confirmando lo mentiroso, charlatán y grosero de este candidato presidencial Abelardo. Ya no es candidato, ya es presidente electo. Aún no es el presidente colombiano, pero ya es presidente electo. Y digámoslo, ¿cuál es el miedo? Es el presidente electo de Colombia. Así es, hay que reconocerlo. A menos que antes de que se posicione, las denuncias terminen siendo suficientemente poderosas y no le permita posicionarse. Pero eso yo prefiero esperarlo. Porque ya muchas esperanzas tuvimos y ya hay que aterrizar. Ángela dice, Colombia también envió ayuda a Venezuela y esperemos que puedan rescatar a muchas víctimas del terrible terremoto. Fuerza a los hermanos venezolanos. Nancy también comenta, ¿Cómo les parece cómo cuestionaron al presidente por su pasado revolucionario? ¿Y ahora qué dirán con el señor Lucio, quien fue colega de Petro, con la diferencia y con pruebas de su deshonestidad? Y ahí se quedan callados. También nos saluda Sara, que dice: saludo Neil, el pueblo ignorante es instrumento ciego de su propia destrucción. Lo dijo tal cual nuestro libertador Simón Bolívar. Edgar también nos dice: la intervención de Estados Unidos en el Caribe era para ayudar a la llegada del polvo blanco a su destino, porque la labor del presidente Petro hizo perder mucho dinero con tanta incautación. Saludos. A Elba María dice: buenos días para todos, hay que rodear mucho a Petro porque es muy triste que Abelardo lo vaya a perseguir solo por pensar en el pueblo. No entiendo con qué pruebas dice que lo va a extraditar. Estados Unidos lo puede empapelar, puede utilizar a Abelardo para hacerlo, pero existen órganos internacionales. Recuerden que Petro ha sufrido la persecución permanente del sistema y se ha valido de órganos internacionales para hacer defender su inocencia. José de las Salas también nos saluda desde Barranquilla. Marta nos dice: la periodista de Caracol dijo que había tenido un triunfo apoteósico, imagínense, con la mitad del país que no votó por él, qué locura. Marta García dice: no puedo aceptar que este mamarracho sea mi presidente. Pues lo es. Raúl Gautier dice: estaba en la aplicación, buenos días. También Ángela nos comenta: Venezuela no solo saqueada, bloqueada por Estados Unidos, ahora para rematar sufriendo por un tremendo terremoto, les mandamos fuerza a los hermanos venezolanos. También Raquel dice: Trump hace con Venezuela algo así como que es ilógico que una persona le aplauda por lo que el cajero automático te entrega el dinero que tú mismo le ahorraste. Ingrid dice: esa es la esperanza, que hay un poder mucho más grande, universal. Edwin Castaño dice: hey, hermano, si Trump está diciendo que han recuperado los costos de la guerra, es porque está admitiendo que han perdido. Ah, bueno, sí, eso lo sabemos hace rato, que perdieron y bastante. Joe dice: muy buenos días desde Ciénaga Magdalena. Hombre, José Promax, saludos para allá, para toda la gente en Ciénaga. También David Betancuro: la Neil, los evangélicos no hacen sino crucificar a Cristo en las elecciones. No eligieron a Barrabás. No eligieron a Cristo, sino a Barrabás, tal cual. Marta García dice: lo preocupante es que los grandes noticieros repicarán sus mentiras. Y para eso estamos nosotros, ¿ah? Por eso existen estos medios. Volver a empezar, pobre Colombia, lo va a pasar lo mismo que Ecuador, con el presidente narco-bananero Daniel Noboa. También Ángel le dice: Abelardo tiene razón. Colombia, país de malagradecidos. Petro, ¿cómo te extrañaremos? Elba María nos dice: lastimosamente en este país muchas personas, incluida parte de mi familia, prefieren el show, la vulgaridad y la incoherencia, en vez de la calma y la inteligencia, el bien común. Nos falta, todavía nos falta como sociedad. Marjorie Silva dice: Neil, siento que toda esta gente ignorante que votó por el Matagatos le hace falta unos años más de aprendizaje. Nada pasa por casualidad, tienen que aprender con dolor. Así es. Esta es la oportunidad. ¿Ustedes recuerdan con el tema de la pandemia? ¿Cuántas personas no abrieron los ojos gracias a la pandemia? Gracias a la pandemia. Así que gracias a Abelardo, muchos más abrirán sus ojitos. Doble Flint, como también gracias a Duque, muchos lo hicieron, ¿se acuerdan? Doble Flint dice: los de nunca, ya empezó a nombrar encargos a los de siempre. Ingrid dice: a mí me parece que hay que dejarlos sufrir lo que ellos mismos eligieron para que aprendan. A mí me bloquearon, dice Sandra. Ingrid también dice: a mí también me bloquearon desde antes de las elecciones. No me dejaban postear. Efren dice: no es lo mismo ser militante, lo digo por mis compañeros de estudio que lo fueron. No, porque es que a veces uno quiere defender que Petro fue guerrillero, y eso no tiene ningún problema. O sea, nosotros queremos dejar de que critiquen a Petro por decir que no fue guerrillero. Sí fue guerrillero y ya. Eso no es problema. Él vivió un proceso de movilización y desde los 90 ha trabajado por la democracia de este país, ya. Solo que los otros quieren siempre achacar eso. Déjelo con su vaina. Ya el tipo no salió, no hay nada que hacer. Ya él cumplió con sus 4 años. No lo vamos a volver a ver más en una presidencia. Hizo lo que pudo hacer y ya. No pueden decir más nada. Ya él salió. Si hay algo que podrá disfrutar Petro ahora es que ya salió de eso. David Betancourt dice, Cian, aún quedará Cepeda. El país está muy cargado de odio y polarización y hará menos que Petro, por tanto, veneno. También Sandra Sandoval dice, el ser presidente no le quita los mamarrachos. Pero el presidente, aceptémoslo, muchachos. ¿Quién es el nuevo presidente de Colombia? Abelardo de la Espriella. Listo, así lo dice. Que no fue, que tal, la denuncia que se va a hacer y eso esté bien sustentado y listo. Y si está bien sustentado, lo quitarán o no. Pero ya, pasemos ya el guayabo y ya aceptemos lo que viene, ¿ok? Ya, presidente de la República. Y aquí lo vamos a tratar. El presidente Abelardo dijo, ¿cómo es? Pero no nos gustó Duque, no nos gustó Santos, no nos gustaron todos. O sea, ya estamos acostumbrados a que no nos gusten. Eso es lo que yo digo. Estamos viviendo esto como si nunca hubiéramos perdido. Siempre perdimos. Siempre ¿sabes lo decepcionante para mí que fue, por ejemplo, el no que ganó en el acuerdo de paz? Yo estaba más decepcionado que esto ahora. Lo que yo sentí cuando el no ganó el acuerdo de paz, nunca lo había sentido en una elección. Yo sentí rabia por el pueblo colombiano. Indignación, no tanto como ahora. Esa época fue peor. Así que, ¿y por qué no fue peor ahora? Porque ya lo del plebiscito por la paz me dejó a mí curado. Cualquier cosa puede pasar en este pueblo. Cualquier vaina puede pasar. Imagen reflexión del día enviada por Lili que dice, el mensaje fue muy claro. La verdad te hará libre, no la fe, no las creencias, no los sentimientos, no la religión, no la ideología. Entiende, es la verdad. No confundas, lo que te hará libre es la verdad. Gracias Lili por la imagen reflexión y con esto nos despedimos en Visión Noticiosa. Ya volvemos, a ver, no hay festivo. Vaya yo aquí escachar otra vez. Estamos a qué, 27, ¿verdad? 26. Sí, el lunes es festivo. 29 de junio. Así que no hay noticiero el 29. Para que no me vayan a preguntar, ¿qué más son? Es festivo. O sea, nos vemos el martes 30, ¿vale? Martes 30. Y hoy en la noche nos vemos en Descubriendo a las 8 de la noche. Chao, chao.
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0: Muy buen día, familia RCPcista. Células luz. Si no podemos controlar nuestro estado emocional negativo y la forma destructiva de nuestros pensamientos, es que somos adictos a ellos. Por mucho que comamos sano, que no nos echemos cremas, que durmamos muchas horas, no conseguiremos parar el envejecimiento celular ni el mal funcionamiento de nuestro cuerpo, tanto físico como mental. Entonces, ¿qué hago? Cambia del miedo hacia el amor, de la estupidez a la comprensión, del pensamiento material al espiritual, que es paz, armonía y justicia. Empieza a conocer el universo, que te acerca a los ciclos eternos, que vibra con la energía luz de tu corazón, que se alimenta del sol, y comprende la maravilla de vivir dentro de esa energía. Caer en el materialismo te limita y te aísla de la energía del movimiento, que viene desde el centro de la galaxia, manifestándose en ondas de información y pensamiento de luz y energía, de sonido y amor, hasta llegar a nuestras células, siempre y cuando estemos sintonizados y vibrando en esa misma frecuencia. Este fue el tip saludable de tu canal Planeta Conciencia.
1: 10 de la mañana con 26 minutos. 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

Hola, ¿qué tal amigos? Bienvenidos a Descubriendo con la certeza en la búsqueda de la verdad. Bienvenidos a estos martes de análisis Descubriendo para abordar un tema importante en el que vamos a profundizar en lo que ya hemos descubierto. Hemos descubierto desde hace mucho tiempo algunas cosas, pero queremos ir más al fondo de cada situación. Y en esta oportunidad les traigo el tema sobre ¿de dónde vino exactamente Jehová? ¿De qué planeta vino Jehová? ¿Nació Jehová? Y no solamente él, sino de la raza a la que él pertenece, esta raza extraterrena a la que él pertenece. ¿Cómo es ese su mundo? ¿Cómo son las cosas allá? Eso lo vamos a analizar utilizando varias fuentes en el tema del contactismo. Básicamente en el trabajo, por ejemplo, de tres personajes como lo son Sheldon Neidley, en su esfuerzo o recopilación de materiales de la Federación Galáctica, también a través del contactado Alex Collier en su documento, entrevistas y notas de Andrómeda que pueden descargar de nuestra página rcpc.com.co, y también del libro El Mayor Secreto, La Matrix Divina, de David Icke. Además de los contactados, conocimientos, mitos, leyendas que durante el tiempo en este programa se han investigado. Todo organizado para presentárselos hoy a ustedes. Los martes nos suele acompañar Trinidad, pero está agripada, con la garganta, se le cerró la garganta, la lengua se me está trabando. Bueno, el punto es que bienvenidos, vamos con este tema interesante y vámonos de una al grano. Miren, este tema resulta de una pregunta que puede surgir cuando ustedes leen el siguiente versículo, ¿verdad? Vamos a ponerlo aquí en pantalla. Este dice Isaías 13:5. Viene de lejana tierra, de lo postrero de los cielos, Jehová y los instrumentos de su ira para destruir toda la tierra. Esta cita la estudiaba hace muy poco y de ella saqué un short que se los recomiendo, está en el canal, sobre los instrumentos, porque la cita dice que Jehová viene de lejos, de lo postrero de los cielos, Jehová y los instrumentos de su ira para destruir toda la tierra. Entonces, en aquel short yo hablaba de los instrumentos. ¿Qué son los instrumentos? Pero ahí quedaba otro punto a desarrollar, que es el tema de hoy. ¿Qué es eso de lejana tierra, de lo postrero de los cielos? Si Jehová es un ser que viene de lo postrero de los cielos, esto quiere decir que viene más allá, lejísimo, fuera de nuestro planeta Tierra. Es un ser extraterrestre. Y al ser un ser extraterreno, debe tener un lugar de origen, un lugar donde nació. Hay otra cita que es Isaías también, más adelante, 30:27. Esta dice, he aquí el nombre de Jehová viene de lejos, mire que coincide también en el que viene de muy lejos, su rostro encendido y con llamas de fuego devorador, sus labios llenos de ira y su lengua como fuego que consume. Aquí se nota una actitud bastante peligrosa, llena de ira para destruir toda la tierra, fuego que consume y todo. Entonces, primero, un ser extraterrestre que viene fuera del planeta, evidentemente, a eso se refiere el término, extraterrestre, de lo postrero de los cielos, lo que está por allá atrás, por allá lejos de nosotros, de allá viene este personaje. Y hay otra cita que está en Efesios, ya esta es del Nuevo Testamento, Pablo, en sus palabras y en su entendimiento, dice lo siguiente, porque no tenemos lucha contra sangre y carne, sino contra principados, contra potestades, contra los gobernadores de las tinieblas de este siglo, contra huestes espirituales de maldad en las regiones celestes. Aquí Pablo, en su tiempo, esto es después de Cristo, la presencia física de Yahvé ya no estaba con ellos, pero sí circulaba entre ellos la herencia, ese espíritu de contrariedad, ese espíritu de maldad que posesa las mentes de los seres humanos, como esa fuerza arcóntica de pensamientos distorsionados.
Entonces, en la antigüedad, Jehová era un ser corpóreo que se movió a través de su pueblo elegido furtivamente, pero corpóreo. Al ser corpóreo, pues tiene un origen estelar, físico, material, de un mundo material, por supuesto. Pero también tenemos que entender que la parte o la forma en que Pablo lo refiere en Efesios, se dice, o lo que dice aquí, habla de las regiones celestes. Las tres citas hablan de un origen estelar, de las estrellas, de planetas por allá afuera, lejísimo de aquí de nosotros. Y si hoy sigue siendo lejos para nosotros, ¿cómo lo podían entender nuestros ancestros? Pero bien lejos, ¿no? Bueno, entonces, con estas tres citas vamos a descubrir esto. Pero antes debemos estudiar sobre la involución humana reptil, un concepto ya estudiado pero que vamos a traer porque esto nos va a enseñar algo. Este es un saber que está entregado por un hombre también, de esos que vienen a compartir el conocimiento, la sabiduría y la conciencia a la humanidad. Este caso es Hermes Trismegisto. Él tiene algo que se llama la clave de Hermes a su hijo Tat. En esta se dice lo siguiente: pero cuando el alma, después de haber entrado en un cuerpo humano, es mala, no gusta de la inmortalidad y no participa del bien, ella vuelve hacia atrás y desciende hacia los reptiles. Tal es el castigo del alma mala, y el mal del alma es la ignorancia. Entonces, aquí está presentando una ley espiritual, una ley del cuerpo mental y una ley del cuerpo físico, Hermes, en este diálogo. Él dice que todos los seres humanos de la galaxia, las criaturas humanas, el ser humano, el original, el estelar, que no hay mucha diferencia entre lo que somos nosotros, somos parte de la raza humana estelar. Nosotros, cualquier humano en la galaxia, puede, por decisión propia, negar los principios luz de los cuales cada uno de nosotros o de los humanos proviene. La herencia guardada en su cuerpo de alma creacional, las leyes que vienen como substancia de la creación. Aquí lo plantea Hermes de la siguiente manera: cuando un humano en la galaxia no gusta en la inmortalidad y no participa del bien, o sea, decide tener pensamientos y acciones que no son ligados al pensamiento y acción equilibrada con la creación, eso tiene consecuencias. Puedes hacerlo, sí, no hay restricción, no hay castigo en la creación. Puedes hacerlo, pero tiene consecuencias. ¿Cuáles son las consecuencias? Hermes dice: ella vuelve hacia atrás y desciende hacia los reptiles. ¿Qué quiere decir? Que la forma humana, el prototipo del humano, al negar su inmortalidad, entiéndase con lo que ya expliqué, tiene como consecuencia no castigo. Ojo, en la creación no hay castigos. Eso es un principio que enseñaron acá los Elohim cuando cayeron para someter a la humanidad con el pecado y toda esa vaina. Pero sí hay consecuencias. Y las consecuencias las vive la humanidad que comete la causa principal que genera o que generará un efecto. En este caso es que desciende, hay una involución, desciende. Los humanos son, la creación siempre se expande, evoluciona, pero quien niega los principios de la creación por voluntad, entonces ya no asciende, sino que desciende. Y las consecuencias es que su parte espiritual, su parte corporal y ya su cuerpo mental comienza a involucionar. Entonces este cuerpo involuciona hacia formas corporales más densa, porque el espíritu, que es el acumulador de la obra, de la experiencia de los humanos en la galaxia, se densifica y no puede encarnar sino en cuerpos que se van también densificando. Por eso dice Hermes:
hacia los reptiles, porque los reptiles, como animales de la creación, los reptiles, animales, no me estoy refiriendo sino a los animales, son de carne más densa, tanto que ellos se arrastran, ¿verdad? Son pesados, lentos, esa densificación de sus cuerpos les hace estar en la etapa evolutiva más baja, ahí, abajo. Entonces, en el caso del humano, cuando por decisión involuciona, su cuerpo se comienza a densificar y adquiere la forma, la carne, la materia, como de los reptiles. Y ahí es donde surgen las razas reptiles. Sigue diciendo Hermes, el alma cegada, no reconociéndose a sí misma, se encuentra sometida a cuerpos extraños. Esta es la involución. Encarnación una tras otra. Y adyectos. Lleva el peso del cuerpo y en lugar de mandar, obedece. Como la ley del karma, que es la consecuencia, no castigo, de las mismas obras que por decisión el ser estelar, el ser humano estelar, incluso también terrestre, pues decide hacer. Este es el mal, por el contrario, la virtud en el alma es el conocimiento, porque el que conoce es bueno, piadoso y ya divino. O sea que la ignorancia llevó a esta raza humana a involucionar, porque se alejó de los principios luz. Esta historia que les estoy contando, de otra manera, ya es revelada en el libro o en el apócrifo de Juan, que habla de una humanidad llamada Sofía, que distorsiona su pensamiento y aborta y alaba. Así se cuenta la historia en este libro, y Hermes lo explica de la manera en que lo acabo de explicar. Es igual, solo que hay diferentes formas complementarla, con complementar cada información amplía la visión. Ahora, les muestro esta gráfica. De pronto en la gráfica se entiende mejor, ¿verdad? Un dibujo habla por más de 1000 palabras. Entonces tenemos aquí en la parte superior izquierda de la imagen al ser humano original, al ser humano o la criatura humana universal, que así como es aquí en el planeta Tierra, es en otros mundos. Igualito, aquí está, somos iguales. Pertenecemos a una sola raza, la raza humana estelar, que en términos del libro secreto de Juan se le llama ahí Adán. Tanto entendiendo esto es que Adán no es algo, un ser humano creado solo aquí, no. Adán es una creación de, por lo menos en la galaxia. Entonces, por no querer la inmortalidad, por alejarse de los principios luz, desciende. ¿Sí lo ve? Desciende, la línea amarilla. Desciende. Entonces, su mente, su espíritu y su cuerpo descienden en densidad y ya dejan de tener los cuerpos originales, los cuerpos de antes, y aparecen formas de cuerpos reptilianos. Por eso usted ve que un reptiliano parece un ser humano, solo que la apariencia es esta. El descenso de la semilla luz en el humano por decisión propia. Esta partecita es importante, por decisión propia, degenerando en el tiempo sus condiciones espirituales físicas. ¿Ok? Todo esto que estoy mostrándoles es para entender la tipología de seres como Jehová. Jehová era un ser reptil. Y al ser un ser reptil, ya sabemos que es producto de la involución de razas humanas antiguas en la creación. Dicho esto, esto nos ayuda para ubicar el lugar donde se concentra esa raza reptiliana, esos humanos involucionados. Por investigación que ya incluso la he compartido en otros programas, solo que traigo todo esto para armar el paquete de información, porque sé que tal vez personas se conectan por primera vez o apenas nos ven, no se han visto los programas anteriores, los más viejitos en sintonía lo tendrán en cuenta, ya lo recordarán. Pero las investigaciones nos llevan a ubicar el lugar de donde son esos señores, y es la constelación de Draco. Como estamos hablando de Jehová y queremos saber dónde queda su planeta, el Elohim, Jehová, entre paréntesis, Dios, porque así acá lo creyeron, proviene del sistema estelar o constelación de Draco, especialmente de la estrella Thuban, que pertenece a la raza draconiana reptiliana dominante. Entonces,
el lugar de la galaxia nuestra, de dónde viene el conjunto de soles, de dónde viene, o el conjunto de estrellas, se llama Draco, la serpiente, o el dragón. Miren que la forma de esa constelación se dice que es como una serpiente, la cabeza y la cola. En la cola está Tubán, que es una estrella de esa constelación. De ese sistema solar, porque Tubán es una estrella o sol, es un sol. Los soles, por lo general, tienen planetas alrededor de él. Entonces, ubicamos la casa, el origen, el planeta donde viene Jehová, en la constelación de Draco, en el sistema solar de Tubán, de la estrella Tubán. ¿Ok? Tubán, o Alfa Draconis, como también es conocida, es una estrella en la constelación del dragón, o de Draco, o de la serpiente, que está situada a 309 años del sistema, de nuestro sistema solar, ¿verdad? 309 años luz de nuestro sistema solar. El nombre de Tubán proviene del árabe Tubán, que traduce la cabeza de la serpiente. Este era el nombre que los antiguos astrónomos árabes usaban para toda la constelación del dragón. Y a esta estrella en particular le llamaban Adib, que traduce la hiena. Entonces fíjate que los astrónomos antes le llamaban a toda la constelación la cabeza de la serpiente, o Tubán. Y al planeta específico que hoy estamos estudiando o queremos descubrir, porque todavía no les he dicho, giraba alrededor de una estrella en particular que antes le llamaban Adib, los astrónomos árabes. Ok, entonces simplifico nuevamente para que haya claridad. A veces debo repetir para que consoliden la información. Constelación de Draco, en esa constelación un sol o estrella llamada Tubán. Ok, y ahí está. Ahora tenemos que buscar el planeta que gira alrededor de Tubán, que es el planeta donde viene Jehová. Ok, aquí lo tenemos. El planeta exacto de origen de Jehová. El planeta exacto de origen de Jehová. Se llama Tubán 4. ¿Por qué se llama así? Porque es el cuarto planeta que gira alrededor de Alfa Draconis, o conocida mejor como Tubán. El cuarto planeta de esa estrella girando alrededor de él. Es el que señalan como mundo natal de la raza draconiana reptiliana, y específicamente con una casta llamada los Shakar. ¿Y dónde dicen que Jehová originalmente vivía y gobernaba desde allí? También se le llama serpiente, simplemente el mundo Draco, el mundo de Draco, o el planeta del dragón. Y lo describen como un mundo cálido, denso, apto para su biología, la de los cuerpos reptiles, ya lo expliqué, centro de su imperio en esa zona de la constelación. Ok, entonces ya sabemos, en la constelación de Draco o de la serpiente está la estrella Tubán o Alfa Draconis. El cuarto planeta que gira alrededor de este planeta, conocido por el contactismo, por los contactos que se han dado, se le llama Tubán 4. Tubán 4, planeta exacto de origen de Jehová Elohim. Y no solamente de él, sino de toda la raza draconiana reptiliana a la que él hace parte, o de la que él hace parte. ¿Ok? Ahora, vámonos, ya conocemos el planeta con exactitud. Déjeme apagar aquí esto. Ya conocemos el planeta con exactitud. Ahora vamos a conocer las condiciones de ese planeta. ¿Qué tal? Vamos a buscar. ¿Cómo es el mundo interior allí en Tubán? Las características físicas de Tubán. Porque es un mundo físico, ¿ah? Porque recuerden, los reptilianos son seres humanos, ya no, pero sí involucionados, físicos, corpóreos. Aquí no estamos hablando de Yaldabaoz. Yaldabaoz es la esencia negativa. Yaldabaoz se le dice, en otras palabras, al egregor, a la forma de pensamiento distorsionado que tuvieron en esas humanidades, que tuvo como consecuencia negar la inmortalidad, negar el bien,
y comienza la involución por esa energía densa de pensamientos que parieron. En ese libro de secretos de Juan se le llama ya la voz. Densifica, por eso se le llama el padre de la materia, no porque haya creado la materia, sino porque las humanidades que se dejan tocar por egregores creadas por ellos, por ellas mismas, por esa humanidad, porque los egregores no vienen de afuera, los egregores los crean las humanidades cuando distorsionan su pensamiento de las leyes y principios universales de la creación. Entonces, cuando eso ocurre, la densidad corporal se amplifica, se densifica, se fortalece, son más densos, se van a la parte más baja del mundo material, porque se densifican sus cuerpos. Y entonces una densificación mayor del cuerpo físico es llegar hasta las razas reptilianas. Espero que eso haya quedado ahí absolutamente claro. Entonces, ahora vamos al planeta. Ya les dije, físico. Es un 40% más grande que el planeta Tierra, que tiene una gravedad mayor. Además, amigos de Descubriendo, ¿cuál es el clima que tiene? Tiene un clima cálido, muy húmedo y tropical en casi todo el planeta. Temperaturas entre 30 grados centígrados y 40 grados centígrados. Sin estaciones frías ni polos helados. Es una atmósfera densa, rica en hidrógeno, nitrógeno y vapor de agua, muy apta para seres de sangre fría y piel escamosa. Miren las características del mundo de donde viene Jehová y varios de ellos. Es un mundo cálido, muy húmedo, no tiene polos helados. Ellos son enemigos de los fríos extremos. Buscan lugares como su propio planeta donde el calor es intenso, donde el lugar es desértico. Tal vez eso puede explicar con mucha exactitud por qué se centraron en lugares bien cálidos, en el desierto, norte de África, Oriente Medio, toda esa zona que ustedes han visto, es una región que hace mucho tiempo tiene esas temperaturas. Se cree que, bueno, mucho más atrás eran frondosos, pero mucho tiempo atrás. Pero en el momento en que se establecieron allí, luego de que venían huyendo de la gran hermandad cósmica solar, ellos se establecieron en esa región cálida, muy cálida, prefieren temperaturas parecidas a la de su clima del planeta Tubán 4. ¿De acuerdo? Tal vez por eso tampoco vamos a ver Elohim de este tipo, de esta tipología, en lugares muy fríos o demasiado fríos, porque no sería como el hábitat natural para ellos. Por eso, las tipologías se ubicaron de acuerdo a las condiciones de nuestro planeta. Tal vez en lugares un poco más fríos se establecieron otro tipo de ser extraterrestre pertenecientes también al Imperio Draconiano. Recuerden que ellos son de varias tipologías. Continuemos. Bueno, la superficie de este planeta principalmente es selva, selvas densas, pantanos, ríos inmensos y zonas desérticas cálidas. Tiene varias zonas desérticas cálidas. Pocos océanos profundos, más bien son masas de agua poco profundas, a diferencia de nuestro planeta que tiene océanos profundos. Su vegetación es gigante en tonos verdes, rojos y marrones. Recuerden que esta información la hemos sacado de tres fuentes, como les mostré al principio. Se pueden descargar aquí en nuestra página web, usted puede descargarla y leerla como yo lo hago y hacer su investigación y profundizar. La gravedad en este planeta Tubán 4, donde viene Jehová, es más fuerte que la nuestra, lo que explica por qué dicen que son más fuertes que nosotros y además resistentes. Claro, sus cuerpos vienen acondicionados a una gravedad en la que para ellos las cosas tienen un peso, ellos tienen un peso. Pero cuando llegan a mundos como el nuestro, que la gravedad es más débil, pues ellos cargan algo y les va a pesar mucho menos que lo que nos pesa a nosotros. Eso puede explicar cómo ellos pueden ser vistos como fuertes de la antigüedad, que podían cargar grandes pesos, resistentes, ¿no? No es que lo sean así, sino que así son las condiciones en su planeta. Tal vez allá no se vean tan fuertes como acá. Para que tengamos en cuenta esto.
La otra es el tiempo de vida, que más ahorita se los voy a mostrar. Continuamos. Entonces, son las características de este mundo. Un mundo con agua, un mundo con selvas, con lugares muy cálidos, desérticos, y además, amigos oyentes, no hay esas temperaturas tan bajas como las hay en nuestro planeta. Por eso entonces, tal vez lo que podemos entender es que la distancia, si lo calculamos como lo calculamos en la Tierra, la distancia del cuarto planeta del sistema de Tubán, que este planeta se llama Tubán 4, la distancia de esa estrella, ese sol, es bien cercana. Es bien cercana. Es lo que uno podría deducir. La temperatura nuestra, o la temperatura de un planeta, está determinada por la distancia. Bueno, que también tiene que ver la capacidad de ese sol, la fuerza de esa radiación, y con eso, pues, la distancia que separa la estrella de sus planetas, para que lo tengamos en cuenta. Bien, continuamos. Este planeta, en él está la capital de un imperio expansionista que yo se los he explicado aquí, que se llama el Imperio Draconiano. Este planeta está a 310 años luz de la Tierra. Fue el punto de origen de las expediciones o las campañas de invasión que vinieron a la Tierra y otros mundos. Así, hace cientos de miles de años, para colonizar, gobernar y manipular la historia humana. Es un mundo antiguo, muy antiguo, más antiguo que el nuestro. Lo llaman también mundo madre, porque de allí salieron todas las ramas de la raza, de esta raza reptiliana, hacia otros sistemas. Así entonces, estamos viendo la cuna, la casa, el hogar de donde vienen los reptilianos. Tubán 4, ubicado en el sistema estelar de Tubán, en la constelación de Draco o el Dragón, para que lo apuntemos allí y tengamos en cuenta. Ya después conseguiremos el apartamento donde nació y toda la cosa. No, mentira, estoy tomándoles el pelo. Ahora vamos a la estructura de ese planeta. ¿Cómo es la sociedad reptiliana? ¿Cómo están organizados? Según los contactados, ya les dije, pues, que la capital y centro del Imperio Draconiano está allí. El mundo principal de la raza Shakar, reptilianos alfa. Sus ciudades son enormes, construidas con estructuras piramidales y altas torres hechas de material resistente. Si ustedes ven, también allí en Egipto, en ese desierto, se construyó hace miles de años, no como lo dice la ciencia de la arqueología moderna. Esas pirámides son de esas estructuras piramidales de esas humanidades. Torres altas hechas de materiales resistentes. La tecnología que tienen en ese mundo es muy avanzada. Pueden hacer viajes interestelares, eso los trajo acá. Es decir, que lo que duraría 310 años luz para ir puede hacerse a través de la tecnología y viajes interestelares mucho más rápido. Eso es lo que le permite llegar a otros lugares, a otros mundos. Manipulación genética. Son genios en la manipulación genética. Y esto por necesidad, porque recuerden que son seres involucionados. Tienen problemas cada vez más con su corporalidad, con sus cuerpos, con la posibilidad de la encarnación, porque van perdiendo las leyes de la encarnación. Quiere decir que un reptiliano, cuando se muere, al ser un humano, en la etapa más baja de la materia, es difícil que su espíritu pueda volver a encarnar. La muerte de un reptiliano significa la muerte de su propia historia. Miren lo grave que es para una humanidad, por decisión, dejar llevarse a las partes más inferiores del mundo material. Su espíritu cada vez se consumirá más, hasta que desaparece su historia en la historia de la galaxia. Por eso, a diferencia de nosotros, y es el celo que tienen los reptilianos con nosotros, porque nosotros somos luz, aún somos luz. Nuestro pensamiento está todavía sujeto, si nos da la gana, la mayoría de las veces no lo hacemos, nos podemos conectar al conocimiento luz interior o al conocimiento estelar que nos traen del universo, el conocimiento espiritual estelar. Todavía lo reconocemos, todavía nos arrepentimos, todavía buscamos del bien. Ya ellos no. Por eso no se coman el cuentecito de que hay reptiles buenos.
Eso es un engañabobos. Porque lo que no les dicen en el engaño es que cuando usted ve un reptil, está viendo miles de años de involución. Yo se los puse acá, por eso. Clarito se los pongo aquí. Cuando usted ve un reptil, está viendo miles de años de involución. Y cuando un humano estelar adquiere esta forma, el código luz desapareció. La posibilidad del arrepentimiento y la reconstrucción o la renovación no existe. Ya no piensan. Ya no tienen ese sentir que nosotros tenemos. Nosotros sentimos tristeza, sentimos vergüenza, sentimos, todavía lo tenemos. Tenemos ese sentir todavía propio del destello luz. Ellos no. Ellos no sienten arrepentimiento. La cagaron y la cagaron. Y no, ay, pucha, uno por acá la embarra, la riega y uno dice, hijo de madre, qué cosa, cómo corrijo. Porque esa es la luz que todavía está. Se llama pensamiento posterior iluminado. Pero en los miles de años de involución, usted anula eso también. Anula eso, entonces ya no hay arrepentimiento. Entonces, cuando a mí alguien me dice, no, que hay unos reptiles, bueno, eso es pura carreta. Pura carreta, amigos oyentes. Porque los principios de conocimiento estelar nos enseñan. Claro, si usted no tiene esos conocimientos, se cree. Para las corrientes de nueva era, por ejemplo. Las corrientes místicas que utilizan también el mensaje del conocimiento extraterrestre. Ah, no, ellos son nuestros hermanos. ¿Cómo son? Son pequeñitos, ojos grandes, cabezones. Mijo, ese es un humano en involución. Todavía no llegaba a ser reptil, pero es involucionado. O como cuando creen, hay algunas teorías que dicen, no, que usted cuando ve un gris está viendo el humano del futuro. El humano del futuro si nos distorsionamos. Es que nosotros estamos, mejor dicho, equivocados. Un gris nos ve a nosotros y él dirá, voy aquí a tomarles del pelo. Él dirá, ay, cuánto yo quisiera volver a ser así como son ellos. Pero ya no puedo. Ya no puedo. Este es el modelo original. Negros, blancos, amarillos, rojos. Todos todavía somos el modelo original de la creación. Que por decisión, de aquí para adelante podemos degenerarnos. Sí. Como lo hicieron ya en esas humanidades y hoy son reptiles. Y hay otras de esas razas que están en un periodo anterior. ¿Cómo les parece? Continuemos. ¿Por dónde iba? Ya les iba mostrando la sociedad y su estructura. Ah, ok, vamos por aquí, ¿no? En la tecnología. Les decía que pueden atravesar portales interdimensionales y energía libre. Esto los hace viajar por el espacio. Tienen una jerarquía, amigos oyentes, estricta. Es una sociedad altamente jerarquizada. El de arriba, el del medio medio y los de abajo. Modelo traído al planeta Tierra y que nosotros todavía tenemos aquí impuesto. Aquí vivimos en sociedades jerarquizadas. El que manda, el del billete, el que da la orden, el del poder y los de abajo. Ese modelo fue traído de por allá. En nuestro proceso evolutivo lo destruiremos, por decirlo así. Pero en la evolución nuestra, en nuestro ascenso, habrán sociedades hacia futuro de la raza humana horizontales en su sociedad y en su estructura. Entonces, pero allá hay una jerarquía estricta, gobernado por una casta real sacerdotal. Son ellos los más altos y poderosos, los que están ahí, los más poderosos de ellos. De piel más oscura o con colores distintos. Jehová es presentado aquí como uno de sus líderes o gobernantes enviados a la tierra. Aquí se hizo pasar por un gobernante. Ahorita vamos a decirles de qué casta pertenece Jehová. Y lo último es que tiene una vida larga, muy larga. Dicen que viven miles de años, se reproducen poco, tienen problemas para eso y valoran mucho el poder y el control. Ese es su... Viven por eso, el poder y el control, y son resistentes. Bien, entonces les decía que de acuerdo a su gravedad, cuando llegan la gravedad de este planeta, aquí un automóvil lo pueden alzar con un brazo, no les pesa nada. Porque vienen de mundos donde su gravedad es más fuerte. También el tiempo de vida. ¿Qué determina el tiempo de vida de usted aquí? El giro
del Sol, perdón, el giro del planeta alrededor del Sol. Eso, así contamos los años. Y eso está determinado por el, por lo que tarda nuestro planeta en hacer el giro y todo eso. Pero no es lo mismo en otros planetas. El giro que hace un planeta de su estrella que está por allá lejos es diferente acá. Por eso los tiempos de vida de las criaturas que viven en cada planeta difiere. Para nosotros, si nos comparamos con la vida de ellos, es larga. Para ellos en sí mismo es normal. Pero cuando ellos se comparan con otra creación, dicen, ah, nosotros vivimos más que ellos. Pero no es que sean especiales. Que para nosotros en nuestra dimensión y mundo es así. Para las condiciones en su mundo es así. Eso es lo que hace creer a muchos teóricos de la conspiración que aún viven y que gobiernan. Ya aquí les hemos dado el resultado de nuestras investigaciones al respecto. Ya no están. Quedaron unos reductos bien disminuidos que no superan ya ni siquiera los 20, algunos dicen que ni los 7, y ya no tienen el poder dominante que tuvieron en los tiempos antes de los procesos de destrucción que ellos vivieron por parte de una fuerza ya luz, una jerarquía luz, humanos también estelares, agrupados en lo que ya se conoce como la Hermandad Cósmica Solar. Ok, sigamos. Ahora vamos a hablar de las castas draconianas, o sea, cómo está organizado el planeta con su gente allá, o sus reptiles allá. Bien, hay una primera casta, que es la primordial, que son los alfa draconis, o los shakar, ¿sí? Que son más altos, ellos son los gobernantes, tienen una mayor capacidad mental y son de un linaje, del linaje más antiguo. Luego le siguen los draconianos comunes, que ya son de un rango o casta inferior. Estos son los guerreros, los administradores y los exploradores. En este segundo grupo es donde se ubica Jehová. Jehová es parte de los draconianos comunes. Quiere decir que por encima de Jehová hay un alfa draconis. Un gobernante, uno que está por encima. De acuerdo al término que está en la Biblia, se llama Elión. Un Elión es un reptil, un draconiano, de la casta superior, o sea, de los alfa draconis. Son más altos, son los que gobiernan. Un todopoderoso, un Shaddai, también se le puede decir Shaddai, un Elión, los superiores. Y Jehová es un dios, entre comillas un dios, es un draconiano común, guerrero. Ustedes ven por eso que la Biblia llama Jehová Dios de los ejércitos, es un guerrero, un draconiano común guerrero, administrador de un pueblo. Jehová la heredad que le, Jacob la heredad que le tocó. O sea, recuerden la cita aquella donde dice que el Elión o el Todopoderoso o el Altísimo, aquí se está refiriendo a un alfa draconis, hizo heredar a las naciones. Y la que le tocó a Jehová administrar fue la descendencia de Jacob, el pueblo de Israel. Entonces él es un guerrero administrador y explorador. Esa es la tercera característica de

él se debe como administrador a una casta superior, a un Elión, un Shaddai. Pero hacia abajo también puede tener unos inferiores, o sea, unos reptiloides menores, que son los que aparecen en esas reuniones que Jehová hacía para determinar cosas. Y por allá un espíritu le dice, ve, yo hago eso, yo pongo palabra de mentira en la mente de tal rey. Bueno, ya ese que le hacía caso a Yahvé era un reptiloide menor, un ser menor, de menor tamaño, de menor capacidad. También se puede catalogar aquí como de menor tamaño o de menor función, un reptiloide menor, aquel que se enfrentó con el león que enfrentó con Jacob. ¿Sí? Recuerden que Jacob peleó con, entre comillas, Dios, y en la madrugada pelearon intensamente. Ese enfrentamiento, si Jacob lo tiene con Jehová, muy difícil que le gane. Pero un reptiloide menor sí, que son los que habitualmente ciertos humanos se han impuesto sobre ellos. Entonces tenemos esas tres castas, mírenlas allí, el Alfa Draconis, los Draconis comunes y reptiloides menores. ¿Dónde está Jehová? En la categoría o la casta de draconianos comunes. Es un dios guerrero, administrador apenas de un pueblo, tenía que darle, ¿cómo se llama esto? Informes al superior de la casta de los Alfa Draconis, que era un Elión o un Shaddai. Y también tenía por debajo de él a otros que son los reptiloides menores. Ok. Entonces ya saben ustedes que estos reptilianos es de aspecto así, humanoide reptil. Una altura entre 2 y 3 metros, depende a la casta que les acabo de explicar. Piel escamosa verde, gris o marrón. Ojos grandes con pupilas verticales, elevada capacidad telepática y gran desarrollo tecnológico. Incluso la tecnología que tenían les permitía invisibilizarse, desaparecer. Portaban un cinturón que los podía invisibilizar o hacer parecer a un humano. Esas son narraciones, por ejemplo, de los Chitauri, que también los Chitauri son de esta casta reptiliana. Credo Mutua decía que podían verse humanos. En un momento podían cambiar de forma y parecer un humano. Pero eso no es capacidades físicas ni espirituales. Eso son resultado de la aplicación de trucos tecnológicos, por llamarlo de alguna manera. Bien, amigos, entonces esta ha sido la investigación. Este es el planeta de donde vino Jehová. Se llama Tubán 4, o el cuarto planeta de la estrella de Tubán, la de Alfa Draconis, en la constelación de Draco, que es un mundo cálido, árido, sin polos, fríos, porque se morirían estos carajos. Son de una densidad energética, vibracional y corporal reptiliana y deben vivir en los desiertos. Por eso prefirieron ese lugar de los desiertos. Jehová, Dios de los ejércitos, Jehová, Dios del desierto, todos les encantaba el calor. Y seguramente cuando les tocaba ir a algún otro lugar un poco más frío o en las estaciones, o se escondían o se iban y regresaban, porque el tiempecito para ellos era el calor puro. Bueno, creo que con el programa de hoy le agregamos otro elemento, otra piececita al rompecabezas. Recuerden que estos son investigaciones, ya les dije las fuentes que pueden descargar. El mayor de los secretos, la matriz divina, que está en la página de la emisora de David Icke. También las entrevistas y notas de Andrómeda con Alex Collier. Y también los materiales de la Federación Galáctica con Sheldon Needle. Estos tres datos, estos tres documentos, más pues todo lo que he investigado a lo largo de estos tiempos, me permitió entregarles esta herramienta que ojalá sea de gran utilidad para todos ustedes. Les agradezco infinitamente la conexión, haber estado pendientes de este programa, y mañana regresamos. Ojalá ya Trini pueda estar recuperada y volver a acompañarnos en Descubriendo. Yo solamente les pido que si lo que hoy se comentó, si regularmente se conectan y este programa les entrega algún valor de conocimiento e información, devuelvan por favor con el pequeño detalle del like y también pudiendo compartir. Y listo.

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2: 11 de la mañana con 13 minutos.
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dejaste atrás las religiones porque no te gustan sus formas, sus sugerencias o su contenido. 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Sin embargo, en tu búsqueda espiritual, te preguntas cuál sería entonces la forma de comunicarse con Dios o con esa fuerza superior o con el Creador. Pues de eso vamos a estar hablando en este video, así que bienvenidos.

Qué gusto contar con ustedes y que hagan parte de una nueva transmisión en vivo aquí en Pensar con el Corazón, donde nos encontramos todos los martes a partir de las 2 de la tarde hora Colombia para construir una experiencia de reflexión y de conocimientos que nos aproximen a reconocer nuestra naturaleza espiritual y activar esa inteligencia que nos ayuda a vivir desde nuestra parte más esencial. Muchas ocasiones, muchas, me han hecho esta pregunta. Jaime, listo, ahora yo comprendo por qué las religiones tienen unos fundamentos y unas formas que no son tan efectivas para llenarnos espiritualmente o para darnos respuestas, ¿ok? Yo ya venía como sintiendo que no vibraba con esa propuesta, pero al dejarla me hace falta el definir, concebir una manera en la cual sentirme en conexión o sentirme cerca de la divinidad, porque no estoy yendo a un lugar, porque no estoy practicando una oración que fue la que aprendí desde niño o desde niña. Entonces, esa situación me tiene en la pensadera y en la buscadera de cuál podría ser la forma para yo hallar una base espiritual. ¿Cómo se hace si no oro como hacían mis padres? ¿Cómo se hace si no hago los cantos y alabanzas que hacen los cristianos evangélicos, por decirlo? Vamos a hablar al respecto, porque sí es importante en el sentido de que si somos unos buscadores espirituales, que sepamos cuáles son las maneras en las que nosotros debemos conectar internamente con esa dimensión, con esa esencia nuestra. Pero lo vamos a hacer a través de una invitación a que sea una construcción que te tenga en cuenta a ti. No va a ser solamente construir otra tradición, crear otra tradición donde yo vengo y digo, esto es lo que tienes que hacer. Vamos a tener información de base, saberes y conocimientos de base que nos vayan guiando a esa construcción, cuál debería ser esa práctica o cuál sería esa forma. Entonces, muy atentos, quédense hasta el final para que compartan con nosotros esto. Y también voy a estar muy atento a cuáles son los aportes, las preguntas que ustedes nos vayan haciendo. Por acá tenemos saludos de Lili Montes en México. Por fin puedo estar en vivo. A mí también me da muchísima alegría, Lili, que estés acá con nosotros y te lo agradezco con todo el corazón. Nora Chávez está desde Lima, en Perú. Dos países que me encantan en su fuerte tradición nativa indígena. Mucho, mucho de ellos sobrevive hoy en día y es algo a lo cual prestarle atención. También está en México David, igual que mi querida Cachito. Gracias familia, gracias por ser parte de estas transmisiones en vivo. A todos ustedes un enorme abrazo. Muy bien, ¿qué pasa? Que cuando vamos haciendo estas búsquedas espirituales, pasar de las religiones es pasar, por ejemplo, de concebir al Creador, Dios, la fuente, el principio original, el poder creador, el universo, como lo quieras concebir, el pasar de una visión religiosa a una visión de conexión, de experiencia cotidiana interna, hace que pasemos de concebir algo o alguien que está, por ejemplo, en el cielo, que desde niños es la referencia que la mayoría tenemos, pedir al cielo, orar al cielo, rezar al cielo, buscar ese creador en los cielos. Eso es una concepción que fuimos aprendiendo por parte de nuestra familia, es una tradición. Cuando ya comenzamos a ponerle conciencia, atención, queremos hallar la lógica de cómo es que eso podría en verdad funcionar, nos damos cuenta que, ok, si no tiene tanta lógica imaginarme a un señor barbado sentado en la nube, porque ya tenemos claro que el creador no es Goku, que anda en las nubes, ni nada por el estilo. Entonces, si estamos aproximándonos a una visión lógica de la relación con Dios, ¿cómo sería el darle? ¿Cómo sería el pedirle? Si ya no es algo o alguien en el cielo, ¿cómo identificarlo entonces? ¿Cómo sentirlo? ¿Cómo pedirle algo? Ese aspecto hago hincapié que es el gran motivador en muchas de las personas que me hacen esta pregunta. Jaime, ¿cómo le pido a Dios? Claro, porque también en la tradición religiosa veníamos en que cuando concibo ese algo o alguien en el cielo, ese algo o alguien omnipotente, todopoderoso, que también me lo brindaron, me lo presentaron así, entonces yo podía pedirle, Dios mío, ayúdame con esto, Dios mío, por favor, que pase esto, Dios mío, aquello,
Dios mío, lo otro. O también en algunas propuestas un poco más específicas decían pedir en nombre de Jesús. Eso lo vamos a ver en un momento. Vamos a traer a colación esas citas, esas reseñas a cómo lo enseñó Jesús, ese pedir. ¿Y qué significa o a qué él le apuntaba cuando nos decía, pedid y se os dará? También lo vamos a tener aquí en esta transmisión, entonces reitero, no se lo pierdan. Y si tú sabes de alguien que le interesa esto, mándale el enlace, invítalo, invítala para que nos acompañe hoy. 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Entonces, a ver, alguien más se ha reportado por ahí, estoy atento a quienes nos están acompañando y a lo que ustedes nos quieran decir y sugerir. Muy bien, entonces, ¿qué tenemos? A partir de estas preguntas, ¿qué es lo que necesitamos reflexionar? Vamos a precisarlo en esta pregunta. ¿Cómo orar sin que sea un rezar? ¿Por qué un rezar? ¿Cuál es la diferencia entre orar y rezar? Vamos a irnos de una vez a ir viendo cuáles son las referencias que Jesús, las citas donde vemos que Jesús hablaba al respecto de esto. Entonces vamos a poner en pantalla una de esas citas para enterarnos de lo que Jesús nos estaba planteando. ¿Bien? ¿Ya está? Bien. ¿Qué es lo que nos dice? Presten atención. Pero tú, al orar, o si vas a orar, ojo con esto, la invitación que nos hace. Ingresad a vuestros aposentos. Mas tú, cuando ores, entra en tu aposento. Y cerrada la puerta, ora a tu Padre que está en secreto. Y tu Padre que ve en lo secreto, te recompensará en público. ¿Qué es importante dentro de esta parte que nos está reseñando en Mateo 6:6, la enseñanza de Jesús? En primer lugar, el contexto de esta cita está en que Jesús está advirtiendo a las personas que lo están escuchando que no sean como los demás, que por ejemplo les gusta rezar al frente en la sinagoga, es decir, en la iglesia, en el culto, etcétera, o en la esquina de la calle para que lo vean, o en voz alta para que se den cuenta que él sí ora o que tiene una cercanía con Dios. Jesús está haciendo una reflexión al respecto y dice, tú cuando vas a orar, hazlo en tu aposento, cerrada la puerta, en tu interior, ora al Padre que está en secreto. Entonces, cuando nos dice está en secreto, nos está poniendo la atención no hacia el cielo, y mucho menos hacia una estatuilla, hacia una imagen, hacia un cuadro. Porque nos dice, ora a Dios que está en secreto. Y aquí tenemos que conectar con toda la reflexión que hemos hecho en diversas ocasiones del omnipresente, o sea, es decir, de la posibilidad de sentir al Padre que está en todo momento y lugar. Y que en el mismo aire, en el espacio, la referencia de que la nada, el vacío de la nada, el espacio exterior, que es lo que más abunda en el universo, el espacio, es una representación de la omnipresencia de ese gran espíritu, que está siempre. Como también me gusta decirlo, el tema con buscar a Dios no tiene que ver con la dificultad de hallarlo en un lugar. En realidad, si queremos ver una dificultad, la dificultad está en no hallarlo. ¿Por qué? Porque su presencia es absoluta. Difícil es no hallarlo, difícil es que haya un lugar donde no esté. Su omnipresencia, su presencia absoluta, como vengo diciendo, es como el espacio mismo, es la existencia misma, está en todo lugar. Pero ese todo lugar donde se puede hallar incluye también el interior. ¿Dónde están tus secretos? En tu interior. ¿Dónde están mis secretos? En mi interior. ¿Dónde se guarda lo oculto, los arcanos de cada persona? En su interior. Mucho más si tenemos un diario donde escribimos cosas que no le contamos a nadie. Con toda seguridad, si tú haces un diario, también hay cosas que ahí no quedan registradas. ¿Dónde sí quedan? Por dentro. Entonces, el Padre que está en secreto es el Padre o la presencia
que está allá adentro, donde se guarda lo que solamente tú sabes que está ahí. El tesoro oculto de la presencia de la cual no podemos escapar es ese interior. Ahí está esa presencia y esa conexión. Entonces, cuando dice ir a tu aposento, orar en tu interior, no solamente es irme a mi habitación y orar desde mi habitación. Estamos hablando también de que ese aposento es por dentro. Como pensar que tu cuerpo es el aposento de tu ser, que de hecho así es. Este cuerpo es una residencia para lo que yo soy. Es un hogar, es una morada. Tengan en cuenta ese término porque más adelante lo veremos, lo tendremos en consideración. Este cuerpo es morada para mí, una residencia, un aposento. Por lo tanto, ir a orar dentro del aposento, cerrada la puerta, es que yo pueda concentrarme en mí, dentro de mí. Más que el ir a hacer vana repetición. Vamos a volver a poner la cita para que la consideremos nuevamente y tengamos en cuenta la precisión con la que Jesús nos está hablando sobre esto. El primer enfoque que nos está dando es, hey, no lo busques afuera, no ores a algo que está afuera, no ores para un lugar especial, no ores hacia una imagen, sino el Dios que está en secreto. Y ese Padre que ve en lo secreto, es decir, que está por dentro, recompensará en público. Ahí, ese recompensar, ¿qué significa? Pongámoslo en el contexto de alguien que está pidiendo. Alguien que se acerca a ese poder creador en su interior, eso que está pidiendo será su recompensa afuera, es decir, llegará a manifestarse. Es una de las expresiones muy utilizadas en términos de cuando estamos pidiéndole algo al poder creador. Entonces, le pedimos en secreto, lo pedimos por dentro, lo sentimos adentro, lo buscamos ahí en el interior de nuestro aposento para que se exprese afuera. No se pide afuera y aparece del cielo o cae, o no. Jesús nos está direccionando a algo que ocurre por dentro. Y dice, orando, no uséis vanas repeticiones, como los gentiles que piensan que por su palabrería serán oídos. No es el que más grite, no es el que más repita, no es el que más Padre Nuestros en el caso católico, o el que más canciones canta, o el que más duro canta en el caso evangélico o cristiano, el que va a ser escuchado. No son medios físicos exteriores los que hacen que seamos escuchados, sino un proceso, es un mecanismo, es una dinámica interior, la manera como esto funciona. Está por dentro, en el sitio del secreto, el Padre que ve en lo secreto, es decir, en lo que pasa por dentro. Y ese punto es muy relevante en el sentido de que si yo salgo a decirlo afuera, lo digo, lo promulgo, lo oro, pero en mi interior ocurren cosas distintas, es decir, la experiencia de vida mía en mi interior es alejada de esa presencia, no estamos utilizando el mecanismo. Entonces Jesús viene y habla de esta dinámica como si nos diera el control remoto de una televisión o de algún aparato. Vamos y lo leemos y lo tomamos, pero no le ponemos las baterías. ¿Qué es colocarle las baterías? El proceso de aplicación interior. Yo tengo que hacer esa reflexión conmigo. ¿Qué pasa en lo secreto? Es decir, dentro de mí. ¿Cómo me siento? ¿Cómo siento esa presencia? ¿Qué es lo que busco? Cuando pido, ¿por qué pido? Esas reflexiones atañen a lo que significa ese encuentro allí, en lo secreto. Tenemos saludos de Magali Ríos, atenta desde Barquisimeto, en Venezuela. Súper, un abrazo a todos los que se van sumando. Bienvenidos y bienvenidas. Estamos atentos a sus preguntas. También que nos cuenten desde dónde se conectan, desde dónde nos están acompañando. Bien, primera reseña que nos hace, o no, ya tenemos dos. La primera, mirar hacia adentro. Vamos a volver a poner la cita. La primera es no buscarlo afuera, sino ir adentro. El aposento, hacia adentro, la puerta cerrada, el lugar secreto. Dios que ve en lo secreto, que ve, que conoce, que observa lo que pasa dentro de mí. Me está poniendo una condición, una premisa. Ah, ¿tú quieres esto?
Tú quieres que esto suceda afuera. Vamos a ver cómo estás por dentro. Según cómo estás por dentro, sucede afuera. Hay recompensa en el término que está usando. Te recompensará en público, es decir, en lo que pasa afuera. Eso pasa según lo que se ve por dentro, según lo que pasa dentro de mí. La conclusión acá es fundamental y es la clave de todo esto. El externo refleja el interno. Cuando yo comprendo que mi relación con Dios no es como la pintan las religiones, refiriéndome a algo que está afuera, sino que es una invitación a que haya una relación, una comunión con esa fuerza y esa presencia absoluta dentro de mí, debo comprender que ya no se trata de que yo le pida que suceda, pedir y esperar, no. Se trata de que yo soy uno con esa fuerza. Y se va a reflejar afuera el nivel de cohesión o de conciencia, de unidad que yo tenga con esa fuerza. El exterior va a reflejar el interior. Y si mi interior no es capaz de reflejar esa divinidad y esa relación con Dios al exterior, entonces el exterior va a reflejar a mi interior. ¿Cómo sucede eso de que el exterior se me refleje por dentro? De que tengo una situación problemática, una circunstancia difícil, y eso se apodera de mí por dentro. Entonces pierdo la fe, entonces me desespero, me estreso, peleo, tengo rabia. Desafortunadamente, hablemos de las personas que piensan en no vivir más. A causa de una situación externa, a causa de que lo rechacen, a causa de que lo traicionen o la traicionen, a causa de que pierda el empleo, a causa de que caiga en quiebra. Situación exterior refleja en el interior, porque su interior no tiene dentro de ese aposento secreto la conexión, no porque no esté Dios ahí, sino porque yo no estoy siendo consciente de ir adentro y orar conmigo, de encontrarlo adentro, para que esa presencia refleje luego afuera. Eso es clave aquí. Externo reflejando lo que pasa en el interno. El interno es ese lugar secreto. Dios ve en los secretos. ¿De qué pasa afuera? Y aquí vamos apuntándole aún más a esta connotación. Y es que pasar de la concepción religiosa del Dios que está afuera, al cual le pido y espero que me haga el favor, a una concepción más consciente, lógica y responsable, de hacernos responsable, es también concebir y comprender lo que planteamos en estos caminos de reconocimiento de nuestra espiritualidad. Y es que somos dioses. Tú lo eres, yo lo soy. Por un planteamiento tan simple lo podemos asimilar como el decir que un perro y una perra tienen perritos, un caballo tiene caballitos, y así sucesivamente el árbol de mango da mango. Se continúa y consolida una especie. Si tú y yo decimos ser hijos de Dios, así como un caballito es hijo de caballo, un hijo de Dios es Dios. Porque el caballito es caballo como es su papá, y el hijo de Dios es Dios como es Dios su papá. Entonces, esta comprensión del despertar espiritual nos pone en las manos una responsabilidad, un llamado de comprensión sobre nuestra verdadera naturaleza, la cual nos está diciendo, hey, es que eres hijo de Dios, tú eres Dios. Y si tú eres Dios, más que estar viendo a quién le pido y esperar que suceda, es como yo conecto, hago consciente y vivo desde esa premisa de que yo soy Dios. ¿Cómo lo siento primero? Ahora, si asumimos esa comprensión, tenemos que decir esto. Pensarlo. ¿Quién es el Dios que ve en lo secreto? Ah, ya no es solamente la fuerza creadora, la fuente de la vida, sino yo también. La clave que está dejando Jesús aquí es profunda y poderosa. Orar en el secreto, y el Dios que ve en lo secreto quiere decir que la oración interior, por eso no es un vano repetición, porque es un proceso de observación interior. Es un proceso donde en esa reflexión yo voy a ver en lo secreto. Yo, como Dios, en mi naturaleza espiritual, en la esencia divina, en mi ser, voy a ver qué hay en lo secreto de mí. Eso que estoy pidiendo, ¿por qué lo pido?
¿En realidad lo necesito? ¿En realidad me hace falta? ¿Para qué lo pido? ¿Cuál es la verdadera intención o lo que está motivando que yo pida eso? ¿Qué logro si lo tengo? ¿Qué cambia en mi vida si lo tengo? ¿Estoy pidiendo algo para poder sentir que valgo? Porque en esas condiciones, ver en lo secreto es darme cuenta que no conozco lo que soy. Porque ¿qué pasa con alguien que descubre todo ese potencial de ser en su divinidad, en su espiritualidad, y está esperando que algo material le transforme la vida? En realidad no está siendo consciente de su potencial espiritual. No significa que ese ser consciente de su espiritualidad no pueda buscar algo que sucede en su materia, en lo que pasa todos los días en su realidad exterior. No es desligarla, es comprender que eso material debe reflejarse en mi espiritualidad. Entonces no es que necesito eso para valer, sino que el valor que soy expreso de eso. Lo expreso. Pero para yo darme cuenta de eso, tengo que mirar en lo secreto. Como quien está pidiendo una pareja, y volverse el Dios que ve en lo secreto es ir y darse cuenta que no está satisfecho consigo mismo, que no disfruta su existencia, o que necesita a alguien que le dé atención. Y cuando yo voy y descubro, es que necesito, es una necesidad, veo una debilidad que es necesario trabajar, porque entonces estoy buscando ser poseído o poseer a alguien a partir del hecho de que no me poseo a mí mismo. Por eso el Dios que ve en lo secreto recompensará en público. Porque yo, asumiendo mi naturaleza divina, tengo que ver en lo secreto de lo que pasa en mí, en mi vida, para luego desde allí poder construir la conciencia que es capaz de crear esa realidad que yo estoy buscando. ¿Es claro? Eso hay que tenerlo muy presente. Es importante que subrayarlo. Externo refleja interno. Y a partir de esa condición, tener esa claridad es... Si mi interno es la conciencia de mi divinidad, ¿cómo esa conciencia va a expresarse afuera? ¿Qué comenzaría a suceder? Bienvenidos todos los que siguen llegando. Mi querida Vero, allí en México. De una observación interior para ver cómo está mi vida por dentro, para buscar esa divinidad dentro de mí. Sino que mi mente se distrae en repetir las palabras que ya aprendí y no va y observa sobre la esencia que yo soy. Eso es el segundo punto que vamos a consolidarlo cuando comprendemos la diferencia entre orar y rezar. ¿Qué es el rezar? Rezar es a lo que Jesús está refiriendo ahí cuando dice, hey, no hagas vanas repeticiones. ¿Por qué? Buscamos el origen de la palabra rezar y nos vamos a dar cuenta que su etimología, ahí está, viene del latín recitare. Ustedes pueden buscar esto en Google también, etimología de la palabra rezar. En resumen, dice que viene de re, que significa reiterar, repetir, y el restante, la restante palabra, sar, que viene de citare. Ese citare es como traer a colación lo que otra persona ya dijo, traerlo aquí. En otras palabras, rezar es como volver a decir lo que ya se dijo, lo que ya se escribió, lo que ya se mencionó. Es una cita reiterativa. Por lo tanto, rezar es como, por ejemplo, hacer las oraciones que se vienen haciendo por tradición, generación tras generación. Eso es un rezar. Repetir lo que ya se dijo, lo que ya se escribió, lo que ya se sintió, lo que ya se refirió. Pero ¿qué pasa con la experiencia personal? ¿Qué pasa con que tú mismo o tú mismo hagas ese viaje interior en búsqueda de esa divinidad? Eso es a lo que Jesús está invitando. Que cuando miramos hacia adentro, la conversación con nuestra divinidad deja de ser una vana repetición de palabras para convertirse en la expresión de la divinidad que yo soy. Ahora, ¿de qué va o cómo funciona esa divinidad? Vamos a volver a la cita, vamos a seguir analizándola para que encontremos
los otros elementos profundos y poderosos que tiene Jesús en esta enseñanza. Vamos a ver qué más hay allí. En esta cita de Mateo 6, que todos ustedes la pueden buscar en cualquier Biblia, y es interesante que vayan y hagan el contexto, lean todo lo demás. Entonces, quitemos ahora esta de rezar, la 13, y listo. Viene acá. No hagáis pues semejante a ellos, porque vuestro Padre sabe de qué cosas tenéis necesidad antes de que vosotros le pidáis. Es el elemento clave, fundamental, y que nosotros debemos comprender, reflexionar sobre ello. Marina, bienvenida, qué gusto que te sumes, un gran abrazo. ¿Qué nos dice? Vuestro Padre sabe de qué cosa tenéis necesidad antes que vosotros le pidáis. Eso es muy importante. Porque la pregunta, reitero, me preguntan mucho, entonces, ¿cómo le pido a Dios si Dios está dentro de mí, si es una presencia constante, si ya no lo veo como algo afuera? ¿Cómo le pido? Esa concepción del Dios como algo exterior incluye el hecho de que yo tengo que decirle que necesito y tengo que rogarle por ello. Tengo que llamar su atención. Eso hay detrás de lo que hemos aprendido en términos de la relación con Dios o de cómo comunicarme con Él o con el Padre. Busco llamar su atención, busco que me escuche y que luego ponga en consideración lo que le pido para que me lo cumpla. Pero si estamos hablando de un Padre siempre presente, siempre dentro de mí, que me invita a que yo reconozca mi divinidad, porque siempre está conmigo, automáticamente es lógico, se hace lógico, que esto no tiene que ver con que yo le diga necesito esto, sino que como dice Jesús, hey, lo que tú quieres pedir, ya el Padre lo sabe que tú lo necesitas. Ahora, si traemos a colación otra enseñanza de Jesús cuando dice, el Padre, si su hijo le pide pan, le da una piedra. Ninguno. Si tú no lo haces con tus hijos, el Padre, que es superior, tampoco lo va a hacer. ¿Qué quiere decir esto? Si el Padre sabe lo que verdaderamente necesitamos, lo hace desde la premisa de que lo hará cumplir. Luego, yo tengo la certeza de que el Padre ya sabe lo que yo en realidad necesito y de su amor sé, soy consciente de su amor a disposición, ya que no se trata de pedirle, se trata de confiar, se trata de vivir en la certeza, en la seguridad de que está hecho por parte del Padre lo que yo necesito. Ah, otra cosa es que el Padre considere que lo que yo digo o pienso que necesito sea lo que yo necesito. Esa es una pregunta clave, porque tal vez lo que el Padre identifica como lo que yo necesito no es lo que yo estoy creyendo que necesito. Es distinto. A lo mejor lo que necesito es esto que está pasando. El Padre lo sabe y lo puso ahí. Entonces digo, ah, no, el Padre me abandonó. No, no me presta atención. No, no soy bendito. Como los otros, que el Padre sí nos escucha. No, no tiene que ver con eso. Tiene que ver con que el Padre sabe lo que yo necesito y ya está dispuesto a que se haga. Yo debo aprender a vivir. Esta es la propuesta interpretativa que tenemos acá. La clave es que aprendamos a vivir en la certeza, en la seguridad, en la confianza de que ya está hecho. Vibrar en ese pensamiento. Sí, porque donde ponemos la atención va nuestra energía y eso genera un tipo de emociones y de vibración. Y esa vibración enciende o apaga nuestra divinidad. Porque si se enciende mi confianza en que Dios está conmigo, el Padre, la fuerza creadora, y ya sabe lo que necesito y lo da por hecho, lo doy por hecho, si yo vibro ahí, estoy reconociendo mi divinidad. Estoy reconociendo de que tal como en el principio era el verbo y por el verbo todo fue hecho, de la misma manera, ese verbo que es la luz, que es mi luz, cuando yo la siento y vibro en ella, puedo manifestar eso que estoy buscando. Lo primero es que yo pueda sentir esa divinidad y vivir en esa certeza. Está hecho, ya lo sabe, no estoy solo.
desde antes que yo lo pida, sabe lo que necesito. Ya se está creando. Ya. Es una certeza. Si lo ponemos en términos económicos para entenderlo, con estos ejemplos mundanos que nos ayudan a buscarnos, haz de cuenta que te van a hacer un pago. Ya lo hicieron. Solo que como es un pago internacional de mucho dinero, no se ve reflejado inmediatamente, sino que llegará a las 24, 48 horas. Pero el pago ya lo hicieron y te muestra que el pago ya está hecho. En ese momento entras a una sintonía de tranquilidad, certeza de que ya esto está hecho. No lo tengo todavía en la cuenta, no lo tengo en la mano ni en el bolsillo, pero ya empiezo a tener la certeza de que yo cuento con ese dinero. Diferente a que si no lo han hecho. Pongámoslo en el contexto también de un trabajo. Asististe, fuiste a una entrevista de trabajo. Te dijeron que te llamaban para confirmar. Y efectivamente, hace 2 minutos te llamaron a decirte estás contratado. Debes presentarte el próximo lunes. Solo te llamaron. No has comenzado a trabajar ni te han dado tu primer sueldo. Pero ¿cómo cambia tu disposición en el momento que recibes la llamada? Cambia completamente tu experiencia, el cómo te sientes, cómo piensas de ti, cómo estás experimentando ese día. Cambia tu energía y tu vibración, porque acabas de conectarte con otra realidad desde tu pensamiento. Ya se hizo real en tu mente que conseguiste el trabajo. De la misma manera, nosotros debemos aprender a sentir que ya está hecho, aunque no esté la llamada. Porque puede que de ese trabajo no me llamen, pero el hecho de que yo voy a tener trabajo está hecho. El Padre ya sabe lo que necesitas antes de que lo pidas. La dificultad nuestra es vivir en esa certeza, es vivir en esa confianza. Tener la convicción de nuestra divinidad. De que el Padre sabe lo que necesito y por lo tanto ya se está haciendo. Ya comienza a vibrar en mí. Eso es lo que necesitamos lograr, vivir, experimentar, según lo que está diciendo Jesús, es clave. El Padre ya sabe lo que necesita desde antes de que lo pidas. Entonces, si Él ya lo sabe y confiamos en su poder, no se trata de pedir y esperar. Se trata de vibrar dentro de nosotros, que ya está hecho por obra de nuestra propia divinidad, la divinidad que tenemos adentro. Eso es lo que comúnmente en otros planteamientos de espiritualidad llaman ley de asunción o también de desarrollo personal. Ley de asunción lo presentan como que siente dentro de ti que ya está hecho, ya es una realidad lo que estás buscando. Y de esa manera lo vas a manifestar. Si buscan ley de asunción van a encontrar incluso un personaje que fue el primero en hablar de ello, etc. Pero, según esto que acabamos de estudiar, Jesús hablaba de la ley de asunción desde su tiempo, imagínense. Porque si me está diciendo, hey, lo que tú pides, el Padre, antes que lo pidas, ya sabe. Lo que necesitas de verdad, el Padre ya lo sabe. Y por eso, lo que tienes que hacer es vibrar como que ya está hecho, porque no estamos solos. Por parte de la divinidad, ya está, ya viene en camino eso que necesito. Por lo tanto, es también aprender a comprender, a aceptar y asumir que lo que va sucediendo en mi vida es lo que necesito. Y a partir de ello necesito ver en lo secreto, como el Padre, ver en lo secreto qué está enseñando esto que tengo. No es para resignarme a lo que hay, porque tenemos todo el derecho a decir, esta situación de vida que tengo quiero mejorar. Tenemos el derecho a hacerlo, pero tenemos que ver en lo secreto, conectar con la divinidad y sentir que está hecho. Eso es lo que Jesús nos está enseñando en este planteamiento. Vamos a colocar de esta manera. Supongamos que estamos hablando de que si eso que yo busco ya está hecho, quiere decir que es como cuando estamos en un lugar oscuro y en ese lugar oscuro no vemos lo que está allí presente. Haz de cuenta que estás en la sala de X casa y está de noche y está todo oscuro. En esa sala hay un comedor con 6 sillas, grande. En esa sala hay un sofá. En esa sala hay un televisor con su centro de entretenimiento.
Hay unas sillas reclinables. En esa sala hay un dispensador de agua. Pero todo eso está en lo oscuro. No se ve. Está ahí, pero no se ve. Pero está. Así ocurre en nuestra vida. Eso que en ocasiones estamos buscando y necesitando o pidiendo, en esa dimensión espiritual ya está. ¿Pero qué falta? Encender la luz. Para que se vea. Ya está ahí, pero no se ve. Hay que encender la luz que lo hace visible. ¿Cuál es esa luz? Exacto. Nosotros. Nosotros somos esa luz. Adentro es que está esa luz. En el corazón está esa luz. ¿Y qué es esa luz? Esa certeza que nos hace vibrar en nuestra divinidad. Si vibro en esa certeza de que está hecho, es como la resistencia, así como funciona una bombilla de resistencia. Es un tipo de cable que genera luz cuando circula la electricidad por él. Los electrones que van y vienen por ese cablecito hacen que se encienda y eso produce la luz. Así somos nosotros. Somos como ese cablecito. Y nuestra vibración, el que nos recorran los electrones, tiene que ver con que nuestros pensamientos, nuestras emociones, nuestra actitud y predisposición de vida se fundamente en esa certeza sobre la divinidad. La experiencia de Dios dentro de nosotros. Que somos uno, no es algo afuera a lo cual le pido y espero, ¿no? Es algo adentro, con lo cual vibro. Entre más vibre esa certeza, más se enciende esa resistencia y produce la luz que hace expresar lo que ya estaba ahí pero no se veía. Lo que ya está hecho pero no lo puedo palpar aún. Solo porque hace falta encender la luz. Es lo que hace falta. Y vamos a ver cómo es que sucede. Es decir, en síntesis, así como la resistencia o el gas, también funcionan las botellas que son de gas. Cuando llega la electricidad, ingresa, y tiene un balastro que administra el ingreso de electricidad, y esa carga eléctrica, en interacción con el gas, lo vuelve fluorescente, lo hace brillar, lo hace iluminar. También podemos verlo como que nosotros somos ese gas, esa divinidad. Pero la electricidad es que nosotros vivamos en esa certeza y rememoración de que somos dioses. Por eso aquí hablamos de la necesidad de recordar, es decir, volver al corazón. Porque ahí es donde está la memoria de que somos dioses. Ahí es donde está el despertar espiritual. El despertar es un recordar. Que de hecho en portugués, si ustedes lo buscan, en portugués, como se dice despertar, es acordar. Que en español es como recordar. Y todo esto significa ir al corazón o unirse al corazón. Ese es el despertar espiritual. Ir al corazón, porque en el corazón está la memoria de que somos dioses. Y en la medida en que lo hacemos consciente y vibramos con ello, esa es la electricidad, esa vibración que enciende esa luz que hace ver lo que somos. Nosotros tenemos que iluminar para ver eso que estamos pidiendo. Depende de nosotros. ¿Cómo? Viendo para adentro, siendo ese Dios o Padre que ve en lo secreto, que va a lo secreto. Eso es lo que hay que hacer, vibrar. Cuando aparece esa certeza y seguridad, aparece esa vibra que ilumina. Y esa vibra que ilumina muestra las oportunidades. Son esos dos elementos. Tener la seguridad, la certeza, vibrar en ello y ver las oportunidades. Es la clave que yo debo hacer. Mirar hacia adentro, ver los secretos para construir esa seguridad, esa certeza, ese conocerme. Y a partir de allí, prestar atención a las oportunidades, a cómo ocurre, cómo se presenta eso que yo estoy buscando, o cómo encuentro en lo que estoy viviendo la respuesta del para qué, el sentido de estar viviendo eso. Es vivir en la seguridad y atentos a esas oportunidades. Pero vamos a ver más cómo Jesús, vamos a ver otras citas que incluyen estas enseñanzas, que tenemos que conectar con ello para poder desarrollar esa enseñanza de cómo es entonces que es nuestra comunicación con Dios. Ya dijimos,
Podemos recapitular. Primero, es una condición interna. Ir a nuestro aposento, ir a los secretos, ser ese Dios que ve en los secretos, ese Padre. Segundo, no es palabrería, no es repetir, sino que a partir de la observación sobre nosotros, poder sentir la seguridad de nuestra divinidad y de allí, en esa auscultación, en esa búsqueda de lo que somos, poder plantearnos la certeza de lo que ya es, vibrar en ello, ya es. Eso es lo que tenemos que aprender a plantear en oración, porque orar significa poner en palabra eso que ya es. Que es lo que ya es, la certeza de que el Padre sabe lo que yo necesito. Va a suceder, está sucediendo, ya está sucediendo. Vamos a la otra cita. A ver qué tenemos allí. El tercer elemento, ¿cuál fue? El Padre ya sabe lo que necesitamos. Por eso hay que vivir en esa seguridad para ver las oportunidades. Y la manera como funciona, en forma metafórica, lo pusimos como que somos esa bombilla y ese cablecito, cuando le recorre la electricidad, entonces ilumina. Esa iluminación es la que hace que aparezca eso que estoy buscando, eso que estoy pidiendo. Porque es una acción, es poner en acción la divinidad que yo soy. No es pedir y esperar, sino poner acción la divinidad que somos. Bien, vamos entonces a compaginar esto con esa otra cita que está en Juan, donde Jesús está hablando de cómo Él le pide a Dios, y nosotros vamos a ponernos en esa misma base o contexto, para que lo podamos comprender, lo podamos aplicar en nuestra propia vida. ¿Listo? Entonces dice, creedme que yo soy en el Padre y el Padre en mí. ¿Estás? Creedme que yo soy en el Padre y el Padre en mí, es lo que está diciendo Jesús. Y nos está invitando a que podamos creer, no solamente porque Él lo dice, sino porque hay una comprobación. Creedme por las mismas obras. De cierto os digo, el que en mí cree, y aquí podemos jugar con que no es solamente el creer de la creencia, sino el creer de crear, el que en mí cree, las obras que yo hago Él las hará también, y aún mayores hará, porque yo voy al Padre. Yo voy al Padre, es la que está diciendo. ¿Por qué yo hago lo que hago? ¿Qué los invito a que crean que el Padre es en mí? Las obras dan testimonio. ¿Cuál es el testimonio que dan las obras? Que el Padre actúa a través de mí. Pero yo, ¿por qué logro hacer eso? Porque yo voy al Padre. Ay, le dijo en la cita anterior, cuando vas a orar, ir al aposento, ir adentro, cerrar la puerta por dentro. ¿Qué quiere decir? Yo voy al Padre, es decir, Él va adentro. Vaya a los secretos que hace Jesús. Yo voy al Padre y por eso hago que sucedan las cosas. Yo voy al Padre, es decir, Él va a lo secreto, Él va a su interior, Él va y observa su corazón, Él va e interactúa, vibra, siente esa divinidad. Dice Rogami, ¿cómo conectar y estar en esa vibración, en el silencio en mí? Tal vez lo entiendo, pero llegar a ese punto, con tanta distracción que existe, ¿cómo debe ser de a poco para no faltar? La práctica. Jesús lo está diciendo, porque yo voy al Padre. ¿A qué nos está invitando? A ir al Padre, a ir a sentirlo. Ir a esa vibración de seguridad, de certeza, de que está hecho. Porque soy Dios, porque soy uno. Ir a sentir el amor del Padre. Fíjense cómo continúa la cita. Vamos ahí, que dice, el que en mí cree, de crear, y ahora vamos a entender eso, las obras que yo hago las hará también, aún mayores hará, porque yo voy al Padre. Está diciendo, yo lo hago porque voy al Padre, y ustedes también lo pueden hacer porque van a aprender a ir al Padre. ¿Por qué? Porque todo el mensaje de Jesús es para ir al Padre. A eso se refiere con el creer en mí. El que en mí cree, es decir, el que toma mi mensaje para hacerlo práctico, para hacerlo parte de su vida, está yendo al Padre. Mi mensaje es para ir al Padre, que dice Jesús. Mi mensaje te lleva al Padre. Y así como yo, yendo al Padre, hago estas cosas, entonces tú, yendo al Padre, yendo a tu interior, yendo a esa realidad
de divinidad dentro de ti, también lo vas a hacer. Y todo lo que pidierais al Padre en mi nombre, es decir, en esa acción, en esa función de hacer lo que yo enseño, lo haré para que el Padre sea glorificado en el Hijo. ¿En cuál Hijo? En mí. ¿Por qué dice lo haré? Recordemos que Juan nos presentó a Jesús como el Verbo hecho carne. Por lo tanto, aquí quien nos está hablando es esa fuerza o poder creador encarnado en Jesús. Entonces, el poder creador, que es el Verbo, hará que se exprese o se cree lo que yo pido, porque yo aprendo a ir al Padre. No que digo, en nombre de Jesús que suceda. No, porque yo aprendo a ir al Padre. Es la nota que estamos dejando acá, a lo que he prestado atención. De adentro, sentir esa plenitud, porque ¿qué es el Padre? Esa plenitud del poder creador. ¿Qué es ir al Padre? Ir a esa plenitud, vibrar en ella, sentirlo. Está ahí. Estamos completos. Más adelante en esta misma cita, estamos en Juan 14. Les recomiendo nuevamente que vayan y lo lean, adquieran todo el contexto de lo que están planteando acá estas citas para poder desarrollarlo de manera que nuestra mente lo dimensiona completo y luego lo puede llevar a la práctica, a la comprensión. Jesús dijo, el que me ama, mi palabra guardará. Mi Padre le amará, vendremos a él y haremos morada con él. Está por dentro. Yo soy la morada del Padre cuando sigo el mensaje de Jesús. Por lo tanto, cuando Jesús dice, yo voy al Padre y él mismo es la morada del Padre, ¿qué quiere decir? Está yendo a su interior. Si me invita a que yo siga el mensaje para que yo me convierta en morada del Padre, luego, cuando me dice ir al Padre, me está diciendo ir a tu interior, ir adentro de mí, porque esa es la morada del Padre. Porque ahí está esa luz que hace que se vea lo que yo quiero que se exprese. ¿Dónde comprendemos esto? Vamos a ir a una siguiente cita, que es precisamente la del Verbo, donde comienza... Juan presentando a Jesús como el Verbo hecho carne. ¿Por qué es importante? Miren que aquí hay una cita interesante. Venu Vihari dice, imposible solucionar los dilemas desde el mismo nivel que los crearon. Eso afirmó Albert Einstein. Saludando desde Támesis, gracias. Creo que eres

Catalina, ¿no? Gracias, Cata, desde Támesis, en Antioquia. Estamos hablando de que el problema o mi necesidad se genera desde mi inconsciencia o desconocimiento de ser uno con el Padre. La posibilidad de resolverlo es ir a la conciencia de que soy uno con el Padre. Esa es la invitación. Entonces, vamos a la siguiente cita. Que me cargue acá. Sí, estoy viendo que la transmisión va un poco, se va congelando. A lo mejor es porque tenemos que mejorando la señal de internet para que funcione. ¿Está ahí la cita? ¿Está ahí la cita?

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Y también aprovecho para invitarles. Este live surgió a raíz de preguntas que me hacen. La idea es que ustedes, las preguntas que tengan, también las puedan escribir en el chat, de manera que a partir de esas preguntas yo pueda elegir alguna para siguientes transmisiones en vivo. Vamos a la imagen, la 12. La conciencia, pero nadie la entiende aún, ni sabe que está dentro de nosotros. Pues ese es el camino que yo me tomo a mí mismo para ser consciente, está ahí, y en esa práctica lo voy fortaleciendo. La pregunta sería, ¿cómo tú practicas ser conciencia de esa divinidad día a día, todos los días? Ahí está. Bueno, es la cita de Juan 15: si permanecéis en mí, mis palabras permanecen en vosotros, pedid todo lo que queréis y os será hecho. Si permanecéis en mí y mis palabras permanecen en vosotros. ¿Cuáles palabras? Vamos a ver. En esto es glorificado mi Padre, en que llevéis mucho fruto y seáis así mis discípulos. Como el Padre me ha amado, así también yo os he amado. Permaneced en mi amor. Eso es permanecer en su palabra. Quiere decir que cuando hablamos de ir a buscar esa experiencia de la divinidad dentro de nosotros, estamos hablando de ir a experimentar el amor. La presencia del Padre es el amor que sostiene la creación, que sostiene la vida. Ir a ese amor y permanecer allí es la forma de sostener esa vibración que luego me hace vivir en la certeza de lo que ya está hecho. Está hecho, me corresponde. El Padre ya sabe lo que necesito y está trabajando en ello. Se está dando, pero yo tengo que vivir en esa conciencia, porque la conciencia que yo tengo sobre mí, lo que crea, lo que es mi cotidianidad. Si guardáis mis mandamientos, permaneceréis en mi amor, así como yo he guardado los mandamientos de mi Padre y permanezco en su amor. Estas cosas os he hablado para que mi gozo esté en vosotros y vuestro gozo sea cumplido. ¿Cuál es el gozo de Jesús? La felicidad de ser uno con el Padre. ¿Cuál es el gozo de nosotros? Lo mismo. Ese gozo de ser uno en el Padre esté en nosotros y se exprese a través de eso que estamos buscando, de eso que estamos pidiendo. Pero ya, más que pedirlo, lo creamos, lo decretamos, lo anunciamos, en la certeza de que el Padre sabe lo que necesita, y en la conciencia de que la divinidad es mi naturaleza, tengo ese poder creador. Este es mi mandamiento, que os améis los unos a los otros, como yo os he amado. Mientras se camine en esa práctica, según lo que Jesús enseña, caminar en esa enseñanza hace que el ser

encuentra la oportunidad. Pero antes de eso, observar lo secreto, qué pasa dentro de mí, que hace que se exprese esa lejanía con la familia. Porque el padre puede estar actuando para que se sostenga eso, porque es lo que yo necesito para darme cuenta en mi interior de algo que debo trabajar o de algo que debo mejorar. Y en el momento que suceda, podrá verse expresado afuera. Eso es el planteamiento que tenemos acá. 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Muchísimas gracias por haber participado, por hacer parte del camino de pensar con el corazón. Y para irnos, Rogami pregunta: ¿crees tú que la humanidad va en ese camino o andamos más desviados? Gracias, Rogami. Ay, se me está entrecortando, dice Marina. Bueno, ahí vamos, estamos terminando. Nos vemos en la próxima. Y para responder a Rogami, tengo toda la certeza de que como humanidad vamos hacia allá, aunque no lo parezca. ¿Por qué? Porque a veces tocar fondo es lo último que nos queda para poder comenzar a subir. Quiere decir que si la humanidad se está acercando a su fondo, a la vez también se está acercando a su ascenso, a su despertar. Gracias, familia, un gran abrazo. Esta ha sido nuestra transmisión en vivo de este martes. Recuerden, nos vemos el próximo martes en una nueva transmisión aquí en Pensar con el Corazón. Denle like, compartan y atentos, porque esta semana tenemos más contenido. Vamos a estar publicando martes en vivo, estaremos acá. Jueves, videos pregrabados que van a empezar a ver desde este próximo jueves. Y los fines de semana también tenemos más contenido. Allí nos estaremos viendo. Un gran abrazo y hasta la próxima.

0: Traten a los demás como quieren que los traten a ustedes. Este es el mandamiento, la regla de oro.
1: Estoy de acuerdo con la regla, maestro, pero no con el oro.
0: ¿Cómo dices, hermana?
1: Diga mejor la regla de agua.
0: ¿Qué?
1: Porque el agua vale más que el oro. El agua es el mejor regalo de Dios.
2: El agua es vida. El agua vale más, muchísimo más que el oro.

0: 12 del mediodía con 11 minutos.
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0: Muy buen día, familia RCPcista. La dualidad. Encontrarse a sí mismo es tal vez la meta más alta que puede lograr el ser humano. Si aún estás disgregado de ti, es tiempo de que recapacites. Para fusionarte en ti mismo, debes recorrer tu camino sin esperar que algún otro lo camine contigo. Quizás no te has detenido a pensar en la dualidad que opera dentro y fuera de ti. Analízate un poco, tratando de entenderte en tu forma de pensar. Colócate en la balanza que forma tu cotidiano vivir en lo físico y en lo mental, en lo espiritual. Sin lugar a dudas, notarás en él un acto de doble personalidad. En un extremo se encuentra lo bueno y en el otro lo malo, pero ambos son meras apariencias que en nada se parecen a tu verdadera esencia superior, justa. Este es el camino a recorrer, alcanzar la pureza necesaria en equilibrio total, fundiendo la dualidad, permitiendo surgir tu real personalidad. El día que asomes tu vista a la ventana del universo, habrás traspasado las apariencias. Notarás que la maldad solamente existe en la mente de aquellos que la alimentan. La creación, en su total extensión, es vida, evolución, amor. Tomado del libro Superhombre de Carlos Álvarez. Este fue el tip para la vida de su canal Planeta Conciencia.
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1: Hola, hola, muy buenos días, amigos oyentes, bienvenidos todos ustedes a las noticias del día, en este fin de semana, 26 de junio del año 2026. Neil Barrios para compartir las noticias más importantes de Colombia, América Latina y del mundo. Listos para hacer este recorrido de análisis y contextualización informativo para todos ustedes los oyentes, tanto de la radio como en el YouTube. Vámonos de inmediato con los titulares del día.
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1: Bueno, fue entregada la credencial que acredita a Abelardo de la Espriella como presidente electo de Colombia. También se le entregó la credencial a José Manuel Restrepo, que le acredita como vicepresidente electo del país. Ya con esto pues se confirma el resultado de las elecciones y, por supuesto, amigos oyentes, la posición que será el próximo 7 de agosto. 7 de agosto cuando salga del gobierno el señor presidente Gustavo Petro y asuma Abelardo de la Espriella con su fórmula vicepresidencial, el señor José Restrepo. Atención que Abelardo de la Espriella responde a saludo de Zelensky, el que tiene incendiado la guerra allá con Rusia, y plantea fortalecer la relación con Ucrania. Ay, ay, ay. Este man es amigo de los que les gusta la muerte. Recuerden que también está del lado de Netanyahu. Y ahora de Zelensky, el mandatario ucraniano expresó su interés en fortalecer la relación bilateral con Colombia. Abelardo de la Espriella respondió que su gobierno estará abierto a ampliar la cooperación entre ambos países. ¿Qué querrá colaborar? ¿Mandando soldados colombianos allá a morir en una guerra que no es nuestra? Atención, la liquidación del Ministerio de Igualdad, ministerio que no sirvió para nada. Y hay que decirlo así, el gobierno acompañará a más de 700 trabajadores de este ministerio para proteger sus derechos. El Ministerio del Trabajo instaló una mesa permanente de articulación para acompañar a más de 700 trabajadores de este ministerio, el Ministerio de Igualdad, durante su liquidación y garantizar sus derechos laborales. Recuerden que este ministerio se le entregó a la vicepresidenta Francia Márquez, pero esto no dio resultados. A nivel de Latinoamérica, la cifra de fallecidos en Venezuela aumentan a 235, mientras se registran más de 400.

0: Esto a través de la vista de un dron. Un video grabado por un dron muestra la enorme destrucción causada por los potentes sismos en La Guaira, en Venezuela. Esto es una región costera, ¿no? En varias tomas aéreas se pudo ver edificios derrumbados en la playa de Los Cocos y en la zona costera de Macuto. Una columna de humo que se eleva desde los escombros, así como una fila de coches de residentes que intentan abandonar la región declarada zona de desastre. También hay que analizar, amigos oyentes, que se presentó casi al mismo tiempo un terremoto en Japón que se sintió con fuerza en la capital Tokio. ¿Cuál fue la magnitud? Un terremoto de magnitud 6.9 sacudió la mañana del jueves de 25 de junio, la noche en el norte de Japón, cuando a este lado del mundo todavía era miércoles y se presentaba el de Venezuela, y se sintió con fuerza en Tokio sin que las autoridades japonesas hayan emitido una alerta de tsunami. Entonces se presentaron, amigos oyentes, dos terremotos, bueno, tres, dos en Venezuela y uno en Japón, casi al mismo tiempo. Pero hay una polémica teoría que advertiría que la alineación planetaria que se produjo en esta parte de nuestro universo, la alineación planetaria actual favorece grandes terremotos como los de Venezuela y Japón. Bueno, y esta nueva teoría, esta nueva hipótesis, echaría al piso la creencia que fue por el fracking. Pareciera que hay movimientos en los astros que inciden directamente en la conformación o en la estructuración o reacomodación de las capas tectónicas del planeta Tierra. Así que a veces nos quedamos en los análisis solamente terrestres y de conspiración en el tema de las HARP o en el tema del fracking, y no analizamos que estamos viviendo unos procesos de cambio universal muy profundos que generan grandes cambios en el planeta. Así que es interesante que analicemos esta polémica teoría que advertiría que la alineación planetaria actual favorece grandes terremotos como los de Venezuela y de Japón. Atención, que Sheinbaum y Felipe VI buscan zanjar la guerra diplomática. Los lazos entre México y España se enfriaron desde el año 2019, cuando se le exigía a España una disculpa por la conquista. Y los españoles, bueno, los dirigentes españoles ofendidísimos, que cómo se le ocurre a los indios de por acá estar pidiendo disculpas de lo que hicieron sus antepasados saqueando el territorio mexicano. Están locos, con el orgullo pues que ustedes saben que tiene esta clase, ¿no? A mí me parece que sí, a mí me parece que sería un acto de nobleza y de reparación, por lo menos a través de estas palabras, de que, hombre, lo que se hizo no debe volver a ocurrir en la historia de la humanidad. Aunque sí está ocurriendo, ¿no? Ahorita vamos a ver en una información en video que les tengo todo lo que dijo Trump, que ha sacado del petróleo de Venezuela. Así de sencillo. Y lo que quieren sacar con la llegada de Donald Trump, con la llegada del señor Abelardo de la Espriella en Colombia, porque la mirada, los ojos sobre Colombia y la incidencia extranjera para que quedara el señor Abelardín Pirimpimpín de la Espriella tiene que ver también con nuestros recursos naturales. Y eso lo estaremos analizando. Claro, el que votó por Abelardo, ni idea tendrá de que votó para que eso ocurriese, ¿verdad? Pero bueno, aquí estamos para informarles, para que sepan el detrás de las noticias, la otra cara de las noticias. Vámonos con las noticias nacionales.
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0: Ok, amigos, ayer le entregaron las credenciales como presidente electo y vicepresidente electo, ya oficialmente, discúlpenme, de acuerdo a las instituciones democráticas como la Registraduría y el CNE, habemus presidente. Este jueves 25, nos dice la información, de junio fue entregada la credencial tanto a Abelardo como a José Manuel, que lo acredita.

0: como o los acreditan como presidente y vicepresidentes. La credencial la entregó el magistrado del Consejo Nacional Electoral, el CNE, y presidente de este organismo, Cristian Quirós, así como iban firmadas por los 9 magistrados, todos politiqueros, porque los magistrados, que no deberían ni llamarle magistrados, ¿no? Esa vaina suena como muy grande para el CNE. Son políticos puestos por los partidos políticos, de lo más corrupto que hay en Colombia, el Consejo Nacional Electoral. Una entidad que trabaja de manera sesgada. Los 9 magistrados de esta misma entidad. Minutos después de recibir estas credenciales, el presidente electo de la Espriella se dirigió al país en un discurso. Entre otros aspectos, lanzó pullas al presidente Gustavo Petro, como siempre y suele hacerlo, y además explicó qué clase de país recibirá el próximo 7 de agosto. ¿Qué dijo de la Espriella? Vamos a escuchar aquí, amigos oyentes, a De la Espriella hablando ayer cuando recibió la credencial del presidente electo.
1: Pueden afirmar que esta victoria, queridos amigos, queridos compatriotas, es una epopeya, sin estructuras políticas, sin respaldo de los grandes grupos económicos, con vastos sectores de la prensa tradicional en contra, con los grupos armados terroristas, aliados del régimen socialcomunista saliente, persiguiéndonos en las regiones y asesinando a nuestros compañeros de campaña en los pueblos de Colombia.
0: Ojalá, desde que empezó lo que ha dicho es pura mentira. ¿Sí lo pillaron? Desde la primera sílaba que pronunció hasta lo que donde pongo pause. Oye, ¿qué tipo puede decir mentira? Vamos a repetir.
1: Pueden afirmar que esta victoria, queridos amigos, queridos compatriotas, es una epopeya. Sin estructuras políticas.
0: ¿Qué sin estructuras políticas? Y nada más mencionarle aquí de Barranquilla a los charques que le metieron la ficha. Hombre, Abelardo, a las mentiras, deja de ser mentiroso, te va a crecer la nariz como Pinocho, hombre. Bueno, que él diga mentira es normal, un politiquero de estos falsos, ¿no? La vaina no es esa, la vaina es que hay gente que se las traga. Eso sí es lo preocupante. Ahí le pregunto a un abelardista si Abelardo fue apoyado por políticos tradicionales. No, ¿cómo se te ocurre? ¿Y cómo lo sabes?
2: Sí, porque él lo dijo.
0: Y ya.
1: Sin respaldo de los grandes grupos económicos.
0: ¿Qué? Sigamos escuchando.
1: Con vastos sectores de la prensa tradicional en contra.
0: Con vastos sectores. Oye, si tuviste una pifia en una entrevista que te hizo Blue Radio, cuando dijiste que ibas a refinanciar la deuda del Fondo Monetario Internacional y los 2 periodistas que odian a Petro no fueron capaces de caerte como si fueses un candidato de Petro. Dijiste es un adefesio, dijiste una atrocidad y te la cubrieron. Agradece que los grandes medios de comunicación no te destrozaron como lo hicieron con el presidente saliente. Así que, Abelardín, pirim, pim, pim. A otro perro con ese hueso, hombre.
1: Con los grupos armados terroristas, aliados del régimen social.
0: Ah, porque ya instauraron el famoso relato del voto fusil. Es decir, que las personas en el Chocó no votaron libremente, sino que votaron porque le pusieron el fusil en la cabeza. Y ya crearon el relato. Para no aceptar que hay un país que no quiere saber nada de la política que él representa. Para no aceptarlo. Cosa contraria a lo que hizo el candidato Cepeda, que aceptó los resultados a pesar de todas las irregularidades. Eso se llama grandeza. Algunos lo llaman debilidad. Para mí es grandeza porque reconoció el triunfo sin, digamos, renunciar a las quejas que se irán a presentar, porque ya ahorita les muestro esto con pruebas. Este man hablando por hablar nada más, como lo sabe hacer Abelardín, pirim, pim, pim.
1: El comunista saliente, persiguiéndonos en las regiones y asesinando a nuestros compañeros de campaña.
0: Asesinando compañeros de campaña. Yo aquí estoy en las noticias todo el día, yo no les he registrado a ustedes asesinatos contra miembros de la campaña de Abelardo. Oiga, si eso se hubiese pasado, lo hubieran convertido y trasladado en más votos.
1: los pueblos de Colombia. A pesar de todas esas adversidades, lo hemos logrado, queridos compatriotas. Mi rival tenía el apoyo del régimen.
0: ¿El régimen? ¿En Colombia hay un régimen? Un régimen donde él le dice rahuemico al presidente y está libre y llegó a la presidencia. ¿Régimen? ¿Qué está diciendo este tonto? ¿Cuál régimen? Si acaba de ser elegido, significa, por consecuencia, que no hay régimen. ¿Ya? ¿Entendido esto? Muy sencillo. Si hubiese régimen, cada vez que le decía rahuemico, por decirlo aquí simbólicamente, al presidente del régimen, en un régimen van por ti enseguida. Te empapelan y te meten preso de una. En un régimen de verdad. Así que, otra mentira de Belardín, pirim, pim, pim.
1: Respaldo de los terroristas. La financiación de los grandes y oscuros contratistas del Estado volcados a su favor.
0: Dios santo.
1: El impulso de los compradores de votos de siempre.
0: O sea, él está hablando es de él. Él está hablando es de su candidatura, porque todo lo que está definiendo lo hizo su candidatura. ¡Qué cosa, Dios mío!
1: De los terroristas. La financiación de los grandes y oscuros contratistas del Estado volcados a su favor. El impulso de los compradores de votos de siempre.
0: Dios santo.
1: Yo, en cambio, solamente contaba con Dios y con un pueblo exasperado por la opresión.
0: Que él contaba solo con Dios, con la chequera de Dios, y un pueblo desesperado.
1: Y decidido a no perder definitivamente su anhelada y fantástica libertad. Al igual que Alejandro Magno.
0: Carajo.
1: Frente al inmenso ejército persa.
0: Miércoles.
1: Jamás nos dejamos intimidar por la aparente superioridad del adversario.
0: Carajo.
1: Porque desde el primer día comprendimos que la determinación de un pueblo libre vale infinitamente más que cualquier maquinaria, por poderosa.
0: No tenía maquinaria él. Que no tenía maquinaria él.
1: Y amenazante que esta parezca. El pueblo ha roto, además, queridos compatriotas, una constante que parecía inexorable en todas aquellas naciones que cayeron en las garras del peligroso socialismo del siglo XXI.
0: ¿Cuál socialismo? Si aquí no hay socialismo. ¿Cuál socialismo? Aquí no hay socialismo. Los medios de producción, ¿en manos de quién están? Bancos, industrias. ¿En qué manos de quién? De los particulares. Ya no hay socialismo. Ya, de una, por definición. Si ve que cuando uno conoce qué es cada cosa y un bandido de esto habla, uno dice, estás diciendo mentiras. Pero si usted no sabe, le toca creer lo que dice un farsante como este.
1: Allí donde los regímenes lograron instalarse, esos regímenes del socialismo del siglo XXI terminaron perpetuándose en el poder a través de la utilización del sistema electoral como instrumento.
0: Carajo, el sistema electoral. El sistema electoral que fue el que le dio palo a este gobierno en 4 años y a su fórmula para continuar. Fue ese sistema electoral que se puso del lado tuyo, Abelardo. ¿Permitieron conocer el código fuente? No dejaron. Y todas las inconsistencias, ¿por qué no hablaste en este discurso de que llegaste gracias también a la injerencia exterior de un presidente como Noboa y como Trump, reconocido por las delegaciones de que reconocen cómo fueron las elecciones en Colombia? Entonces, ¿por qué no hablaste de eso? Ah, porque tú eres el único.
1: Momento de dominación. Con orgullo tenemos.
0: Amigos oyentes, aquí acaban de escuchar a un farsante, a un mentiroso, a un manipulador. Así es, así, nada más. Miren todo lo que dijo y vamos a estudiarlo. Gané sin estructuras políticas. Primera mentira, eso es falso. Recibió el apoyo de todos los partidos tradicionales. La Casa Char, el uribismo, Fico, conservadores, liberales y los cristianos. No ganó solo. Y recuerden que los cristianos ya hacen parte de la política. Tienen representantes en el Congreso. Segundo, no recibir apoyo de los grupos económicos. Mentiras. Mientras a Cepeda los bancos le negaron créditos para su campaña, Abelardo recibió 36 mil millones de Sarmiento Angulo y el grupo GEA. Tercero, Cepeda tenía el apoyo del régimen social comunista de Petro. Falso. Colombia no es un régimen, no es socialista ni comunista, comunista mucho menos. Funcionan los tres poderes y bastante distanciados que están de Petro, ¿eh? Los otros poderes bastante duros que le dieron a Petro. El poder judicial negándole, tumbándole varias cosas, el Congreso negándole varias cosas. Así que no hay régimen. Funcionan los tres poderes y hay elecciones libres y es capitalista. Otra de las grandes mentiras en un pequeño discurso. ¿Qué tal si hubiera hablado más? Más. Cuarto. La prensa estuvo en mi contra. Sí, cómo no. Qué descaro. Tuvo los micrófonos de toda la prensa tradicional y revista Semana fue su brazo de ataque contra Cepeda y el gobierno de Gustavo Petro. No solo fue mitómano en esta campaña, sino en el mismo discurso cuando recibe la credencial. Ay, ay, ay, ¿cómo será? Como dice así, si así fue el desayuno, ¿cómo será el almuerzo, amigos oyentes? ¿Qué me dicen ustedes? ¿Cómo calculan ustedes este discurso? Entonces, amigos oyentes, aquí nos vamos a dar cuenta, con esto nos estamos dando cuenta, qué es lo que viene para el país. Vamos a escuchar la reacción de Camilo Romero, precisamente al mismo discurso. ¿Qué conclusiones saca Camilo? Bueno, escuchemos a Camilo Romero.
2: Abelardo recibe credencial como presidente y sigue engañando a Colombia.
1: No dudo en afirmar que esta victoria, queridos amigos, queridos compatriotas, es una epopeya, sin estructuras políticas, sin respaldo de los grandes grupos económicos, con vastos sectores de la prensa tradicional en contra.
2: Epopeya, dice quien recibió el apoyo de toda la politiquería en Colombia, de los Char en Barranquilla, de Fico en Medellín, de Dilian Francisca en el Valle del Cauca, de los partidos tradicionales, de Cambio Radical, del Conservador, de la U. Apoyo de los grandes grupos económicos en el país, de los medios de comunicación tradicionales y, por si faltara poco, hasta de Novoa, Milei y Trump.
3: ¿Le falta algo?
2: No, Abelardo, una cosa es que usted en campaña haya mentido, haya engañado a los colombianos y colombianas con cuentazos como el de los nunca, cuando va a gobernar con los de siempre. Y otra cosa es que ya siendo presidente electo le mienta en la cara al país. Lo ocurrido hoy es una muestra de lo que será su gobierno, señor Abelardo. Pero estaremos junto a 13 millones de colombianos y colombianas ejerciendo una oposición ciudadana, dispuestos a desenmascararlo por la defensa de nuestro país. ¡Palante!
0: Bueno, las mentiritas que dijo en campaña no le son suficientes, las sigue sosteniendo o las sostuvo ayer en la cuando recibió la credencial de ya presidente electo, amigos oyentes, ya lo es, ¿no? Sí, no, amigos oyentes, que este va a ser un gobierno lleno de mentiras, manipulaciones, va a presentar lo blanco como si fuese negro y lo negro como si fuese blanco. Vamos a tener mucho trabajo, los medios de comunicación alternativos, mucho trabajo que hacer en los próximos años. Bueno, como yo les decía hace unos días, ya estamos acostumbrados. Más son los años que hemos hecho en el ejercicio de estos medios alternativos, ir en contracorriente, ¿no? Ir desmintiendo la desinformación que crearon gobiernos como el de Santos, como el de Duque, que son los el tiempo que tenemos aquí en Visión Noticiosa. Cómo muestran una cosa de otra forma para que la gente se coma los cuentos. Y aquí nos va a tocar más duro porque este man miente. Este es un mitómano, este es una vaina ya preocupante, ¿verdad? Y la gente en el recinto de ayer, ahí en el CNE, aplaudiendo, y los magistrados del CNE felices, ¿no? Felices porque llega un candidato a ser presidente de la línea política que ellos representan. Así que es falso esto de régimen. Si hay un régimen, es el de la derecha que todavía controla diferentes instituciones del país. Nos hemos dado cuenta, lo sabemos, lo denunciamos. Si no, nada más hablar con la registraduría, que no pudo, o no quiso, mejor, no quiso crear un software o comprar, o mandar a hacer lo que sea, un software público nuestro para el preconteo y escrutinio. sino que siguió pagando a unos oscuros contratistas para una labor tan delicada como el conteo de las elecciones. Así que, ¿será que los hermanos Bautista, recuerden que se pudo conocer, según denuncias del propio presidente, se pudo conocer de que hubo una conversación de Abelardo de la Espriella con uno de los señores Bautista, donde intercambiaban favores? Tú me das la presidencia y yo te doy el contrato de los pasaportes que te quitó Petro. ¡Ay, listo, papá! Eso es fácil, déjame, yo llamo a los muchachos ahí del software. ¡Ahí está! Ahí está, amigos oyentes, ahí está el software. Pero amigos, ¿habrá algo que hacer? Alguien, como dice, ¿quién podrá defendernos según el Chavo del Ocho? Aquí les tengo a Tamara Argote. Recordemos, ella es una de las representantes del Pacto Histórico, lista para demandar se llama la nulidad electoral, para hacer una demanda de nulidad electoral, y para eso tiene menos de 30 días. ¿Qué va a hacer Tamara? Vamos a escucharla al respecto. Tamara.
3: Tenemos menos de 30 días para presentar las demandas de nulidad electoral. ¿Quiénes, dónde, cuándo y cómo proceden estas acciones?
4: La nulidad electoral es un proceso judicial técnico muy serio
3: que debe estar sustentado con pruebas verificables, es decir, que debe haber suficiencia probatoria. No puede construirse sobre la base de rumores, indagaciones o sospechas simplemente, porque de tajo las desestiman. En Colombia cualquier persona puede pedir una nulidad de un acto de elección popular, en este caso de la elección de la presidencia y la vicepresidencia. La demanda debe dirigirse contra el acto que declaró la elección y debe presentarse ante el Consejo de Estado,
4: que es el juez competente en única instancia.
3: Además, el tiempo es muy corto porque la demanda debe presentarse antes de que se cumplan 30 días de la declaratoria. Por eso esta tarea no puede improvisarse ni puede dejarse para después. ¿Qué significa esto? Pues que cada denuncia debe convertirse en un proceso.
4: No se puede simplemente decir que hay fraude, hay que demostrarlo.
3: Si se pretende una nulidad total o parcial, por ejemplo, en el caso de la votación en el exterior que tiene tantas irregularidades que debemos comprobar, pues se debe probar que allí ocurrieron esas irregularidades y que hay entidad suficiente para afectar la validez de esos votos o del resultado en general. Si un juez decreta que hubo pruebas de esas irregularidades graves, pues con incidencia real en la voluntad popular,
4: puede decretar una nulidad parcial o total.
3: Por eso nuestra tarea se vuelve metódica, preservar las pruebas, organizar expedientes, apoyar a la ciudadanía que es denunciante, cruzar la información, identificar patrones y entregar a las autoridades y a los equipos jurídicos todos los soportes necesarios.
4: Porque buscamos la verdad.
3: Si hubo afectación de la voluntad popular, debe declararse la nulidad que corresponda, total o parcial. Si logramos demostrar con la fuerza del pueblo que hubo irregularidades graves capaces de alterar la voluntad popular, entonces las autoridades tendrán que actuar con todas las consecuencias jurídicas. Nos la seguimos jugando por la verdad.
0: Bien, Tamara sigue entonces con su labor. Tamara Argote dice que se van a presentar las pruebas, 30 días máximo, 30 días para presentar la nulidad electoral, y eso se tiene que hacer, amigos, con pruebas. Usted no puede llegar ahí, ay, que yo creo que hubo fraude. No, vaya para allá. No, tienes que ir con las pruebas, y sobre todo que las pruebas puedan reflejar que hubo un patrón, que es otra cosa, un patrón que se repitió favoreciendo a De la Espriella. Por ejemplo, si en una embajada se nota de que una persona votó 5 veces en favor de Abelardo, no es suficiente con que lo haya hecho esa persona. Se tiene que notar el patrón. ¿Qué pasó aquí? ¿Qué pasó allá? ¿Qué pasó acá? Pues, es una estrategia. Eso es diferente, porque pueden haber casos, siempre donde hay seres humanos hay corrupción, van a haber casos donde se presentaron irregularidades y se mira si eso afectó en gran manera a la elección, a la voluntad popular. Si se llega a demostrar, un juez tiene que declarar nulidad parcial o total de lo ocurrido, nulidad electoral. Entonces, en estos momentos, los equipos de investigación, los equipos jurídicos del Pacto Histórico, se encuentran agrupando, recogiendo juiciosamente todas las pruebas que pudieron haber llegado a ellos, encontrar en todo esto la elaboración de una demanda de nulidad y presentarla. No puede ser después de que Abelardo se ponga de presidente, porque, amigos, ahí no hay nada que hacer. Tiene que ser antes, conforme a lo estipula la ley. Es decir, esto no está siendo una violatoria de las normas, no es régimen. No, eso está dentro de la Constitución, dentro de la democracia y lo van a hacer. Esperemos a ver si logran, yo espero que sí, logren recopilar todo esto, ¿verdad? Porque antes de denunciar las irregularidades es importante que sean amparadas por la Constitución, ¿no? Y en ese sentido ya los jueces tendrán que manifestarse, el Consejo de Estado. Vamos a ver. Ahí vayan escribiéndome, amigos oyentes, lo que van sintiendo, lo que van pensando. Pero bueno, ya sabemos que él es candidato presidente electo. Es presidente, todavía no es presidente electo. Porque hay un presidente que es Petro hasta el 7 o 6 de agosto. Pero, a pesar de que ya es presidente electo, ya está mostrando cómo va a ser su gobierno. ¿Sí? Ya él tiene aquí una propuesta de implementar contratos laborales por horas. Vamos a escuchar esta denuncia que hacen La Voz del Pueblo. Escuchemos aquí, porque esto es muy importante, amigos oyentes.
5: Este comunicado de Abelardo de la Espriella se confirma uno de nuestros más grandes temores: iniciar un retroceso en materia de derechos laborales para el pueblo trabajador colombiano. Aquí expresa que el motor del crecimiento económico en Colombia sería la flexibilidad laboral, ese eufemismo con el que la derecha política en Colombia se ha encargado de arrebatarle al pueblo trabajador sus derechos laborales. ¿Y qué implicaciones tiene el uso de este eufemismo de flexibilidad laboral? Simple, que viene por los recargos nocturnos, por los dominicales, por los festivos, por el reconocimiento de las horas extras, por el reconocimiento del horario nocturno desde las 7 de la noche y por toda esa serie de derechos que desde el 2002 hasta la fecha hemos tenido que pelear para recuperar. Esto golpea directamente el bolsillo de las trabajadoras domésticas, de las madres comunitarias, de los aprendices SENA, de los trabajadores de las plataformas de reparto, de los internos de medicina y de toda la clase obrera en Colombia. Y entiendo que muchos de ustedes con rabia dirán, pues que se jodan, porque muchos abelardistas clase obrera votaron por esto. Pero es que también mucha gente que no tuvo responsabilidad en elegir a un tipo como Abelardo de la Espriella también van a pagar las consecuencias. Por eso mi invitación es a que nos preparemos para defender la reforma laboral.
0: Bueno, amigos oyentes, ahí viene. Hablan de él, habla. Bueno, hablan porque él representa a todos los que lo pusieron ahí. Y aunque él diga ahí en su discursito de que él llegó solo, no, él lo pusieron ahí, los Estados Unidos lo puso ahí, Israel lo puso ahí, y toda la clase política y económica lo puso ahí. Entonces, a la hora tiene que gobernar para ellos, no para nosotros, el pueblo, ¿eh? Va a gobernar para ellos, los intereses del gran capital extranjero y el gran capital interno en el país. Y una de las cosas que evidentemente el capital necesita es la frasecita de la flexibilidad laboral. Esa vaina suena bonita. Un eufemismo. Un eufemismo es un término que maquilla una realidad, como el de los falsos positivos. Ese es un eufemismo. Un término que no describe realmente la gravedad de lo que quiere describir. Fueron asesinatos cometidos por agentes del Estado, mal llamados, en un eufemismo, falsos positivos. En este caso, el eufemismo es flexibilidad laboral. Ay, sí, hay que ser flexibles para que haya más empleo. Y la gente abelardista se come el cuento. ¿Qué significa, amigos oyentes, que la obligación que quiere una persona que te da empleo, una entidad que te da empleo, una empresa que te da empleo, sea cada vez menor, ¿verdad? Que los costos laborales, porque así ellos lo llaman, lo ven como un costo laboral, cada vez sea menor para explotar mejor tu tiempo, tu trabajo. Bueno, realmente, más allá que de tu trabajo, es tu tiempo, porque a ti te pagas por el tiempo. Y en ese tiempo tienes que trabajar. Todas las luchas que movimientos sociales y políticas de izquierda a lo largo del tiempo han tenido que librar para otorgarle a los trabajadores mejores condiciones, a la gente, a la llegada de un personaje como este, que la gente votó por él, se va a ver en problemas. Así que nace la resistencia, surge la resistencia de todos esos movimientos sociales y políticos de izquierda que van a defender esto. Ahora, no es la primera vez que lo han tenido que hacer. Siempre lo han hecho. Así que Abelardo se va a enfrentar con una sociedad, con grupos y organizaciones sociales y políticas que ya están curtidas en salir a defender lo que el sistema, como el que defiende Abelardo, siempre les ha querido quitar. Así que lo que se viene en el país, primero, son las medidas que ya huelen pronto, como la que esta carta de Abelardo denuncia sobre la supuesta flexibilización laboral, y de paso, la manifestación y la resistencia social. Van a ser 4 años, amigos oyentes, ya se nota, ya se huele, ya se siente, de resistencia social, de resistencia del pueblo, porque el pueblo es el que va a sentir el peso, hayas votado por él o no hayas votado por él, no importa. Otra consecuencia, ya no ha llegado a jurar como presidente y ya se huele, amigos oyentes, lo que viene. Vean estos allá en Nueva York, contentos, con Firmes por la Patria, pero 3 doritos después.
6: Aquí estamos los defensores de la patria en el Times Square, Nueva York, un lugar icónico para el mundo. Estamos firmes por la patria.
7: Acaban de confirmar que las órdenes de deportación de colombianos llegan a 27,000.
8: Es decir, estamos hablando de 27,000 colombianos que van a ser deportados por Estados Unidos hacia Colombia, cuyas órdenes ya están firmadas.
9: Van a quedar mamando, pero mamando es mamando.
0: Las órdenes de deportación crecieron, 27,000 van a ser deportados. Muchos de los que dijeron, es por la patria, pero por la patria de Estados Unidos, ¿ah? Era por la patria de Estados Unidos. Pero bueno, van a quedar mamando, en frases que decía el señor Hernández, fallecido ya. Ok, amigos, continuamos, son las 8:41 en esta emisión de viernes, fin de semana. Déjenos por favor su like, su me gusta, si les parece interesante nuestro informativo. Compartan en sus redes sociales para que otras personas tal vez puedan conocer de este medio de comunicación y sumarse a nuestra audiencia. Gracias por eso. Bueno, Felipe Carrillo fue un señor empresario estudiado que hizo campaña en favor de Cepeda, diciendo que lo que peor podía pasarle al país era que ganara un personaje como de la Espriella. Bueno, Felipe ahora habla después de que ganó de la Espriella. Felipe, le dicen que se parece a Camilo VI, y la verdad es que se parece a Camilo VI. Felipe Carrillo, ¿qué nos dice ahora?
10: Las urnas han decidido quién gobernará, pero eso no fue el único mensaje que dejaron. También han dicho que la mitad de los colombianos siguen creyendo en un país construido sobre otros valores. Valores que ninguna victoria electoral puede volver irrelevantes. Una idea no deja de ser verdadera así nadie crea en ella, ni deja de ser falsa así todos la apoyen. Hay derrotas que obligan a una fuerza política a preguntarse quién es, y hay derrotas que le recuerdan cuánto ha avanzado. Esta fue una para comprender cuánto había cambiado el país. Hace poco los ideales defendidos en esta campaña eran considerados marginales o inviables. Hoy fueron respaldados por millones de ciudadanos. Estas elecciones han demostrado que una parte inmensa del país cree en la justicia social, en la convivencia, en la dignidad humana, en la paz y en la ampliación de oportunidades. Detrás de esos millones de votos hubo millones de actos de responsabilidad. Ciudadanos que decidieron participar, convencer, debatir y defender con dignidad la idea de un país más justo. A ellos también les pertenece una parte de esta historia. En democracia, una mayoría decide quién gobierna, pero no confiere autoridad para considerar irrelevante a la mitad restante ni para desmontar sin consideración los principios que ese sector defiende. Toda adversidad deja una herencia. El dolor pasa, las lecciones permanecen, y son ellas las que terminan preparando las grandes victorias del futuro. Las urnas cerraron, pero la historia sigue abierta. Las semillas no preguntan si el invierno será largo, simplemente esperan su momento. Las ideas que hoy defendimos pertenecen a esa clase de semillas. Nos corresponde cuidarlas, cultivarlas y prepararlas para la próxima primavera democrática. Defender una convicción democrática no consiste únicamente en votar por ella, consiste en organizarse, persistir, construir. Porque las mayorías no se heredan, se construyen con ideas, con el trabajo paciente de quienes nunca renuncian a aquello que saben justo. Nos volveremos a encontrar, no para lamentar esta derrota, sino para escribir la siguiente página de la historia.
0: Bueno, Felipe Carrillo, hablando de lo importante que es entender que aquí no termina todo. Aquí no termina todo, aquí apenas empieza. Y pensaba que lo que sucedió en Colombia con la llegada de un gobierno popular, como fue el de Gustavo Petro, y finalizar en 4 años, pues no hubo una reelección del proyecto, no del personaje, podría compararse como aquella persona que, siempre viviendo en un cuarto feo, oscuro, sin comodidades, por cosas de la vida llega a vivir en una gran, un penthouse, ¿sí? Por 4 años, pero un penthouse que no te trataron como si fueses digno habitante de ese penthouse, sino que no te llevaban la toalla, no te llevaban la comida, tenías que ir a buscarla, como pasó en este gobierno, a pesar de que el presidente había logrado la primera magistratura o el primer puesto administrativo del país, era maltratado, no, los poderes dominantes no le dieron la atención suficiente al ser presidente. Los medios de comunicación le dieron durísimo. Y luego de 4 años te sacan de ese penthouse y te vas nuevamente para tu piecita incómoda, allá donde siempre dormiste. Así estamos nosotros, volviendo a la pieza de siempre, a bañarnos con la incomodidad y todo lo que siempre pues vivimos en esa pequeña pieza o apartamento. Para luego retomar la vida diaria que teníamos antes de llegar a ese penthouse del poder, que poco se pudo hacer, o mejor dicho, no se logró hacer todo lo que se quería porque se necesitaba más tiempo. Pero lo importante es que la persona que vive o ha vivido en un tiempo en un pequeño en una pequeña casita y luego se va para un penthouse y luego llega a la casita, es una persona que ha sido forjada, conoce lo poco y conoce lo mucho, y en eso es capaz de fortalecerse. Trayendo esto a lo que sucedió, el sistema permitió, porque se le fueron las luces, que entrara un gobierno popular. El gobierno popular pudo hacer algunas cosas, aquellas que le dejaron, y quedó allí para todo el pueblo. Sale y se convierte nuevamente en oposición, la que siempre tuvo que liderar, la oposición, de la que ya está curtida, de lo que ya sabe oponerse a lo que por 200 años la gente que tiene este país en las manos ha querido hacer con nosotros. Así que todos, yo me incluyo, porque este noticiero surge en la necesidad de contrarrestar las mentiras del poder dominante en la comunicación. Volvemos a lo que sabemos hacer. Así que no nos debemos sentir triste, porque ahora debemos reflexionar sobre lo que faltó, sobre lo que no se hizo bien, sobre lo que por inocencia no se previó. Y entonces eso, si ustedes lo ven bien, fortalece y deja unas enseñanzas, deja unas bases sólidas para que en un futuro, ojalá 4 años, podamos retomar como pueblo un siguiente gobierno popular de las bases sociales, y allí lograr completar lo que apenas en 4 años se pudo, pero completarlo ya, saneando los errores, tapando las inocencias, en el sentido de mejorar lo que nos faltó, y allí de en adelante seremos en un gobierno popular, no estas maquinarias como la de la Belardín Pirimpimpín de la Espriella, popular, podamos nosotros nombrar. Así que, mis amigos, seguidores de Visión Noticiosa, vamos para adelante, vamos a hacer las cosas como se deben hacer, y vamos a aprender de lo ocurrido y seguir fortaleciéndonos en defender, como lo hemos hecho siempre, la verdad y la justicia. Bien, fíjense que la Abelardo ayer les decía que dijo que iba a restablecer relaciones con Israel, luego de que el señor Netanyahu lo llamara para felicitarlo. ¿Eh? El sionismo lo llamara para decir, te pusimos ahí, ya sabes qué tienes que hacer, ¿ah? ¿Eh? Ahora lo saluda otro guerrerista, Zelensky, el que le llaman acá el pobrecito Zelensky, porque de estos lados, Estados Unidos y toda la media han puesto a Rusia, a Irán, a la China como los monstruos. Y acá los bonitos y los buenos y los justos, Zelensky, Netanyahu, Trump, los angelitos de la caridad. No, amigos, es al revés. Tampoco voy a decir que de aquel lado son angelitos, porque en este planeta no hay angelitos. Que en este planeta hay hombres imperfectos y hay unos peores que otros. Eso es lo que hay aquí. Entonces, ahora el que lo llama es Zelensky. Y Zelensky le plantea fortalecer la relación con Ucrania. ¿Qué vamos a fortalecer con Ucrania? ¿Que necesitas soldados para seguir matándote allá con Rusia? ¿Que no has querido sentarte y negociar un acuerdo de paz? Porque el primer inconveniente para la paz entre rusos y ucranianos tiene un nombre, Zelensky. El presidente de Ucrania, Volodymyr Zelensky, felicitó a Abelardo de la Espriella por su elección como presidente de Colombia y manifestó su disposición para fortalecer la cooperación entre ambos países. A través de un mensaje publicado en la red social X, el mandatario ucraniano destacó que Colombia es una nación que ama y valora la libertad, y aseguró que espera que la relación bilateral continúe fortaleciéndose. Y justamente eso es lo que vamos a perder, las libertades. Si no, pregúntele ya a varios periodistas que su libertad de expresión ya comenzó a ser amenazada con tantas demandas que le ha colocado Abelardo. Ucrania siempre está abierta a una asociación mutuamente beneficiosa y está lista para cooperar en todas las áreas para fortalecer la seguridad, la estabilidad y el desarrollo económico, escribió Zelensky. Así que, por ejemplo, le voy a poner un ejemplo. Ustedes se acuerdan que antes de la guerra, nosotros, en medio de la guerra, cuando empezó la guerra entre Ucrania y Rusia, nosotros estábamos comprándole, es gobierno de Duque, y después llega el gobierno de Petro y todo, estábamos comprándole los fertilizantes a los ucranianos. Y por un ojo a la cara, costosísimos, porque está en guerra. Estaba en guerra, comenzaba la guerra apenas. Y Petro hizo una movida muy interesante. Le quitó la empresa Monómeros, que se la habían robado Duque y su combo, que era la que hacía los fertilizantes y vendía a bajo costo al campo colombiano. Petro, ¿qué hizo? Le quitó eso a esos bandidos y se lo entregó nuevamente al gobierno venezolano. La empresa Monómeros fue recuperada y comenzamos a comprar fertilizantes a esa empresa a un costo mucho más barato de lo que él se le compraba a los ucranianos que venía de allá de lejos y con un problema de guerra. ¿Qué va a hacer, entre otras cosas, Abelardo con Zelensky si quiere fortalecer seguridad, estabilidad y desarrollo económico? Bueno, papito, venga, sígame comprando el fertilizante y esa empresa Monómeros, mira a ver cómo la destruyes. Y entonces el trabajador en el campo tendrá que comprar un fertilizante más costoso. Eso se va a ver reflejado en la cadena de producción, en el alimento, y aquí cuando vayamos a la tienda a comprar ese alimento está hasta más caro. Como lo recibió, recuerden, Gustavo Petro cuando llegó. Estaban caros los alimentos porque la cadena de producción en el campo estaba por las nubes. Petro estratégicamente baja eso y comenzó a bajar la inflación alimentaria. ¿Para dónde va esto? Otra vez va para arriba. Porque se trata de business, de negocios. Y no es que Abelardo quiera o no quiera. Es que cuando a ti te eligen los que te eligieron, afuera y adentro, te toca hacer caso, mijo. Y además, si tuvieses en la cabeza suficientes ideas, fueras brillante mentalmente, tal vez supieras cómo sortear todo eso. Pero Abelardo de aquí, pocón, amigos. Además, expresó su confianza en que ambos gobiernos trabajaran conjuntamente para consolidar los lazos diplomáticos. Fortalecer la seguridad, ¿qué? ¿Vas a mandar soldados colombianos allá a luchar una guerra que no son de ellos? Horas después, el presidente electo respondió el mensaje a su homólogo ucraniano y agradeció las felicitaciones. Colombia valora la amistad con Ucrania y está abierta a fortalecer la cooperación bilateral en beneficio de nuestros países, escribió de la Espriella. En vez de decirle, hey, nosotros necesitamos que ya tú pares la guerra y te sientes a hablar con los rusos. No más guerra, amigo. No más guerra. No. Ni por ahí le va a decir eso. El mandatario electo agregó que, como presidente de todos los colombianos, desea éxito y prosperidad para el pueblo ucraniano. En una de las primeras comunicaciones oficiales con el jefe de Estado extranjero tras recibir las credenciales que lo acreditan como presidente electo. Ahí está. Otra de las cosas, amigas oyentes, que se viene para Colombia, en lo que ellos dicen, un fortalecimiento en las relaciones económicas y de seguridad. Ayer se vivió una situación, en estos días, el presidente chileno Kass se enfrentó a un niño y a su mamá porque no lo saludaron. Es decir, él estaba saliendo de un lugar y había gente, como siempre hay alrededor, y resulta que él se acercó, dizque a saludar, ¿no? Kass, ultraderechista, familiar de un migrante que venía de la Alemania nazi. Kass, eso es alemán. Su abuelo, si no estoy mal, o bisabuelo, perteneció al ejército del señor del bigotico, tal cual, y la gente votó por eso. Tal cual. Entonces, amigos oyentes, este man es un ultraderechista. Y mire lo que pasó ayer, amigos. Mire lo que pasó ayer. Bueno, no sé si fue ayer o en estos días. Él está saludando. Y claro, ellos quieren siempre que la gente le dé los besitos. Pero se acercó un niño que no le quiso dar la mano. Y se emputó. Como buen ultraderechista.
11: Muchas gracias.
0: Ah, el niño le dijo no. Ahí sí ven, el niño le dijo no.
11: En la escuela, para que tenga mucha educación, para que sepa que lo cortés nunca quita lo valiente. Así que le vaya muy bien, joven, en todos los estudios. Y a su mamá, o a su abuela también, ¿no?
0: Le dijo que tenía que mandarlo a la escuela porque no fue cortés.
12: Usted tiene a todos los chilenos mal, tiene a todos los chilenos del país mal con todas las cosas que está haciendo. Sí, y él tiene conciencia.
11: Estamos recuperando el orden a la libertad.
12: No, no es verdad, señor. No es verdad, señor.
11: Está mirando con esos ojos de niño, yo digo que crezca en libertad.
12: Demagogo.
0: Ya se enojó porque le llamaron demagogo, porque lo critican, porque no le creen, y el pueblo tiene derecho a criticarlo. Él no es un reyesuelo, él es un presidente que fue candidato elegido por el pueblo, y si el pueblo se siente insatisfecho, tiene todo el poder, porque es el que tiene el poder el pueblo, no el dirigente, y eso se le olvida a los dirigentes y al pueblo también. El pueblo puede decirle que no está de acuerdo con lo que está haciendo.
12: Usted es un demagogo. Y las personas le traje para que vea la realidad de este país, señor. Usted es un nazi. Tiene a los viejitos sin pensiones. Tiene a los viejitos sin pensiones.
0: Hay viejitos en Colombia, prepárense.
12: Está quitando las raciones escolares. Eso es lo que ha hecho usted en este país, lo tiene en la ruina en este tiempo. Así que usted está usando este momento.
0: Usted no use el niño. Bueno, amigos, ustedes aquí acaban de ver un ejemplo de lo que son estos personajes. No se les puede criticar. No se les puede contradecir. Y son los demócratas, son los primeros que dicen ser demócratas. Respetar la constitución, al pueblo, la ley, la libertad. No, la libertad era de esa familia, niño y mamá, de expresarte. Esa es la libertad de expresarte que no quieren nada contigo. Y se sintió ofendido y comenzó a atacar el niño, como ustedes lo vieron. Y la madre pues no se dejó y él le dijo su poque vaina. Demagogo. El presidente chileno Kass se enfrentó con un niño y con su mamá por no saludarlo. El niño terminó llorando y la madre detenida por los carabineros. Ahora imagínate en Colombia, una escena como esta, ya no Kass, sino Abelardo, y algún colombiano diciéndole populista o diciéndole cualquier cosa. Conocemos cómo es Abelardo. Abelardo no se deja, es peligrosísimo. ¿Cómo terminará aquí la cosa, amigos? Aquí el que hable mal de este tipo, prepárese, porque así son los ultraderechistas, así son. Esa es su naturaleza y lo han dejado ver. El problema no es de ellos. Vuelvo y no me voy a cansar de repetirlo. El problema es del pueblo que los elige creyéndoles. Sí, porque si no vamos a hallarnos responsabilidades y vamos a estar llorando siempre por ellos, no hay nada que hacer. Presidentes que fueron puestos, amigos oyentes, por injerencia internacional. Veamos este análisis sobre cómo los presidentes realmente de la actualidad terminan, los que están ganando las elecciones en nuestra América Latina, realmente son parte de un proceso, son parte de una estrategia sionista norteamericana, y es importante que la conozcamos. Escuchemos bien.
13: Primero fue Bukele en El Salvador, aquel que gobierna como tirano, sin garantías de ninguna especie, en estado de excepción. Después fue Milei el servidor, Milei el que ahora gobierna o cogobierna con Peter Thiel de Palantir, y es rehén de los sionistas. Más adelante trabajaron con Peña en Paraguay y lo impusieron. Después fueron a Chile y lograron el éxito. Antes habían impuesto a Noboa. A Noboa, el criminal Noboa, el narcotraficante de doble nacionalidad, el que es más bien yanqui. Después, en Centroamérica, incidieron en la elección de Honduras y pusieron a Sfura. Y Luis Orlando Hernández, aquel narcotraficante que fue liberado por ellos para llegar a imponer las condiciones de Washington. Después aconteció que en Venezuela Maduro fue expulsado del poder, tomado preso, y probablemente el gobierno en pleno traicionó a Venezuela y entregó los ingentes recursos, y Venezuela cayó ante Washington. Hoy son Colombia y Perú. Perú a punto de caer en las manos de la gente de Washington y del sionismo. Después de haber sufrido Pedro Castillo golpe de Estado e impuesto desde la Embajada de Estados Unidos a Dina Boluarte, hoy Keiko Fujimori está a punto de ganar la gente de Washington. Y finalmente, lo que acontece en Colombia. Colombia sufre, seguramente, un fraude electoral, porque todo cuanto recomienda Washington, todo aquello en cuanto incide, tuerce las cosas para lograr sus propósitos. Y su propósito es que en Colombia gobierne el suyo y no otro. Siguen cayendo las naciones, siguen los países sucumbiendo, y el plan monroísta avanza. Es imprescindible la resistencia de los pueblos. No es suficiente con tener un gobierno de determinado signo, y tampoco es obstáculo tenerlo uno de signo contrario. La lucha del pueblo vencerá, y la resistencia está en el espíritu.
0: Qué buena frase, ¿eh? La voy a repetir.
13: Es imprescindible la resistencia de los pueblos.
0: Es importante, no es la resistencia de los pueblos.
13: Avanza. Es imprescindible la resistencia de los pueblos. No es suficiente con tener un gobierno de determinado signo, y tampoco es obstáculo tenerlo uno de signo contrario. La lucha del pueblo vencerá.
0: La lucha del pueblo vencerá. Dice que no es obstáculo que haya un gobierno contrario a los intereses del pueblo para lograrlo en resistencia.
13: Y la resistencia está en el espíritu.
0: La resistencia está en el espíritu. La consistencia que en este caso los colombianos tengamos, que los latinoamericanos tengamos, es lo que nos va a blindar, amigos oyentes, de todo lo que se ve. La resistencia. Habla de la injerencia, de cómo sucedió con Bukele, con Milei, con Kass, con Rodrigo Paz, con el Rodrigo Paz y Peña en Paraguay, Boluarte en Perú y ahora Keiko. En Colombia ya se instauró el señor Abelardo. En Centroamérica, Panamá, Honduras, Costa Rica, amigos oyentes, avanza la cuestión. Tanto es cierto esta injerencia en las políticas latinoamericanas y de Colombia, que en Blue Radio, ante todo pronóstico o contra todo pronóstico, la presentadora María Camila, creo que se llama ella, lo reconoce. Vamos a escucharla. Bien, ustedes, para que vean que no es mentira lo que le estoy diciendo. Aquí está. Vamos a escuchar a Camila.
14: Muy grave para la soberanía de cualquier país en el mundo, la injerencia, el resultado, la injerencia de Donald Trump, pero a mí sí me parece muy grave para la soberanía de cualquier país en el mundo, la injerencia de una potencia en sus elecciones y que todo el mundo callado y nadie diga absolutamente nada porque les parece fantástico los Estados Unidos. A ver si hubiera sido Vladimir Putin, ¿qué dicen aquí? A mí sí me parece muy grave que estemos simplemente pues vendiendo la soberanía. ¿Eso qué importa? Que se meta el que sea, porque como Petro se está metiendo en las elecciones, entonces pues es menos grave. No, es gravísimo que cualquier país se meta en las elecciones y en la política interna de otro. Y eso es muy delicado y lo lamentaremos seguramente en el futuro.
15: Sí, Camila, esto de la injerencia de los Estados Unidos, pues la abierta y obvia injerencia de los Estados Unidos en estas elecciones con declaraciones, pues esto sí ha sido comentado y pues varios columnistas.
0: Pero dice ella, trata de defender de que sí ha sido comentado. ¿Qué han escuchado ustedes? Poco, porque se metió en favor del que le va a hacer el favor. Si Putin fuese el que hubiese dicho, imagínense, porque no ocurrió, hay que imaginárselo nada más. O Xi Jinping, que menos habla, pues ese menos habla, parece Xi Jinping, a veces parece mudo. Pero bueno, si Putin hubiera dicho, yo apoyo y espero que gane nuestro Cepeda allá en Colombia, imagínese eso en el noticiero, en los periódicos, Uribe, todos hubieran hablado y hubiesen pegado el grito en el cielo que aquí se metieron, que no sé qué, que la vaina, que la joda, hubiesen hecho, mejor dicho, la bulla del universo. Pero lo dijo Donald Trump y nadie dijo nada. La que lo reconoce, entre otras, Camila Zuluaga. Camila Zuluaga en el noticiero de Blue Radio, que también se ve en YouTube, y dice, todo el mundo calladito y nadie dijo nada. ¿Por qué nos callamos? Así, calladitos, bien bonito nos vimos, fue cuando estaban ocurriendo los falsos positivos. Calladito todo el mundo. Así es que la prensa y los políticos se hacen parte de lo que más nos destruye, lo que más nos hace daños. Por eso estoy de acuerdo con el análisis que hacía la persona que les puse ahorita. Es tiempo de los pueblos, es tiempo de la gente, de nosotros, los de abajo, los que no nos conoce nadie. Es el tiempo de nosotros, de nuestra resistencia, nuestra conciencia, y esa está constituida en nuestro espíritu. Tomo palabras de él. Porque estos no hacen nada, no dicen nada. Una notable y clara injerencia. Ahora bien, vamos con esta entrevista que le hacen a Susana Mohammad. Esa injerencia que están teniendo Estados Unidos e Israel en la región, en Latinoamérica, ¿con qué intención es? Bueno, de seguridad, política, económica, pero va más allá. Vamos a ver esta entrevista que le hace la periodista de La Señal Colombia. Vamos a escuchar. Aquí vamos a acomodarlo. Vamos a escuchar.
16: Ese poder supranacional que quiere generar una hegemonía sobre recursos estratégicos en una guerra geopolítica que es mucho más grande que nosotros, que es esta guerra geopolítica entre China y Estados Unidos. Entonces, lo que quiere Estados Unidos con esta doctrina de seguridad que saca el presidente Donald Trump, de la doctrina Monroe siglo XXI, es decir, América para los americanos y acá los recursos. O sea, para mí es simple, relativamente. Es el petróleo de Venezuela que me permite irme allá a disputar la hegemonía de Oriente Medio y me permite meterme en aventuras como el tema de Irán.
17: Pero se lo entregó el chavismo mismo.
16: Bueno, está bien, independientemente de cómo lo hayan hecho, pero fue un pilar estratégico que ellos cimentaron para después poder justificar, pues irse a esa guerra con Irán que le salió muy mal. Pero en Colombia, ¿qué es? En Colombia son los minerales estratégicos para la tecnología. Y por eso yo digo que es el entramado.

0: debate esta semana con una representante a la Cámara electa de Salvación Nacional, cuando yo le digo, claro, ustedes nos están pintando que aquí hay un crimen organizado que se tomó territorio, sí hay un crimen organizado con incidencia de control territorial en Colombia, sí lo hay, pero ustedes van a, ustedes cómo van a hacer esto, ustedes se van a ir al entramado de capital que impulsa esa economía ilícita, o ustedes se van a ir a tomar dominio territorial con el ejército, judicializando campesinos cocaleros, mineros informales, ¿no? ¿Cuál es su política? Aclare la política de seguridad, porque lo segundo ya lo hemos vivido por décadas en Colombia y ya sabemos lo que genera. Entonces ella dijo, ay no, eso lo vamos a manejar muy fácil, yo le explico cómo. Es que con esa alianza que ustedes le tienen tanto miedo, es directamente los Estados Unidos que entran con nosotros a territorio. Yo no sé, usted me está diciendo que van a entrar agentes militares de los Estados Unidos directamente, entonces ahí el otro asesor paró y dijo, no, yo le dije, eso primero es inconstitucional.
1: Bueno, pero en todo caso no es descartable que pueda ocurrir.
0: Pues claro, pues lo están diciendo.
1: Es decir, yo pienso que con el sentido de realidad con que está hablando Juan Carlos, también pienso que Trump no hace nada gratis, ¿no? Lo hemos dicho en varias ocasiones.
0: Y
1: que ya empezó a cobrar porque ya dijo, ya la frase que dijo exacta es, el señor de la Esprilla ganó por mí. Venía, estaba en el puesto 10 y ganó después de que yo hablé sobre él, ¿no?
0: Pero completo ahí la idea, porque entonces, ¿qué es lo que...? Entonces yo le dije, claro, tu alianza, o sea, no se lo dije después en un video, la alianza es el escudo de las Américas, y vamos a ver qué está haciendo Novoa en Ecuador. Primero, pone un referendo para poner bases militares de los Estados Unidos en Ecuador, donde la población ecuatoriana dijo 80% no. Pero ahora saca hace 3 días un decreto donde dice que con base en alianzas estratégicas, le hace alianza del escudo de las Américas, pueden intervenir agentes internacionales con el ejército ecuatoriano. Entonces, esto es un sistema de seguridad regional para asegurar los intereses económicos de Estados Unidos en América Latina, que se reduce solamente a recursos estratégicos.
2: Recursos estratégicos, por eso vienen. Trump no hace nada gratis, dice Cecilia Orozco. No hace nada gratis, nunca ha hecho nada gratis en su vida, y él, amigos oyentes, va sin duda alguna a cobrar, ¿verdad? Entonces, ¿cómo puede cobrar? Con los recursos estratégicos, en esa guerra comercial que tiene con China, minerales raros, cobre y todo eso que se encuentra, petróleo, todo lo que de aquí se pueda sacar, todo lo que aquí haya, como en la época de los españoles, cuando vinieron, todo lo que se podían llevar, se lo llevaron. Todo lo que podía. Claro, en aquella época éramos colonia. Hoy no somos tan así, pero seguimos siendo una neocolonia a la llegada del señor Abelardo de la Espriella. Una neocolonia. Una colonia que tú no sientas que lo eres, pero que al final, con los negocios y las firmas, termina haciéndolo. Como lo está haciendo ahora el señor Novoa, que irrespetó al pueblo cuando este dijo no a las bases militares y luego saca un decreto donde primero se mete al escudo de las Américas. Escudo de las Américas, una supuesta alianza estratégica contra el narcotráfico, pero lo que busca es filtrar, inmiscuirse militarmente la potencia con su doctrina Monroe, su nueva política Trump-Roe, y ahora es con Trump, de América para los americanos. Es decir, tener el control estratégico, y qué bueno que sea a través de una perfecta excusa, el narcotráfico. Ya ve por qué no lo legalizan, ya ve por qué no, eso nunca para, porque terminará siempre siendo una perfecta y bonita excusa para tener las narices no solamente untadas de blanco, sino en nuestros países. Y justamente uno de los incómodos para los Estados Unidos en todo este negocio de cómo se mete fue justamente el presidente Gustavo Petro. Veamos este análisis sobre lo que le costó Gustavo Petro al régimen mundial.
3: Oigan, ¿se enteraron? Cuenta las malas lenguas que Gustavo Petro, presidente de Colombia, le costó al sistema financiero occidental 17.8 billones de pesos en 4 años. Y me estoy yendo a pesos, no a dólares. Como si toda la melcocha que fue confiscada por parte del gobierno de Gustavo Petro se hubiera vendido en pesos mexicanos. Y no en Miami, en dólares. Si no serían dólares, y no sería tan poquito. 17.8 billones de pesos. Lo que vendría siendo más o menos 136 veces la fortuna de Ricardo Salinas Pliego. Si la tuviera, pero bueno, el señor presumía que tenía 106 mil millones de pesos. Pero bueno, me doy a entender. 136 Ricardo Salinas Pliego. Su fortuna nada más. Eso es lo que Gustavo Petro le costó a los Estados Unidos de Norteamérica, a Occidente, al sionismo y al capitalismo.

0: por toda la melcocha, los polvos de Novoa, que incautó y que quemó. Ese es el valor en las calles. Y te preguntas por qué no lo quieren los occidentales.
1: Ahí está el Petro, incómodo porque les hizo perder muchísimo, muchísimo dinero en cada incautación y destrucción del polvo blanco, que hace parte de toda la estructura, también económica, de los amos del mundo. Entonces, un personaje que realmente se fue contra el sionismo internacional, los grupos financieros internacionales, sus negocios sucios internacionales, que siempre denunció. ¿Cómo es que hay información sobre los verdaderos capos que no viven en Colombia en una esquina como ampones con las caras rayadas, sino que viven en lujosas mansiones en Emiratos Árabes, en Madrid, en Nueva York, y nadie los toma preso? ¿Por qué? Porque es un negocio que está siendo, digamos, administrado y permitido por los poderosos. Y cuando llega un presidente a decir, vamos a luchar esto, no desde el eslabón más pendejo, que es el campesino, que le echan glifosato para matarlo a él, a su familia, al agua y a la tierra, sino que vamos por los grandes capitales, entonces el tipo, incluso lo llamaron hasta narcotraficante, que Colombia tenía unas empresas, unas fábricas de polvo blanco administradas por Petro. Todo eso comenzaron a decir. A ver si entendemos, si nos enteramos y dejamos de estar repitiendo tonteras del sistema, tonteras de los medios de comunicación, tonteras de los políticos tradicionales. A ver si alguna vez algunos de los que hablan diciendo que creen saber, llegan a saber de verdad. 9 y 16. Miren quién es el personaje que utilizará Abelardo de la Espriella para hacer el empalme, con el señor, con el gobierno del señor Gustavo Petro.
2: La presidencial colombiana Ingrid Betancourt no sale bien librada en un libro publicado recientemente en español en Estados Unidos. Allí un testigo de la DEA alega que ella permitió que un congresista amigo suyo recibiera en su presencia un cheque de $50,000 de un cabecilla del cártel de Cali.
1: ¿Sabe quién era ese amigo suyo que recibió ese dinero del cártel de Cali?
2: Como nos dice Gerardo Reyes en su primera aparición en televisión, el testigo ofreció detalles a Univisión sobre la supuesta reunión a mediados de los años 90. Veamos.
3: Ingrid Betancourt, la excandidata presidencial colombiana, a quien el mundo recuerda como una mártir del secuestro
4: de mi patria, Colombia,
3: se dio a conocer en su país por sus denuncias sobre la infiltración de los dineros del narcotráfico en la política. Pero ahora, un informante de la DEA que infiltró el cartel de Cali asegura que ella no mostró el mismo rechazo cuando vio que su compañero del Congreso, Carlos Alonso Lucio, recibió un pago de José Santa Cruz Londoño, líder de ese cartel.
5: El pago tuvo lugar al final de la reunión y fue José Santa Cruz que inusualmente hizo el pago de su chequera, escribió un monto y se lo entregó a Carlos Alfonso Lucio y le dijo en broma: ahora no es que se quede usted todo con él, tiene que repartirlo con la señora que nos acompaña. Hubo risas.
3: ¿Pero Ingrid Betancourt en algún momento llegó a rechazar ese cheque?
5: La señora Betancourt no dijo nada negativo.
6: De todo un andamio montado.
1: Entonces, Carlos Alfonso Lucio, que es uno de los empalmantes, va a recibir el gobierno de Petro para entregarle todo a Abelardo, designado por Abelardo, ex guerrillero además. Y estos manes hablaban de que la guerrilla es una plaga y todo eso, pero el que va a hacer el empalme con el gobierno de Petro, que va de salida, es un exguerrillero también del M-19, como lo fue también Gustavo Petro. Pero este sí untado de cosas raras. Un informante de la DEA dice que este recibió plata del narcotráfico. Y en la misma reunión donde le entregan el cheque estuvo al ladito Ingrid Betancourt.
0: ¡Ay, ay, ay, ay, ay, ay, ay, ay, ay!
1: ¿Ya va entendiendo usted? ¿Ya va entendiendo usted por dónde va la vaina? Ay, amigos, Colombia, si supieras la verdad detrás de cada cosa, no hubieses puesto un solo voto por personajes como Abelardo. Qué pesar, ¿verdad? Qué pesar la desinformación. Qué pesar que te pusieron a mirar y a odiar una cosa aquí y te hicieron creer que ese era el problema y de por este lado está el verdadero problema. Ay, ay, ay.
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1: Bueno, y entramos a las noticias de América Latina y, por supuesto, seguimos de cerca lo sucedido el miércoles en Venezuela. La cifra de fallecidos en Venezuela aumentan a 235, mientras que registran más de 4.300 heridos. Mucha atención, amigos, porque el reporte se elevó de cifras de fallecidos a 235. Ayer hablábamos de 164, mientras que los heridos ascienden también a las 4.300 víctimas producto de los terremotos registrados el miércoles en el país. Es bueno también recordar que en el sistema público hemos atendido al corte de las 7 de la noche del día de hoy más de 4.300 heridos y hemos recibido alrededor de 235 pacientes que llegan sin signos vitales o fallecen al momento de llegar en nuestros establecimientos de salud. El balance preliminar indica también 157 desaparecidos, 200 personas atrapadas bajo los escombros y más de 2.927 familias damnificadas y daños severos a la infraestructura. Con 250 edificios afectados y 8 hospitales comprometidos, algunos de los cuales debieron ser evacuados de urgencia. Por el momento, la cifra puede ir aumentando, porque las autoridades venezolanas siguen trabajando sin cesar en las labores de rescate en los territorios afectados por esta tragedia. Aquí están las imágenes de rescate.
2: Para abrir este espacio, vemos a las personas de Protección Civil.
1: Estos son los héroes en estos días, ¿no? Los rescatistas.
2: Eso es muy importante.
1: Estas personas que se disponen a poner en riesgo incluso su vida, porque estas son estructuras que están no es muy seguro, ¿no? Pero ellos allí se disponen a buscar a las personas que se encuentren debajo de los escombros. Muy bien, amigos oyentes. Asimismo, autoridades venezolanas descartaron alertas de tsunami en todo el territorio nacional y pidieron evitar difundir noticias falsas o confusas. Hombre, seamos serios. El llamado a la población venezolana es a mantener la calma y a mantenerse informados por los canales oficiales. El epicentro de la devastación se concentra en La Guaira, ¿sí? Una región costera donde colapsaron más de 100 edificaciones y donde el gobierno moviliza maquinaria pesada y prepara el despliegue de 11.500 funcionarios de seguridad para las labores de rescate, mientras miles de civiles participan voluntariamente en la búsqueda de sobrevivientes y la recolección de insumos. La presidenta encargada, Delcy Rodríguez, junto a altos funcionarios como Diosdado Cabello y Jorge Rodríguez, visitaron la zona afectada en medio de los reportes de fallas en las comunidades y el servicio eléctrico, en las comunicaciones y el servicio eléctrico. La respuesta internacional ha sido inmediata, con una situación descrita como una devastación realmente aterradora. El secretario general adjunto de Asuntos Humanitarios de la ONU, Tom Fletcher, confirmó el despliegue de 12 equipos internacionales de búsqueda y rescate. Países como El Salvador, República Dominicana ya enviaron brigadas de ayuda, mientras que Estados Unidos autorizó transacciones excepcionales relacionadas con labores de socorro, eximiéndolas de las sanciones vigentes y destinó 150 millones de dólares a través de agencias humanitarias para apoyar la emergencia. Entonces, fíjese, en Estados Unidos se autorizó que se le quitaran sanciones que tiene vigente Estados Unidos para que a través de esos bancos pueda recibir ayudas. Qué desgraciado. Habían sacado a Maduro, ¿sí? Y habían sanciones, ya llevándose el petróleo, y entonces ahora le quita algunas sanciones para que pueda recibir en el sistema bancario recursos para atender la emergencia. Miserable Estados Unidos, sin duda alguna, sin ningún temor a decirlo. Imágenes que nos siguen llegando. Aquí había una festividad en Venezuela, una región cerca precisamente al terremoto, y estaban festejando y se presentó el movimiento telúrico. Vean ustedes. están todos en el festejo tradicional, una fiesta religiosa tradicional, y comenzó a temblar. Fíjense ustedes, la gente estaba en una festividad y en medio de ella, la calle llena, comenzaron a sentirse los terremotos. Bien, ¿de qué se trataba esta festividad? La celebración que dio paso a lo que ya todos conocemos. El estado costero de La Guaira, vecino de Caracas, fue declarado zona de desastres tras los potentes terremotos registrados el 24 de junio. En este lugar se llevaba a cabo una tradicional celebración religiosa que pasó del baile, como lo vieron, a la desesperación en cuestión de segundos. Se trata de la fiesta de San Juan Bautista en Naiguatá, una festividad afrocatólica de 3 días, es decir, del 23 al 25 de junio, cuyo fervor fue abruptamente interrumpido por la emergencia. Eso se estaba viviendo ayer, antes de ayer, por supuesto. Apenas empezaba, ¿no? Porque recuerden, el terremoto fue el 23. 24 ayer, 26 hoy. Bueno, continuamos con la información en Radio Cultural Planeta Conciencia. Una vista de dron deja ver cómo ha quedado, amigos oyentes, la región de La Guaira. Miren que La Guaira es una zona habitada. Miren, ahí ven los edificios, unidades residenciales, y enfrente está el mar. Y tengamos en cuenta que el movimiento telúrico se presentó frente a las costas, los dos movimientos. Este vuelo de dron nos muestra cómo quedó la cuestión. Vean ustedes. Entre estos edificios, antes había este, mire, ya no está. Es impresionante. Parece que hubiese sucedido una guerra, ¿no? Estamos viendo la situación de Gaza. Entonces, amigos oyentes, la fuerza de la naturaleza, ya vamos a analizar qué pudo haber generado esto, ¿no? Porque hay varias teorías de conspiración sobre fue el fracking, fue el JAR, en fin. Estas son las imágenes en dron desde el lugar que más afectación tuvo luego de estos dos terremotos, 7.2, 7.5, en Venezuela, en La Guaira. Un lugar bien bonito además, ¿no? Costero. Bien, continuamos. De hecho, amigos oyentes, hay algo particular que es lo que comienza a posiblemente dar respuesta a lo que sucedió. Resulta que también se registró un terremoto que se sintió con fuerza en la capital de Tokio, en Japón. ¿Cuál fue la magnitud? Atención, que un terremoto de magnitud 6.9 sacudió la mañana del jueves 25, ¿sí? 25 de junio, el norte de Japón. Cuando a este lado del mundo, o sea, todavía era miércoles, y recuerden que el miércoles fue el terremoto en Venezuela, y se sintió con fuerza en Tokio sin que las autoridades japonesas hayan emitido una alerta de tsunami. El sismo ocurrió alrededor de las 7 de la mañana, hora local, a las 22:30, o sea, a las 10:30 de la noche del miércoles. O sea que en Venezuela tembló el miércoles a las 6 de la tarde, me disculpan, y a las 10 de la noche tembló del otro lado del mundo, en Japón. El de Japón fue a una profundidad de 50 kilómetros frente a las costas de Iware, de acuerdo con la Agencia Meteorológica de Japón. ¿Sí? Por ahora no se han reportado daños, aunque los servicios del tren bala, el Shinkansen, permanece suspendido. Además, se están realizando inspecciones para verificar posibles anomalías en instalaciones nucleares ubicadas en la prefectura de Aomori. A los residentes de la zona donde tembló fue más, donde tembló, perdónenme, se presentó esto. ¿Por qué tiembla tanto en Japón? Bueno, porque está parado sobre el cinturón de fuego del Pacífico. Ahí está gripa. Bueno. Pero entonces, se presentó el terremoto de Venezuela. Se presentó el terremoto de Venezuela el miércoles a las 6 de la tarde, a las 10 de la noche, del otro lado del mundo, en Japón también tembló, con una intensidad de 6.1. ¿Casualidad? ¿Tiembla siempre en Japón? Y recuerden que alrededor del movimiento telúrico en el Japón comenzaron a surgir teorías de conspiración relacionadas a que este terremoto fue inducido o provocado por probablemente consecuencias de la práctica del fracking que se lleva a cabo frente a las costas de Venezuela. Tengamos en cuenta que el fracking es una fracturación hidráulica de la roca y que, entre otras cosas, entre otros daños, entre otras consecuencias de esta práctica, es movimientos telúricos. La otra teoría es la de las armas HAR. Recordemos que estos elementos son ya comprobados, son modificadores del clima. Puede hacer llover o puede hacer que haya una sequía. De hecho, se conoce recientemente que en Irán, luego de que este país atacara las bases militares norteamericanas que estaban a su alrededor, milagrosamente luego comenzó a llover en zonas que en Irán hacía rato que no llovía. Esto despertó las alertas y podría entonces pensarse que en esas bases habían algunos dispositivos que alteraban el clima en Irán. Y claro, cuando no llueve en alguna región del planeta, con las consecuencias que esto tiene. Pero todo esto comienza a tener de pronto o a tener un sentido diferente si conocemos esta información que ahora les traigo. Una polémica teoría advertía que la alineación planetaria actual favorece grandes terremotos como los de Venezuela, 7.2, 7.5, y en Japón también a pocas horas del de Venezuela de 6.1. Atención, porque el controvertido sistema que va analizando los movimientos telúricos advirtió de una convergencia significativa de los cuerpos celestes que aumenta la actividad sísmica en el planeta. Los dos devastadores terremotos de magnitud 7.2 y 7.5 registrados en esta madrugada en Venezuela y la de magnitud 6.9 registrada en Japón, bueno, al revés, ahí está mal redactada la nota, a la misma hora coinciden con una alineación planetaria y lunar. Coinciden con una alineación planetaria y lunar que favorece la intensidad sísmica, así lo asegura el controvertido Instituto de Investigación SSG o SSGEOS, dedicado al monitoreo, ¿verdad?, a monitorizar la geometría de los cuerpos celestes. Esa es su función, del SSGEOS, y su influencia en la actividad sísmica, una relación que la mayoría de sismólogos y científicos ponen en duda. Así que muchos científicos y sismólogos no consideran que actividades de los planetas, de los astros, alineaciones, configuraciones o posiciones especiales puedan verse reflejados en fuerzas que afectan las capas tectónicas terrestres. El SSGEOS advirtió el 12 de junio, de que la alineación planetaria podía propiciar fuertes terremotos como los registrados esta madrugada a ambos lados del Océano Pacífico. Dice madrugada porque esta nota viene desde España, 20 minutos informativo español. Para ellos fue horas de la madrugada lo que sucedió en Venezuela. la actividad sísmica puede aumentar en los próximos días debido a una convergencia significativa de la geometría planetaria y lunar, así se le llama. Debido a una convergencia significativa de la geometría planetaria y lunar. Manténganse en máxima alerta, alertó el instituto con sede en los Países Bajos. Entonces, lo que estamos viendo aquí en pantalla, amigos oyentes, voy a amplificarlo para que pueda tenerse más conocimiento, es esta es la alineación. Tenemos el Sol en el centro, ¿verdad? Tenemos a Saturno, Urano y Júpiter, que son los grandes del sistema solar. El planeta Tierra se encuentra en estos grados de ubicación con respecto a Saturno, 45 grados, y Júpiter, 45 grados, vinculando también el planeta Venus, y en una disposición directa con el Sol, y detrás, a 0 grados también, de Urano. Una actividad sísmica puede aumentar, o la actividad sísmica se puede aumentar los próximos días, debido a una convergencia, así le llaman los del SS Geos, en su página de X, aquí la tengo abierta, debido a una convergencia significativa de la geometría planetaria y lunar, manteniendo una alerta máxima. Así que aquí están las medidas, los grados en los que se encuentra la alineación, que son bastante llamativos o poco, digamos, comunes, y esto, según este instituto, puede verse reflejado en actividades sísmicas. Esto es interesante porque nos sacaría solamente de aquel planteamiento de que, bueno, las HARP o el fracking, y nos coloca en una dimensión de estudio o de enfoque en que nosotros hacemos parte de un todo universal y que los movimientos de los astros, la incidencia de ellos también afecta nuestra constitución interna. Habitualmente no hacemos este tipo de relación porque solamente hacemos el análisis en la Tierra y también partiendo de la base de que hay órganos y países que quieren hacer daño. Los picos lunares que se producen entre el 22 y 23 de junio, que además es el solsticio de verano, pueden provocar una concentración temporal de terremotos más fuertes, que posiblemente alcancen su punto máximo el día 23, pudiendo llegar a tener una magnitud de 6. Eso lo dijeron antes de que se produjera, indicaba el SS Geos en su página web junto a una tabla de posibilidades. Las fechas coinciden más o menos en el tiempo porque la tragedia en Venezuela se ha desarrollado y desatado solo un día después del pico lunar previsto por el SS Geos. Tras varios años de observación e investigación, queda claro que ciertas geometrías planetarias y lunares del sistema solar, refiriéndose a la Luna, tienden a provocar un aumento de la actividad sísmica, mientras que otras no. A partir de estas observaciones se elaboró un método que incorporó como algoritmo, explica el instituto. Indica que el modelo algorítmico que utiliza se ha probado con grandes terremotos en el pasado. Es decir, ya este instituto viene haciendo un monitoreo y vienen tratando de asociar esto con la posición de los planetas en el sistema solar. Y muestran picos evidentes. Típicamente una convergencia de la geometría planetaria y lunar críticas días antes de que ocurriera un gran terremoto. SS Geo ha vuelto a recordar este jueves que la geometría planetaria, es decir, entendiendo esto como la posición, las alineaciones o las configuraciones que en algún momento los planetas tienen con respecto al nuestro, se produce una incidencia en la composición, en la estructura de nuestro planeta Tierra, ¿sí? Y lunar actual es potencial para alguna actividad sísmica más intensa. Y lo cierto es que, además de los terremotos en Venezuela y Japón, el Servicio Geológico de los Estados Unidos ha registrado en las últimas horas otros 3 terremotos de magnitud superior a 5. Se presentó uno en California, 5,8, otro en Papúa Nueva Guinea, 5,4, y en Somalia otro de 5,1, que según este servicio de los Estados Unidos, pues lo registró así, y el otro instituto, que es el SSGO, lo asocia con la predicción que hicieron. Atención, que el consenso científico refuta, los científicos son terquillos, ¿no? Bastante terquillos, refutan algunos, otros son un poco más abiertos a nuevas teorías, a nuevas investigaciones, y terminan al final dando la razón. Refuta la relación de los terremotos con la alineación planetaria. No obstante, el consenso científico actual es que no existe una relación entre los cuerpos celestes y los terremotos terrestres, o al menos no una relación directa. La afirmación de que las alineaciones planeta-sol y las fases lunares pueden predecir la ocurrencia de un terremoto se promueve seleccionando cuidadosamente un periodo de tiempo en el que ocurren estas alineaciones y mostrando terremotos específicos que ocurrieron simultáneamente. Estas afirmaciones, amigos oyentes, no suelen mencionar que estos eventos de conjunción ocurren con extrema frecuencia y que en la mayoría de los casos no van seguidos de terremotos significativos, expone el sismólogo francés de los terquillos que no quiere hacer caso. Este artículo fue publicado después de que el director del SSGO, Frank Hogenberts, se volviera viral en las redes sociales por haber anticipado unos días antes los devastadores terremotos de Turquía y Siria en el 2023, que dejaron más de 50.000 muertos. Tarde o temprano habrá un terremoto de magnitud 7.5 en esta región, es decir, sur, centro de Turquía, Jordania, Siria y Líbano, lo publicó Hugersbert 3 días antes del desastre. ¿Por qué el tipo lo puede decir? Porque ya él ha hecho las mediciones de cómo una alineación o geometría planetaria, como él le llama, una configuración, una posición planetaria, puede incidir directamente en el sistema. En el sistema solar y en nuestro sistema. También advirtió en septiembre de 2023 la posibilidad de un gran terremoto en la región al oeste de Portugal, aproximadamente, y pidió que también estuvieran alerta en España e Italia. ¿Y qué pasó? 2 días después tuvo lugar un gran terremoto en Marruecos que provocó cerca de 3.000 muertos. Pero la comunidad científica terquilla, bastante terquillos, algunos de ellos, no todos, porque no hay que generalizar que así son todos los científicos, porque el mismo de este instituto, este señor, lo es. Así que hay unos científicos más progresistas, más revolucionarios, y hay unos más conservadores que no quieren que lo que creamos de las cosas cambie. Recuerden que izquierda y derecha hasta aquí se siente. Izquierda quien quiere cambio, derecha quien quiere que todo permanezca. Eso no tiene nada que ver solamente con política. Son posturas del ser humano en coyunturas. Un terremoto, hay unos que quieren conservar la tradición, que eso no se puede predecir. Hay unos más revolucionarios que dicen sí, se puede hacer un cálculo teniendo en cuenta la geometría planetaria. Y ahí hay una discusión entre esa izquierda y esa derecha, en esa posición revolucionaria y conservadora, que después termina uno teniendo la razón. Alguno de los dos termina teniendo la razón. Y eso lo determina el tiempo. Es la prueba demostrada con el tiempo. Pero la comunidad científica coincide en que es imposible predecir los terremotos. Ahí están parados en la raya los terquillos, los conservadores científicos. Ni el USGS ni ningún otro científico han predicho jamás un gran terremoto. No sabemos cómo, ni esperamos saberlo en un futuro próximo. Los científicos, en cambio, del USGS solo pueden calcular la probabilidad de que ocurra un terremoto significativo en una zona específica dentro del plazo determinado, indica el Servicio Geológico de los Estados Unidos. Sin embargo, el SSGOS, que es de, están tratando de entenderlo esto de otra manera, según la teoría de ellos, los planetas Mercurio y Venus son los que más influyen en los movimientos sísmicos de la Tierra. El planeta Mercurio se encuentra con mayor frecuencia en geometría planetaria crítica cerca del momento de grandes terremotos. Es el planeta que con mayor frecuencia forma geometrías críticas con el Sol y otros planetas. Aún así, en el caso de grandes terremotos, a menudo se observan la agrupación de geometrías planetarias críticas que involucran tanto a Mercurio como a Venus. Esto, amigos oyentes, es muy, muy revelador porque nos pone en un análisis ya no solo terrestre o conspiranoico de Hart o de la cuestión esta de los fracking. Por eso yo siempre les digo, no seamos categóricos a la hora de definir quién produjo un daño o cualquier cosa, porque hay otros factores que aún no conocemos. Entonces, ¿esto por qué tiene sentido? Porque este instituto, repito el nombre para si lo quieren investigar más, el SGOS lo había advertido el 12 de junio. ¿Cuándo ocurrió? El 24 de junio pasó. Que advirtió sobre la alineación planetaria que podría generar estos terremotos y ocurrieron. Entonces, eso hay que prestarle atención. No hay que desecharlo así de buenas a primeras, porque la ciencia terquilla, le llamo así, los terquillos, porque no deja de haber terquillos también en la ciencia, terquillos hay en todos lados. En la ciencia también hay terquillos que dicen eso no se puede predecir, no hay forma, porque ellos no lo han encontrado. Cuando otro aparece, entonces ese es el revolucionario, ese es el incómodo, ese es el izquierdoso, ese es el que hay que no sé qué. ¿Está entendiendo? Estoy aprovechando para dar otra pedagogía con relación a izquierda y derecha. Esa que tanto ustedes le dicen, pero no saben explicarle cómo es. Eso tiene que ver con posturas. Cuando usted quiere que haya un cambio, cuando usted se revela, cuando usted plantea algo diferente y se va a enfrentar a un statu quo, a una posición dominante, a una posición que no quiere que nada cambie, ¿sí? Ahí se aplica esa postura, los de un lado y los de otro. Eso ocurre en la política, ocurre en lo social, ocurre en lo científico, ocurre en lo religioso. Si lo llevamos a lo religioso, por ejemplo, ¿cuál era el statu quo en la época de Jesús, en la región donde nació? Por lo menos narrado en la Biblia, sin mencionar a dónde fue también. El Sanedrín será el statu quo, la adoración a Yahvé, los sacerdotes y toda esta vaina, ese era el poder conservador, los de la derecha. ¿Y quién fue el que llegó diciendo, no, esa vaina no es así? No, es que usted no tiene que apedrear a otro porque que esté libre de pecado, que tire la primera piedra, como es la vaina. No. Y si un día de sábado un animalito se va por allá, usted no van a ir a buscarlo. Así que el sábado es para el hombre, no el hombre para el sábado. Y los del Sanedrín, sí, man, porque viene aquí de revolucionario a cuestionar nuestras tradiciones conservadoras de hace miles de años atrás. No, este man hay que pelarlo. Entonces, ahí viene la lucha entre el poder conservador y el poder que viene a generar revolución, cambio, transformación, ¿verdad? Entonces, ahí se explica. En la ciencia también hay unos postulados que siempre se han mantenido presentes en la historia y hay unos terquillos científicos que dicen, no, eso no es así. Hay otros que son más progresistas, más revolucionarios, comienzan a medir, comienzan a ver, y qué tal si no es así, qué tal si estamos equivocados, y esos son los que transforman. Esos son los que generan la transformación. El que viene con la canzonería, con la jodantina, el inquieto, el no sé qué, ese viene a cambiar las cosas. Así que, amigos oyentes, esta es una polémica teoría porque se enfrenta entre los científicos tradicionales y los revolucionarios. Ya estos están haciendo un análisis de la incidencia. Ahora les voy a hacer otro análisis. Resulta que proféticamente algunos anuncios viejos y ancestrales que incluso también han sido manipulados, y hay que reconocerlo, hablan de señales en el cielo que serán coincidentes con situaciones estresantes en el planeta. ¿Qué es eso? Alineaciones planetarias, señales en el cielo. Señales, porque si como científico las interpretas, son señales, como lo está haciendo este instituto. Interpreta unas señales en el cielo, o sea, en el espacio, en nuestro sistema solar. Si tú las analizas, podrás entender que ocurren cosas en el planeta. Entonces, fíjate que estos son anuncios que no es que hay magia, no es magia. Es que interpretemos lo que ocurra y lo entendamos. ¿verdad? Entonces, estos cambios se verán incrementados por situaciones que incluso suceden fuera del sistema. Y aquí voy a decir algo que nos dicen estos científicos del SSGEOS. Resulta que estos planetas también obedecen a disposiciones antes de ellos. Así como hay una disposición o jerarquización, por llamarlo de alguna manera, en nuestro sistema solar, los movimientos en él, y hay una relación entre todos, también tenemos que hablar que más afuera hay otros astros, hay otros soles, hay otros mundos que comienzan a tener una injerencia en las realidades de sistemas más adentro, más pequeños, en este caso nuestro planeta. Y dentro de esas cosas ya los anuncios más ancestrales, más viejos, habían dicho que en un tiempo nosotros íbamos a vivir profundos cambios, profundas alteraciones del orden de las cosas, de lo que en el mundo existe, de la conciencia humana, y eso se cumple cada tiempo. No es algo que mágicamente pase, no, eso hace parte de unos patrones de comportamiento estelar que tenemos que saber interpretar, que tenemos que saber entender conforme a la ciencia actual, pero que ya nos habían explicado en anuncios ancestrales de culturas ancestrales, de conocimientos proféticos, etcétera, etcétera, que desechamos porque consideramos que como no es ciencia, que como no, no, tampoco hay que ser así. Entonces, en ese sentido, podemos salir de la bulla del planeta. ¡Ay, que Estados Unidos con su JAR! ¡Ay, que Estados Unidos con su...! Espérate, eso de pronto tiene algo más allá. Y entonces, ¿para qué eso se produce? Amigos oyentes, porque el planeta debe cambiar. Porque el planeta no es un ser rígido, no es una bola de rocas rígida y ya. Es un ser que va en procesos de transformación, evolución, cambio. Le pongo un ejemplo. Usted ha escuchado científicamente que antes era un solo continente llamado la Pangea y luego se comenzó a abrir y abrir y se conformaron los continentes. Antes habían otros continentes que se hundieron y otros surgieron. Permanentes cambios, parte de la dinámica, no es castigo de Dios ni nada. Es un planeta cambiante. Pero lo maravilloso de esto es que estos cambios que se producen en el planeta, en la superficie del planeta, en los elementos, van impulsando el cambio de la especie primordial en él, el ser humano. Son cambios que producen cambios en el ser humano. Porque además del planeta ser un ser que va en evolución, la humanidad también lo es. Y lo produce ese cambio con mayor rapidez cuando hay un cambio a su alrededor, ¿verdad? Entonces, detrás de los grandes desastres, como decimos, detrás de la furia de la naturaleza, como mal decimos, está la oportunidad de una humanidad que si sabe observar, si sabe entender esas señales, también camina junto a esos cambios, esa transformación. Y aquello que hoy nos ahoga, que hoy nos asfixia, sabremos que irá pasando, porque es el sentir la dinámica de la existencia humana sobre este hermoso planeta Tierra. Un todo, donde hacemos parte de ese todo y que ese todo nos impulsa, él y nosotros en él, a seguir adelante. Ahora, cuando solamente, y lo repito en varias oportunidades, nos quedamos en que es somos nosotros aquí con nuestra desgracia y que el uno y que el otro, no podemos ver lo que desde afuera se nos está diciendo. Así que, bueno, ahí está este interesante análisis. Bueno, amigos, interesantísimo, ¿no? Vaya dejándonos sus comentarios ahí en el chat. A propósito del terremoto de Estados Unidos, ay, todo preocupado por Venezuela. Vamos a mandar ayuda, dicen los gringos. El Trump dice, ay, mis nuevos mejores amigos, Venezuela. Y Venezuela, el chavismo está emputadísimo, enojadísimo está el chavismo con la señora Delcy Rodríguez porque le dijo a Trump, hazme tuya, Trump, en el sentido político, económico y geopolítico. No vayan a ser mal pensados. Entonces, dijo esto Trump. Miren ustedes el descaro de Donald Trump. Donald Trump dijo recientemente dijo que él ayudó a que Abelardo, que estaba por allá de último en las encuestas, llegara a ser el presidente. Así que le debe la presidencia. Con otras palabras le dijo eso. Pero mire lo que dice sobre Venezuela. Por cierto, ¿cómo nos va en Venezuela? No nos va mal. Por eso está en, ya sabes, hemos extraído tanto petróleo de Venezuela.
3: That's why he's here. You know, we've taken out so much oil in Venezuela, we paid for the cost.
1: Que hemos pagado el costo de la guerra en Irán unas 25 veces.
3: The war about 25 times over. When did you hear that last?
1: ¿Cuándo escuchaste eso en por última vez? Ya sabes, en una calle de sentido único.
3: You know, it's a one-way street, but no brand, that's why.
1: Entonces, mira lo que dice. Hemos sacado tanto petróleo de Venezuela desde que sacamos a Maduro, a la fuerza que nos fuimos allá como Rangers, y sacamos a Maduro y toda la vaina, y la gente dijo, sí, se llevaron a Maduro, qué bien, ahora viene la democracia, ahora viene el mundo, ahora viene la señora de la vaina esa de paz, María Corina, pendejos. Eso es lo que hay que decir, somos unos pendejos, que no entendemos nada. Mira, hemos pagado el costo de la guerra en Irán unas 25 veces con el petróleo que estamos sacando, de la manera en que estamos sacando ahora que sacamos a Maduro. Gracias por pedirnos que le sacáramos a Maduro, dice Trump. Gracias por haberse comido el cuentecito, gracias. Funcionó. ¿Cómo funciona? Hombre, le ponemos unas sanciones comerciales, financieras, económicas a tu país, para que tu país se asfixie, para que haya desabastecimiento, para que coman nada, para que salgan corriendo y se vayan para otros países, para que vayan a Miami y pidan la salida del que está produciendo el hambre, que es el gobierno que tienes, porque ese es el malvado que hay que sacar. Luego tú me pides que yo lo saque y voy y te lo saco. Y tú me aplaudes a mí, que fue el que generó todo, y después yo llego y me llevo todo de ti. ¿Quién es más vivo o quién es más bobo? ¿Quién es más vivo, quién es más astuto, quién es más hábil, o quién es la pelota pendeja? ¿Ah? Así está Cuba. Todo el mundo que Cuba, que el comunismo, que la mierda, que no sé qué, que tal. Una catarra de palabras que dicen. Ey, ¿por qué no metes el bloqueo que le pusieron a esa isla más de 60 años? ¿Qué isla va a funcionar así? Con cualquier sistema de gobierno no funciona nada. Está bloqueado. Cuando no haya bloqueo, entonces sí hablamos. Sí, por ejemplo, nosotros no tenemos bloqueo en Colombia. Si aquí una política económica de un presidente nos pone a comer M, entonces ya sabemos que evidentemente es esa política, porque no hay una injerencia directa a través de bloqueos. Pero mientras haya bloqueo, tú no puedes calcular qué tan bueno o malo sea un gobierno. Solamente lo podrás acusar de no querer salir a pesar de que te tienen estrangulado. Ahí sí tendrías la razón. Pero la razón de la situación económica de Cuba y Venezuela dependió estrictamente del bloqueo que Estados Unidos coloca sobre esos países rebeldes. Eso tampoco se lo dicen a usted, claro, porque usted primero no se informa, usted no sabe de política, no se informa, no le gustan los noticieros, los ve de vez en cuando, y los que ve son los que emiten las noticias de quien pone el bloqueo. O sea, no le va a decir nada, ¿verdad? Usted va a creer que el problema está exclusivamente centrado en esos países rebeldes, en esos gobiernos desgraciados. Y no quiere decir el comentario de que esos gobiernos sean la maravilla del universo, porque tampoco lo son. ¿Hay corrupción en esos gobiernos? Claro que la hay, como la hay en todos los países del mundo. Pero si hay corrupción y le agrega un bloqueo, ay amigos, usted tiene allí una fórmula que pone a comer M a cualquier nación, como lo está haciendo con Cuba, y que con Venezuela ya lo está soltando de a poquito. Porque ya comenzaron a sacar lo que quieren sacar de Venezuela. Hemos pagado el costo de la guerra con Irán 25 veces. ¿Con qué? Dice aquí. Con lo que el petróleo que ha sacado de Venezuela. Hemos extraído tanto petróleo de Venezuela.
3: So much oil in Venezuela we paid for.
1: Que hemos pagado el costo de la guerra en Irán unas 25 veces. Este man es exagerado. Tampoco va a ser así como él lo dice allí. Pero está dejando ver un gran negocio que hizo. Un gran negocio que hizo. Así que amigos de Visión Noticiosa, antes de nosotros hablar de política o de geopolítica, oiga, leamos, preocupémonos un poquito, no seamos tan presurosos, ¿verdad? Porque entonces erramos y somos bobos útiles de quien realmente está detrás de todo esto. Vamos entonces con el chat a esta hora, lo que ustedes nos escriben.
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1: Bueno, vamos al chat. Saludamos a Daniela Salcedo, que está por allá en Australia. Australia, reportando sintonía. Gracias por brindarnos la mejor información y sobre todo ayudando al despertar. ¿Qué horas son, Daniela, por allá? Si acá son las 8 o 10 de la mañana, ¿qué hora es por allá en Australia? María, vamos a buscar acá. Hora en Australia. A ver, son las 1. A la 1, son las 1 de la mañana. O sea que a las 8 de la mañana, 2 horas antes, ella empieza a ver el noticiero a las 11 de la noche. Cuando son aquí las 8 de la mañana, ya son las 11 de la noche. O sea, ya allá está en el futuro. Allá es 27 de junio. Oh, bueno, saludo para Daniela. También saludamos a María Elena López, que está en Cali. Ya se está cerquita. Enrique Medina dice, Armando Barrios, atento a las noticias con contenido humano e imparcial. Bueno, aquí la imparcialidad no es tanto. Aquí vamos en favor de la vida. Aquí vamos en contra de Abelardo. Y el que no le guste esa imparcialidad, esa no imparcialidad, porque nosotros consideramos que la imparcialidad en algún momento nos pone del lado del opresor, y aquí no la va a encontrar. Entonces váyase para semana, que allá está la imparcialidad que quiere escuchar. Ningún medio de comunicación es imparcial. No se deje meter esa. Todos tenemos nuestros pensamientos y nuestras, digamos, ¿cómo se llama? Tendencias. Lo malo está en que seamos fanáticos. Eso sí es malo. Es decir, que nosotros tengamos una tendencia, pero en medio de esa tendencia podamos criticar algo de esa tendencia. El fanatismo es cuando esa tendencia se la está embarrando y usted sigue ahí. Luz Cárdenas nos saluda. También está Cristina Jarabe en Santa Marta, Silvana González en la República Dominicana. Luz Cárdenas dice, triste realidad tener un presidente corrupto como el señor Abelardo. Realmente es una triste realidad. Y mientras nosotros decimos tristes, hay muchos acá felices también. Esmeralda también nos saluda. Buenos días. Ella es Esmeralda Quintero. También saluda Nidia Rojas. Un saludo para todos. Nancy Franco en Villavicencio. Rosa Yasno en Bogotá. Nancy dice, de la Esprilla, mentiroso, papelero, huesero. Rubí Baña nos saluda desde Girón Santander, dice, hay que loquera de este abogante de Abelardo. La pregunta es, ¿quién le hizo el discurso? ¿Chiquito Malo sería? Edwin Castaño nos saluda, Neil, hermano, todo eso que pasa, que pasas, que dice el tigre, con ese relato tiene ciego a los que votaron por él, y con los que he hablado, dicen y repiten todas esas lisonjas. Así que ganó adeptos ayudado por esos medios tradicionales que son los que ven a los colombianos en las regiones apartadas. Hace bien en desmentirlo, pero así hablan las personas con las que hablo. Ay, ay, ay. Nancy Franco también dice, solo repudio escuchar este payaso 4 años en esta pesadilla. No hay que escucharlo porque es el presidente de todos los colombianos, los que votaron y no votaron. Rocío García dice, buenos días a los RCPcistas y los evangélicos, dicen ahora, sí empezó la patria milagro, entre ellos el cantante Alex Campos, ciegos borregos, tranquilos que ellos verán en su momento las consecuencias de su voto. No hay que pelear, el tiempo dará la razón. Alta Pineda dice, ganó con la chequera de tantos corruptos. También nos dice Edwin, a que el triguillo o lo que fuera tan lisonjero fuera electo, había que parar todas las denuncias y testimonios a Petro. Jorge Isaías dice, muy buenos días, Neil y audio y audiencia de RCPC. Edwin Castaño dice, la gente de los consulados vive muy bueno en el exterior y no van a querer esas ventajas y privilegios de vida buena, la gente de bien. Hernán Giraldo dice, buenos días, Neil. Yo no pierdo la esperanza hasta el 7 de agosto. Confío en los luchadores. Yo mejor déjese sorprender. No espere tanto de lo que puedan hacer en esas denuncias. Mejor hágase la idea de que ya es el presidente. que si pasa algo, sea sorpresa, para que no se desilusione. Ya, acéptelo. Abelardo de la Espella es el presidente de Colombia. Fuera, se acabó, empieza el 7. Si algo pasa, que usted se sorprenda, que usted se alegre. José Isaías dice, ¿qué más patrón evidenciado cuando en cada elección a la izquierda le esconden o manipulan votos? En cambio, la contraparte se benefician con votos adulterados. Eso hay que comprobarlo. Porque nosotros lo vemos, lo escuchamos, pero tenemos que llevarlo ante un juez es con pruebas consistentes, que los patrones se noten. No estoy a favor del fraude, sino lo que quiero decirles es que nosotros lo podemos decir aquí. Ah, fraude, sí, ay, mira eso. Pero cuando yo hago una denuncia, no es alegremente porque me dijeron, porque lo vi en una red social. Tengo que llevar las pruebas. Y si son suficientes, me darán la razón. Si le falta algo, no me van a dar la razón. William Polio dice, como si escuchara hablar a Bukele. Este señor está al look con su barba y espero tenga opción en el Congreso, si no, tenga oposición. No la tiene William. Tiene una oposición, sí, que ya es el pacto histórico, pero el pacto histórico no es mayoría en el Congreso. Así que Abelardo va a gobernar con mayorías, todos los partidos tradicionales, y ellos son mayoría. Espero tenga oposición en el Congreso, si no, hará lo que le da la gana con el país. Sorry, Colombia, no aprendieron. Tal cual, William, estoy de acuerdo contigo. Nancy dice, y se lo merecen por haber creído en semejante camaleón. Ojalá no lo regresen con grillos, encadenados de pies y manos. Ahí está su enemigo, Petro hará valer su dignidad. Sí, porque las deportaciones seguirán. Vamos a ver si Abelardo hace lo que hizo Petro, no recibirlos acá en el aeropuerto esposados. Petro no permitió eso. Tranquilo, yo mando un avión, manda creo que uno o dos por semana. Así lo dijo un futbolista que fue deportado, recuerden. Vea, es el único país que manda un avión presidencial o un avión de la fuerza militar y nos recibe sin esposa y nos lleva al país sin esposa. Es el único país que lo hace. El del guerrillero desgraciado, como dice la oposición. Sonia Silva, buenos días desde Bucaramanga. William Polio dice, solo el ser humano tropieza con la piedra, increíble. Dos veces con la misma piedra, increíble. Raquel Fajardo dice, los que votamos por Cepeda sabemos qué clase de personaje es Abelardo y lo que será su gobierno, pero los abelardistas no tienen ni idea lo que se viene y será un baldado de agua fría. Se vienen muchas lágrimas sobre la leche derramada. Tal cual. Marina Guerrero, hola Neil, esta presidencia saliente nos deja la semilla sembrada. Nos toca salir, alimentar esa semilla. Hay que ser manso como paloma, pero astutos como serpientes. Nancy también comenta, 4 años, Neil, es tan que no dudaría que hasta puede crear un articulito y reformar la constitución para él sí atornillarse en su silla de la Casa de Nariño. Bueno, vamos a ver si lo puede hacer y nosotros pendejos dejarnos. William Polio dice, y cuidado con la libre expresión, porque en mi país se debe de tener mucho cuidado con lo que se dice del gobierno, porque si no te inventan un caso y ya atentro Dios te socorra. Muchos periodistas en El Salvador se han tenido que ir del país. Y yo creo que sí, aquí va a pasar lo mismo. Rudy Ibáñez dice, los que votaron por Abelardo, entonces ahora se van a la guerra de Ucrania, pues les gusta vivir en caos y aplaude que maten la vida y

del Filipichín, sus adeptos le caen a uno. La policía, el ejército están contentos porque llegó su Mesías y son los que ponen el pecho. Ah, bueno. ¿Quieren guerra? Ustedes son los primeros que van a caer en combate, ¿eh? Un policía y un militar, o sea, un militar que pide un man que promete guerra, no es lo que a él beneficia, porque son los primeros que van a mandar al monte. Bueno, los primeros que mandan al monte son los soldados rasos. Yateri dice, Nail, por favor, ¿puedes compartirnos lo de la lucha del pueblo vencerá? Bueno, ya saben que todos los videos que comparto están en X, en la cuenta de X. Ustedes entran a X, si no tienen X, tienen que sacar X. La mejor red para estar informado a nivel político y geopolítico es X. Si tienen solamente Instagram, ahí están solamente viendo foticos, farándulas y huevonadas. Saquen X. Si quieren estar informados, es X. Abran su X y buscan nuestro X, arroba RCPC9. Y ahí están todos los videos que yo les pongo, todos son sacados de X. Y entonces, si ustedes tienen eso ahí, ustedes tienen todos los videos. Ángela Mejía dice, buenos días, abrazos desde Querétaro, México. Alta Pineda, no, Elisa, Liz, dice, pero ¿cómo vamos a hacer resistencia a la mitad? Pero la otra mitad es de HP. ¿Cómo hacemos? Ahí se acuerda el 2021, la revolución que hubo en ese año. Y era menos gente, ahora es más. Así que, ¿cuál es el problema? Diana dice también, hombre, Camila, ¿vos te acordás cuando Putin y Maduro enviaron dinero para la campaña de Petro? Usted como activista, ¿qué hiciste? Diana Zurita está diciendo que Putin y Maduro mandaron plata para la campaña de Petro. Hombre, Diana, solo voy a leer tu mensaje porque está lleno de desconocimiento. Marigú dice, a la compañera de Camila Zuluaga la tienen amenazada en Medellín, que comentó que la celebración de Abelardo en Medellín le recordó los años 80 cuando Pablo pasaba un cargamento y así se celebraba. ¡Wow! También Alta Pineda dice, Colombia le abre la puerta al sionismo. Cuidado. No, ya se la abrió. ¿Cuál cuidado? Ya se la abrió. Ingrid también dice, Diana Zurita tiene las pruebas porque, supongo a la persona de acá arriba, ¿no? La que dijo que Maduro y Putin mandaron plata a Petro. Porque si eso fuera cierto, le hubieran tumbado hace rato. Esas son las inocencias de las personas. Con tanto enemigo que tiene Petro, amigos oyentes, en este país. Pero el que tiene enemigo en este país es Petro. Si él hubiese recibido plata en Putin y Maduro, ya lo hubieran sacado hace rato, amigo. Hace rato. Mira que le tuvieron que sacar el famoso video de las bolsas que se lo sacó Paloma Valencia. Una chichigua que luego la Corte Suprema de Justicia lo investigó. Le dijo, no, ahí no hay ningún problema, estaba recibiendo un donativo para su campaña. Y sacaron, hicieron una bulla ¿Sí dan cuenta? Con ese man no pudieron porque no tenían cómo sacarlo. El tema también de que sobrepasó los topes. Nunca le pudieron comprobar que se sobrepasó los topes. Y ahora viene un oyente que se llama Diana y dice que recibió plata de Putin y Maduro. Hombre, si las tiene, mándeselas rápido antes de que se acabe el gobierno de él para que las cortes que hace rato lo quieren ver afuera lo hubieran sacado, Dianita. Sentido común. Néstor Chicangana dice, y ya comenzaron a trabajar para las elecciones del 2030 con la narrativa del voto fusil. Total. Y ya lo impusieron, ¿eh? Ya está de moda. Ya está de moda el temita del voto fusil. Efren nos saluda desde Venezuela. Fue amenazado con ataque si no entregaban el petróleo. Es un atraco a mano armada. Claro. Y eso le tocó a la presidenta encargada. Adriana Vanegas nos saluda desde Caldas. Marta García también desde Bogotá. Ángela Mejía desde Querétaro. Y dice, el escudo de las Américas no es más que los lacayos oficiales del dictador naranja, las colonias de Estados Unidos. Efren dice, Gustavo Petro no fue guerrillero, solo militante. Bueno, él lo ha dicho, fue guerrillero. Ya, no hay problema, él fue guerrillero. Que no haya sido el del monte, el del fusil, esa es otra vaina. Pero sí, y ese man tiene espíritu subversivo, revolucionario, del pelo aquí hasta el pie. Ángela Mejía dice, los medios oficiales, los grandes culpables de vender a Colombia al imperialismo norteamericano. Ahora, ese espíritu subversivo no es el mismo de Calarcá. El espíritu de Calarcá o del el otro, ¿cómo se llama?

0: el que dicen que había matado a Duque y no lo mató. Ese tiene un espíritu de traqueto, no tiene espíritu de revolucionario, ni nada de esa vaina. Marta García dice, suena feo lo del presidente, pero no se puede hacer nada. Así de sencillo. Ángela dice, a los 4 años de gobierno de Petro eran muy buenas noticias para el país. Ahora nos ha tomado posesión el abogaste de Abelardo y empezaron ya las malas noticias. Rocío Rodríguez dice, ya estamos conociendo y confirmando lo mentiroso, charlatán y grosero de este candidato presidencial Abelardo. Ya no es candidato, ya es presidente electo. Aún no es el presidente colombiano, pero ya es presidente electo. Y digámoslo, ¿cuál es el miedo? Es el presidente electo de Colombia. Así es, hay que reconocerlo. A menos que antes de que se posesione, las denuncias terminen siendo suficientemente poderosas y no le permita posesionarse. Pero eso yo prefiero esperarlo. Porque ya muchas esperanzas tuvimos y ya hay que aterrizar. Ángela dice, Colombia también envió ayuda a Venezuela y esperemos que puedan rescatar a muchas víctimas del terrible terremoto. Fuerza a los hermanos venezolanos. Nancy también comenta, ¿cómo les parece? ¿Cómo cuestionaron al presidente por su pasado revolucionario? ¿Y ahora qué dirán con el señor Lucio, quien fue colega de Petro, con la diferencia y con pruebas de su deshonestidad? Y ahí se quedan callados. También nos saluda Sara, que dice, saludo Neil, el pueblo ignorante es instrumento ciego de su propia destrucción. Lo dijo tal cual nuestro libertador Simón Bolívar. Edgar también nos dice, la intervención de Estados Unidos en el Caribe era para ayudar a la llegada del polvo blanco a su destino, porque la labor del presidente Petro hizo perder mucho dinero con tanta incautación. Saludos. Elba María dice, buenos días para todos, hay que rodear mucho a Petro porque es muy triste que Abelardo lo vaya a perseguir solo por pensar en el pueblo. No entiendo con qué pruebas dice que lo va a extraditar. Estados Unidos lo puede empapelar, puede utilizar a Abelardo para hacerlo, pero existen órganos internacionales. Recuerden que Petro ha sufrido la persecución permanente del sistema y se ha valido de órganos internacionales para hacer defender su inocencia. José de las Salas también nos saluda desde Barranquilla. Marta nos dice, la periodista de Caracol dijo que había tenido un triunfo apoteósico, imagínese, con la mitad del país que no votó por él, qué locura. Marta García dice, no puedo aceptar que este mamarracho sea mi presidente. Pues lo es. Raúl Gautier dice, estaba en la aplicación, buenos días. También Ángela nos comenta, Venezuela no solo saqueada, bloqueada por Estados Unidos, ahora para rematar sufriendo por un tremendo terremoto, les mandamos fuerza a los hermanos venezolanos. También Raquel dice, Trump hace con Venezuela algo así como que es ilógico que una persona le aplauda por lo que el cajero automático te entrega el dinero que tú mismo le ahorraste. Ingrid dice, esa es la esperanza, que hay un poder mucho más grande, universal. Edwin Castaño dice, hey, hermano, si Trump está diciendo que han recuperado los costos de la guerra es porque está admitiendo que han perdido. Ah, bueno, sí, eso lo sabemos hace rato que perdieron y bastante. Joe dice, muy buenos días desde Ciénaga Magdalena. Hombre, José Promax. Saludos para allá, para toda la gente en Ciénaga. También David Betancur, hola Neil, los evangélicos no hacen sino crucificar a Cristo en las elecciones. No eligieron a Barrabás. No eligieron a Cristo, sino a Barrabás, tal cual. Marta García dice, lo preocupante es que los grandes noticieros repicarán sus mentiras. Y para eso estamos nosotros, ¿ah? Por eso existen estos medios. Volver a empezar, pobre Colombia, lo va a pasar lo mismo que Ecuador, con el presidente narco-bananero Daniel Noboa. También Ángel le dice, Abelardo tiene razón. Colombia, país de malagradecidos, Petro, ¿cómo te extrañaremos? Elba María nos dice, lastimosamente en este país muchas personas, incluida parte de mi familia, prefieren el show, la vulgaridad y la incoherencia, en vez de la calma y la inteligencia, el bien común. Todavía nos falta como sociedad. Marjorie Silva dice, Neil, siento que toda esta gente ignorante que votó por el Matagatos, le hace falta unos años más de aprendizaje. Nada pasa por casualidad, tienen que aprender con dolor. Así es. Esta es la oportunidad. ¿Ustedes recuerdan con el tema de la pandemia? ¿Cuántas personas no abrieron los ojos gracias a la pandemia? Gracias a la pandemia. Así que gracias a Abelardo, muchos más abrirán sus ojitos. Doble Flint, como también gracias a Duque, muchos lo hicieron, ¿se acuerdan? Doble Fin dice, los de nunca, ya empezó a nombrar encargos a los de siempre. Ingrid dice, a mí me parece que hay que dejarlos sufrir lo que ellos mismos eligieron para que aprendan. A mí me bloquearon, dice Sandra. Ingrid también dice, a mí también me bloquearon por desde antes de las elecciones, no me dejaban postear. Efren dice, no es lo mismo ser militante, lo digo por mis compañeros de estudio que lo fueron. No, porque es que a veces uno quiere defender que Petro fue guerrillero, pues eso no tiene ningún problema. O sea, nosotros queremos dejar de que critiquen a Petro por decir que no fue guerrillero, sí fue guerrillero y ya. Eso no es problema, él vivió un proceso de movilización y desde los 90 ha trabajado por la democracia de este país, ya. Solo que los otros quieren siempre achacar eso, déjelo con su vaina, ya el tipo no salió, no hay nada que hacer, ya él cumplió con sus 4 años, no lo vamos a volver a ver más en una presidencia. Hizo lo que pudo hacer y ya. No nos pueden decir más nada. Ya él salió. Si hay algo que podrá disfrutar Petro ahora es que ya salió de eso. David Gaitán dice, David Betancourt dice, sí, aún quedará Cepeda. El país está muy cargado de odio y polarización. Y hará menos que Petro, por tanto, veneno. También Sandra Sandoval dice, el ser presidente no le quita los mamarrachos. Pero el presidente, aceptémoslo, muchachos. ¿Quién es el nuevo presidente de Colombia? Abelardo de la Espriella. Listo. Así lo dice. Que no fue, que tal. A menos que venga la. ¿Cómo se llama esto? La denuncia que se va a hacer y eso esté bien sustentado y listo. Y si está bien sustentado, lo quitarán o no. Pero ya. Pasemos ya el guayabo y ya aceptemos lo que viene. ¿Ok? Ya. Presidente de la República. Y aquí lo vamos a tratar. El presidente Abelardo dijo, ¿cómo es? Pero no nos gustó Duque, no nos gustó Santos, no nos gustaron todos. Ya estamos acostumbrados a que no nos gusten. Eso es lo que yo digo. Estamos viviendo esto como si nunca hubiéramos perdido. Siempre perdimos. Siempre en el... ¿Sabes lo decepcionante para mí que fue, por ejemplo, el no que ganó en el acuerdo de paz? Yo estaba más decepcionado que esto ahora. Lo que yo sentí cuando él no ganó el acuerdo de paz, nunca lo había sentido en una elección. Yo sentí rabia por el pueblo colombiano. Indignación, no tanto como ahora. Esa época fue peor. Así que, ¿y por qué no fue peor ahora? Porque ya lo del plebiscito por la paz me dejó a mí curado. Cualquier cosa puede pasar en este pueblo. Cualquier vaina puede pasar. Imagen reflexión del día enviada por Lili que dice, el mensaje fue muy claro, la verdad te hará libre, no la fe, no las creencias, no los sentimientos, no la religión, no la ideología, entiende, es la verdad. No confundas, lo que te hará libre es la verdad. Gracias Lili por la imagen reflexión y con esto nos despedimos en Visión Noticiosa, ya volvemos, a ver, no hay festivo. Vaya yo aquí escachar otra vez. Estamos a qué, 27, ¿verdad? 26. Sí, el lunes es festivo. 29 de junio. Así que no hay noticiero el 29. Para que no me vayan a preguntar, ¿qué más son? Es festivo. O sea, nos vemos el martes 30, ¿vale? Martes 30. Y hoy en la noche nos vemos en Descubriendo a las 8 de la noche. Chao, chao.
1: 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De la tarde con 24 minutos. 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
0: Gracias a Germán Izquierdo, autor del cuento La Cucharita, por hacer posible este episodio prestándonos su maravilloso cuento.
2: ¡Armadillo! ¡Armadillo! Ondanautas, ¿están por ahí? ¿A que no se imaginan todo lo que descubrí?
3: ¡Vallenata, hola! ¿Qué son todas esas cosas?
2: Mi gran hogar, el océano, está lleno de misterios y cosas asombrosas. La semana pasada que hicimos vacaciones en casa me dediqué a mirar y observar un poco más todo este inmenso lugar y encontré un montón de cosas. Algunas me pusieron muy triste y otras me impresionaron demasiado.
3: Vallenata, sí. Yo descubrí tantas cosas en mi madriguera. No me imagino qué habrás encontrado tú. Cuenta. Los ondanautas y yo ya queremos saber todo eso.
2: Este océano maravilloso y profundo guarda secretos y tesoros increíbles. Lo primero, tal vez no, es más bien triste, porque está lleno de basura que arrojan los humanos. Encontrar latas, botellas y bolsas me pone muy triste. Pero también encontré tesoros ocultos dentro de un barco. Esa es la parte bonita de la historia. Mi hogar está lleno de objetos muy curiosos. Hasta encontré unas monedas muy raras, mira.
3: ¡Recontra, wow! Ballena, esa moneda está muy brillante. Ondanautas, ¿tienen alguna idea de dónde viene esa moneda? Yo me imagino que salió de un tesoro robado por piratas. Hubo una enorme batalla marítima, muchas espadas, cañones y ¡boom! El barco se hundió con todos los tesoros.
2: Armadillo, tienes una gran imaginación. Seguramente eso pudo haber pasado. Según he leído en algunos libros, hay muchos tesoros en el fondo del mar. Eso sin contar las islas de basura que en algún momento fueron tesoros.
3: ¡Ay, ballena! Lo de la basura me da mucha tristeza. Toda esa basura deberíamos que limpiarla. He escuchado que hay islas de basuras en el mar y esos objetos ya no son ningún tesoro.
2: Pero todo eso se puede prevenir si compramos solo lo que necesitamos y reciclar, mi querido armadillo y ondanautas. Guardar esa basurita como tesoros que luego pueden ser valiosos.
3: Sí, ballena, imagínate que me encontré un bonito prendedor en mi madriguera, brillante como tu moneda. Estaba hecho de restos de hilo, botones, escamas, palillos y hojitas. Aquí no adivinas de quién era.
2: Algo muy artístico. ¿De quién era? ¿De dónde salió?
3: Era un tesoro de mi abuelita. Tiene como 30 años de estar en la casa y yo nunca lo había mirado. Ella me contó historias muy bonitas de ese prendedor y otras historias de tesoros, aunque no de piratas, pero sí de gente viejita como ella, por allá en el altiplano cundiboyacense.
2: ¿Altiplano cundiboya qué?
3: Cundiboyacense. Eso queda casi en el centro de Colombia y así como en el mar, también hay distintos tipos de tesoros e historias. Mi abuelita me contó una. ¿Te gustaría escucharla?
2: Claro que sí, me encantaría. Así que paren orejas, aletas, ojos y escamas. Vamos a escuchar esta historia.
4: Esta historia sucedió en 1979, en un lugar de Colombia donde la tierra es fértil y los días no llevan prisa. La vereda Belandia, del municipio de Saboyá, en el altiplano cundiboyacense. A Belandia se llega por un camino pedregoso, bordeado de alisos, robles, arrayanes y otros árboles nativos, donde anidan ardillas, toches, mirlas, torcazas y jilgueros. El viento silba por entre los matorrales y se escucha aquí y allá el susurro de arroyos de agua cristalina, ocultos tras arbustos de uvo de monte y poleo. A lo lejos, contra el horizonte, las montañas forman un oleaje verde y pardo, salpicado de casitas y retazos de tierra, sembrados de papa, maíz, arveja y haba. La cosmogina era como por allá. Allí escondida, entre las colinas, se encontraba la casa de Gregorio Martínez, un campesino de ruana terciada y sombrero de ala corta. Tenía 31 años y caminaba ayudado de un bastón, pues tiempo atrás, cerca de Saboyá, había sufrido un accidente que le dejó una lesión en la columna vertebral. Impedido para labrar la tierra, pasaba las horas escuchando la radio, desde entonces su mejor compañía. Todos los sábados en la tarde, Gregorio sintonizaba Radio Furatena, la emisora de Chiquinquirá, para escuchar el programa Canta el Pueblo, dirigido por Jorge Velosa, un muy querido músico de Ráquira, famoso por su don de endulzar el oído de los campesinos, con cuentos, adivinanzas, música, trabalenguas y leyendas de los campos boyacenses. En el programa, Velosa y los carrangueros de Ráquira invitaban a los oyentes a enviar historias para compartirlas con su audiencia. Un buen día, mientras escuchaba el programa, Gregorio recordó un cuento que él solía recitarle a sus hijas de memoria, como quien reza el Padre Nuestro. Se titulaba Sebastián y las princesas, y narraba la historia de amor entre un sirviente y la hija de un malvado rey, que estaba dispuesto a matar al sirviente con tal de acabar con aquel romance prohibido. El héroe del cuento, Sebastián, era un audaz campesino, quien después de burlar a la muerte sin más armas que su tiple y sus rimas, emprendía un largo viaje en el que visitaba al sol, la luna y el viento, con la esperanza de que ellos le señalaran el camino para encontrarse con su amada, Ana Graciana. Como a Gregorio le encantaba narrar el cuento, quiso que todo el campo lo conociera. Entonces tomó papel y lápiz y se sentó a escribirlo para enviarlo al programa de Jorge Velosa. Pero el cuento era tan largo que al pobre Gregorio se le acabaron las hojas antes de terminarlo. Aún así, lo puso en un sobre y lo entregó en la oficina de correos con la esperanza de llegar a oírlo en voz de Velosa a través del parlante de su radio. Semana tras semana, allá en Chiquinquirá, Jorge Velosa recibía un aguacero de cartas que le llegaban desde diversos pueblos y remotas veredas de Boyacá y Cundinamarca. Una mañana, al abrir una de ellas, se encontró un cuento escrito a lápiz en unas hojas marchitas. Comenzó a leerlo y muy pronto se sumergió en la historia, pero llegando al final, descubrió que el relato estaba incompleto. Me disculpo por no acabar la historia, pero es que no tenía más papel. Atentamente, Gregorio Martínez. Ansioso por conocer el desenlace del cuento y su autor, Velosa averiguó dónde vivía ese tal Gregorio Martínez. Y llegó hasta su casa al mediodía de un soleado sábado de enero, luego de sortear un agreste camino.
5: Armadillo, qué historia tan increíble. Ya quiero que sea mañana para oír lo que sigue.
3: ¿Cierto? Pero no te me adelantes, bella ballena. Hablemos de lo que acabamos de oír. A mí lo que más me gustó fue saber que nosotros somos una especie de Jorge Velosa y que los ondanautas son como Gregorio Martínez.
5: ¡Ay, sí! Yo también pensé eso.
6: 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Soy la ballenota Velosota.
3: Bienvenidos a la radio Furatena Ondanauta y al programa Canta la Onda. Bueno, pero dejando la recocha, tengo un reto para todos los ondanautas, ballena.
5: ¡Lánzalo!
7: Y ahora, el reto.
3: Atención, pensando en que Gregorio mandó a la emisora de Chiquinquirá una carta, porque en el programa del locutor Jorge le pedí a los oyentes que mandaran historias, adivinanzas o música para compartirla en los siguientes programas. Hoy quiero que le pidamos a las y los ondanautas que nos manden un cuento, una adivinanza o una canción que quieran compartir con nosotros, pero que tenga que ver con lo que escucharon de la reacción de Jorge Velosa al leer lo que Gregorio le mandó. Es decir, que se inventen un cuento, una adivinanza, una canción con lo que creen que va a pasar.
5: Es una super idea, Armadillo. Así nos conocemos más. Entonces, ondanautas, recuerden, queremos que nos manden una historia, una adivinanza o una canción en la que nos cuenten qué creen que va a pasar cuando Jorge Velosa lea lo que Gregorio le mandó al 317-871-7696 para poder ponerle en el programa, así como Gregorio mandó a la radio en Boyacá.
3: ¡Eso! Ojalá nos manden muchas cosas de todos los rincones del país. Hasta mañana, ondanautas. Los queremos muchísimo.
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1: 4 de la tarde con 5 minutos.
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0: Hasta ayer estaba el acuerdo firmado digitalmente, esta cosa tan moderna, los acuerdos de paz también se firman digitalmente entre Estados Unidos e Irán, mientras que Irán decía, bueno, esto es un acuerdo que simplemente desde el punto de vista nuestro, dicen las autoridades iraníes, es un paso más para calmar las cosas y bajarle el tono a esta guerra. Esto es lo que dijo el gobierno de Irán. Israel dijo, como corresponde, y sobre todo en épocas de elecciones, como siempre ocurre en todos los países del mundo occidental, en épocas de elecciones, sobre todo en los países del norte, lo mejor es hablar de guerra, estamos en guerra, y como hay guerra tenemos que consolidar nuestro espíritu patriota, y Israel en este caso ha decidido tener elecciones anticipadas aparentemente en el mes de octubre, septiembre-octubre. Y entonces allí están todos de acuerdo en que la guerra tiene que seguir contra Irán, masacrar palestinos, etc. Hasta ahí están todos de acuerdo con el 82% de la población de Israel que apoya la guerra. Pero bueno, en las últimas horas Irán ha dicho no, un momentito, hasta que Israel no abandone el Líbano, no deje de matar libaneses y no deje de ocupar territorio.
1: ¿Qué pasó? Se congeló Ariel, me parece. Amigos, no sé si me escuchan en este momento, pero bueno, como está resumiendo Ariel, en las últimas horas se ha... No se sabe aún los términos finales de este acuerdo. Es algo que todavía se mantiene en el aire. En realidad, muchos reportes también que intentan de publicar ciertas, ¿no? Demostrar que un lado ganó, que el otro perdió, etcétera. Aquí ya sabemos finalmente qué lado es el que ganó, es el lado que ha impuesto sus condiciones para finalizar la guerra, ¿no? ¿Qué lado fue el que corrió para firmar un acuerdo? Fue Estados Unidos, ¿no? Entonces, eso significa que Irán ha salido victorioso de esta guerra. Como bien lo dice Ariel, también hay algo que queda todavía, una gran cuestión, que es la ocupación de Israel dentro del Líbano. Y esto es algo que la entidad genocida ha dicho que, en primer lugar, han dicho, este acuerdo a nosotros no tenemos nada que ver con este acuerdo. Nosotros mantendremos nuestra libertad de acción dentro del Líbano. Por otra parte, Estados Unidos e Irán han confirmado que, por supuesto, no es así, que todo esto depende de una retirada de las fuerzas de ocupación terroristas de Israel del territorio libanés. Y es más, el día de hoy, el secretario general de Hezbollah, Naim Qassem, en un discurso dijo que el acuerdo entre Irán y Estados Unidos es contingente en realidad a la retirada de las fuerzas terroristas del sur del Líbano. Y también que tenemos información nosotros, ¿no? Como ustedes saben, yo soy editor de noticias para The Cradle y alguno de mis compañeros que tiene buenas fuentes dentro de Irán ha dicho que en la versión más reciente del memorando de entendimiento, una vez más, amigos, acuérdense que este no es un tratado de paz, esto es simplemente un memorando de entendimiento para iniciar conversaciones que podrían llevar a un tratado de paz. Esto es lo que estamos viendo en este momento. La información que nosotros tenemos es que en la última versión de este memorándum se ha incluido una cláusula que dice sin ninguna, que dice con toda claridad que Irán mantiene el derecho de levantarse de la mesa de negociación si es que Israel no sale del sur del Líbano. Lo que ya sabemos que esto causará gran tensión. Aquí, Ariel, yo sé que él, su postura es muy clara, su postura es

a Israel como, bueno, tratan de presentar la guerra al genocidio, también al genocidio en Gaza y a la limpieza étnica en el sur del Líbano, al robo de tierras en Cisjordania ocupada, como un problema casi exclusivo del señor Netanyahu, ¿verdad? Presentan una situación que dicen, si es que se va Netanyahu, podríamos solucionar todo esto, ¿verdad? Eso es una narrativa que ronda ya por algún tiempo. Pero aquí, el día de ayer, habló este personaje. Déjenme ver si aparece en pantalla, no me está permitiendo ponerlo. Mientras tanto, amigos, déjenme ver, estoy tratando de poner un video, pero por alguna razón no se reproduce. Mientras tanto, no se olviden dejar su like, por favor, siempre es muy, muy necesario, ayuda en realidad mucho. Bueno, algo está sucediendo al parecer, pero bueno, a lo que me refería es que el día de ayer, el líder de la oposición israelí, ¿no? Oposición entre muchísimas comillas,

Amigos, estoy de vuelta. Ariel me parece que todavía tiene algunos problemas. Me disculpan. Algunos problemas de conexión hoy han sido, hoy al parecer estamos teniendo muchas fantasmas dentro de la máquina, como dicen por ahí, ¿no? Pero bueno, para retomar lo que estaba diciendo, déjeme esta vez, ya creo que puedo funcionar. Personaje, a este personaje me refería. Este señor es líder de oposición, entre muchísimas comillas, oposición de Israel, el señor Naftali Bennett, ex primer ministro, que fue el único gobierno de oposición en los últimos 15 años, me parece, dentro de Israel, y no pudo mantener su gobierno por más de un año. Pero bueno, suficiente de su legado. ¿Qué es lo que está diciendo en esta intervención? El señor Naftali Bennett, una vez más, y solo para, en verdad, para acentuar esto, el supuesto líder de la oposición en Israel, diciendo que él va a reiniciar la guerra con Irán. Que él, si es que llega al poder, si es que llegase al poder derrotando a Netanyahu, ¿no? Que se supone es el verdadero problema de Israel, sale en televisión a decir: yo reiniciaré la guerra con Irán. Criticando el acuerdo, porque aparte ahora Netanyahu en Israel se ha vuelto el blanco fácil para todos, de todo el espectro político, aunque bueno, en Israel el espectro político en realidad es solo fascismo y fascismo más maquillado. Entonces él sale a decir esto y una vez más nos deja la pregunta de ¿cómo es posible que esto sea oposición? ¿Cómo es posible que esto sea la oposición cuando mantienen las mismas posturas de este gobierno extremista, recalcitrante, verdaderamente supremacista ante todo? Yo no sé cómo se le puede decir oposición, mucho menos porque hay algunos que hasta a este personaje macabro le dicen de izquierda, el líder de izquierda israelí Naftali Bennett, quien promete regresar a la guerra, continuar con el genocidio en Gaza, mantener las políticas de limpieza étnica y robo de tierra en Cisjordania ocupada, mantener la ocupación del sur del Líbano, no retirar las tropas que hoy ocupan también el sur de Siria. Eso no es oposición, amigos y amigas. Eso es simplemente el mismo proyecto, solo con una cara diferente, ¿verdad? Una cara tal vez más digerible, porque muchos no conocen a este tipo, a este impresentable de Naftali Bennett. Pues bueno, aquí yo también se los presento a quien no lo conozca. Es un, como ya lo dije, impresentable, un verdadero enfermo sionista, exactamente igual a aquellos que se mantienen en el gobierno hoy en día. Pero como también lo dice el título de esta transmisión, todo lo que estamos viendo de los líderes de Israel es bastante desesperación. Hay mucha desesperación estos últimos días, ¿no? Se sienten verdaderamente humillados, se sienten verdaderamente menospreciados por su aliado principal. Ellos están en este momento teniendo una grave ruptura de esa luna de miel que tenían con Trump, ¿verdad? Siempre hay que recordar, hace seis meses, en el evento de Hanukkah de la Casa Blanca, los líderes, los principales líderes sionistas, los mayores donantes aparte del señor Donald Trump, se reunieron y lo declararon a él el mejor amigo de Israel y el primer presidente de Estados Unidos judío. Palabras de ellos, amigos, no son mías. Palabras de ellos, lo dijeron durante este evento. Seis meses después, pues ya lo están acusando a Trump de ser un traidor, de haber vendido a Israel, de ser un enemigo.

0: de Israel, o sea, un pueblo verdaderamente enfermo. Ariel,
1: perdón,
0: los dos terminamos saliendo del aire por un momento, porque yo también algo pasó, pero qué bueno tenerte de vuelta.
1: Igualmente, compañero. Sigue tranquilo, adelante, te estaba escuchando, compañero.
0: Bueno, eso simplemente, ¿no? Quería hablar del discurso del señor Naftali Bennett y también si viste la conferencia de prensa de Netanyahu, ¿no? Sí. En la que dijo, es que aquí nos puede sorprender, mentira y media. Yo evité un ataque nuclear contra nuestro país. Donald Trump y yo somos mejores amigos, no tenemos ningún problema. Yo nunca dije que el cambio de régimen era el objetivo de esta guerra. O sea, el tipo, una cosa vergonzosa.
1: Sí, lo de Bennett y lo del otro, no recuerdo cómo se llama,
0: Lapid,
1: sí, que dijo que se supone es el hombre más humanitario, más progresista, más de izquierda, no sé cómo llamarlo. Dijo, no, hay que matar a todos los palestinos, más o menos dijo eso. Esto de la guerra tiene que seguir, Ben Giver también. Insisto con esto, están en campaña electoral y como en Estados Unidos y en Europa y en todos lados, lo mejor para, como creen que las poblaciones son idiotas, los tratan como idiotas a sus electores, dicen... ¿Qué dicen los asesores de imagen y de estrategia política? Hay que meter miedo, viene la guerra, hay que hacer la guerra, entonces la gente se une detrás de la bandera de la guerra. Los europeos con Rusia, los americanos y los iraníes y los israelíes con los árabes y los y Hezbollah y Hamas y los palestinos. Entonces ahora están más guerreros que nunca y están todos de acuerdo con la guerra. Entonces, ¿habrá firmas? Yo no te escuché, esa parte no te la escuché, porque ¿se firmará o no se firmará el viernes algo?
0: No llegué a eso, Ariel, porque es que todavía mantengo que hasta el viernes falta una eternidad. Un millón de cosas pueden suceder. Por ejemplo, la ocupación del sur del Líbano continúa, la destrucción en el sur del Líbano continúa, a pesar de que la gente continúa, también está ya regresando en grandes números, ¿no? Porque finalmente, bueno, uno es su hogar. Dos, tienen una conexión con la tierra que yo creo que muy pocas personas fuera de esa región pueden entender en realidad. Y tres, en general, encontrar vivienda en los últimos meses en el norte, desde Beirut hacia el norte, ha sido muy difícil, en particular para los musulmanes chiitas. Yo conozco muchas personas que me han dicho, Esteban, es imposible rentar un departamento. Porque o simplemente nos niegan el momento en que se enteran que somos chiitas del sur, o nos triplican el precio. Nos triplican el precio ese momento, el momento en que se enteran de dónde somos, o hacen este tipo de cosas, ¿no? Y ahí también es un poco difícil. Hay gente, ¿no?, que obviamente lo está haciendo de mala fe, simplemente no quiere que estas personas estén aquí, pero hay personas que también hay que entender que se están poniendo en peligro, ¿no? Porque el ente genocida ha demostrado que están dispuestos a bombardear donde sea, con tal de matar a gente. No hay objetivo militar, no hay objetivo estratégico, es simplemente matar y matar y matar, como tú bien lo dices. Entonces, por eso también regresan, ¿no? Finalmente, eso es lo que está sucediendo en este momento en el Líbano. ¿Habrá la firma este viernes? Habrá que ver, habrá que ver, porque
1: en verdad... Vamos a preguntarles a los amigos qué piensan. Te escucho, adelante, compañero.
0: Porque, o sea, Israel mantiene que ellos no son parte del acuerdo. Ellos ya siguen repitiendo esa línea. Nosotros no somos parte del acuerdo. Hoy, ¿cómo se llama? Trump volvió a criticar a Israel. Dijo, a mí no me gusta lo que han estado haciendo en el Líbano. Dijo, no me gusta lo que han estado haciendo en el Líbano. Y más bien quisiera que Siria se haga cargo.
1: Eso te iba a decir.
0: El ejército de terroristas del Estado Islámico que se haga cargo de Hezbollah. Pero es que mira, sobre este tema de Siria, del señor Trump, me parece bastante, uno, que a él le falta, en verdad, tiene un grave déficit de comprensión de la situación en Asia Occidental, ¿no? Y esto es algo que cierto, esto es una noticia que la publicamos la semana anterior, que déjame ver si lo puedo poner en pantalla, pero con el tema de Siria, el mismo presidente autoproclamado, el terrorista de Al-Qaeda, Julani, hace unos días dijo... Eso no va a pasar. Esos son rumores, esas son cosas que nosotros no estamos planeando. Obviamente lo pone, él lo presenta, ¿no? Porque ha tenido un muy buen entrenamiento de la MI6 y de las agencias de publicidad británicas. Entonces él lo presenta como una decisión bastante política, ¿verdad? Como diciendo, es que no podemos mantener el caos en nuestra región. La realidad es que uno no podría con traje Hezbollah. Sería una vergüenza tremenda para este ejército de terroristas del Estado Islámico. Y dos, no nos olvidemos que el señor Julani no solo le rinde cuentas a la Casa Blanca o a Tel Aviv, él le rinde cuentas más que nada a Turquía. Y Turquía se ha convertido en uno de los ejes de la región que está impulsando la deescalada, ¿verdad? Que se detenga esta guerra. Entonces sería bastante contraproducente porque, una vez más, dentro del acuerdo entre Estados Unidos e Irán existe una cláusula que nombra específicamente al Líbano. Entonces, los iraníes han dejado bastante en claro que es o todo o nada. Sí, nada a medias.
1: Es el punto número uno, en realidad, que en toda la región se mantenga la paz. Pero tú te referías a es un dato de color que yo no sé si es tan cierto, pero me lo dijeron en Irán y después lo vi en algún lugar en las redes sociales, que dado que Trump es tan raro, el tipo...
0: Perdí el audio, Ariel, no te escuchamos.
1: Acá estamos de nuevo.
0: Ahí estás.
1: Problema técnico, no sé si de la plataforma, si, bueno, en fin. Pero lo que me dijeron en Irán y que lo vi en una red social, que este hombre, Trump, es tan raro, tan difícil de encuadrar. A la mañana dice una cosa, a los 10 minutos dice lo contrario, después se desdice, hace cosas y después dice que no las hizo. Que dicen que el gobierno de Irán contrató a psiquiatras.
0: Sí, es verdad. Eso es a lo que me refería exactamente. Esto es lo que quería poner. Vale.
1: Eso. Para ayudarlos a los negociadores diplomáticos a hacer una especie de perfil psiquiátrico de Donald Trump y consultarlos a ellos, psiquiatras, antes de responder diplomáticamente, porque no saben cómo decir las cosas, en qué momento, cómo decírselas y cómo las va a tomar Donald Trump. Entonces, una cosa rarísima. Esto, yo tengo un familiar que ha sido diplomático. Nunca escuché esto, que hubiera que contratar a psiquiatras, un equipo de como esos que hay en el FBI, que hacen el perfil delictivo de los serial killers, ¿viste? Que salen las series de televisión, dice, para ver, interpretar para dónde puede ir, tipo mentalistas. Ya es lo que hay que tomar, porque este hombre, que además está en manos de telepredicadores, de personas que creen en los ángeles, entonces es una cosa muy difícil, pero a su vez es el hombre, se supone, más poderoso del planeta, ¿no?
0: Exactamente, aquí es una de las muchas imágenes que hay de Donald Trump, que se queda dormido.
1: Se queda dormido.
0: Se queda dormido, pierde el hilo, ¿no? Ya sabemos de entrada que el tipo tiene un déficit de atención bastante severo, ¿no? ¿Por qué más tendrías a un payaso como Pete Hegseth en el Ministerio de Guerra, a menos de que te parezca entretenido, ¿verdad? De que sea el bufón de la corte y sepa hablar hacia ti. Finalmente, el tipo es un presentador de Fox News. Aunque hoy, esto es interesante también, Ariel, ¿cierto? Hoy el diario de Miriam Adelson, Israel Hayom, publicó una nota citando a autoridades, ¿no? a fuentes dentro de la Casa Blanca, que le han dicho que Donald Trump está preparando una purga interna de su gabinete, en particular apuntando a aquellos que pusieron oposición al tratado con Irán. Y el número uno ha sido el señor Pete Hegseth. Número dos, también el jefe de la CIA, el señor John Ratcliffe, que al parecer, esto obviamente hay que tomarlo con mucha precaución, ¿no? Son medios que funcionan como un frente del Mossad o del lobby sionista, pero sería interesante, ¿no? Finalmente, porque, y una vez más, una demostración de que el señor Trump está desesperado por poner un fin a esta guerra, ¿no? Él se ve terminado. Básicamente, ¿no? A pesar, el tipo es muy bueno presentando una imagen de que está en control, ¿no? Por eso miente, por eso mintió 40 veces que el tratado estaba finalizado, por eso mintió más veces aún de que Irán ha sido derrotado, ¿no? Una cosa que repetía todos los días y se iba en contra de toda la evidencia que existía. Entonces, él quiere deslindarse de este tema. El problema es que tiene un ancla atada al cuello, se llama Israel. Israel no va a dejar las cosas que se queden así. Y nada más hay que ver los medios en hebreo, como o los mismos analistas, los comentaristas, están desesperados, están completamente hecho una noche, como decimos, sí, sobre este tema.
1: Lo compensan diciendo que los mercados han respondido con alegría y euforia, que las bolsas han subido, las acciones de las empresas han subido, que el petróleo ha bajado de precio, que hay algarabía en las calles de Wall Street y de Londres, porque finalmente él ha llevado la paz. Una paz que está atada, como se dice en Argentina, atada con alambre. Es decir, una cosa que no tiene ninguna solidez, que yo insisto, y yo sé que tú eres un poco más optimista que yo, un poquito más optimista, yo creo que esto va a fracasar nada. A lo sumo, habrá una fotografía, no sé si va a ir Donald Trump o G.D. Vance allí a Ginebra el viernes, como tú dices, falta una eternidad de aquí al viernes, pero iría alguno a firmar, como hacen ellos habitualmente, se sacan la foto y después todo eso queda en la nada, porque Netanyahu, aquí lo dice, no se siente comprometido con lo que Estados Unidos haya firmado. Es más, en círculos muy cercanos al lobby sionista en Washington, dicen que Netanyahu estaría jugando con fuego, porque Trump es imprevisible, que finalmente esto puede conducir a que definitivamente Israel no salga de la égida y de la importancia de los Estados Unidos, pero que ya es muy creciente la bronca contra Israel, contra el genocidio, entre los votantes, entre la clase política. Es cierto, vamos a decir la verdad, que en el apoyo a Israel están todos de acuerdo. Recordemos que el jefe de la minoría de los demócratas en la Cámara de Representantes, así,
0: Chuck Schumer, ¿no?
1: Chuck Schumer es un sionista, primero es judío sionista y además es un fanático demócrata, el que se supone que tiene que estar en contra.
0: Esto es como la oposición de Israel, ¿no?
1: ¿Qué oposición? Exactamente. A ver, la diferencia está entre matarlos a los palestinos o arrojarlos al mar o mandarlos en una nave espacial a Marte. Allí están, esas son las sutilezas que hay en la diferencia. Ahora, que hay que sacárselo de encima, libaneses, sirios, iraníes, egipcios, árabes, judíos, todo hay que sacarlo, porque a ellos les molesta a todo el mundo. Pero bueno, yo creo que sí puede ser que se firme algo, pero será como tantas firmas ha hecho Trump sobre Ucrania, sobre Gaza, sobre el desarrollo de nuevos negocios, sobre los aranceles, sobre las sanciones. La que sí dijo que va a seguir aplicando sanciones, que es un fenómeno que no estaba previsto, es la Unión Europea. Dijo, la Unión Europea no levantará sanciones contra Irán. Está preocupado.
0: Ariel, otra vez el audio se te fue. Algo. Qué problemática la de esta transmisión hoy. Pero bueno, como lo dice Ariel, ¿no? Europa, ahí estás, creo que ahí volviste.
1: Europa está preocupada por los derechos humanos, dijo Ursula von der Leyen, que todavía no explicó los negocios que hizo ella y su marido con la compra de cositas que se ponían acá durante la pandemia. Miles de millones de dólares compró la Unión Europea. Su marido era un alto directivo de una de las empresas que fabricaba esa sustancia que uno se aplicaba acá contra la pandemia. Y ella compró sin ninguna autoridad, sin pasar por el Parlamento Europeo, compró miles de millones de dosis y se hicieron ultramillonarios ella y su marido. Bueno, pero ella está preocupada por los derechos humanos en Irán, porque dice que allí no se respeta a las mujeres.
0: Qué buenos negociantes son, esta gente, en verdad. Siempre le dan en el blanco. Una cosa increíble, ya sabemos aquí, amigos, el pobre es pobre porque quiere. Esta gente, obviamente, mucho esfuerzo, mucha sabiduría.
1: Quiero recordarles a los amigos un factor adicional. Disculpa que te interrumpe, claro, querido. Porque mientras esto se negocia, y que sí, y que no, y que quiero, y que quizás quiero, y quizás no firmo, nuestros hermanos gazatíes y nuestros hermanos palestinos están viviendo situaciones parecidas a esta, no esta, porque estas son filmaciones de hace ya unos meses, pero parecidas dentro de Gaza. La búsqueda de alimentos se ha convertido en un gravísimo problema. Y esto les encanta a los sionistas, tener a los palestinos como perros peleando por alimentos. Son tan bestias que así están. y después disparan.
0: Esto es de la Fundación Humanitaria de Gaza, ¿no? Nunca nos olvidemos de ese nombre.
1: Unas semanas esto, pero así los tienen y así les gusta a los asquerosos, piojosos, malditos judíos sionistas de Israel tener a los palestinos, tenerlos como perros, y así los tratan.
0: Y eso es lo que va. No nos olvidemos de eso. Y eso es lo que nos deja también esta guerra, ¿no? Que Israel ha sido humillado en todos los frentes, desde el frente de Gaza, porque en Gaza han logrado la destrucción de la franja, pero no han logrado ninguno de sus objetivos estratégicos, empezando por el desarme de Hamás. Entonces, ¿qué es lo que hacen ellos, ¿no? Con su impotencia, con su infinita impotencia y su igual infinita crueldad, es desquitarse con los más débiles, desquitarse con los palestinos, en Gaza en particular, en Cisjordania ocupada, que todas las noches está ardiendo, siguen expandiendo los asentamientos ilegales. Lo que va a dejar esta guerra, si es que finalmente se llega a firmar el acuerdo del viernes, es la destrucción de lo que queda de los territorios palestinos, ¿no? Porque aparte hoy revocaron el control de la ciudad de Hebrón y de la mezquita Ibrahimi para tomárselas de ellos también. Entonces, y están al mismo tiempo los Estados Unidos e Israel están en este momento, ya llevan algunos meses, haciendo lo necesario para eliminar el control de Jordania, porque Jordania es quien controla la mezquita de Al-Aqsa bajo los acuerdos de 1967. Es el reino de Jordania quien se supone debe controlar esto. Israel y Estados Unidos están moviendo todas las piezas para quitarle el control a Jordania, entregárselo a la entidad genocida. Ya sabemos lo que ellos quieren hacer ahí, quieren destruir la mezquita de Al-Aqsa, que es el lugar más sagrado del Islam, para construir su tercer templo sobre los escombros de Al-Aqsa. Y eso crearía, eso es otra vez una guerra. Si es que hacen eso, eso es una guerra más, porque no se va a quedar sentado Irán, no se va a quedar sentado Hezbollah, no se van a quedar sentados los palestinos tampoco. Y mientras tanto, todavía continúan las charlas en Cairo, las charlas para entre Hamás y los mediadores, y increpando a Hamás, ¿verdad? Insistiéndoles que tienen que desarmarse. ¿Y cuál ha sido la respuesta de Hamás? Para nosotros desarmarnos, primero el ente genocida tiene que cumplir con los acuerdos de la primera fase del tratado de un supuesto alto al fuego que se firmó en octubre. Se firmó en octubre del 2025 y la primera fase llamaba a la entrada libre de ayuda humanitaria a Gaza, de la retirada de las fuerzas terroristas de Israel, de las zonas que fueron ocupadas dentro de Gaza, y de un alto al fuego. El nombre lo dice, de un alto al fuego, y nada de eso ha sucedido. Han matado a por lo menos 1,000 palestinos desde que se firma este alto al fuego en bombardeos diarios. No permiten la entrada de comida. En los mejores días permiten la entrada de 10% de la ayuda humanitaria que quedó acordada en este documento. Y aparte han expandido su ocupación, en vez de retirarse, siguen expandiendo la ocupación de la franja de Gaza. Entonces, bajo el acuerdo que se firmó en octubre, el desarme de Hamás era parte de la fase 2, pero hasta el momento nada de la fase 1 se ha cumplido de la parte del ente genocida, porque Hamás ya entregó a todos los cautivos, Hamás ya también no
1: hay más rehenes.
0: Exactamente. Entonces ellos ahí se van a seguir desquitando, porque en el Líbano no puede, porque contra Irán no pudieron. Entonces van a seguir consolidando su control de los territorios palestinos ocupados, pero cada vez en problemas más profundos internamente, no problemas políticos, problemas económicos. El tema militar no es nada que tomarse a la ligera. La grave crisis que ellos tienen en este momento de reclutamiento, de extender a su ejército por tanto tiempo a través de tantos frentes, y siguen muriendo, siguen suicidándose, siguen teniendo los problemas de estrés postraumático, y siguen enfrentando cargos de crímenes de guerra, ¿no? Hoy, hace unos minutos, la Fundación Hin Rajab está exigiendo que a este criminal de guerra israelí se le inicie un proceso criminal en los Estados Unidos, porque él está muy cómodamente viendo la Copa del Mundo, ¿no? Está yendo a ver los partidos, todo bien. Pues aquí, como les he dicho antes, la Fundación Hin Rajab, los cazadores de nazis de la era moderna, pues ya lo identificaron y ya están exigiendo que la justicia haga su trabajo.
1: Ahora, Esteban, Tú conoces bien la situación interna del Líbano. Tu familia política es de allí, tienes un contacto y has trabajado allí, y estás dirigiendo, como siempre, el área de noticias de Cradle. ¿Qué va a pasar? Porque la gente está regresando al sur del Líbano, me refiero a los habitantes de esos poblados, de esas ciudades del sur del Líbano que Israel ha bombardeado y destruido, como lo hemos visto en imágenes como esta. Mientras que las autoridades libaneses dicen no vuelvan tan masivamente porque allí no hay alimentos, Israel ha destruido los sistemas de agua, de vivienda, no hay fuentes de trabajo, en fin, ¿cómo te imaginas que miles de personas puedan volver a esto, que eran sus casas legítimas y que Israel además va a seguir atacando?
0: Es la realidad con la que esta gente también ya ha aprendido a vivir. O sea, ellos van a seguir regresando, la resistencia libanesa va a seguir actuando, no se van a atar de manos, van a seguir empujando a que se vayan, ¿no?, los invasores. Por el momento, pues tendrá que ser algo temporal el desplazamiento también, ¿no? Mucha gente ya podrá haber regresado a sus viviendas hasta ahora, más hacia el sur del Líbano, pues simplemente van a tener que esperar, ¿no? Es triste, pero es la realidad. Israel quiere mantener el frente del Líbano abierto, no lo quiere cerrar. Y me parece a mí también que el gobierno libanés trabajan del mismo lado, están claro, del mismo lado. Ambos trabajan en contra de la resistencia. Entonces, en algún momento, finalmente este gobierno va a dejar de existir en el Líbano, porque es un gobierno absolutamente ilegítimo. Y no te olvides que asimismo, como el señor Julani en Siria responde a más de un patrón, el gobierno libanés también responde a más de un patrón, porque ellos no solo responden a los Estados Unidos, tienen que responder a Arabia Saudí, tienen que responder a Francia, tienen que responder a, bueno, en general estos son los tres principales, ¿no? Qatar también tiene un poco de influencia ahí, y ahí el momento en que se empiecen a chocar los intereses, hasta ahí también durará el gobierno libanés, ¿no? Porque no, ellos no van a poder servir a todos los maestros, a todos sus patrones, perdón. Entonces, el Líbano todavía tiene un tiempo, una era muy difícil adelante, en realidad. Una era, un momento muy, muy difícil en el que se va a tener que redefinir, en primer lugar, qué significa ser libanés. Porque este gobierno actual, dejó bastante claro que los cientos de miles de personas que viven al sur de Beirut, en sus ojos no son libaneses. Que el Líbano empieza en Beirut hacia el norte. Y todo lo de abajo, son algo más, son chiitas, son musulmanes, son, quién sabe, partidarios de Hezbollah, yo no sé cuál es la palabra que van a utilizar para determinar, pero han dejado claro que ellos no son libaneses y los han tratado de esa manera. Y como tú bien lo dices, ¿no?, Israel ha de manera sistemática destruido las fuentes de agua, ha utilizado no solo fósforo blanco, sino también bombas químicas de otro tipo para destruir los campos agrícolas, ha matado animales, ha destruido carreteras, pueblos enteros, como lo ven en las imágenes, una política de arrasar la tierra. El pueblo que regrese va a reconstruir, Ariel, como lo han hecho antes, y como ojalá no sea así, pero probablemente les tocará hacerlo una vez más. El gobierno libanés actuará de la manera en que está actuando hasta que se le acabe el suelo, hasta que se quede sin suelo y finalmente tengan que nuevas autoridades tengan que asumir después del vergonzoso rol que han tomado. Pero el Líbano seguirá siendo el Líbano. Los invasores en algún momento van a tener que irse, como sucedió en el año 2000, como sucedió en el año 2006, como sucedió también en 2024, pues esta vez también van a tener que irse. Porque aparte no tienen la capacidad de mantener la ocupación. El momento en que los Estados Unidos formalice este acuerdo y tenga que exigir a Israel, ese va a ser que se retire del Líbano, pues ese va a ser un hito histórico. Tendremos que ver cómo lo hacen, porque si quieren llegar al acuerdo van a tener que hacer eso. No es opcional. Esto demanda. El acuerdo demanda que Israel se retire del Líbano. Así que de aquí hasta el viernes es una eternidad. Imagínense los 60 días que le siguen después del viernes, que eso es el memorando de entendimiento, habla de 60 días de negociaciones.
1: No. Y como vemos en pantalla también, diferentes autoridades en Irán dicen lo mismo. Cualquier error del enemigo se enfrentará a la ira acumulada. Cualquier error. O sea, no me estoy refiriendo a una sola personalidad, sino a todas están diciendo en cualquier error que cometa Estados Unidos e Israel fallando a este preacuerdo conversado, se vuelve todo para atrás. Y a su vez, lo que informaba Reuters hace un par de días es lo siguiente, porque tampoco crean que allí no pasa más nada, que todo es amor y flores entre toda esta gente. Miren lo que decía Reuters hace unos días.
2: Serie de impactos directos en Israel por el fuego de misiles entrantes durante el fin de semana. Primero a la frontera norte de Israel, esto es en el kibbutz de Miskaf Am, donde un impacto directo de un misil entrante prendió fuego a estos dos coches. El servicio de respuesta de emergencia de Israel, Megan David Adom, dice que un hombre murió y su cuerpo fue encontrado dentro de esos coches allí. El ejército israelí está examinando si se trató de fuego amistoso. El sábado por la noche, eche un vistazo a este dramático video, puedes ver un misil balístico iraní entrante. En Dimona, al sur de Israel, se registraron incidentes. El Servicio de Respuesta de Emergencias de Israel dice que más de 30 personas fueron llevadas al hospital como resultado de ese único incidente, incluida una en estado grave. Luego, solo 3 horas después, en la ciudad de Arad, en el sur de Israel, más de 80 personas fueron trasladadas al hospital, incluidas 10 en estado grave. Según Magen David Adom, este es el mayor número de lesiones que hemos visto de un solo misil balístico iraní desde que comenzó la guerra con Irán. Y se puede ver el impacto de ese misil alrededor de un barrio residencial. Los edificios tenían sus paredes arrancadas. Usted puede ver dentro de diferentes apartamentos allí como los socorristas llegaron al lugar allí para tratar a los heridos allí. Y eso nos lleva a la mañana del domingo una vez más, donde lo que parece ser una ojiva en racimo, según los militares israelíes, golpeó la ciudad de Tel Aviv en el centro de Israel. Una de esas ojivas de racimo golpeó cerca de la plaza Habima. Es uno de los refugios más grandes debajo de allí. Se pueden ver los daños a un coche y en la calle. Y ese es solo uno de varios informes de daños el domingo por la mañana de lo que parece ser una ojiva de racimo.
1: En fin, es información que tiene, bueno, que lo dice Reuters, pero que más allá de las circunstancias, lo que intentamos con esto es mostrar que Israel oculta lo que le pasa, que oculta sus heridas. Dice, acá no ha pasado nada. No, Irán ha arrojado un misil y nos ensució un poquito acá porque nosotros somos los más fuertes. Es todo mentiras. Como siempre hace esta gente, todo lo de ellos es mentira. Todo. Todo relato, fantasía. Y lo cierto es que está muriendo gente, porque en esos edificios que están completamente destrozados, no puede decir que hay un perrito herido, que se le quebró una patita. Hay decenas de heridos, como también lo hubo, decenas de muertos en las bases militares de Estados Unidos allí en Qatar, en Bahrein, en Kuwait y demás, que han sido bombardeadas y que no pudieron atajar ni parar los misiles que lanzaba Irán. Porque ellos dicen, no, todo lo que lanzan ellos nosotros lo paramos, no funciona, no pasa nada, acá tenemos una red de impresión. Es mentira, todo es mentira. Toda la gente esta lo único que hace es mentir, Esteban.
0: Exactamente, como Jordania, que dijo que derribó 20 misiles cuando Irán lanzó 12. O sea, dicen cualquier cosa en realidad. Estos reportes son importantes, ¿no? Finalmente, porque Israel tiene lo que es la censura militar, que es bastante fuerte, ¿no? Bastante fuerte, no permiten la publicación de casi nada, no revelan. Una persona aquí en el chat está preguntando, ¿hay una fuente confiable sobre el número de bajas dentro de Israel? Y no, pues no hay. Lo mismo dentro de las bases estadounidenses, simplemente no hay. Y no es como en Irán, ¿no? Que hay protestas y por ahí salen 40 diferentes medios a decir 10.000, 20.000, 30.000, 40.000, cada uno se inventa un nuevo número de muertos. Ya estaban diciendo 100.000 hace unos días. Pero la realidad es que, bueno, o sea, esta gente está atrapada, ¿no? En un infierno de su propia creación. Lo mismo el señor Trump. El señor Netanyahu también, que, bueno, este tipo es como teflón, ¿no? Este tipo va a salir bien parado. De él yo no tengo dudas. De los otros todavía me queda una duda, pero seguimos viendo, ¿no? El repudio y más que nada seguimos viendo el apoyo que existe a Irán, ¿no? Ariel, no sé si tuviste ayer el partido de Irán-Nueva Zelanda, yo no lo alcancé a ver en realidad, pero estaba leyendo sobre él. En primer lugar, ha sido un excelente partido. Sí. En segundo lugar, muchos recordatorios de las niñas de Minav, ¿verdad? De las víctimas de Minav. El mismo equipo se hizo llamar el Minav 168. Hay que recordar la represión que está enfrentando la selección iraní. No les permiten quedarse en Estados Unidos, tienen que tener su campo en Tijuana. ayer después del juego, que en Los Ángeles terminó, debe haber sido como a las 8 de la noche, tal vez por ahí, 8 o 9 de la noche, les forzaron ese momento la FIFA a que se vayan. Tienen que irse de los Estados Unidos, ¿no? Y aquí se ven las imágenes del equipo iraní saliendo del estadio. Aparte de eso, les preguntan a los jugadores y solo les preguntan sobre la guerra, no les preguntan sobre el partido. Y peor aún, y esto sí a mí se me causó, me dio pena en realidad, más que nada, es que jugaron este partido en Los Ángeles, ¿no? Una ciudad que se conoce como Terángeles, por la gran población de la diáspora iraní, que en su gran parte son monarquistas, y estaban, no hay muchísimos videos del estadio de estos monarquistas enfermos que apoyan a la guerra y la destrucción de su propio país. Les retiraban la bandera, ¿no? Esa banderita que tienen con el león, y Dios mío, o sea, actuaban como que les han matado a un familiar, que nos están reprimiendo, abuchean el himno nacional, les llaman terroristas a los jugadores, ¿no? Cuando salieron de México, el equipo iraní, estaba toda un grupo de mexicanos con las banderas de Irán, apoyándolos, diciéndoles, ¿no? Dándoles su despedida. Y cuando llegan a Los Ángeles, se encuentran con un manojo de estos monarquistas que les dicen terroristas, entre otras cosas. O sea, esta es la copa de la vergüenza, finalmente, ¿no? La copa de la vergüenza.
1: Con respecto a eso, quería comentarte que estuve viendo las imágenes de los libaneses que están regresando al sur, a sus hogares destrozados y demás. Y vi en varias entrevistas así puntuales, preguntas que les hacían a las personas, muchas personas diciendo gracias a Irán que asegura nuestra libertad. Libaneses diciendo eso. Me sorprendió realmente, ¿no?
0: Es que ¿quién más lo hizo, Ariel? Y esto es algo, es un tema muy complejo en el Líbano, porque la propaganda es bien extrema. Es como en cualquiera de nuestros países. O sea, lo que cambia es el idioma, ¿no? O sea, tú vas a Ecuador y si llueve, es culpa de Rafael Correa. Tú vas a Argentina y si se tapa una tubería, es culpa de los Kirchner. Si tú te vas a Bolivia y yo qué sé, hay un deslave, es culpa de Evo Morales. En Líbano, si sucede cualquiera de estas cosas, es culpa de Hezbollah. Es que son las armas de Hezbollah, te dicen y algunos. Y ves, eso me sorprendía tanto, ¿no? En algunos barrios de Beirut, ves muchos grafitis que dice Irán out, fuera Irán del Líbano. Yo siempre me preguntaba, especialmente cuando conversaba con gente que mantiene esta visión del mundo, y les decía, pero yo no he visto jamás, por ejemplo, al embajador iraní ir a una sesión del parlamento libanés. Algo que sucede constantemente con los embajadores franceses y estadounidenses, que ellos les dicen a las autoridades qué es lo que tienen que hacer, qué es lo que tienen que decir, qué es lo que tienen que firmar, qué acuerdos tienen que aprobar y qué acuerdos no. Irán nunca hace eso, nunca ha hecho eso. Entonces, lo que ha logrado esta guerra también, y más que nada el acuerdo, este acuerdo tan puntual del memorando de entendimiento, es desmentir todos esos relatos de que Irán era la fuente de desestabilización del Líbano, de que las fuerzas, de que las armas de Hezbollah eran la causa de los problemas del Líbano. Si no fuera por las armas de Hezbollah, ya no existiera el Líbano. Y no fuera un problema de hoy, del 2026. Esto sería ya desde hace mucho tiempo que el Líbano sería simplemente una extensión más del ente genocida y la población chiita hubiese sido ya exterminada o expulsada de sus propias tierras en gran parte, como lo han hecho en Palestina ocupada. Y finalmente, como siempre lo decimos aquí, la resistencia es un derecho consagrado en la Carta de los Derechos Humanos y en la ley internacional. Entonces ellos están en su derecho a pelear contra la ocupación y contra un ente que demuestra ser lo que hace, ¿no? Pero bueno, para terminar lo que me preguntas, obviamente hoy hay más aceptación de la resistencia. Hay mucha gente que sí se ha dado cuenta de las mentiras que se han estado tragando todo este tiempo. Y más que nada, hay un alto rechazo al desarme de Hezbollah. Hasta gente que no está de acuerdo con Hezbollah como un ente político, no están tampoco de acuerdo con el desarme, porque entienden muy bien que son las armas de la resistencia libanesa y el apoyo de Irán, en este caso, lo que mantiene al Líbano todavía con la cabeza sobre el agua, a pesar de todas las amenazas y a pesar de que es un país que, o sea, de este tamaño. El Líbano es una servilleta.
1: Muy pequeñito, porque recordemos que Hezbollah surgió en 1982 como resultado de los ataques y de las invasiones de Israel contra el Líbano en los años 1978, 4 años antes. Surgió como una resistencia popular, como surgió la resistencia contra la invasión alemana en Francia. Surgieron los resistentes porque dijeron, me invadieron mi país, bueno, vamos a ver cómo nos juntamos para resistir.
0: Hoy serían terroristas.
1: Hoy serían terroristas.
0: Hoy serían terroristas. Y los que les apoyen serían proscritos como partidarios del terrorismo, como los muchachos de Palestine Action en Reino Unido, como aquellas personas que tienen la valentía de decir Palestina libre en las calles de Alemania, como cualquiera, o como tú, como yo, Ariel, que nos tomamos el tiempo de sentarnos aquí para desmentir todos los relatos hegemónicos, porque es necesario, ¿no? En su momento fue necesario. En Francia, durante la ocupación nazi, obviamente era necesario una resistencia. La resistencia en Algeria era necesaria. La resistencia en Sudáfrica era necesaria. O sea, la resistencia hoy en día sigue siendo igual de necesaria. La resistencia libanesa, palestina, el mismo hecho de que Irán ha demostrado la capacidad de hacer lo que ha hecho en los últimos meses, pues nos demuestra por qué necesitamos que países como estos existan, que estén dispuestos a pararse ante el matón. Y una vez más, ¿no?, para volver al tema del Mundial. En este momento yo conozco también a muchas personas que me dicen, yo a este Mundial no le voy a nadie, ni siquiera a mi equipo, porque me da asco la FIFA, me da asco toda esta gente, pero le voy a Irán. Quiero que Irán gane, quiero que Irán pase, quiero que Irán sea el que vaya más lejos. Y no, gente que no tiene ninguna conexión con Irán me han dicho eso, porque ese repudio que existe, ¿no?, en contra de todo lo que tiene que ver con Occidente en este momento, y esa desesperación que tenemos todos, ¿no?, esta desesperación que nace desde lo más profundo de nuestro ser, de ver que al matón del barrio, al asesino de niños, a los genocidas, les den un golpe en la cara y les hagan dar por lo menos un paso atrás, que es lo que ha hecho Irán.
1: Exactamente, y ya que hablas de asesinos de niños, esto sucedió en la escuela, no sé si lo mostré ayer aquí o en otro programa, lo que sucedió en una escuela de varones, de niños, al lado de la escuela, muy cerca, en el sur de Irán, muy cerca de la escuela de niñas, donde murieron las 170 niñas, murieron o fueron asesinadas. Esto pasaba con una escuela de niños que estaban jugando también, que fueron atacados también por los misiles de la OTAN. Esto era una escuela de varones en el sur del Líbano, de Irán. Así fue. Así fue recibido el bombardeo de los cobardes asesinos anglosionistas. Muestra la imagen el 28 de febrero, el mismo día en que fue atacada la escuela donde murieron las 170 niñas.
0: Es una crueldad absoluta. Es una crueldad absoluta. Por eso también ayer tenía, ¿no?, había mucha gente con las pancartas de MINAV. MINAV, como digo, ese es ahora el nombre del equipo iraní, MINAV 168, en honor a las víctimas de la masacre anglosionista en la escuela. Esto es el nuevo video de Lego también, ¿no? Sobre el equipo mundialista iraní, que está enfrentando una cosa espeluznante lo que les están haciendo, ¿no? Tratándoles como que fueran ellos también terroristas, como que ellos fueran los que causaron todos estos daños. Y para no dejar esto, Ariel, porque finalmente, ¿no?, aparte es un tema que viene muy cerca a ti, porque no es solo Irán el que está enfrentando este maltrato. No es solo el equipo de Irán, es el, por ejemplo, los somalíes también, ¿no? El equipo de Somalia, el equipo de... no va a haber un solo fan de Senegal en Estados Unidos. Les negaron la visa a todos.
1: No a los jugadores de fútbol.
0: A todos los fanáticos de Senegal les negaron la visa. Lo mismo sucede con Somalia, con el árbitro, ¿no? Y mira esto, Ariel, pero es que mira esto. Esto es la selección de Uruguay. La selección de Uruguay, sus maletas siendo revisadas una por una con un perro antidrogas. ¿Qué más humillante que esto? ¿Qué más humillante que este trato?
1: Por eso a estos gringos hijos de puta les decimos... No los quiere nadie. Porque yo no sé, obviamente, eso fue algo que dijo Bielsa. A mí Bielsa no me gusta como entrenador, pero Bielsa, el entrenador argentino, que es el entrenador de Uruguay actualmente, dijo que él veía como indignante este mundial organizado por ese país en estas condiciones y bueno, viendo estas imágenes más aún. Ayer inclusive hizo un gesto que me pareció muy digno y que realmente quiero felicitarle. Bielsa, que dijo que en el momento de hacerse las fotos oficiales, que es los organizadores del Mundial tomaban de los jugadores y de los entrenadores, él se paró delante de la pancarta donde debía posicionarse y en ningún momento levantó la vista. Miró siempre para abajo, se dejó sacar las fotos, fue en un gesto de protesta, ahí está, esa es la imagen. Así que a Rafael Bielsa, a quien lo hemos criticado desde el punto de vista futbolístico,
0: entonces, ayer estaba leyendo un poco sobre Bielsa. Qué personaje tan interesante. No conocía, conocía muy poco de él. Ya sabes, sí. yo no soy futbolero. Solo durante el mundial me entero de las cosas.
1: Los Bielsa son todos locos, se dice en Argentina. Sí. Son su hermano. Es una constante. No sé si un chiste, pero ellos son de la provincia de Santa Fe. Son tres hermanos. Creo que tres hermanos. Su hermano, no sé si es mayor o menor, fue ministro de Relaciones Exteriores de Kirchner, en la primera parte del gobierno de Kirchner, allá en el año 2003-2006, es un diplomático, no es diplomático, era político, pero fue nombrado ministro de Relaciones Exteriores. Fue la época, creo yo, de los grandes acuerdos con Lula, con Chávez, con Evo Morales y demás, de al carajo con el ALCA, todo aquello. Fue el ministro, fue su hermano, y su hermana ha sido vicegobernadora de la provincia de Santa Fe, que es quizás la provincia más importante desde el punto de vista industrial, junto con Córdoba, una de las provincias más importantes de Argentina. De allí han salido además grandes artistas y grandes músicos. Es una provincia muy, muy, muy rica en generación de contenidos culturales. Además, su capital es Santa Fe, pero la capital principal desde el punto de vista político y artístico es la ciudad de Rosario. Entonces, pero se dice que son todos locos los Bielsa. Su hermano también. Yo he tratado de entrevistarlo aquí en el canal, porque ha sido ministro de Relaciones Exteriores desde la época de Kirchner, pero nunca me dio bola, realmente nunca me dio bola. Y su hermana como ex vicegobernadora del estado o de la provincia de Santa Fe. En fin, gente muy importante, muy importante. Su padre creo que era jurista también.
0: Habrá que ver qué sucede después, ¿no? Yo creo que veo mucha gente, ¿no?, que dice no vean el mundial, hay que... Sí, o sea, en verdad no hay que apoyar a esto. Yo por lo menos lo que estoy haciendo es aquí hay eventos públicos. Están poniéndome unas pantallas grandes. Entonces ahí voy, me siento. Finalmente ver con gente siempre es más ameno. Y aquí donde yo vivo es una ciudad multiétnica, ¿no? Entonces... El partido que juegues vas a encontrar a la fanaticada de ese país ahí sentada viendo. Entonces, bueno.
1: Perfecto.
0: Amigos, pero ya sabemos, ¿no? A la FIFA.
1: Hoy juega Argentina, hoy es martes, vamos a ver con Lionel Messi, a ver si va a aplaudir a Donald Trump o va a ser otra cosa, no lo sabemos. Pero en todo caso, si lo vemos a Messi, es una cosa que a mí me llama la atención. Nosotros, tú y yo, no somos aficionados deportistas fanáticos, pero bueno, nos gusta el deporte como siempre. Pero hay una cosa que me llama la atención. En la televisión argentina, estaba mirando ayer, en los entretiempos, sale Lionel Messi haciendo publicidad de una cerveza. Coge la cerveza y hace publicidad de la cerveza. No sé si es con alcohol o sin alcohol, no lo sé, pero en todo caso... Todo el mundo sabe, y sobre todo en aquellos que se dedican a los temas sociales y de juventud, que el alcohol es el paso de ingreso a los vicios y a las sustancias. Y que deportistas hagan publicidad de cerveza, siendo que ellos no beben cerveza, porque para ser un deportista de alta élite tenés que tener una dieta y una rutina muy sana, pero ellos... Lo hacen para ellos, pero con tal de hacer negocios, de cobrar dinero, ya sabemos que el papá de Messi es un mercenario por la plata, por el dinero, se olvidó de pagar 15 millones de dólares en España, por eso fue a juicio Messi, fue culpado, pidió perdón, dijo que estaba sentado en un banquillo. Pero bueno, los aficionados dicen, bueno, pero el deporte no es lo mismo que la política. No, no, no. Política es todo. Todo es política. Y son unos fanáticos desesperados por la plata, Messi, todas, muchos de estos. Y entonces lo veo haciendo publicidad de cerveza. Falta que haga publicidad de Marlboro, como se hacía en una época, o los veo también haciendo
0: las publicidad apuestas, ¿no? Porque este es el mundial de las apuestas.
1: Claro, o que hagan publicidad, como sí pasa en Argentina, de plataformas para de casino virtual, jugar dinero, cosa que está convirtiéndose en un problema endémico, por lo menos en Argentina, que lo conozco bien, un problema endémico entre los adolescentes. 14 o 15 años dejan de comprar comida en su colegio para hacer apuestas y ganar dinero y dinero. Y estos lo promueven. Falta que promuevan droga.
0: Digo, ¿por qué es lo mismo.
1: Escobar vende droga. Messi.
0: Es lo mismo, ¿no? Es lo mismo. Lleva el mismo fin también. América Latina en este momento es la región con más crecimiento de este tema de las apuestas. Y todo es lavado de dinero, amigos. Ahí se lava el dinero, ahí se lavan, ahí los narcos controlan. O sea, en Ecuador.
1: Lavado de dinero compañero, y también esclavitud, porque después las personas se hacen adictas a las sustancias, al alcohol, al juego. Desde el punto de vista químico en el cerebro, el juego, la apuesta, la ludopatía desarrolla, mueve los mismos químicos y neurotransmisores que la cocaína. La persona no puede dejar de jugar porque de la misma manera que es muy difícil dejar de consumir cocaína. Entonces estamos en manos de unos mercenarios como Messi. Así que Messi, no te decimos cosas más graves, pero la verdad es que todo mal vos por la parte.
0: El gran logro del capitalismo, ¿no? Convertir a nuestras sociedades en las economías, en nuestras sociedades, en economías de guerra, de ludopatía, de narcotráfico.
1: Dependientes. Exacto. Nos quieren esclavizados con la dependencia, a lo que sea, pan y circo, a lo que sea, sustancias. Pero lo importante es no pensar en la política, no pensar en los problemas, no pensar en el mundo. Total, yo quizás me pueda salvar solo apostando a las... Bueno, ayer alguien perdió $1,000,000, decían en Polymarket. Lo vi hoy en la televisión francesa, que hay un apostador que perdió $1,000,000 porque apostó a, creo que a, no sé, a cuál fue, a Francia, a España. Que España no podía ni siquiera empatar, que iba a ganar. Bueno, perdió $1,000,000.
0: No todos pueden ser la familia Trump, no todos pueden ser la familia von der Leyen, ¿no? No todos pueden ser tan buenos en las apuestas.
1: Querido compañero, nos vemos mañana, ¿te parece?
0: Nos vemos, claro que sí, Ariel, un gusto. No se olviden, amigos, por favor, dejen su like después, ahora
1: mismo.
0: ¿Y qué
1: dio la encuesta? Claro, la encuesta que dio, que había que se firmará la paz este viernes. 94% de los amigos dicen que no, 6% dicen que sí. Tú estás más hacia el 6%.
0: Yo estoy todavía, a mí todavía me parece que esto es una pantomima y hasta así se firme. Dudo que dure mucho, pero veremos qué sucede.
1: Puede ser que se firme. Yo también creo que lo van a firmar, estoy contigo, para la foto, para que Trump...
0: Es la foto, todo es la foto, nada más. Claro.
1: ¿Cuántas guerras ya ha pacificado? ¿15, 18? No sé.
0: El tipo, claro, nadie le llega, ¿no? Ni Jesucristo hizo tanto por la paz como ha hecho Donald Trump.
1: Sí, yo creo que él ha pacificado incluso la Primera Guerra Mundial, fue él también.
0: Obviamente. No, tenemos la suerte de vivir en la época del señor Donald Trump.
1: Un poco de ironía y de humor, queridos amigos. Nos vemos mañana. Chao, Esteban. Un placer.
3: 5:04 p.m.
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Hola, soy Aldo. Este es un video diferente. Es para aclarar lo que ha estado saliendo en algunos medios sobre el hantavirus y algunas ideas equivocadas que se tienen por ahí. Sí, estoy hablando del virus del crucero. Vamos a decir lo que se sabe hasta ahora, ¿ok? Como siempre, voy a dejar las fuentes de información en la descripción del video, como en todos los videos de este canal. Y antes de que algunos comenten, dijiste que no iba a pasar nada la vez pasada con el coronavirus, y mira, tengo un video también aclarando esto, por si no lo han visto, ahí se lo dejo en recomendados. Vayamos entonces al tema. El pasado 1 de abril, en el crucero MV Ondius, ocurrió un brote de hantavirus mientras el barco viajaba por el Atlántico Sur después de salir de Ushuaia, Argentina. Hasta el 7 de mayo pasado se habían reportado 8 casos, de los cuales 5 estaban confirmados como hantavirus y 3 personas habían muerto. De repente hay más luego del cierre de esta edición, ahí le aumenta. El brote se detectó después de que varios pasajeros desarrollaran una enfermedad respiratoria grave. Algunos fueron evacuados en Cabo Verde de emergencia y otros países empezaron a rastrear a pasajeros que ya habían desembarcado. Lo que ha ocurrido en el crucero es serio, nadie debería minimizarlo, pero tampoco deberíamos convertirlo automáticamente en el nuevo COVID, porque hasta ahora los datos no apuntan a eso, ¿ok? Ahora, el virus es una especie de hantavirus llamada virus Andes. Esta especie es conocida por una característica muy particular. Puede transmitirse de persona a persona, pero de manera limitada y normalmente tras contacto cercano y prolongado. Según el primer informe del incidente, aún se estaba investigando si la exposición ocurrió antes de abordar, durante alguna excursión o por contacto posterior entre pasajeros. Esto ya nos dice algo importante. No estamos hablando aquí de un virus que simplemente apareció en el crucero, como si ahí lo hubieran hecho. Para entender por qué esto importa, primero hay que explicar qué es el hantavirus. Y aquí viene la primera idea equivocada que se tiene. El hantavirus no es un solo virus, es un grupo de virus. Algunos circulan en América, otros en Europa y en Asia. Algunos causan una enfermedad que afecta sobre todo a los pulmones, llamada síndrome pulmonar por hantavirus o síndrome cardiopulmonar por hantavirus. Otros causan una enfermedad más asociada a los riñones, conocida como fiebre hemorrágica con síndrome renal. En América, los hantavirus más temidos son los que pueden causar una enfermedad respiratoria muy grave. Ahora, todos estos virus se transmiten principalmente por contacto con orina, las heces o la saliva de roedores infectados, sobre todo cuando esas partículas se convierten en aerosoles y una persona las inhala. O sea, normalmente no te contagias de hantavirus porque alguien estornudó al otro lado de la habitación, como puede pasar con virus respiratorios muy transmisibles. Lo típico es que haya roedores infectados que dejen excrementos u orina, que alguien limpie o remueva polvo en un lugar mal ventilado y que inhale partículas contaminadas. Por eso los brotes de hantavirus suelen estar relacionados con zonas rurales, limpieza de espacios cerrados y contacto con ambiente donde viven roedores. Y aquí aparece el segundo malentendido. Mucha gente escucha hantavirus y piensa automáticamente en ratas de ciudad. Pero los reservorios no son necesariamente las ratas urbanas que uno imagina saliendo de una alcantarilla. Reservorios en este caso se refiere a los animales en los que el virus vive y se mantiene en la naturaleza, por si acaso. Así se les llama. Cada hantavirus suele estar asociado a determinados roedores silvestres. En el caso del virus Andes, el reservorio natural está en Sudamérica. Por eso es que la ECDC, que es el Centro Europeo para la Prevención y el Control de Enfermedades, ha recalcado que incluso si hubiera transmisión desde personas evacuadas del barco, no se espera que el virus se introduzca en roedores europeos porque el reservorio natural del virus Andes no está presente en Europa. Esa ya es una diferencia enorme frente a virus que pueden instalarse fácilmente en una población humana y circular durante meses o años. Eso es lo que estás pensando. Pero si el hantavirus normalmente viene de roedores, ¿cómo pudo haber un brote en un crucero? Pues hay varias posibilidades. Una es que la exposición original haya ocurrido antes de subir al barco. Otra es que alguna exposición haya ocurrido durante una parada o una excursión. Otra, más preocupante, es que algunas infecciones hayan ocurrido de persona a persona dentro del entorno cerrado del crucero. O sea, de repente alguien hizo una sopa de rata. Los expertos dicen en que cuando ocurre la transmisión interpersonal parece requerir que haya cercanía, ya sea con convivencia o con cuidados médicos o con situaciones similares. O sea, la transmisión de persona a persona en el hantavirus es rara y en teoría debería ser relativamente fácil de controlar porque no se transmite con tanta facilidad entre humanos, y que el problema real es la alta letalidad en quienes sí se enferman gravemente.

Y es muy importante, es necesario saber dónde estuvo la persona, qué hizo antes de embarcar, qué excursiones tomó, con quién convivió, con quién compartió cabinas, quién la atendió. Y eso no es todo. El periodo de incubación también complica las cosas. La incubación suele estar alrededor de 2 semanas, pero puede ir de 7 días hasta 6 semanas. Y por ese periodo de incubación todavía podrían aparecer más casos, ¿eh? Ojo. Pero tranquilos, que esto no significa que el brote esté fuera de control. Significa que hay una ventana larga en la que las personas ya expuestas pueden empezar a desarrollar síntomas. Es por eso que las autoridades están rastreando a los pasajeros, les están pidiendo que se aíslen, están vigilando los síntomas y están coordinando pruebas diagnósticas. Y aquí aparece otro malentendido frecuente. Si el barco tuvo casos, entonces todos los pasajeros deben estar infectados, ¿no? No necesariamente. En un brote de este tipo, las autoridades pueden considerar a todos los pasajeros como contactos por precaución, sobre todo porque el barco es un ambiente cerrado y tiene espacios compartidos. Pero contacto no es lo mismo que infección. Sospechoso no es lo mismo que confirmado, ¿sí o no? Y confirmado no es lo mismo que fallecido. Así que por precaución y por la falta inicial de información se consideraba a todos los que estaban en el barco como contactos cercanos. Esta es una medida sanitaria, pero no una sentencia médica, ¿ok? Por si estabas en el barco y estás viendo este video, por si acaso. Otro punto que se presta a confusión es la diferencia entre letalidad y mortalidad. Esto lo hemos aclarado anteriormente en otros videos también. No son lo mismo. La letalidad se refiere a la proporción de personas que mueren entre quienes desarrollan o son diagnosticadas con una enfermedad. Por eso se ha repetido que el antivirus puede tener una letalidad alta, a veces del 40% se dice por ahí. Pero eso no significa que el 40% de todos los expuestos vaya a morir. Esto no incluye a todos los que estuvieron cerca, ni a todos los que viajaron en el barco, ni a todos los que pudieron haber tenido una exposición mínima. La mortalidad, en cambio, mide cuántas personas mueren dentro de una población total. Por ejemplo, en un país o en una región. Entonces, una enfermedad puede ser muy letal para quienes la desarrollan, pero tener una mortalidad baja a nivel poblacional si los contagios son poco frecuentes. En el caso del antivirus, esa diferencia es enorme. Puede ser muy peligroso para el paciente que enferma gravemente, pero eso no lo convierte automáticamente en una amenaza masiva para toda la población. También hay que separar la palabra peligroso de lo pandémico. El ébola es peligrosísimo para quien se infecta, pero no se transmite como el sarampión, por ejemplo. La rabia es casi siempre mortal si no se trata antes de los síntomas, pero no produce pandemias humanas porque necesita una vía de transmisión muy específica. Este antivirus en particular, el virus Andes, puede ser muy grave, pero hasta ahora no se comporta como un virus respiratorio de transmisión masiva. Y esa es la comparación que deben tener en mente para que sepan bien las diferencias y no se asusten sin necesidad. Si lo comparamos con el SARS-CoV-2, el contraste es muy claro. El COVID-19 se volvió pandemia porque se transmitía eficientemente entre personas, incluso antes de que muchas supieran que estaban enfermas, y porque se movió por redes globales de viaje antes de que el mundo entendiera la magnitud del problema. El antivirus Andes no tiene, hasta donde se sabe, esa capacidad. No hay evidencia de que sea tan eficiente como los virus grandes respiratorios. De hecho, una revisión sistemática publicada en el 2021 encontró que la evidencia más fuerte disponible no apoyaba claramente la transmisión humano-humano de antivirus en general, aunque los estudios no comparativos sí sugerían que el virus Andes podía transmitirse entre personas en algunos brotes de Argentina y Chile. O sea, incluso en la literatura científica ha habido debate sobre cuánta transmisión interpersonal ocurre realmente y bajo qué condiciones. Esto es importante porque muestra cómo funciona la ciencia en una situación real. Y esto también lo hemos explicado varias veces por aquí. No siempre tenemos una respuesta perfecta desde el primer día. Se va aprendiendo paso a paso. Las autoridades empiezan diciendo que tienen los casos, los síntomas, las pruebas y formulan hipótesis. Luego ya vienen la secuenciación, la metagenómica, las entrevistas epidemiológicas, el rastreo de contactos y la comparación entre muestras. Ahora mismo están en marcha estudios de serología, secuenciación y metagenómica. Eso va a servir para entender mejor si los casos comparten una misma cadena de transmisión, o si hubo más de una exposición, o si algunos contagios ocurrieron antes de embarcar. Eso lo vamos a saber después. Entonces, ¿es peligroso este virus? Pues sí, para las personas infectadas que desarrollan la enfermedad grave. ¿Es alarmante que haya 3 muertes? También sí, porque indica que hubo casos severos y que el diagnóstico inicial pudo ser difícil.
Es razonable aislar, hacer contactos

y evacuar pacientes totalmente. Esto significa que el mundo está ante una epidemia global. Pues con lo que se sabe hasta ahora, no, hasta ahora. La palabra epidemia también necesita un poco de contexto, ¿eh? Técnicamente, un brote localizado con varios casos ya puede describirse como un brote epidémico en ese entorno. Pero cuando la gente pregunta, ¿puede haber una epidemia? Normalmente quiere decir, ¿puede expandirse por países, contagiar a miles, cerrar fronteras y pasar lo que pasó hace unos años? Y ahí la respuesta más honesta es, sí es posible que aparezcan más casos entre personas ya expuestas, pero una epidemia amplia en la comunidad parece improbable con la evidencia actual. Eso no lo digo por tranquilizar, sino porque encaja con la biología del virus, con lo que dicen las investigaciones y con la historia conocida de los antivirus. Porque es un virus conocido, no es uno nuevo que salió por allí y que no sabemos nada de él. Ahora, tampoco debemos caer en el extremo opuesto y decir no pasa nada, porque sí está pasando. Para los pasajeros, la tripulación, las familias de los fallecidos, todo esto es terrible. Para los médicos que tienen que atender casos graves y para los países que deben coordinar las pruebas y el aislamiento. Ya sé lo que estás pensando, pero ¿no es acaso esto contradictorio? Si la transmisión no es fácil, ¿por qué tanto protocolo? Pues porque en salud pública el riesgo no se mide solamente por la probabilidad, sino también por las consecuencias. Un evento puede tener baja probabilidad de expandirse, pero si los casos graves tienen alta mortalidad, conviene actuar rápido. Es como si te encontraras una serpiente venenosa en tu casa. No significa que toda la ciudad esté invadida de serpientes, pero tampoco vas a dejar que pasee por tu casa así nomás, ¿no? A no ser claro que seas reptiliano. También hay que hablar de los malentendidos sobre los tratamientos. No existe una pastilla mágica que cure el antivirus. Por ejemplo, el antiviral ribavirina, que han estado hablando mucho de esto, no demostró eficacia para tratar esa forma de enfermedad. Así que el manejo solamente se está centrando en soporte intensivo y la atención temprana. Esta última puede marcar una diferencia porque la fase cardiopulmonar puede deteriorarse muy rápido. Otro malentendido. Si no hay tratamiento, entonces no hay nada que hacer. Falso. En medicina, muchísimas enfermedades graves se tratan con soporte mientras el cuerpo atraviesa la fase crítica. El oxígeno, la ventilación, el control hemodinámico, los cuidados intensivos y el monitoreo pueden salvar vidas. No tener antiviral específico no significa que debamos abandonar al paciente. Significa que el diagnóstico temprano y la atención especializada importan mucho. Y otro malentendido más. El antivirus se contagia por cualquier ratón. Tampoco. Cada región tiene sus reservorios. Si vives en un país donde existe antivirus, las medidas de prevención son varias. La principal forma de prevenirlo no es vivir con miedo ni evitar a todo el mundo, sino reducir el contacto con roedores silvestres y con su orina, heces, saliva o nidos. El virus suele transmitirse cuando una persona inhala partículas contaminadas, por ejemplo, al limpiar una cabaña, un galpón, una bodega o una casa cerrada donde hubo roedores. Por eso, uno de los errores más peligrosos es barrer o aspirar excrementos en seco, porque eso levanta polvo. Lo correcto es ventilar primero, abrir puertas y ventanas, rociar la zona con desinfectante o solución de cloro, esperar unos minutos y luego limpiar usando guantes. También es importante impedir que los roedores entren a la casa. Hay que sellar los agujeros, tapar las grietas, guardar alimentos en recipientes cerrados, no dejar comida de mascotas al aire libre y mantener la basura bien cerrada. En patios, bodegas y zonas rurales conviene evitar la acumulación de maleza, la leña, las cajas, los escombros o la basura, porque todo eso puede convertirse en refugio para roedores. Si vas a acampar o dormir en una cabaña, no duermas directamente en el suelo, revisa el lugar antes de instalarte y guarda la comida en envases seguros. Si encuentras un roedor muerto, no lo agarres con las manos. ¿Cómo se te ocurre? Usa guantes y elimínalo siguiendo las recomendaciones sanitarias locales. Ah, y desinfecta. En zonas de Chile y Argentina donde circula el virus Andes, hay que tener un cuidado extra, por supuesto. Si alguien estuvo expuesto a roedores y luego presenta fiebre, dolor muscular, dolor de cabeza, vómitos, diarrea, tos o dificultad para respirar, debe buscar atención médica rápido y mencionar esa posible exposición. Entonces, para recapitular, ¿qué sabemos hasta ahora? Sabemos que hubo un brote de la enfermedad respiratoria grave vinculado al MV Ondius. Sabemos que hay 5 casos confirmados de antivirus y 3 sospechosos al 7 de mayo. Sabemos que hubo 3 muertes. Sabemos que el virus implicado es el virus Andes. También sabemos que el barco salió de Ushuaia y que algunos primeros afectados habían viajado por Sudamérica antes de embarcar.
También sabemos que el antivirus normalmente se transmite por exposición a roedores infectados. Sabemos que el virus Andes puede transmitirse de persona a persona de forma limitada, especialmente con contacto cercano y prolongado. Y sabemos que la OMS y la SDC consideran bajo el riesgo para la población general. Ahora, ¿qué no sabemos todavía? No sabemos con certeza dónde ocurrió la exposición inicial. Tampoco sabemos si todos los casos forman una sola cadena de transmisión. Tampoco sabemos cuántos de los casos sospechosos terminarán confirmándose. No sabemos si aparecerán más casos entre personas ya expuestas. No sabemos todavía cuánto pesó la posible transmisión persona a persona frente a la exposición ambiental. Y tampoco sabemos todos los detalles de la secuenciación genética que podrían reconstruir mejor la historia del brote. Y la pregunta más importante, ¿puede esto repetirse? Sí, no necesariamente dentro de un crucero, pero los antivirus existen desde hace mucho tiempo. Los roedores también existen y los humanos seguimos entrando en ambientes donde podemos exponernos. A medida que viajamos más, hacemos turismo en zonas remotas, entramos en ecosistemas con fauna silvestre, alteramos hábitats y convivimos con reservorios de animales, pues veremos más episodios donde enfermedades raras aparecen en lugares inesperados. Eso no significa que todo sea una amenaza existencial, por supuesto. Solamente significa que vivimos conectados con la naturaleza, incluso cuando creemos estar protegidos dentro de un barco moderno en el medio del océano. Tampoco hay que tenerle miedo a los cruceros, ¿eh? Los virus son impredecibles. A veces no vienen de un laboratorio secreto, ni de una conspiración, ni de una mutación apocalíptica. A veces vienen de algo tan simple como un roedor, una exposición que nadie notó, y un grupo de personas que después compartió en espacio cerrado durante semanas. O sea, en cualquier lado. Pero también hay que tener en cuenta que no todos los brotes son pandemias en potencia, como ya dijimos. Es entendible que la pandemia de COVID nos ha dejado con una sensibilidad enorme ante cualquier noticia de virus. Esto es comprensible. Pero recuerden, desde entonces ha habido casos de otros virus diferentes al COVID, que también estuvieron en boca de todos y de los cuales también hicimos video por aquí, como la viruela del mono, por ejemplo. Y al final no terminó pasando a mayores. Lo que pasa es que si tratamos cada brote como si fuera el 2020 otra vez, dejamos de distinguir entre riesgos reales y escenarios que son exagerados. Este virus sí merece la vigilancia, el rastreo y el aislamiento y todo lo que se está dando ahora. Lo que no merece es convertirse en una fantasía viral donde cada crucero es una bomba biológica y cada pasajero es un súper propagador. Entonces, lo que la ciencia nos está diciendo en estos momentos es que estamos ante un brote grave, que es raro y continúa bajo investigación. Tiene riesgo alto para los enfermos graves, pero riesgo bajo para la población general. Puede haber más casos porque la incubación es larga, puede haber cambios en la información porque la investigación sigue. Ojo, pero con lo que sabemos hasta ahora, no estamos viendo el perfil de un virus que vaya a recorrer el mundo como lo hizo el SARS-CoV-2. Y eso, aunque no venda tantos clics, es la verdad. Y bueno, espero que les haya quedado claro todo este asunto y se hayan tranquilizado un poco. Ah, antes de irme, les quería comentar que mi libro Preguntas que no te dejan dormir ya está disponible en todas las librerías de Perú y México. Para otros países, ya pueden conseguirlo en cualquier parte del mundo a través de la plataforma Busca Libre. Ok, si están interesados, tienen preguntas muy interesantes, como por ejemplo, ¿cuál es el planeta con más posibilidades de albergarnos si este mundo se acaba? Ya saben. Ahora sí me voy. Hazlo saber acá abajo en los comentarios qué opinas de todo este asunto, o si tienes algún aporte que hacer, ahí te leemos. O si no sabes qué comentar, ya sabes, comenta cualquier cosa para favorecer al algoritmo. Por mí eso ha sido todo. Gracias por ver este video y hasta la próxima.

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0: 5 de la tarde con 25 minutos.
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1: Muy buenos días, amigos oyentes. Bienvenidos a la reflexión del día para hoy, 24 de diciembre de 2021. Hoy se celebra, bueno, realmente uno habla de que hoy es el día de la celebración, pero realmente es el 25, el día festivo es el 25 de diciembre. Pero bueno, hoy todo el mundo se dispone, se pone bien bonito, se va para algún lugar, algunos se pegan los tragos, algunos se emborrachan, algunos utilizan esto para sentirse en familia, los regalos, las compras, en fin. Otros se centran en el evento, ¿no? El pesebre. Colocar al niño Dios que nació, recordar la tradición de cómo llegó el Salvador al mundo, de que su llegada representó la salvación o el perdón de nuestros pecados, en fin, la parte religiosa de lo que es esta fiesta, porque esta fiesta, no se nos olviden, que es una fiesta religiosa, no se nos olvide que es una fiesta religiosa. Pero más allá, porque ayer hablábamos del espíritu navideño, pero hoy vamos a hablar del nacimiento, porque se celebra el nacimiento de Jesucristo. Y cada vez y todos los años recordamos el nacimiento de Jesucristo, pero en tanto recordar, ya van 2000 años recordando el nacimiento de Jesucristo, seguimos perdidos como humanidad. Seguimos haciendo cosas que realmente, si Jesús estuviera al lado de nosotros, nos dijera: muchachos, hombre, ¿qué está pasando? Todo lo que se les recomendó, de lo que se les habló, y ustedes nada de nada. Entonces, pienso que el resurgimiento o nacimiento de el Hijo del Hombre, como él se hizo llamar, el Hijo del Hombre, es un evento que está más alejado, o estaría más alejado de fiestas y conmemoraciones, y estaría más condicionado a un cambio interior. Realmente el nacimiento del Hijo del Hombre, si lo queremos recordar, tendríamos que aplicarlo a una condición de resurgimiento interior. Esto quiere decir que dejar de ver es simplemente la celebración de Jesús como el personaje que vino a salvarnos, a pasar a entender que lo que buscó en nosotros es que naciera una condición distinta, una condición de renovación, de vida, de amor, de equilibrio. Por lo tanto, el nacimiento del Hijo del Hombre debería ser en nosotros como humanidad, no en un pesebre, no en un lugar, no en una recordación, no en una misa, en nada de eso. Vendría siendo realmente el resurgir, el renacimiento, la resurrección del Hijo del Hombre como condición de elevación en la conciencia del ser humano. De tal manera que deberíamos aprovechar las mismas fiestas, el mismo evento, pero para hacer una profunda reflexión. ¿Qué quiero yo o qué debo hacer yo para forjarme desde adentro, para morir a las viejas condiciones y nacer a unas nuevas, más justas, más buenas, más equilibradas, más armónicas, más amorosas, que nos permitan realmente aprovechar la venida y nacimiento de Jesús el Cristo? De lo contrario, serán siendo simples fiestas como lo hacemos desde hace 2000 años. Y nada de nada. No pasa nada distinto con esta humanidad, sino todo lo contrario. Pero es tiempo, ya muchos lo entienden así, muchos lo han considerado así, y muchos afortunadamente están trabajando en la forja de su Cristo interior. A todos ellos que han comenzado a percibir realmente el nacimiento del Hijo del Hombre como una condición interna, les deseo una feliz Navidad en el sentido de lo que acabo de explicar. Esta ha sido la reflexión del día aquí en RCPC, la radio como debe ser.
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2: La vida está llena de amaneceres, de nuevas oportunidades para vivir, crecer, aprender, enamorarse, formar una familia y ser feliz. Hola, soy Catalina Castillo, mamá de 2 hijos, Andrea y Sergio. Doy todo lo que tengo por ellos porque quiero verlos tener una vida plena y feliz. Es por eso que hoy quiero hablarle a usted de un tema que considero fundamental para alcanzar este sueño: la sexualidad. En los años 90, los colegios colombianos incluyeron las clases de educación sexual obligatorias con el fin de ayudar a las nuevas generaciones a superar los problemas de moralismo, tabúes y la falta de información que se manejaba en los hogares. Esta nueva asignatura nos cuestionó como padres. Algunos lo asumimos como un reto para hablar de estos temas con nuestros hijos, pero la gran mayoría delegó la responsabilidad a los colegios. Lo que sí esperábamos era que el programa estuviera basado en valores y principios, que se hablara del amor integral y según la madurez y la edad de los niños. Pero todo esto ha dado un giro muy sutil, que los padres no hemos visto. Por eso le pregunto hoy, ¿conoce usted el contenido y el material que le están presentando a sus hijos en las clases de educación sexual? ¿Sabe usted cómo le están enseñando la sexualidad a su hijo? ¿Y qué concepto de ser humano buscan alcanzar? Pues yo tampoco lo sabía, hasta que llegó mi hijo Sergio, muy perturbado por lo que le habían enseñado en el colegio, y decidí investigar. Lo que encontré me aterró y se lo quiero contar. Desde el 2003, el Ministerio de Educación Nacional, junto con el Fondo de Población de las Naciones Unidas, hizo pública su Política de Salud Sexual y Reproductiva. De ahí viene el Programa de Educación para la Sexualidad y de Construcción Ciudadana. El programa busca despertar la actividad sexual de los niños desde pequeños, la autoexploración del cuerpo y la búsqueda de un placer sin límites, acabando así con el sano desarrollo de los niños, utilizando materiales inadecuados y sin filtros de ninguna clase. No está fundamentado en la biología, sino en una ideología cualquiera, que busca adoctrinar a los niños en una política transversal de género, diversidad y tolerancia. ¿Usted se imagina qué pasa por la cabeza de un niño cuando en el colegio que escogieron sus papás para él le dicen que uno no nació ni hombre ni mujer y que uno puede transformar su identidad sexual según su deseo? Que el programa le enseña a su hija que se puede enamorar de su mejor amiga, que eso es normal y puede ser aceptado, porque todos tenemos derecho a decidir cuál es nuestra identidad sexual. Que tiene derecho a experimentar el placer sexual por encima de todo, sin necesidad de generar ningún vínculo. Que el sexo es una necesidad básica y que debemos respetar todas las formas de sexualidad, con el único objetivo de satisfacer el placer y crear una democracia sexual. Yo me pregunto hoy, ¿qué pasó con la inocencia, con el pudor, con el amor, el enamoramiento, con el valor de entregarse a otra persona, el respeto hacia uno mismo y de formar una familia? Por eso, ya no nos extraña ver niñas de escasos 12 años con bebés en los brazos y jóvenes teniendo relaciones sexuales sin trascendencia y sin importar las consecuencias. Enfermedades de transmisión sexual, aborto, adicción, soledad, depresión y suicidio. Ya nada nos sorprende. Hay acceso a anticonceptivos gratis desde niños, causando un aumento en la promiscuidad y las relaciones homosexuales entre jóvenes. Lo más grave de este programa es que nos están violando el derecho fundamental que tenemos nosotros los padres de ser los primeros educadores de nuestros hijos y educarlos según nuestros valores. ¿Usted se imagina qué pasa cuando a los niños y adolescentes se les llena de derechos y no se les exigen ni deberes ni se les ponen límites? Por eso estoy hoy aquí, porque no voy a permitir que manipulen la conciencia de mis hijos. Padres de familia, esto es una guerra, y el campo de batalla es la mente y los valores de nuestros niños. Estoy dispuesta, así como otros padres de familia, a dar un paso al frente, y estoy segura que usted también. Actuemos ya. Empiece por conocer qué le están dando a sus hijos en el colegio. Cuéntele a otros papás. Ingrese a nuestra página e infórmese.

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